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0: ¿Cómo andas, William?
2: Muy bien, Pandita. Buenas noches.
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0: ¿Qué pasó, compadre? Saludos hasta Monterrey. ¿Cómo andas, Mondao?
2: Pues aquí andamos, Pandita, echándole ganas en el trabajo.
0: Qué bueno. ¿A qué se me dedica el amigo William?
2: Soy chofer de plataforma, Pandita.
0: Qué buena onda. ¿Y cuánto tiempo lleva siendo chofer de plataforma
2: allá en Monterrey? 7 añotes.
0: ¿Y cómo va? ¿Sí funciona bien eso? ¿Tienes chamba o no?
2: Pues anteriormente estaba mucho mejor, Pandita, pero como quiera, jale. Jale ahí para todos ahorita.
0: ¿Y por qué antes estaba mejor y ahora está peor?
2: Porque, pues ya hay muchos compañeros, ya hay muchos que se metieron a trabajar también en plataforma. Entonces, pues, lógicamente, ¿verdad? Pues entre menos demanda y muchos choferes, pues bajamos un poquito, ¿verdad? Pero pues echándole ganas 3-4 horitas más al día sale.
0: Oye, pues qué chido, pues gracias por estar conectado en la aplicación de Claro Música y a través de la Mejor FM allá en Monterrey. ¿Qué onda? Platícame, ¿para quién tu bromita?
2: Pues la bromita va a ser para mi esposa, ¿sí?
0: ¿Qué se llama?
2: Mi esposa se llama Mayra Alejandra.
0: Ok, ¿sí? ¿Qué bromita para Mayra?
2: Mira, hace mucho tiempo, ¿verdad? Pues, pues yo anduve de más, se podría decir así, ¿verdad?
0: Hace mucho tiempo, ¿cuánto tiempo?
2: Hace unos 2 años, más o menos.
0: Ok, sí. O sea que anduviste de tremendo por ahí.
2: Pues sí, pues es como todo, ¿verdad? Pues te cierran el ojo y ahí vas.
0: Oye, ¿y ella se enteró, te descubrió?
2: Se enteró, Pandita, porque tuvimos un accidente.
0: ¿Cómo?
2: En uno de mis carros, tuvimos un accidente. Y en ese día del accidente, me habla la que se supone que era mi amante, ¿verdad? En ese tiempo.
0: ¿Y por qué te habló?
2: Porque ella se dio cuenta que nosotros habíamos tenido el accidente.
0: ¡Ay, sí, se preocupó!
2: Es que hace cuenta que ella en ese tiempo, bueno, su papá acaba de fallecer. Y cuando él vivía, yo era muy amigo de él, ¿verdad? Del papá de esta chava.
0: ¿Y supo que te andabas comiendo ahí al cabrito de su hija o no?
2: No supo. Todavía fíjate, se fue a la tumba y nunca lo supo.
0: ¡Qué bueno! Porque quién sabe cómo te hubiera ido, condenado.
2: Ya sé, No, pero no, o sea, éramos amigos, Panda. Porque ella se había separado y pues por la amistad que yo tenía con su papá, él me pidió que la ayudara, que la apoyara, ¿verdad? Uh-huh. Entonces pues yo la apoyaba, pero mi esposa lo tomó a mal.
0: Y tú lo tomaste muy bien porque la estuviste apoyando a tal grado de andar con ella.
2: Pues no se vio, no fue así como que andar, ¿verdad? Pero mi esposa lo tomó de esa manera, que sí andaba con ella. Pues ya ves. Oye, cómo son las mujeres, Pandita, lo toman a la
0: mejor. ¿Y cómo se llama esta mujer? ¿Cuál es el nombre de esta mujer?
2: Ella se llama Noemí, pero le dicen Mimi.
0: Noemí, Mimi, ok. Oye, pero si hubo...
2: No, nada de eso, no.
0: O sea que te aventaste una broncota sin andar con ella, ¿qué
2: Exactamente.
0: Pasó?
2: Exactamente, sí, fue... pues es que, como ya teníamos muchos años de conocernos, Pandita, ella tiene ahorita como unos 27, 28 años, y yo la conocí cuando ella tenía 10 años. Sí, o sea, siempre fuimos amigos, sus papás, mi papá y su papá.
0: Eran pues desde bien morra, ¿no? Bien morrilla.
2: Sí. Entonces yo por eso pues acepté a apoyarla en lo que pues ella se acomodaba con sus dos hijos y pues yo la apoyaba de que pues moviéndola para un lado, para otro y en los favores que yo podía hacerle, ¿verdad?
0: Cuando tienes el percance, ella se preocupa, te habla para ver cómo estás. Supongo que responde o se entera esta Mayra y ahí pensó que andabas con ella.
2: Sí, de hecho, haz de cuenta que yo le dejo de hablar porque ella en algún momento dado, pues me pide que le dé su lugar como mujer, pero cosa que yo no puedo hacer, le digo de que sabes que yo no puedo porque pues yo estoy casado, tengo mis hijos. Y yo no voy a hacer eso. Yo te estoy apoyando por tu papá, pero hasta ahí, ¿verdad? Y de ahí, ella de coraje, de despecho, le habló a Mayra. Le habló a mi esposa para contarle todo.
1: ¡Oh, Dios!
0: ¿Y pero qué le contó si no había nada?
2: Pues es que le contó, por ejemplo, nosotros, su papá me pagó a mí para que yo los llevara a un viaje y ella aprovechó para decirle que en el viaje, pues ella y yo nos tomamos fotos abrazados y que, o sea, muchas cosas que le metió ahí, entonces ya mi esposa desde ahí desconfió.
0: Oye, pero entonces tremenda la Mimi, ¿no?
2: Ah, sí, de hecho, pues te digo, viene de una separación y ahorita está en proceso de otra, lo que yo me enteré, ¿verdad?
0: O sea que es medio conflictiva la tal Mimi.
2: Exactamente, sí.
0: Oye, ¿y se conocen Mayra y Mimi o no?
2: De hablarse, no, simplemente nada más por teléfono.
0: Ok, bueno, ¿y de qué se trata la bromita para Mayra, William?
2: Mira, pandita, en la dinámica es la siguiente. Yo quiero que tú te hagas pasar por el esposo actual de Mimi. Tú te vas,
0: ¿de nombre?
2: Vas a ser Alex, él se llama Alejandro.
0: Alex. Ok. ¿Sí?
2: Entonces, tú le vas a hablar a mi esposa Mayra, porque ya trae la piquita, que yo la sigo viendo, que yo sigo viendo y hablando con Mimi, cosa que no es cierto, ¿verdad?
0: Ok.
2: Entonces, tú le vas a decir que pues Mimi y yo nunca nos dejamos de ver, que encontraste conversaciones en el teléfono de Mimi y que nosotros nos seguíamos viendo, nos seguíamos hablando y todo. Y tú quieres saber si ella sabía algo o pues querías reclamarle a ella, ¿verdad? De que pues que yo era el que la estaba buscando, ¿verdad?
0: No, ok. Entonces prácticamente lo que me estás pidiendo es que yo hable como para sacarme la duda, pero ella va a decir que no.
2: No. Básicamente tú vas a hablar con Mayra para pedirle, ¿sabes qué? Como tipo, va a ser un reclamo. Tú le vas a reclamar, entonces tú a mí me... Entonces tú ya es cuando entro yo. Tú a mí me, como tipo, me vas a marcar, le dices a Mayra, mira, espérame tantito, tengo el teléfono de Willy. Entonces tú me marcas y tú me empiezas a reclamar a mí. ¿Sabes qué? Ya vi los mensajes que tienes con... como yo no tengo el número de Alex, yo voy a preguntar quién es. Entonces tú ya me vas a decir, habla Alex, el esposo de Mimi, ¿por qué te sigues viendo? ¿Por qué sigues hablando con ella? Tengo mensajes con ella y todo eso.
0: Ok, ya voy entendiendo. Pero ahora, ¿sí vas a aceptar dentro de la broma que andas con Mimi o no?
2: Dentro de la broma, sí. O sea, que nos seguimos viendo y todo, pues sí, ¿verdad? De hecho, tú le vas a comentar a Mayra que viste en un mensaje que teníamos planes como de irnos, de vivir juntos en otro lado.
0: Ok, a ver, pues creo que la tenemos que hacer más sencilla, por eso te pregunto cómo está la situación. Creo que te entendí perfectamente bien. Yo le voy a marcar a Mayra para pedir por ti, ¿ok? Porque yo te estoy llame y no me contestas. Ahí es donde voy a aprovechar para decirle de los mensajes, que no has dejado de ver, que han tenido que ver, que me estás viendo la cara de tonto, que Mimi, que los pleitos, que toda la situación. Entonces va a llegar un momento, compadre, en que se escucha el tonito de ahora sí que es el sonido de tono, ahí se escucha, y digo, me está llamando, déjela junto, y tú ya entras como me estás diciendo, ¿quién eres tú? ¿Quién habla? Y yo te voy a decir, pues Alejandro, oye, ¿por qué andas con mi esposa? Ahora, ella no se va a dar cuenta, en teoría, que estoy hablando contigo, que junté la llamada, y tú me tienes que decir, no, a ver, espérate, o sea, sí ando con ella, pero no es una situación mía. O sea, tú sabes cómo es Mimi, le echas ahí un poco de tierra. A mí me ha insistido, pues sí he tenido que cumplirle porque aparte su papá me lo pidió. O sea, ella y yo somos amantes, entiéndelo Alejandro, pero no ando con ella. Y ahí es donde ella va a escuchar y armamos todo el merequetengue. ¿Sí entendiste?
2: Ah, ok, pandita, me voy a divorciar, pero bueno, échale
0: para
2: adelante.
0: Pues es lo que me estás pidiendo, nada más le estoy acomodando, ¿no?
2: Nomás falta que me des la pluma para firmar el divorcio.
0: Yo te la doy. Tómala. ¿Cuánto tiempo llevas con Mayra?
2: Voy a cumplir 9 años, pandita, ya de casado, gracias.
0: 9 años. ¿Cuántos chilpayates?
2: Dos. Una de 7 añitos y el otro de 5.
0: Ok. Noemí, ¿cuántos hijos tiene?
2: Ella tiene 2 con el primer matrimonio y 1 con Alex. Una niña.
0: Una niña, ok. ¿Y viven los 3 hijos con Mimi y con
2: Alex? No, nada más la niña. Los otros 2 niños se los quitó el primer esposo.
0: Ay, órale, me cae que sí, ya me asustaste con Mimi, se vi que es armas tomar, ¿eh? ¿Hace cuánto tiempo falleció el papá de Mimi?
2: Exactamente como unos 6 meses, pandita, 7 meses más o menos.
0: Ah, ok, entonces sí conoció a Alejandro, ¿no?
2: Sí.
0: Ok, de el nombre hecho, del suegro.
2: De hecho, mi niña estaba embarazada cuando falleció el señor.
0: Ok. ¿Qué edad tiene la niña?
2: Debe de tener como un año y medio, más o menos.
0: Soquito, Loki. ¿Sí te quieres divorciar? Mira, porque me puedes decir pues dentro del diálogo, mira, dentro del diálogo, cuando yo te reclame que por qué ves y los mensajes, le dices, no, espérate, o sea, yo sí veo a Mimi, pero solamente la veo por nuestra hija, y podemos decirle que la niña es tuya, güey. ¡Sí! ¡Sí!
2: ¡Panda! ¡Sí me voy a divorciar, panda!
0: ¡Oh, no le saques, papá! ¡Eres regio!
2: No, no, pues échale para adelante. No. De hecho, Mayra está con esa duda.
0: Ok, ¿cómo se llama la niña de año y medio?
2: Se llama Noemí también, de hecho.
0: Ok, bueno, entonces cuando, acuérdate, bien importante el tono, hago la llamada de tres, Funjo, entras tú, ¿quién habla? Y yo, Alejandro, pues y tú, ¿cuál Alejandro? Pues el marido de mi mía, ¿qué pasó? Oye, sigues mandando mensajes, te estás viendo con él, y no, espérate. O sea, espérate, Alejandro, sí la veo, pero la veo por mi hija, por Noemí, o sea, tenemos una hija y tú lo sabes. Y ya íbamos, soquito, Loki, ya nos agarramos de todo, ¿ok?
2: ¿Ok?
0: Ay, aquí está la pluma, ten, de una vez te la voy pasando. Señores, en directo desde el Panda Center, las bromas están en el Panda Show.
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0: ¿Se conocen Alejandro y Mimi?
2: No, nada más por mensaje.
0: ¿Qué edad tiene Alejandro, más o menos?
2: Como mi edad, 33 años.
9: Bueno.
0: Hey. Encuentro ahí a esta William. Habla Alex. El marido de mi madre.
9: ¿Perdón?
0: Soy Alex. ¿Con quién hablo?
9: Soy su esposa.
0: Ah, la señora Mayra.
9: Sí.
0: Buenas noches, soy Alex, soy el marido de Mimi, no sé si me ubique.
9: Es el esposo de Mimi.
0: Sí, soy el marido, tenemos una niña, bueno.
9: Sí, dígame.
0: Mire, lo que pasa que ando buscando a William.
9: Ajá.
0: Le estoy llame, no sé, pero pues según Mimi me ha comentado que usted sabe lo que pasó en el pasado, ¿verdad? Que ahí, ajá, tuvieron cosas que ver y... Mire, espero que usted me entienda... Yo estoy desesperado.
9: ¿Pero por qué? ¿Qué pasa?
0: Pues se siguen viendo. Se siguen mandando mensajes. O sea, no la deje en paz.
9: Mire. ¿Es la ella?
0: Pues sí. Mire, si usted me permite, yo le puedo mandar los mensajes y las conversaciones que
9: por
0: han tenido.
9: Favor. Sí. Quiero que me les envíe por WhatsApp. Agregue, bueno, no sé si me puede agregar usted por WhatsApp. Y usted me envía las conversaciones, pues para yo creerlo, ¿verdad?
0: Mire, yo aquí no se trata de que me crea o no me crea.
9: No, digo, más que nada, o sea, yo también para verlo.
0: Yo, el estado, llame a William.
9: Ajá.
0: Estoy en una situación bien desesperada. Cuando falleció mi suegro, yo le prometí el proteger, el amar a su hija, pese a que usted sabe que ha tenido otra relación fracasada y pues, ajá, tiene ahí dos criaturillas ahí.
9: Sí.
0: Pues la verdad es que a mí sí me duele, porque algo que no tolero, señora, son las mentiras.
9: No, claro, ¿quién las va a tolerar? Digo, claro que nadie.
0: Y yo le he estado llame durante todo el día,
9: No le contesta, pero no. ¿Qué dicen las conversaciones? Vaya. O si me las puede enviar ahorita mismo.
0: No, yo se las mando ahorita mismo, pero mire, déjale leo. Le dice, chiquita, tengo muchas ganas de verte, pero ando bien ocupadillo en esta cuestión de la manejada. Porque ya ve que él es ahí de taxista y todo, de la manejada. Sí. Pero cuando tenga tiempecillo, voy a verte para besarte esa linda boquita. Necesito verte y acariciarte. Te extraño.
9: Okay.
0: O sea, ¿usted cómo interpreta eso?
9: Sí, no, claro, no, yo lo entiendo perfectamente.
0: Mire,
9: bien,
0: aquí hay otro. Aquí hay otro y usted ahorita me platica, le dice, mi niña, ¿cómo le dice mi niña? Y entre paréntesis le pone Mimi, porque así le decimos de cariño.
9: Sí.
0: Aún el aire huele a ti, todo mi cuerpo sigue sintiendo cómo vibra después de la noche que estuvimos juntos. Fue un rato muy pequeño, pero me debes de entender que esta Mayra me estaba esperando. Pero yo espero un día poder estar juntos toda la eternidad. Te amo. ¿Cómo interpreta eso? ¿Cómo?
9: Sí, no, no, yo lo entiendo perfectamente muy bien. Digo, ya me pasó una situación precisamente así, hace 2 años. Y me lo ocultaron, al final de cuentas, bueno, lo aceptaron, ¿verdad? Y pues yo a ella le dije muy claro que no quería volver a saber que él... Ella le dijo, porque él echaba la culpa a ella y pues ella a él, ¿verdad? Uno se echaba la pelota al otro. Pero, si me hace favor, te lo voy a agradecer de todo corazón, por favor. Usted también, así como yo lo entiendo, usted también tiene un millón, necesito esos mensajes, yo también, por favor.
0: Sí, mire, yo tengo 45...
9: Si me hace el favor de enviármelos por WhatsApp...
0: Tengo 45 mensajes. No, yo se lo mando por WhatsApp. Yo ahí por su teléfono se lo mando por WhatsApp. Lo que sí que yo lo que quiero decirle a William, y se lo comento a usted porque ya se lo dije a Mimi. A ver, le dije, a ver, mija, si usted no está a gusto conmigo, y él es el hombre, entonces, pues ya déjeme.
9: Sí, claro.
0: Yo le prometí a su papá que iba a pelear por usted. Yo me parto el alma todos los días trabajando. Está la situación bien complicada en Monterrey. Bueno, y no en Monterrey, en todo el estado, en todo el país está bien complicado. Y traer para el chivo está complicado. Entonces, ¿qué? Yo no entiendo entonces por qué sigue conmigo.
9: No, y pues está igual, no sé qué hacer conmigo, entonces sí, pues hay otra persona que a lo mejor le llama más la atención, o sea, pues mejor que te hable.
0: A ver, doña Mayra,
9: ¿sí?
0: me está llamando por teléfono, me está regresando la llamada, junto a la llamadilla y escucha.
9: A ver, si ¿sí pueden entrelazar la llamada mía con Abel?
0: Sí, la entrelazo, okay. Déjale contesto, no diga nada, déjale contesto.
9: No, ¿qué?
0: Hey.
2: Bueno.
0: William.
2: Bueno.
0: Habla Alex.
2: ¿Quién?
0: ¡Alex!
2: ¿Cuál Alex?
0: Oye, te estoy llame y no me contestas el teléfono. ¿Qué pasa?
2: No contesto números que no conozco.
0: Pues sí, pero... pues yo siempre te he marcado el mío. Yo te marqué hace 8 meses. Y nuevamente te hago la pregunta, William. ¿Qué pasa con Mimi? Ya estoy harto de los mensajes. Que la quieres, que has estado con ella. Ustedes se siguen viendo. Me siguen viendo la cara de imbécil. ¿Qué es lo que pasa, William? Dime. Necesito respuestas.
2: ¿Para qué nos vamos a hacer pendejos, verdad? Porque si nos seguimos bien.
9: ¿Y por qué, Willy? ¿Por qué se siguen viendo? ¿Por qué? ¿Por qué, William?
0: Te he estado marcando y yo le marqué a Mayra porque te ando buscando, quiero verte.
9: ¿Qué, William? Que no vales nada, Willy. Te lo juro por el rentico que no vales verga. Eso es lo que quería escuchar, güey. Porque me está hablando el esposo de no vales madre y te voy a hacer un pinche desmadre aquí a la pinche vieja esa me abriste.
0: Dinos, güey, ¿por qué? Por favor, yo te lo pido,
9: ¿por qué,
0: William?
9: Lo hiciste, idiota?
0: ¿Por qué lo hiciste? ¿Por qué lo haces, William? ¿Por qué?
2: ¿A poco no sabías, Alejandro, que la niña es mía?
0: ¿Qué? Es tuya.
9: ¿Qué es, William?
2: ¿A poco no sabías?
0: No. Ahora entiendo todo. ¿Por qué?
2: No sabían.
0: No. Ahora entiendo. ¿Por qué colgó tu señora? A ver. William, a ver, ahí te va la pluma, que es de tinta.
2: Te dije, panda, te dije bien claro que me iba a divorciar.
0: Esto es una novela, compadre, no manches.
2: ¿Ya viste por qué?
0: ¿Sabes qué? A ver, ¿la terminas tú o la termino yo?
2: No, mejor termínala tú, porque no, sí, está muy, es muy tóxica, ¿eh?
0: Ah, neta, no. Se enganchó luego, pidió.
2: Me va a tocar dormir en el carro hoy.
0: A ver, espérate. Ya ahorita acá la producción me pasó otra pluma. Ya te mandamos 3. Ya, para que no haya bronca, para que firmes el. Pues ahí te voy, mi rey. Ahí te voy. Marco y cierro yo la broma, ¿ok? En directo claro, desde el Panda Cool Center, las bromas están. Eraste, que es tu show.
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0: ¿Qué le digo? ¿Qué le digo? ¿Cómo la cierro? Ay, Dios.
2: Nomás, pues dime que...
0: Ok. Que me dijiste maldiciones. Ya está. Llorando.
9: Bueno.
11: Bueno. Hola, Alex.
9: Sí, soy yo.
11: No, me mentó la madre, me colgó y...
9: Mire, no, ahorita inmediatamente me voy a lanzar al depósito, ¿sí?
11: Okay.
9: Ahí está ella.
11: No, ella no está, el que está en el depósito soy yo. Ella me dijo que se sentía mal y se fue a la casa.
9: ¿Y ella dónde se fue?
11: Ahí en... está en la casa. Por eso es que le llamé ahorita, aproveché, estoy en el depósito.
9: Ok. Ay. No, espéreme. No, se preocupe, déjeme marco con William, permítame.
11: Oiga, le pido un favor.
9: Uh-huh.
11: Dígale un mensaje a William de mi parte.
9: A ver, dígame.
11: Bueno, dos. Uno, que esto jamás se lo voy a perdonar, por favor, jamás.
9: No.
11: Y ahorita
9: no,
11: háblele a William, háblele a William y pregúntele cómo se oye el Panda.

0: habido. Estás en la radio, estás en la mejor FM y estás en la aplicación de Claro Música. Préndela a la 92.5. William, dile por qué la bromita. Ándele, papá.
1: Te la bromaste. Porque la quiero mucho y porque ya quiero que se quite de su mente todo eso que yo, pues la sigo viendo y todo, cosa que no es cierto, y pues quiero que sepan todos que la quiero mucho, que la amo.
0: Mayra, ¿te estás riendo o estás llorando?
2: Pues claro que, no sé, hasta estoy temblando de...
0: Oye, me acaba de decir William que eres un poco tóxica. Creo que sí, ¿verdad? Intensa. O sea, estás cañona, ¿eh? Pero la neta que fue una broma. Te digo que estás en la mejor FM. Préndela ahí a la mejor. Estás en Claro Música. William quiso agarrarse de esta historia, de este antecedente que pasó y de la duda que tienes. Y por eso es que te hicimos esta bromita, ¿verdad?
2: Ok.
0: Pero el William te sigue amando y siempre te amará. Aunque ya escuchaste, tiene una hija con Mimi, pero bueno, eso no importa, ¿verdad?
1: Voy a dormir en la sala, pandita.
0: Oye, regrésame las plumas, porque no habrá, no habrá divorcio, regrésamelas. Son de colección, son de colección. Mayrita, te mandamos un beso.
2: Ya estaba preparándome para ir a buscar a la vieja.
0: No, todo fue una bromita. Díganme, por favor, en Monterrey, ¿cómo se oye el Panda Show?
1: A toda máquina, pandita.
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1: Y en este martes estoy con Oscar. Y lo saludo. ¿Qué onda? ¿Cómo estás, papá?
2: Hola, buenas noches.
1: ¿Qué pasó, mi Oscarín? ¿Cómo andas, campeón?
2: Pues bien, bien aquí.
1: ¿Haciendo? Órale, ¿para quién la bromita?
2: Va a ser para la suegra.
1: ¡Para la suegra! ¡Condenado! ¿Cómo se llama la suegra?
2: Marta.
1: Oye, ¿tan mal te cae la suegra como para hacerle la bromita?
2: Me cae bien, por eso le voy a hacer la broma, para que sonríe un rato y se quite la amargura.
1: Oye, ¿desde hace cuánto tiempo es tu suegra?
2: Pues prácticamente ya casi 6 años.
1: Ah, mira, yo pensé que más, Oscar. O sea, que no tanto, 6 añitos. ¿Y su hija se llama, o sea, tu mujer cómo se llama?
2: Mónica.
1: Muy bien, ¿y qué bromita para Marta?
2: Pues le vamos a marcar diciéndole que como ocasiones pasadas su hija se volvió a poner bien loca, quiso ser papá y que nos peleamos. Se le va a decir que pues a mí como su hija es muy celosa y tóxica, y pues como a todos, bueno, sabe cómo es y la conoce, le vamos a decir que pues a mí me marcaron y que ella malinterpretó las cosas, pensó que me iba a quedar con una chava y pues que se puso brava y que rompió su pantalla, rompió los cuadros.
1: ¿La pantalla de quién?
2: De ella, porque vivimos en la casa de ella, ahora sí que de mi suegra.
1: Ah, ya, ¿y dónde está ahorita Marta?
2: Ah, es que mi suegra pues en otra casa y se fue hace, bueno, la tardita. De hecho, en la tarde se fue.
1: Ok.
2: Está despierta, ya está despierta.
1: Ok, a ver, entonces, tu mujer es celosa y tóxica y eso lo sabe Marta.
2: Exactamente.
1: Tú recibes una llamada que malinterpreta a Mónica, se puso loquísima y ya hizo desmanes en la casa rompiendo incluso hasta la pantalla, ¿no?
2: Sí, ya saben que hicieron cosas, pero no lo van a olvidar.
1: Bueno, ¿y después?
2: Y de ahí pues, le voy a decir que pues la verdad ya no quiero saber con su hija, ya no quiero saber nada de ella, y pues que me dio hasta una mordida y que me lastimó, o sea, que está poniendo muy loco, que no sé qué hacer.
1: No, y dile, ¿sabes qué? Señora, yo ya no aguanto esto, usted la conoce, yo estoy contento aquí viviendo en su casa, pero a partir de este momento yo ya me salgo del cantón.
2: Y ya va, que por lo mismo de que está re loca, tenemos 2 hijos.
1: Ajá.
2: Entonces, donde yo decía, yo pensaba decirle, pero pues no sé si va a venir a verla, porque están los niños, yo no pienso dejarla sola así como está.
1: No, más bien, ¿va a participar Mónica?
2: Sí.
1: No, más bien le pides que la calme. Le dices, ¿sabe qué, suegra? Mire, yo ya me voy, pero aquí están sus nietos y todo, por favor, cálmela. Y pues, que le salga lo tóxica a Mónica, ¿no?
2: No, es súper fácil, eso no hay necesidad de que actúe.
1: Bueno, pues vamos a pegarle, señores, en directo desde el Panda Q Center. Las bromas están en este que es tu show.
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1: Con actitud, Oscar.
2: Sí.
1: Es marajita, tejítate de. Señora, o sea, estás con respiración alta, vas.
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6: Bueno.
2: Bueno, buenas noches, señora. ¿Cómo estás? Soy yo, soy Oscar.
6: Ah, ¿qué pasó?
2: Pues, ya sabes, mire, otra vez pasó lo mismo con su hija. La situación fue que me marcaron del trabajo y me dijeron que mañana no van a poder ir. Entonces, pues, esta Mónica me escuchó y dice que ahora ya me voy a quedar con una vieja, que ando de coger, ya sabe cómo se pone el chico bien loca. Pero aquí hay un detalle y que pues creo que sí le necesito decir. Pero la pantalla y la rompió. Tenía usted un cuadro ahí en la entrada, como de una imagen o algo así. Igualmente lo tiró, se rompió.
7: ¡Oh, Dios!
2: No sé qué jaló del móvil, de que se cayó esto de la cocina integral, o sea, de plano ya es un estopalle, yo ya, de plano ya es la última, yo ya no aguanto. O sea, en verdad, de hecho, llegó hasta a morderme en la ingle. Se puso, o sea, usted la conoce, o sea, ¿para qué le digo yo, no? O sea, está muy, muy alterada y ya le intenté explicar que pues no pasó nada, ¿no? O sea, que no es lo que ella piensa, pero pues nada, no, no entiende. Y pues yo le digo más que nada para que usted esté consciente de que rompió la pantalla, rompió un pedazo del mueble de la cocina integral y el ¿cómo se llama? El cuadro que tenía usted ahí en la entrada. Entonces, yo la verdad, yo ya me quedé, yo no sé qué vamos a hacer ahorita. Están los niños, sabe cómo se ponen, no confío en dejarla con los niños. No sé, usted dígame, pues, qué hago con ella. porque ya no la aguanto. Te la voy a pasar para que la gane, porque yo no la aguanto. Te estoy hablando, Mónica, córrele, que te lo tomamos. Muévete. Ya, por eso yo...
6: No, tú ya dijiste la madre, mamá, te dices pinche mamá. Yo ni rompí nada, fue toda su puta culpa de ella.
2: No es cierto, si tú la rompiste, te quita la cabeza.
6: No mames. No, pero otra vez es pinche mamá, mamá. Dice que no, y otra vez anda ya de culero, le marcaron.
7: Bueno, y si anda o no anda, déjalo, pendeja. Pues si tú ya sabes para qué verga, entonces le estás hablando y para qué le dices que vaya. ¿Cuál pantalla rompiste?
6: No, yo no rompí nada, ni fue ahí.
2: Rompí hasta el estéreo, señora. Y su hija está de testigo, está Natalia de todo. De hecho, Natalia está yo y yo allá afuera en la maca, de que no se quiere meter.
6: No es cierto, no es cierto. Cállate ya, ya te dije que te va a dejar.
7: No, Mónica. Lo primero que te dije en la mañana, o sea, no mames, si tú ya sabes, así tenga 10 pinches viejas él, y tú lo estás recibiendo, es puta culpa, o sea, él...
6: Pero neta, yo escuché cómo le habló una pinche vieja, mamá.
7: Por eso, pues si tú escuchaste, déjalo, que tenga 10, 20 viejas, pendeja. Así sabes que siempre has tenido un chingo de viejas.
8: ¡Oh,
7: y
8: Dios!
7: Y así le hablas.
2: Dando cosas, señora, ¿eh?
6: ¡Ay, cállate! ¡Tú no estás de verdad haciendo tu desmadre! ¡Cállate! ¡Cállate! ¡Cállate! ¡Cállate!
2: Yo le robo.
6: ¡Cállate!
2: ¡Sí,
6: sabes que
2: seas
6: tu mamada!
2: Yo no fui, yo sé cómo
6: soy
2: loca.
6: ¡Ay, ya mejor cállate! ¡Ya!
7: Ya ves,
6: así te dices que no, y ahí andas.
7: A ver,
6: si te
7: viejas, o sea, las cosas que rompes, eso que tiene que ver, no mames, Mónica.
6: Yo no rompí nada, fue
2: el
6: que hizo todo.
2: Voy a preguntar a su hija en la tele, ella vio todo. Mi hija rompió la pantalla, rompió el...
6: ¡Ay, ya cállate! ¡Ya cállate! ¡Ya lárgate! ¡No es cierto!
7: No mames, Mónica, estás bien pinche loca. Si vas a seguir así con tus mamadas, mejor vete de la casa. No tiene caso que te dije en la mañana. A mí me cuesta comprar las cosas para que tú hagas tus mamadas.
2: No, como le digo, señora, yo la verdad ya no quiero estar con él.
6: Cállate, güey.
2: Como le digo, ya llegué al grado de llegarme a morder y me tiene la dejó. No entiende, la verdad, no sé por qué tú no venir. Yo la verdad, yo lo que la cuento de
6: vosotros.
7: O sea, ¿cuál es tu pinche coraje si tiene otras 10 viejas? Tú siempre has sabido que él ha tenido un chico de viejas y así sigues con él. ¿Cuál es tu problema? Deja lo que tenga, al final de cuentas está ahí contigo.
8: ¡Oh, Dios!
7: O sea, ¿cuál? ¿Para qué te pones al pedo?
2: Perdón, mi teléfono. Perdón, mi teléfono. ¿Ya le tienes? No, pero si le digo, mire, en verdad, esa mujer no sé qué tiene en su cabeza. Creo que de no tiene. Pues ya vete, si quieres, lárgate. Ah, porque también se saltó por la ventana otra vez, señora, y se vino todo el martes y rompió los vídeos. Y ahorita la voy a mandar foto y lo de todo lo que ella está haciendo para que usted esté consciente. Yo digo que no, lo que la cosa es que ya interne. Ya, que la mande un pinche reformatorio, un loquero, porque en verdad que no, si la mamá, ya no tiene solución.
7: Manicomio, estás bien puta loca, no sé qué puta madre quiere. Como si así
2: ya no la aguanto, señora, la verdad, ya no la aguanto. O sea, está listo que he hecho lo posible por estar bien con ella y nomás no sé de la llave, ya no la aguanto, ya.
7: No mames, Mónica, o sea, si él tuviera más viejas, ¿qué verga va a estar haciendo ahí contigo con tus putos desmadres que haces? ¿Para qué va a estar viniendo? No mames. Ay, no, pinche
2: madre. No, de hecho, se salió esta ahorita ya. Pero mire, le voy a platicar cómo fue la onda para que usted me diga si estuve mal o estuve bien, ¿no? O sea, me marcaron, estaba yo en el baño y entonces seguía lo malinterpretó, pensó que me metí a la al baño y entonces me marca esa chava diciéndome que se enfermó su hija y que no iba a poder ir al trabajo. Entonces Mónica entendió que yo iba a ir por ella al trabajo. Entonces empezó todo, yo le intenté como que comprobar que era una compañera de trabajo y ya que usted sabe cómo es. O sea, sí. Ya es una mujer que no escucha razones, solamente se pone bien loca y le juro que, o sea, como me mordió, me lastimó. Y todo por una llamada que no tiene caso, o sea, ya está enferma su hija, ¿verdad, señora? Perdone que se lo diga, pero sí, ya está enferma.
6: Hola, está mal, está pinche
2: manicomio. Ya rompió su pantalla, ya le hizo su desmadre aquí, o sea, pero como usted dice, a ella no le cuesta, ¿no? Pero ahorita
7: usted, como no le cuesta,
2: yo la entiendo, ¿no? Yo entiendo su enojo, por eso le marqué. Hay algo que le tengo que decir que me da mucha pena, ¿no? De decírselo a usted, ¿no? Como mi pera. Pero pues se lo voy a decir, ¿no? Porque pues, fue algo que también hizo, ¿no? Y pues la verdad no se me hace justo. Pues, y otra vez, pues pues su hija y yo estábamos en la tienda, ya sabe, ¿no? Entonces, pues, empezó ahí de cacho onda y me empezó a dar unos besitos, ¿no? Entonces, se pasó de lanza. O sea, llegó al grado tanto de su enfermedad que empezó de celosa a decirme de cosas y que me dijo, ahora sí que con todo respeto que se merece usted, que me la muerde, señora, y tuve que ir hasta el doctor porque la verdad que me dejó bien hinchado y me dejó todos los dientes ahí marcados, o sea, y todo por un celo así, arranque tonto, estábamos ya intimidad, haciendo el amor, y de repente se le pongan unos besitos y que me la muerde, señora. Entonces, pues ya se me hace como que algo más, y ese morato que me va a hacer, me la voy a arrancar y no, sí. ¿Para qué quieres? O sea, yo ya, de plano ya me hará hasta miedo, diferente yo. Entonces,
6: sí, es que ya sí, no
2: y discúlpeme por lo que le comenté, pero es con todo respeto, sí. Pero... tenía que pararlo porque ya, o sea, ya es un grado extremo el que ella tiene de enfermedad.
6: Sí, como ella, y hay muchas mujeres así, que están enfermas, están locas. Pues digo, el otro es un amigo así me platicó que hasta miedo le daba estar con su vieja, que porque sí, un no, día llegó tomado y que lo amarró en la cama y que agarró las tijeras y que le dijo que se lo iba a mochar, que porque andaba con más mujeres.
2: Pero no, digo, señora, otra me lo, de rato me lo corta. No. No, o sea, no sé qué tengas, hija, la verdad, pero...
6: es una enfermedad porque, o sea, están locas. Si tú tuvieras otras 10 mujeres por allá, ¿qué chingados ibas a venir a hacer ahí? Hasta
2: no, ahora imagínate, con todo respeto, me llega a morder hasta un huevo, me puede matar, o sea, sí. No, o sea, me llega a arrancar, sí. Ya viene enojado un testículo o algo así, no, o sea, en verdad sí. Ya no sé, ya dudo mucho de su hija y hasta miedo me da, la verdad, hasta miedo me da. Entonces, pues yo ya no puedo más. Ya, no sé qué vamos a hacer con su hija. Si usted está de acuerdo, le internamos en un loquero, si quiere, porque ya al rato me va a llegar usted a la casa y me va a encontrar en pedazos. Uno por acá, otro por allá, y no, ¿para qué quiere?
6: No se puede. No, es que está loca, te digo.
2: Mire, usted sabe, solo decir que usted sabe que yo amo a su hija. O sea, a lo mejor en el pasado fui malo, pero la verdad es que la amo, le he demostrado que pues, aquí estoy, a pesar de todo. Pero ya no, la verdad ya con esto quiso, o sea, ya llegar a de mordérmela, ya fue demasiado. Entonces, pues yo, o sea, sí que tengo que ir al doctor, que me revisen, si me pasa algo, pues es culpa de ella. Y todo por sus, ahora sí que celos tontos, digámoslo así, ¿no? Porque no es
6: ¿Pero verdad. ¿Pero ahorita o la vez pasada que
2: estuviste? Ah, no, ayer me mordió. Oh. Y hoy se puso así ahorita por la llamada. Y es como le digo, o sea, yo le quise comprobar que era una compañía del trabajo y... ya sabe que ya no escucha. Ella se pone a romper y se pone como sí. Loco, se jala el pelo, se empieza a rascar, se pone muy alterada y la verdad, hasta miedo me da.
6: Sí, es que no entiende. No entiende porque digo que sí. O sea, yo la he visto cómo se pone así cuando...
2: Bueno, no sé si... Bueno, ahora sí que le marqué porque pues, de verdad es una agencia, ¿no? No sé si pueda regresar ahorita. Yo le pago el transporte, no hay ningún problema. Pero sí necesito que venga ahorita... ya por allá, yo estoy ayudando, me agarro un transporte y me voy, pero yo le pago el transporte, no se preocupe.
6: Sí.
2: A ver, mire, ahorita ya está aquí, ya regresó. Pregúntele, a ver, usted pregúntele por qué, ahora sí que por qué hizo esa tontería de morderme a la señora. O sea, ¿qué está pensando, no? Se la paso.
6: ¿Por qué no vas a un pinche psicólogo, si estás loca.
8: Está loco, mamá. No es cierto. Está loco.
6: ¿Por qué rompiste las cosas?
2: Venga, yo le pongo.
6: Hasta lo mordiste. ¿Quién sabe qué? ¿Estás pinche loca o qué? No mames, Mónica. O sea, estás enferma.
8: ¿Qué te digo de pendejo, mamá? Sí, es cierto. Ya te dije que fueras pinche mentira y todo le crees. Te dice lo que le conviene.
6: Que rompiste la pantalla, que rompiste la virgen, que rompiste el estéreo, que rompiste el parte de la cocina integral. O sea, no mames, ¿qué te dije en la mañana?
8: ¿Dijo que le mordí o qué? La última vez que está escuchando y te dice puras pendejadas.
6: Yo no sé, pero no sé qué te pasa, estás enferma o qué madres tienes. Si ese güey anduviera con muchas viejas, no tendría nada que hacer ahí. Por eso, si anda con viejas así, ¿qué? O sea, él está ahorita contigo.
8: ¿Pero qué te dijo él que le mordí, mamá?
6: ¿Eh?
8: ¿Qué te dijo que le mordió? ¿Qué es eso? ¿Qué es eso?
6: Que le mordiste su parte, dice.
8: Está pendejo, mamá. A ver, ¿por qué no te dice cómo?
6: Cállate. Estás enferma, Mónica. O sea, yo no entiendo de verdad. Te digo cómo te...
2: Señora, ya, sabes que mire, la verdad, ya no aguanto, ya no puedo. Yo, ahorita estoy llegando tanto de taxi, véngase para acá. Yo ya me voy, ya agarré mis cosas. Solamente ahora sí que quería hacer una pregunta, ¿no? Para ajá. Que usted me conteste, ¿no? Y me diga qué piensa, ¿no? ¿Cómo empieza el Panda Show?
1: ¡A toda máquina, macuarra! ¡Broma! ¡Broma!
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0: Marta, ¿estás ahí? Marta.
1: Ya se nos desmayó.
0: ¡Y ya colgó! ¡No manches! Oye, Oscar, si tenías buena relación con tu suegra, ¿qué se me hace que llama Morgan? Oye, estuvo buenísimo cuando le dijiste que te había dado una mordida.
1: No,
0: el cuando
1: vino, se me arrancaba un huevo.
0: No manches, me cae. Oye, pero sí se nota que Marta te adora, ¿eh?
1: Pues sí, le caigo bien, no nos llevamos mal.
0: Sí, que te tiene respeto y cariño. No sé si en realidad Mónica sea tan tóxica como dicen, pero sí estuvo cañón. O sea, te apoyó mucho más a ti que a su propia hija.
1: De hecho, siempre ha sido así.
0: Ay, siempre ha sido así como pavo real. Claro, mi suegrita.
1: Es que está re loca. Ahora lo voy a mandar a tu programa para ver si la vuelta.
0: Échamela. No, capaz que nos rompe todo. Sí, no, mejor no.
1: Ah, bueno. Vamos a quedar con... Sí, ¿cuánto? Déjate, mándame el mail que me conteste, ¿no?
0: ¿Cuánto tiempo llevan juntos?
1: Ya casi 6 años, pero sí nos hemos separado como 3 días.
0: Ah, ha habido... Vele, mandando un mensaje, dile, suegra, contésteme, porfa. O sea, de realmente de lo intensa que es... Mónica, ¿se han separado 3 veces?
1: Sí, eso porque yo salí corriendo.
0: Órale, oye, ¿sí de plano eres tan tóxica, Mónica?
2: No, no es cierto, es que le hicieron pie.
0: Poner a tu mamá, es como que no le extrañó, ¿eh? Y que haya roto ahí la pantalla y todo. Y mucho menos le extrañó que se la hayas mordido.
1: No es carnívora, mi amor.
0: Es que, pues mira, sea carnívora, sea vegetariana, pues de los dos lados pierdes, papá. Porque te puede morder la maciza o también te puede morder la zanahoria. De eso no hay pierde.
1: Lo que vamos a hacer va a morder, ¿eh? No traes bracket, tío.
0: A ver, le estoy marcando a tu suegra a ver si nos atiende. Espero. Porque se quedó muda.
1: Y no, se siente cabrón, ¿no?
0: Pues cómo no.
1: ¿Cómo sabe que si es así tu hija?
0: Ya no contesta, Oscar.
1: A ver, le tengo un sistema de mensaje.
2: Bueno.
1: Soy yo, Oscar. Señora, una pequeña bromita. Una pequeña bromita para que se alegre la noche y no esté enojada. Y,
2: no,
1: pues ya para que encierre su vida aquí con manicomio, porque si no un día de eso sí me vaya a arrancar algo, señora.
2: No manches. Yo pensé que había interferencia. Yo dije, ¿qué hay interferencia? ¿O qué? ¿Se cruzaron las líneas?
1: No, le hicimos una pequeña broma aquí de Panda Show.
2: Oye, como sí, Mónica, todo me puedo esperar.
0: Martita, buenas noches. Soy el Pandita. ¿Cómo está?
2: Buenas noches, bien.
0: Oiga, aquí, preciosura, su hija de verdad sí es muy tóxica, ¿no?
2: No, está loca, sí. Yo la conozco desde que tenía 3 años. Está bien loca. Entonces, ahorita que ya está grande, o sea, yo sé cómo es ella, pero yo ya hablé con ellos, les dije en la mañana que nada más les encargaba que no se acaben mis cosas, porque a mí me han costado cada cosa que tengo, me ha costado mucho para tenerla, y que ahorita me hablen y me digan que ya rompieron todo.
0: Oiga, preciosa, me estaba comentando, Oscar, que llevan 6 años juntos, pero se han separado 3 veces.
2: Sí, de hecho... El niño más grande que tienen va a cumplir 5 años ahorita en el 14 de junio.
0: Ajá.
2: Y desde que tenía 6 meses el bebé, yo se la quité a él porque pues él siempre ha andado con más mujeres.
0: Ah, o sea que sí es mujeriego, Oscar.
2: Sí, ella tiene un genio de la chingada y él sí ha sido mujeriego.
0: Puta madre, o sea, se juntó el agua con el aceite. O sea, su hija tóxica, pero también el otro cabrón.
2: Sí, porque Oscar lleva 3 mujeres dejadas con 2 hijos cada mujer.
0: Ay, pinche Oscar, no manches, ya amárrate la güey. Luego, ¿por qué te la muerden,
1: cabrón? Sí, ¿por qué me la quieren aguantar?
2: Pero
1: mi suegra, ahorita ya sabes que yo ya cambié, ya no
0: estoy
1: igual y ya lo sabes.
0: Acá, mate, hijo de Lupita D'Alessio, ya voy a cambiar. Oiga, entonces, pero también su hija, si es de armas tomar.
2: Ah, sí, está bien loca. Empieza a pelear con sus hermanos y
0: Y o sea que es bien peleonera, ella busca con quién, hijo de
2: cara. Está llorando.
1: No fue la mañana.
0: Estás cañón.
2: Que cuando tenía 6 años, que iba en primer año de la escuela, yo fui a una junta que hubo.
0: Ajá.
2: Y después de la junta me quedé en el recreo. Y luego vi a ella, me dijo, ahorita vengo, mamá, voy por mi botella de agua al salón. Y se metió al salón, pero antes de entrar al salón la vi que estaba platicando con una niña.
0: Uh-huh.
2: Pero le manoteaba y le manoteaba. Entonces yo la estaba viendo y cuando regresó le dije, oye, Mónica, ¿qué le decías a la niña con la que estabas hablando? Nada, mamá, solo le estaba diciendo que iba yo a entrar al salón y que si me acusaban con la maestra le partía yo a su madre.
0: O sea que desde chiquita, pero usted tiene la culpa por no consumir ácido fólico.
1: Exacto. Yo le dije lo mismo.
0: La neta, la neta.
2: Tenía tres años, Mónica, porque no iba ni al kinder.
0: Ajá.
2: Tenía 3 años y no sé qué me hizo en la casa, que me la nalgueó, le metí su chinga. Y que se enoja que empaca toda su ropa en una mochilita que le había yo comprado.
0: A los 3 años, ya se iba de la casa.
2: A los 3 años, ya se iba de la casa.
0: Joder, María.
2: Se salió a la calle. Desde a las 9 de la mañana empacó su ropita en su mochilita y se salió bien enojada. Se salió a la calle y estuvo desde las 9 de la mañana hasta las 12 del día caminando de cuadra a cuadra, bien enojada. ¿Qué, pues, sí, a dónde iba a ir? Tenía 3 años.
0: Pues,
2: y a mí me daba
0: risa
2: porque yo la estaba yo viendo por un ahí osito de la puerta. Yo decía, a ver qué va a hacer. Y pues se salió, se fue bien enojada, llegaba hasta la esquina de la calle, volteaba a ver que nadie la viera, se regresaba y se iba hasta la otra esquina y así estuvo hasta las 12 del día que ya no aguantó el calor.
0: O sea que dramática desde morrita la hija de Calimán. ¿Y ahorita qué edad tiene su hija?
2: 24 años.
0: No, pues está bien. Imagínese a los 24 y sigue de tóxica. Oscar, Mónica, dígale por qué la broma, mamá Marta.
1: Pues yo, señora, pues porque me cae bien y nada más para que le vea que pues ya estamos intentando estar relajados, tranquilos. Y pues como sabía que no estaba dormida, pues papi, ya que duerma, señora.
2: Como que
1: no. Me va a morir un susto.
2: Una vez que
1: ya ves que está remodelona. ¿Qué pasa,
2: señora?
0: Pero bueno, pues ahí estuvo la bromita, doña Marta. Fue pues con todo cariño. Así que, pues que tenga una excelente noche. Así que, Oscar, Mónica y Marta, díganme, ¿cómo se oye el Panda Show?
1: A toda máquina. Y un saludo para Tepito, para Barrio Bravo.
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1: Mira, la verdad es que esta noticia me está moviendo, Antonia. No le digas ya amor. Para que note un cambio en ti, ya llámale Antonia, no amor.
2: Okay.
1: Y ya entras en el terreno de cuando le digas que te movió, porque ella te está diciendo, pues igual y el hijo no es tuyo. Entonces okay. Es donde tienes que decirle que la noticia te movió y que hiciste las cuentas y que, pues sí, que es tóxica. ¿Cómo se llama? ¿Liz? La sí. Chilindrina, vamos a llamarle para que sea la Chilindrina, la Popis y el profesor Río. ¡Ay! Mira, y le dices, bueno, la Chilindrina tendrá todo, pero mentirosa, ¿ok? ¡Listo! ¡Marcamos las bromas en el Panda Show!
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0: Bueno.
1: ¿Y por qué me colgaste?
0: Porque me tomó de sorpresa la noticia.
1: No, pues a mí también me agarró de sorpresa. O sea, imagínate que yo salgo del trabajo, voy muy tranquilo, lo único que pienso es comer, y me la encuentro. Tú sabes que yo no quiero verla. Y me la encuentro y me dice eso, y la verdad, o sea, sí es algo que me movió, Antonia. O sea, sí, sí es algo que me sacó de mi lugar.
0: ¿Y luego qué piensas hacer?
1: No sé. No sé, o sea, la verdad es que sí me movió mucho y me hizo recordar y me hizo pensar en toda la historia. Y no sé, no sé.
0: Creo que tan seguro estás de que ese otro es su tío.
1: Pues es que, mira, ella será tóxica y será lo que sea, pero mentirosa no. O yo nunca la caché en una mentira. Entonces,
0: ¿ahora la vas a defender?
1: No lo estoy defendiendo, solamente digo que mentirosa no es. O sea, entiende que para mí también es difícil. Yo pensaba que era un ciclo cerrado. A ti te consta que yo no volví a buscarla. O sea,
0: ¿qué
1: si yo
0: fue lo
1: sabido,
0: que me dijiste?
1: ¿Mandé?
0: ¿Qué es lo que me dijiste?
1: Pues es que no la volví a buscar. O sea, yo no tengo la culpa de salir a la calle, al mundo normal, y encontrarme una persona en el mundo. Eso no es una circunstancia. Más bien es una circunstancia ajena a mí.
0: Y te tienes que estar seguro si en verdad ese otro hijo va a ser tuyo, ¿no?
1: Mira, Antonia, debo ser honesto contigo. Y perdón por cómo lo voy a decir, pero creo que sí necesito usar las palabras tal cual. Y creo que la etapa de enamoramiento nuestra se fue. Y yo con ella, no sé, la vi simplemente todo regresó.
0: ¿Quieres regresar con ella?
1: Quiero vivir con ella y con mi bebé.
0: Pues ojalá que no te arrepientas de la decisión que acabas de tomar.
1: ¿Mande?
0: Ojalá y no te arrepientas de la decisión que acabas de tomar.
1: Pero es que ¿por qué me voy a arrepentir? O sea, a ver, es una historia cuatro veces más grande que la que llevo contigo. No puedo dejar pasar eso, ¿sabes? No puedo. O no sé, tú dime qué hago.
0: No me estás tomando en cuenta, ya tomaste la decisión de que tienes que de
1: vamos
0: ponerte
1: a
0: pensar
1: cosas,
0: si,
1: eso,
0: si él en verdad es si él que el hijo que dice según ella que es tuyo, tienes que asegurarte y que sí sean tuyos, sino cómo.
1: Pero ¿por qué no lo va a hacer? ¿Por qué mentiría en eso? ¿Tú mentirías en eso?
0: No lo sé. Conociéndola, bueno, no la conozco.
1: No.
0: Pero tú me dijiste.
1: Tú ponte en el papel de mujer.
0: Tú me dijiste cómo.
1: A ver,
0: me dijiste cómo era tóxica.
1: Un segundo.
0: Escúchame. No. Una persona tóxica, sí, pues llegaría a ese grado de mentir para poderte detener. Sabe que en esa parte, pues tú sí regresarías con ella.
1: Pero a ver, entonces planeó todo, acomodó todo. Y el universo conspiró a su favor para que justamente hoy, a la hora que ella iba a pasar, yo decidiera

0: comer en la Condesa? Es imposible. ¿Estás de acuerdo? Vamos a hablar como adultos, vamos a pensar como adultos.
1: ¿Y te anda persiguiendo?
0: ¿Mande?
1: ¿Y si te anda persiguiendo?
0: Pues no sería la primera vez, pero es que mentirosa no es. Vamos a pensar como adultos. A ver, te voy a hacer una pregunta concreta. Y creo que esto puede aterrizar mucho, mucho, mucho las ideas. Tú, como mujer, no pienses en ella. Tú, como mujer, ¿le mentirías a un hombre haciéndole creer que un hijo es suyo sin que lo sea?
1: Digo, yo nomás estoy diciendo, yo no estoy diciendo otra cosa, pero si tú dudas de la paternidad de tu hijo, adelante, pero yo te digo.
0: Yo no pregunté eso, ¿por qué tendría yo que dudar de la paternidad de mi hijo?
1: Pues es que tú lo estás diciendo, yo no te estoy
0: ¿Pero
1: diciendo
0: de qué hijo?
1: Nada,
0: ¿De Carlitos? ¿De Carlitos o del de ella? ¿De qué hijo? Ya ni se bola.
1: Pues la verdad yo no quería que te enterraras a ti.
0: ¿De qué?
1: De Carlitos no es tu hijo. Pero como ahora me estás diciendo que te vas con ella, pues yo creo que era el momento. Y ojalá que ella sea muy feliz con ella.
0: Escúchame, carajo, escúchame. ¿Que Carlitos qué?
1: Lo que escuchaste.
2: ¡Oh, Dios!
1: No te lo pienso volver a repetir.
0: Mames, Antonia.
1: Pues ya decidiste, ¿no? Irte con ella y me estás diciendo que pues valoras mal la relación que tuviste con ella de varios años y lo nuestro no sea nada de lo bonito que hemos vivido en este tiempo y que nos lo hemos pasado muy bien, la confianza que tenía, yo creo que ya se dejó al carajo, pero pues ahorita que me estás diciendo que ya te decidiste irte con ella, pues yo creo que era el momento que te enteraras. Yo no quería que pasaran las cosas así, pero pues se dio el momento y pues no me importa, ya no me importa nada.
0: No. A ver, espera. No.
1: ¿No qué? ¿Ya te arrepentiste?
0: Lo dejé todo por ti. Yo dejé la forma de vida que llevaba. Cambié un chingo de cosas por ti. Por Carlitos y por hacer las cosas bien. A ti te consta, carajo, que yo hice todo para estar bien.
1: Ay. Dime, ¿yo te lo pedí? Tú lo hiciste porque quisiste, no porque te lo haya pedido.
0: No mames. ¿Pero por qué me dices que no es mío?
1: Las cosas tarde o temprano
0: no
1: saben.
0: Se
1: creo que con es el no momento. Si ya no te voy a ver, te si lo, ya decidiste irte con ella, pues hasta aquí dejamos claro.
0: Solamente escúchame lo que te voy a decir. Te ruego, por favor, por favor, por favor, por favor, que me digas que no es cierto. Te lo ruego, solamente eso. No te vuelvo a decir nada más. No te vuelvo a insistir nada más, solamente dime que no es cierto.
1: Lo siento, pero es la verdad.
2: ¡Mocos, güey!
0: ¡No mames!
1: Quiero que sientas ahorita lo que yo estoy sintiendo de que...
3: ¡No manches! ¡Guau! Se le cortó a Carlos. Cortó... No sé. Obviamente tuve que cortarle a Antonia porque, a ver. ¿Están escuchando esta situación? ¿Qué onda con el profesor Jirafales? Ha de estar. A ver, vamos a marcarle, vamos a ver qué asunto. Híjole, la neta del planeta, yo estoy muy nervioso. Dame tus comentarios en el Twitter @PandaZambrano. Él estaba muy contento haciendo su broma, el planteamiento. De hecho, pues de repente Antonia, de una forma muy natural. Hola, neta, yo no lo sé, le estoy marcando a ver qué asunto.
4: Oh. La llamada se cobrará al terminar.
3: Si le habrá acabado la pila. Ay, Dios mío. Dame tus comentarios en el Twitter personal @PandaZambrano. ¿Quieres hacer tu bromita vía WhatsApp? 553-PANDITA, 553-726-3482.
4: La llamada se cobrará.
3: Nos está mandando a buzón. Hagamos una cosita. Voy a la pausa a la gente que nos escucha a través de la Mejor FM. Es momento, la gente que está a través de Claro Música, quédense con nosotros. Voy a aprovechar el corte para intentar comunicarme con Carlos y ver qué situación. En directo desde el Panda Call Center, en este viernes 28 de enero. Las bromitas. ¡Wow! ¡Qué historias! Las escuchas en el Panda Show. ¡Carlitos! ¡Carlitos! ¡Carlitos! ¡Dios existe! ¡Carlitos! No podríamos contactarte. ¿Qué pasó, carnal? Se cortó la comunicación. Ella se quedó solita en la línea. Tuve que cortarle porque no sé qué pasó con tu línea. Se escuchó el tut, tut, tut. Y bueno, pues decidí cortarle. Te marcamos, no entraba la llamada. Carlos, maestro Jirafales, explícame, no entiendo nada.
0: Yo tampoco. Yo no sé si le estoy diciendo porque se enojó o qué.
3: No, pues más bien explícamelo a mí, carnal, porque la neta es que de verdad yo no entiendo absolutamente nada. Ella de repente sacó con que el hijo no era tuyo. Aquí hay muchas posibilidades. El cual te esté regresando la broma. No sé si algún día tú le hayas cantado que le ibas a hacer una broma. Dos, que en realidad sí sea esta situación y no seas el papá, pero como que no me cuadra porque pues te casaste con ella, dejaste a Liz, pero no sé qué tanto, porque no conozco a Antonia, pero me la has pintado como maravillosa, la más linda, la más, pues prácticamente le pones un altar. Entonces no sé. ¿Qué?
0: Que cuando yo le propuse un cúbole nomás, porque yo tenía novia, ella también tenía novio.
3: ¿Pero tú seguías andando con Liz?
0: Sí, éramos cuatro, para ponerlo así en contexto.
3: Ah, ya te había puesto un altar, ahora no, pues ya era relación de cuatro.
0: Chale. Yo no sé si le estoy diciendo por enojada. Yo la verdad, te lo prometo, Panda, nunca la había escuchado enojada. Y yo no sé si le estoy diciendo por coraje o si de verdad hay algo ahí que yo no sé.
3: Mira, yo la neta es que no la escucho enojada. La escucho sacada de onda, sí, indudablemente. Yo la verdad es que esperaba, porque según tu planteamiento, poco tiempo de casado, niño de 45 días, que de hecho se escucha de fondo, una relación de mucho amor, yo pensé que iba a llorar o se iba a poner a lagrimear. Por eso es que yo te propuse que en un momento dado le plantearas que Liz iba a vivir con ustedes y retomar cómo llevaban la relación y para ahí nos fuéramos en el tema. Pero no, la verdad es que no se puso a llorar, al contrario, tampoco se puso contenta, pero sacó pues esto de que el hijo no es tuyo.
2: ¡Oh, Dios!
3: No sé si porque realmente sea verdad o sea desquite. ¿Qué hacemos con tu tema, Carlos?
0: No, pues márcale.
3: ¿Y qué le vas a decir?
0: Pues que me diga qué onda. Y si veo que es por coraje, pues ya le digo que es broma. Y si no, pues a ver qué hago.
3: Bueno, pues vamos a marcarle. Pues dile que se descargó la pila, lo que pasó. ¿Qué le pasó a tu teléfono, güey?
0: No sé, de verdad, no sé. Yo lo tenía pegado al teléfono, a la mejilla y se cortó.
3: Pues qué raro, porque nos mandábamos son. Yo hasta pensé que le habías hablado a ella, o ya te había marcado a ti, porque pasaron los minutos y dije, bueno, pues no sé, a lo mejor están hablando. Y no lo supe, pero bueno, pues dile lo que quieras en el sentido de la cortada, porque ella se quedó en línea y yo le tuve que cortar. Entonces, pues vamos a ver qué pasa, señores, en directo desde el Panda Cool Center. Las bromas y las sorpresas están en el Panda Show.
2: Quiero mandar un saludo para todos los petadores que escuchan el Panda Show.
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1: Bueno.
0: Me cortó la llamada. ¿Me escuchas?
1: Sí.
0: ¿Por qué me dijiste que Carlitos no es mío?
1: Pues ya te dije, quiero que sientas lo mismo que yo estoy sintiendo ahorita, de que me estás diciendo que te vas a ir con tu ex por solamente porque está embarazada y porque la quieres.
0: ¿Entonces lo estás diciendo por coraje? Ella. ¿Entonces lo estás diciendo por coraje?
1: No, es verdad.
0: ¿Entonces de quién coño es?
1: ¿Y si quieres?
0: ¿Entonces si de quién coño
1: comprobarlo,
0: es?
1: Hazlo.
0: ¿Pero entonces de quién coño es?
1: Eso no te importa.
0: ¿Cómo carajos no me va a importar?
1: Pues no.
0: Entonces llevo un año gastando como pendejo. Si no era mío, ¿por qué no le dijiste o el otro idiota dijo, ay no, y se desafanó y agarraste al primer estúpido que viste? ¿O por qué no me dijiste? ¿O por qué no revisaste? ¿O por qué no me dijiste las cosas?
1: Me enteré después. Pero ese no.
0: ¿Cuándo?
1: Es el tema ahorita.
0: No, sí, ¿cómo, chingos? No, claro.
1: Escúchame,
0: que es el tema.
1: Carajos. ahorita el tema es de tu ex, que te vas a ir con ella, y por eso te estoy diciendo la verdad, para que te quedes tranquilo y no te preocupes de Carlitos, porque Carlitos se queda conmigo y vamos a ser felices los dos, nada más, no te necesitamos.
0: ¿Cuándo te enteraste?
1: ¿Para qué quieres saber?
0: Porque me incumbe, quizá por
1: pues
0: eso.
1: Ya no. Desde este momento ya no.
0: Bueno, pero porque los últimos meses
1: ya
0: yo soy el que he estado poniendo su cara de estúpido para sacar las cosas adelante. Y creo que mínimo merezco una explicación para no quedarme con la cara de pendejo.
1: Pues ahora, de ahora en adelante me voy a hacer cargo yo.
0: Ojalá.
1: Pues así va a ser, no te preocupes y que seas muy feliz con tu ex, sí. Bueno, con tu nueva
0: esposa. ¿Te digo lo más cagado de todo esto? ¿Quieres
1: ¿qué?
0: Escuchar lo más cagado de todo esto? Que era una puta broma. Era una puta broma y estás en el radio y todo mundo te está escuchando y quedé como pendejo en cadena nacional. Tú sabes que desde el principio, desde el primer segundo en que yo me enteré que según yo iba a ser papá, tú sabes que yo dejé todo y que en la vida volví a hablar con ella.
3: Antonia, buenas noches. Pues no sé ni qué decir, ¿verdad? Pero, pues sí, como te decía Carlos, pues sí, habló muy gustoso para hacerte la broma, la historia, el conocerse en Oaxaca, la relación con Liz, bueno, pues lo que tú ya sabes. Pero, pues a veces, como dice el dicho, entre broma y broma, Antonia, el niño que está contigo, que hace rato se escuchaba, la criaturita, ¿de quién es?
6: Es tuyo, corazón.
3: ¿Mío?
6: Mi esposo, Carlitos.
0: Hace 3 segundos me estabas casi mentando la madre y diciendo que no me importaba de quién era porque mío no, y que no me incumbía ni siquiera enterarme.
3: ¿Lo dijiste por coraje, Antonia?
6: Sí.
3: Pero pues te oías muy segura.
0: ¿Es mío o no es mío?
3: Pero mira, ahorita se oye la voz como la de la Popis, ¿verdad? Pero cuando te dijo que el hijo era no tuyo, pues ya se escuchaba más envalentonada. Yo ya no entiendo nada.
0: Lo que yo aquí no entiendo es si lo dices por coraje y toda la pinche vida, voy a estar con la incertidumbre de si sí o si no, o si me lo dijo por coraje o si se le chispoteó.
6: Lo dije por coraje, lo puedes comprobar, Ingenio.
3: Pero mira, la ventaja de todo esto, pues digo, ya siglo XXI, año 2022, que existen las pruebas de paternidad, si
0: ya
3: realmente
0: no
3: el hijo
0: casa,
3: es... Si realmente el hijo
0: neta,
3: es tuyo,
0: no
3: compadre.
0: A la casa.
3: No, pues
0: neta,
3: ¿cómo no?
0: Neta, te lo digo desde ahorita, yo ya no voy a llegar a la casa.
3: Pero espérate, Carlos. Carlos, espérate, tampoco te calientes, papá, tampoco, espérate. Acuérdate que aquí la broma la estabas haciendo tú, ahora no te victimices. Digo, si ya existe la duda, muy sencillo, prueba de ADN y bueno, pues te salió el chirrón por el palito y bueno, pues al final el bromeado saliste tú, en caso de que sea tu hijo. Pero si no es tu hijo, bueno, pues entonces, pues a través de la broma se te han destapado los ojos y bueno, entonces, pues realmente
0: no,
3: Antonia
0: te engañó. Qué bueno, y me siento bien estúpidamente humillado por haberme entrado así. Pero está bien, ¿sabes por qué? Y yo creo que todo pasa por algo. Yo creo absolutamente que todo pasa por algo. Y si no se me hubiera ocurrido hacer la broma, igual ni me entero.
3: A ver, Carlos, a ver, profesor, cabeza fría, piensa en tus alumnos. Cabeza fría, mejor dirígete a tu casa, llega con Antonio. Antonia, platiquen de frente y bueno, pues arreglen esta situación que sí está un poquito delicada y tomen una decisión para ver qué es lo que van a hacer. En fin, señores, denme sus comentarios en el Twitter personal, @PandaZambrano. ¿Tú qué opinas de esto, en esta historia que parece la Rosa de Guadalupe? ¿Antonia dijo la verdad y el hijo no es de Carlos? ¿O realmente lo dijo por coraje y le salió a Carlos el chirrión por el palito? ¿Cuál es tu opinión? Encuesta, Twitter personal, @PandaZambrano. Viernes, fin de semana, más bromas en el Panda Show. Panda Show.
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1: Estoy en Querétaro y saludo con mucho gusto a Greta. ¿Qué onda, Greta? ¿Cómo estás, mija?
2: Hola, muy bien, gracias.
1: ¿Qué haces, Greta? Gusto saludarte. ¿Cómo has estado? ¿Qué tal tu día, mija?
2: Muy bien, muchas gracias, súper tranquilo.
1: Qué buena onda. ¿Vives en Querétaro o eres nacida en Querétaro?
2: No, vivo aquí en Querétaro y soy de la Ciudad de México.
1: Qué padre. ¿Y desde hace cuánto tiempo vives en Querétaro, trompuda?
2: Tengo 12 años que vivo aquí.
1: Ah, no, pues ya 12 años, un buen ratito. ¿Y qué tal, padre? ¿O hay más o menos?
2: No, sí, más o menos. No me gusta mucho que digamos, pero sí, aquí estamos un tiempito.
1: ¿Qué es lo que no te gusta y qué es lo que sí te gusta de Querétaro?
2: Híjole, me van a ahorcar, pero bueno, no me gusta la comida. No tiene cero gastronomía Querétaro.
3: ¡Mocos, güey!
2: Y lo que me gusta, no, pues es que no, nada.
1: Entonces, ¿para qué te fuiste? ¿Qué te llevó la familia, la chamba? ¿Por qué te fuiste a Querétaro si no te gusta?
2: Sí, por mi hermana, me vine para acá, para Querétaro, por mi hermana, porque le dieron trabajo aquí, pero no fue así como que algo que yo anhelara, venir a Querétaro, no.
1: Oye, pero 12 años quiere decir que tampoco la pasas tan mal, porque si no te gustara, no sé, 2-3 años y te regresas, ¿no? ¿O no?
2: Sí, la cuestión fue pues mi hermana estaba aquí, después mi mamá vino para acá, entonces regresar otra vez a la Ciudad de México sola, no.
1: Bueno, no, ahí sí tienes toda la razón. Pero bueno, mira, para que te la pases bien, Chubidubi, en Querétaro, platícanos, ¿para quién la bromita, Greta?
2: Para Cristian.
1: ¿Y quién es Cristian?
2: Un chico con el que estoy saliendo.
1: ¿Queretano él?
2: No, de la Ciudad de México.
1: Ok, ¿y él está acá en la Ciudad de México o está en Querétaro o qué onda?
2: En la Ciudad de México, espero y no nos esté escuchando.
1: Espero, yo tampoco que no. ¿Y qué? Pues cada cuando se ven o cómo, porque, digo, no estás tan lejos, pero sí invertirle 2 horas y media, o si hay tráfico un poco más a Querétaro, pues está complicado, ¿no? ¿Cada cuando se ven?
2: No, pues ahorita nos vamos a ver en la semana, pues vamos a estar unos días por allá, en la Ciudad de México.
1: ¿Cuánto tiempo llevan?
2: Aproximadamente 3 semanas saliendo.
1: Ya lo conocía, pero
2: ahorita, digo, estamos empezando así como que a conocernos un poco más, a ver qué pasa.
1: Oye, pero a ver, dices que ya lo conoces de tiempo atrás, ¿más o menos cuánto tiempo llevan de conocerse?
2: Yo me imagino unos 3 años.
1: ¿Y de dónde se empezaron a conocer o qué?
2: Lo que pasa es que yo salía con un chavo de allá, digo, no éramos nada, salía con un chavo de la Ciudad de México, y pues un día fuimos a una reunión, y pues ahí lo conocí, digo, no nos hablábamos ni nada, pero después de pasó el tiempo y nos agregamos a Instagram y todo, y ya pues empezó a
1: hablar. Y ahí empezó la linda historia de amor. Oye, pues ya 3 semanas, merece su bromita. ¿De qué se trata la broma para Cristian?
2: Sí, bueno, le vamos a hacer una bromita de que quiero tener pues intimidad loca con él.
3: Oh, sí.
1: A ver, ¿cómo? ¿En qué consiste? A ver, en este tiempo que llevan 3 semanas de novio, supongo que ya, ¿no?
2: No somos novios, estamos saliendo, pero no hemos tenido nada de nada, o sea, no.
1: No manches, o sea, nunca ni un taquito acá, ¿no?
2: No, o sea, ni un besito ni nada.
1: Ni besito ni nada.
2: No.
1: ¿Y eso como por qué?
2: Pues es que, es un poquito larga la historia, pero cuando yo lo conocí, se dijo que estaba yo saliendo con...
1: ¿Con alguien más? Ok.
2: Con Aja, exactamente. Entonces, pues ahorita estamos empezando a hablar y estamos en así de que pues voy a ir a la Ciudad de México y le vuelvo a venir y así vamos a estar. Entonces,
1: a ver, pero si ¿sí están saliendo o no? ¿Son novios o no? ¿O cómo? Porque ya me hice bolas.
2: No somos novios, estamos saliendo, o sea, nos estamos conociendo un poquito más.
1: Saliendo.
2: Y digo, a ver a dónde llega esto.
1: Ok. Bueno, entonces, ¿quieres aprovechar esto para decirle que ahora que se van a ver, ¿en cuántos días dijiste? ¿En tres?
2: Sí.
1: ¿Qué quieres, que el encuentro sea especial, que sea único, que tengan sexo desenfrenado? ¿Cómo es el planteamiento?
2: Sí, tiene que ser todo desenfrenado, o sea, sí, muy loco.
1: A ver, dime, ¿vienes tú a la Ciudad de México o el Vato Luca? Perdón, a Querétaro. ¿Por qué dije Toluca, baboso?
2: Yo voy a la Ciudad de México.
1: ¿Será porque la broma se trata de chorizo? Pues. Ok, tú vienes. ¿Y cuando vienes, qué, dónde te quedas?
2: Bueno, voy a estar en un hotel. Y, pues bueno, pues obviamente voy a estar con él.
1: Ah. Oye, ¿y por qué no? Digo, para entrar, no sé hasta dónde quieras llegar. Pero, ¿por qué no se lo propones? Ya en alguna vez hice esta broma, que... a ver, pero antes de hacerte mi planteamiento, ¿sí tienen pláticas acá subiditas de tono cuando te vea
2: sí,
1: esto?
2: Claro.
1: Sí, claro. Sí. Ok, sí existe. Tú le dices, oye, tengo una idea. Fíjate que ya falta poco tiempo para que nos veamos. Sabes que me voy a hospedar en el hotel. ¿Por qué no? Llego yo, te aviso que llegue y apago la luz. Entonces, que nuestro primer encuentro, porque tengo una fantasía, que sea sin vernos. O sea, todo oscuro y ahora sí que una guerra como va. Que se vale de todo, que quieres empezar a experimentar y sentir su cuerpo, pero con las manos, que tus labios recorran todo su cuerpo. O sea, que sexo desenfrenado, no sé, que si quiere llevar juguetes, que tú vas a llevar juguetes, no sé. Y que después
2: que ya... disfrazada también.
1: Claro, claro. Y que ya después de un orgasmo o algo, pues ya prenden la luz y siguen obviamente pues en ese plan de enamoramiento. Pero que tienes esa fantasía.
2: Okay,
1: esa es mi idea. No sé, digo, ya hemos hecho alguna broma similar. No sé si tú quieras planteárselo. ¿Estás lista, Greta?
2: Sí, claro.
1: Vamos a ver cómo reacciona, señores. En directo desde el Panda Cruz Center, las bromas están en Hasta Castro Show.
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1: Va, listo. Primero platiquita, tantito ahí.
8: ¿Bueno?
2: Bueno. Hola, corazón, ¿cómo estás? Soy Greta.
8: Ay, ¿qué onda? ¿Y tu teléfono?
2: Bien, bien, aquí. Es que te estaba hablando del teléfono de mi papá, porque el mío, no sé qué le pasó, no entran llamadas ni salen.
8: No, o sea, ¿pero de WhatsApp?
2: Ni WhatsApp tampoco. O sea, está como bloqueado mi teléfono.
8: En mentes. Uso el de la plata.
2: Ya sí, pero es que no tiene chip, o sea, el chip pues se lo llevó.
8: No, por eso, pero ¿no puedes cambiar ahí tu chip?
2: No, porque es directamente de mi plan, algo pasó.
8: Qué raro, sí.
2: Ya sé, ¿y qué andas haciendo?
8: Nada, no, ahorita estaba aquí, hay unas cosas aquí en la casa.
2: Nah, muy bien, ¿no te agarro ocupado?
8: No, platito. Okay. No, no, nada. Ahí casi no contesto teléfonos extraños, casi no lo contesto.
2: Ah, okay. Sí, es que dije, no manches, no me entran WhatsApp, ni me salen llamadas, ni me entran ni nada. Entonces dije, le dije al papá, ¿y sabes qué? Pesa de tu teléfono, que va a hablar.
8: Ay, qué hermosura, tú.
2: Sí, oye, corazón, te quería decir algo.
8: ¿Qué te pasó, mamá?
2: Pues, ¿sabes qué? Pues, bueno, ya faltan pocos días para verlo.
8: Ajá.
2: Entonces, pues, tenía así como un plan. Digo, ya ves que te había comentado que tenías un plan para todos.
8: ¿Para qué?
2: Pues para vernos, ¿no?
8: Ajá.
2: Entonces, pues ya ves que te dije que quiero rentar una habitación en un hotel.

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1: Sí, también, pero pues ya sabes que la pasión, pues es la pasión. O sea, tú sabes cómo soy. Y mira, ya nos conocemos y me gustaría que todo fuera diferente, o sea, la pasión y todo y eso.
2: Sí, sí,
1: bien. Dime, ¿cómo lo imaginas tú?
2: No, o sea, pues más bien no me había puesto así como a pensar en eso, pero está bien, me late.
1: Tendremos muchísimo que platicar después del primer orgasmo, ¿no? ¿No?
2: Y esto es todo, ¿sabes?
1: De verdad, o sea, sí, imagínate, desnuditos en la cama y después seguirle otra vez y otra y otra y otra.
2: Sí, sí, sí, sí. Es que está chistoso, ¿cómo lo planteas? Sí, la nada.
1: Pues es que no sé, o sea, me dieron así como ganas de decir, o sea, no sé. Igual y pues comprobar muchas cosas y ver, no sé, como cuántos crees que puedas aguantar en una noche.
2: Ay, no sé.
1: ¿Mucho?
2: Habrá que ver. No, no sé, no sé, habrá que ver.
1: Ok, pues lo comprobamos, ¿no?
2: Sí.
1: Obvio.
2: Obvio, sí, obvio.
1: Oye, es que aparte de, o sea, ya falta poco para que nos veamos, ¿no estás nervioso?
2: Ajá, sí, sí.
1: Es que mira, o sea, me imagino que, o sea, yo quiero que sea especial y todo, pero también quiero que sea desenfrenado.
2: ¿Desenfrenado?
1: Sí, o sea, sin límites.
3: ¡Oh, Dios!
1: ¿No te gustaría?
2: ¿En algún?
1: ¿Sí?
2: Sí, ¿cómo no? Estoy todo.
1: ¿Por qué te ríes?
2: No sé, porque así como en la nada.
1: Pues es que ya ves que ayer me estabas comentando y todo. Y yo dije, bueno, pues hoy yo ando igual, ando súper con todo. Entonces dije, bueno, pues es momento de decirlo.
2: Ajá, o sea, es que te digo que igual, pues yo pensé.
1: ¿Quieres que lleve juguetito?
2: Sí, también sería bueno. Todo suma, ¿no?
1: Así es.
2: Sí, sí, me note.
1: Me gustaría que me pusieras de flor de loto.
2: ¿Flor de loto?
1: Sí.
2: A ver, estoy buscando. Ya, ya sé cómo.
1: Yo sentada arriba de ti, o sea, de columpio.
2: Ajá.
1: Y es que aparte, o sea, digo, no es para saber eso, pero pues yo tengo un dildo. Cuando estoy así súper caliente, pues lo uso.
2: ¿Ah, sí? ¿Tiene nombre?
1: No, no tiene nombre, pero pues lo podemos usar juntos, ¿no?
2: Sí, sería bueno, ¿eh?
1: Sí.
2: Me agrada la idea.
1: ¿Te gustaría que te hiciera el pegging?
2: ¿Qué es eso?
1: Es una práctica sexual donde la mujer penetra al hombre.
2: Ay, ya. Pues, no sé.
1: Por eso te digo de la idea del cuarto oscuro, para que hagamos de todo.
2: Va, bueno, o sea, no sé.
1: O sea, yo en cuatro y usando mi dildo contigo.
2: No sé, no creo.
1: ¿Eh?
2: No sé, no creo que de primera instancia, no sé.
1: Ay,
2: no lo sé. Sí, pues no, o sea, no sé. Es algo que a lo mejor en algún momento se intentó, pero no me. Pues no, es que yo siento que eso no me gustaría tanto. O sea, pero no sé. O sea, tampoco me cierro a ciertas cosas.
1: Pues, digo, ya sabes que ya llevo días diciéndote y todo, que pues me gustaría estar contigo, que. Pero la neta, ayer que me dijiste, yo estaba también súper caliente y hoy estoy así al full. Entonces dije, que le voy a hablar porque la verdad estoy súper caliente.
2: No, está perfecto, pero te digo que eso como que a mí no sé, todavía no me convence. Pero igual, o sea, pues podemos ver qué.
1: Sí, o podemos probar a ver qué pasa.
2: Ajá, puede ser.
1: Pues sí, a ver qué pasa, ¿no?
2: Uh-huh.
1: Me parece súper bien.
2: También.
1: O sea, ¿cómo te gustaría? ¿Que fuera así depilada o no? O tú dime, la verdad ¿sí? Es que te quiero complacer.
2: De hecho, sí, me gusta así.
1: ¿Así? ¿Depilada?
2: Ajá.
1: Sí, es más rico, ¿no?
2: Ajá, ¿a ti?
1: Pues sí, también. También ¿sí? Me gustaría.
2: Ok. Híjole, ese día va a ser.

0: tremendo, ¿eh?
1: A ver, dime cómo te lo imaginas.
0: Ya me metiste la idea de lo que te traes en mente.
1: ¿No te gusta la idea?
0: No, o sea, ya me metiste esa idea.
1: Ok.
0: Entonces sí me gustaría, sí.
1: ¿Sí quieres experimentar todo?
0: Vamos viendo, o sea, también ahí en mi camino, ni modo que decir, sí, todo, pues no sé.
1: Ok, ¿y entonces me buscas por aquí a este número, va?
0: ¿Cuándo?
1: Por este número, igual te lo pido mañana a mi papá también.
0: Mejor tú mándame el WhatsApp, porque no vaya a ser que lo tenga tu papá y ching.
1: Pues como a la una, más o menos, ya lo voy a traer yo.
0: ¿A la una? O sea, pero hoy toda la noche, ¿te puedo WhatsApp ahí?
1: Ahorita, sí, ahorita ya se lo voy a dejar.
0: Ok.
1: Y ya, mañana a la una se lo pido.
0: Perfecto. Ya, sí, igual tú quieres a la una. Ajá, sí. Ya platicamos mucho mejor.
1: Ok, entonces, pues me voy a ir así súper depiladita y con unas letras.
0: ¿Unas letras?
1: ¿Cómo se escucha el Panda Show?
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3: Y con ustedes, el ingenuo. Bueno, yo le llamaría tarima pende... Bueno, yo le llamaría baboso. Te tengo ganas de que me pongas de flor de loto. Flor de loto. Es más, hasta lo viste en tu celular, ¿no, Cristian? ¡Cristian, estás en las bromas del Panda Show! Oye, ¿qué te pareció en tu teléfono cuando le pusiste flor de loto? ¿Qué te pareció?
0: No, qué cagado
3: tú, compadrilla. Echándole ganas, envolviéndole, tú cambiándole el tema. O sea, no. Greta, dile por qué la broma a tu amigo.
1: Ay, te quería hacer una pequeña bromita. Pequeñita, porque pues ya se acerca el día para vernos, entonces dije, pues tiene que hacer algo candente.
3: Oye, Cristian, ¿y no te late la idea de que el primer encuentro, porque me comentó ya la historia, que llevan tiempo conociéndose, pero que están saliendo, le están intentando, ¿no?
0: Sí.
3: Y esa idea del cuarto oscuro para reconocerse sus cuerpos, sus mentes, su aliento, su calor, su sudor. Sí te latió porque sí te escuchaste muy puñal, ¿eh? ¿Por qué no primero un cafecito? Primero nos echamos algo y después, pues así, ¿verdad? Y pues si me convence, pues, pues sí, ¿no?
0: ¡Qué maldad!
3: Oye, ¿y qué? ¿No se te antojó que te pusieran cuatro, carnal?
0: No.
3: Déjame pensarlo. Igual después, es ¿verdad? Llamo, igual.
1: No, jamás.
3: ¿Qué edad tienes, Cristian? ¿Cuántos años tienes?
0: 33.
3: No, pareces un chamaco de 14. ¿Y tú, Greta, qué edad tienes, mija?
1: 32.
3: No, si se escucha que eres más despierta, más vivaracha. ¿Qué es lo que te gusta de Cristian? ¿Qué te atrae de Cristian?
1: ¿Todo?
3: Sí. Y ya estás a días, mija, para sentir ese todo.
0: El rigor desde todo.
3: Oye, Cristian, y digo, ya hablando bien y espero como caballero, ¿le puedes decir a Greta qué es lo que le está esperando?
0: Pues algo inolvidable, yo me imagino.
3: ¿Y algo inolvidable cómo?
0: Algo perverso.
3: ¿Algo inolvidable de cuántos centímetros? ¿O vas a hacer el ridículo? ¿Qué se me hace para mí? Greta, ¿qué se me hace que te vas a llevar una decepción?
0: No.
3: Tú le vas a decir, bien, mira, tócame, siénteme. Y el otro, sigue, oye, ¿te está gustando? Bueno, pues ojalá sean el uno para el otro, que lo disfruten y por favor, uno de esos tantos que se avienten, pues échenselo en nombre del Panda Show, no que digan, va para ti, Panda Chile, es lo mejor tío.
1: Gracias.
3: Pues familia, díganme cómo se oye el Panda Show.
0: A toda máquina.
1: A toda máquina.
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0: Qué bueno, y aunque me regañe, pues lo miraré algún día desde acá en el cielo.
1: Cuña, cuña, cuña, cuña, cuña, cuña. Oye, ¿ya cuánto tiempo llevas de embarazo, Rebe?
0: 2 meses.
1: Bien poquito, o sea que va a ser un raperito.
0: No, quién sabe si le gustes, no voy a dejar que sea lo que quiera.
1: ¿Y dónde se conocen tú y Rebeca, Gustavo?
0: De mi casa. De tu casa.
1: Ah, ¿no fue rapeando? Nada, para nada.
2: No, no, no, de hecho yo soy todo lo contrario, yo solo me dedico a trabajar y a estar en casa.
1: ¿Y a ti qué música te gusta?
2: Ah, pues no soy un género, así que me gusta escuchar de todo.
1: O sea que eres un irrola. Bueno, resulta que le vas a marcar a tu suegro, José, ¿y qué le vas a decir, Gustavo?
2: Pues que estuve hablando con tu hija y te digo que le comenté que él prefería su música o yo, y ella decidió que su música, entonces yo la voy a dejar y pues que ella haga su vida, según yo la detengo y ella quiere seguir adelante y viajar y hacer su música.
1: Entonces, o sea que prácticamente se van a separar por decisión de ambos, o sea que ella no quiere ser tu esposa, no quiere ser, digamos, tener un compromiso de familia, todo bonito, el papá, la mamá y el raperito, o sea, ¿no? ¿Quiere ser madre soltera?
2: Pues no sé, ¿cómo qué le podríamos decir en ese caso?
1: No, pues no sé la vida de ustedes, vamos a...
2: Pues la verdad es que sí tenemos algunos problemitas, pero pues no, solamente es porque yo trabajo mucho o algo así.
1: Oye, ¿tú vivías con tu papá, Rebeca? ¿Vivías con papá y mamá? ¿Qué hacías antes de vivir con Gustavo?
0: Pues, o sea, sí viví con mi papá, pero cuando yo era niña. Y pues llegó un momento en el que mi papá se juntó y pues ya no vivimos con él. Pues, él se hizo su vida y pues nosotros nos quedamos solitas.
1: ¿Tienes madrastra? Ok, ¿y con quién viviste más, aparte de tu papá?
0: Con mi abuelita.
1: Okay, ¿y tu abuelita dónde vive?
0: Bueno, vivía en Puebla, pero pues ya está aquí.
1: Okay, oye, Gustavo, ¿y tú cuando decidiste juntarte con Rebe y Rebe contigo, hablaste con el papá, le pediste permiso, le pediste la mano o solamente te la robaste?
2: No, pues de hecho, la primera vez que yo lo conocí, yo fui al cuarto donde ella rentaba. Uh-huh. Y pues en eso él llegó y tocó y ella no quería abrir la puerta, porque de hecho ella tuvo una relación pasada. Entonces,
1: ok, mira la raperita, ¿quién viera? Corazón de condominio, ok.
2: Y pues sí, ya entonces, como estuvo, ahora sí que no fue una relación buena, pues el papá pues sí la regañó y pensó que yo igual era cualquier cabrón que nada quería llegar. Ya está.
1: Ok, bueno, pues creo que el tema es sencillo, señor. Quiero hablar con usted. Se acuerda que yo he tenido buena voluntad para con Rebeca, pero no cambia. Está embarazada, le vale gorro. No apoya en la casa, no hace de comer, no lava la ropa, se la pasa rapeando. Yo la verdad que hasta aquí llegué, pero le dices que ella se quiere ir a vivir sola. Y tú, pues, obviamente sientes el compromiso, primero, de avisarle, y segundo, estás preocupada porque ella está embarazadita, entonces estás pidiéndole que intervenga en esta situación para que la haga entender, pues, que se vaya con él. Y tú, Rebeca, cuando entre tu turno, tú le dices, no, papá, yo no quiero irme contigo, ¿para qué? Pues, si tú nunca te has estado conmigo, o sea, he tenido que estar hasta con los abuelos. O sea, vas a jugar el papel de rebelde, ¿vale? Órale, listo, le pegamos. 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
3: Junior, que nos están diciendo que mandemos un saludo al programa Panda Show. ¿Panda Show? Sí. Es Panda Show.
4: Ah, yo le
5: entiendo.
3: Oye, Vivi, estamos diciendo que si pueden mandar un saludo al Panda Show.
5: Sí, ya, yo le mandé un saludo de parte de toda la familia, que los queremos mucho y que las familias estén siempre unidas.
3: Ay, señor Panda, discúlpela, es que no es normal. Bueno, este es un saludo de parte de toda la familia Peluche para el Panda Show.
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1: Seria, Rebeca, seria.
2: Hello. Bueno, ¿Qué tal? Buenas noches, seguro soy yo, Pech.
4: ¿Qué pasó, hijo?
2: ¿Qué pasa, seguro? No, pues aquí, que creí que andamos aquí en la casa y, estaba hablando con Vane.
4: Ah,
2: ¿y qué cree que, pues, la verdad tenemos un problemita, Pues me está diciendo, bueno, yo la verdad ya le pregunté qué quería, si su música o yo, y pues me dice que no, que prefiere todo su música y que mejor se va a ir a vivir sola y que cada quien por su lado. Y la verdad yo, ya me canté, ya quisiera que la haga entender o hable con ella, a ver qué le dice.
4: ¿Y por qué empezaron los problemas, hijo?
2: Pues por eso, porque a ella le gusta irse que a los eventos o que se quiere ir a grabar una canción. Y ya ve que ahorita pues el bebé luego ella se siente mal.
4: Pues mañana hable, mijo, ahorita déjala así, que se le baje el coraje. No sé si discutieron algo, pero no estén peleando. Pero sí, también tú, ahora sí, dale por su lado, porque ahora sí está cabrón.
2: No, es que la verdad ya estoy bien cansado ya. Bueno, no, igual no. Llego y pues, todo el cuarto tirado. Y no, a veces ni me lava la ropa ya, y nada más se pone, se enoja y ya se cuesta dormir. Y la verdad ya, pero ella igual no sé qué piense.
4: Mira, te voy a decir algo, tú como, mira, escúchame.
2: Sí, pero
4: las mujeres cuando se embarazan por primera vez, cuando son primerizas, sí, les da mucho sueño, no les da ni ganas de hacer nada. También tú debes de comprender eso y entender, si quieres, pregúntale
2: ya
4: a quien quieras.
2: ¿Qué tiempo? Y aparte del embarazo, pues pues no, ella no debe estar tanto tiempo acostada, se le va a encajar el bebé o algo así, es lo que me dicen, que ella debe estar caminando en movimiento y pues.
4: Sí, pero casi la mayoría de mujeres así son cuando se embarazan. Es que pues como ahora sí, como dice el dicho, pues como no sabes los síntomas del embarazo, pues, solamente las mujeres lo sienten. A muchas les da mucho sueño, les da mucho por dormir, a muchas no les da ni ganas de hacer nada. También agarra la onda, tú no sabes, o sea, esas reacciones. Si no, pregúntale a un doctor, algo, ve y pregunta o investiga la reacción de una mujer embarazada. Pues tienes que tener también paciencia, Paige, no nomás de decir, tienes que tener comida lista, todo aseado y la chinga. También, o sea, también tienes que agarrar la onda, comprender lo que las mujeres cuando se embarazan, no si no tiene que andar como burras, para arriba y para abajo.
2: Pues sí, pero vea, desde que nos juntamos, a veces no se baña, ni se baña.
4: Pues tú debes de platicar con ella y hablar, hijo. Ahora sí, pues tú sí la quisiste, solo así. Si no la hubieras querido así, entonces ¿para qué la sacaste? ¿Para qué le dijiste que no, se juntaran o hubiera
2: yo quería estar con ella para que le eche ganas, no verla así, pero pues no le importa, así ya sigue haciendo sus cosas. Luego, para comer, pues la comida salada y no, la verdad ya trato de entenderla, pero no, ya me cansé ya. Estoy cansado,
4: pero ya. Fíjate, apenas llevas meses con ella. Yo que ya llevo años con mi vieja y a veces tenemos indiferencias y nos aguantamos y nos comprendemos y le echamos ganas. Tú, dos, tres mesitos que tienes con ella viviendo y ya te aburriste.
2: Pero
4: es
2: que yo trato de entenderlo.
4: El pedo de que como ya está embarazada, pues ya te quieres hacer a un lado.
2: No, pues ya le doy sus 200, 300 pesos a la semana y hay que la haga ella.
4: ¿Tú crees que con 200 dólares va a mantener a su hijo? ¿Va a comer tu hijo?
2: ¿Cómo cuánto le podrá alcanzar?
4: Pues no sé tú. Ahora sí, que eso es a tu decisión, a tu criterio. ¿Tú crees que con 200 dólares va a comer tu hijo toda la semana? ¿Tú con 200 pesos comes toda la semana?
2: Pues yo digo que sí, o no sé, o cómo sería.
4: ¿A poco tú comes con 200 pesos toda la semana?
2: Pues sí.
4: No mames.
7: Ay, no mames.
4: Ni 2 días. Y yo mis 200 pesos no me alcanza ni para comer 2 días. Para mí solo.
2: Ella dice que en su rap sale más. Y la verdad, yo no he visto ni un peso. Ella dice que en su rap va a salir y que le van a dejar. Yo no veo ni un peso de su rap. Ella va a comer de su rap. Entonces,
8: que dice que ella, que de su música va a ganar y que ella se va a hacer famosa y que la iba a tener para tragar. A ver si así la hace.
2: Porque ella está prefiriendo su música con una familia conmigo.
4: Pues yo la verdad no sé, mira, te voy a decir algo. Yo la verdad no estoy ni para escucharlo, ni a ti ni a ella, su pinche problema de ustedes. Ustedes decidieron juntarse y hacer una vida. No sé por qué, ahora sí, por qué sale con esas mamadas. Porque tú ahora ya no la quieres, que practique su música, que la chingada, no, que tú cuando te juntaste con ella, que sí la comprendías y que sí la entendías, que a ella le gustaba la música, que es pinche madre, que ahí, que para arriba. Pues, o sea, tú empezaste a decir que no, que sí la comprendías, que por qué le gustaba la música, que le daba chance que fuera a grabar y la chingada. Todo así, como te he dicho, tú consentiste eso, ahora aguántate. Y tú dices el permiso y cuando te dices eso, aguántate. Es como yo, si yo, mi vieja va a ver a su familia ya todo, cada 8 días, yo me pongo pendejo y decir, no, ya no vayas, me cae gordo que vayas con tu familia, a mí ya no me atiendes, casi no, no mames, hay que comprender y hay que entender también. O sea, hay que también, ahora sí hay que ceder también para que tú también puedas ceder, para que también, tú también tienes sus defectos, no nomás ella. Te cansas de fumar hasta delante de ella y nadie te dice nada, güey.
7: ¡Oh, Dios!
4: Nadie se mete contigo, nadie se mete con tu bicho. Yo entiendo que tú te lo compras y la chingada te lo fumas, pero nadie se mete contigo, ¿me entiendes? Tú fumas, tampoco tú dejaste de fumar. Tú sigues fumando tu porquería, nadie te dice
8: no,
4: nada.
8: No, yo ya no quiero estar con ella ya. Ahora sí que, mira, se la voy a pasar y hablaste con ella, a ver qué le dice.
4: Mira, eso a mí no me lo tienes que decir, güey. Y si me lo vas a decir, dímelo en mi cara y enfrente. Así como tú tienes huevo de decirme, ¿sabes?
8: Decirme,
4: ¿sabes? Que así como tú tuviste
8: nada más de la casa, pero no.
4: Así como tuviste el valor de decirme eso en mi cara, dímelo en mi cara, no por teléfono, güey. Las cosas de hombre se dicen de huevos, de frente, no por pinche teléfono. Teléfono es pa' putos, güey.
7: ¡Mocos, güey!
4: A mí dímelo de huevos, así de frente, ¿sabes qué? Aquí le traigo a su hija, aquí se la entrego y la chingada, pero dímelo de huevos, no nomás por teléfono, eso es de putos, güey.
7: ¡Oh, Dios!
4: Y tanto como de putos, así como te estás portando, güey, también. Porque al principio no dijiste eso, güey, cuando estás y estabas con ella y que querías hacer vida con ella, güey.
8: Ah, pero sí tengo huevos.
4: O sea, que amárrate un pinche huevo y la mitad del otro para sostener. Amárrate un pinche huevo y la mitad del otro para sostener lo que dice hombrecito, güey. ¿Me entiendes? Es pa' putos, güey, lo que estás haciendo tú, güey, es pa' putos.
8: Ah, pero pues sí tengo huevos.
4: La verdad es pa' putos. No, eso no es tener huevos, güey. Eso no es tener huevos, la neta, güey. La neta es no tener huevos. Te tomó si ya como que tiene huevos, como la tuya demuestra para tener huevos, ¿me entiendes?
8: Y si para eso
4: me estaba llamando a mí, que para que la chingada, que mira, tú ven aquí a la casa, ya sabes dónde vivo, güey, y trae a mi hija, chiquita, y aquí hablamos, güey. Yo quiero hablar contigo, para hacerte entender las cosas, cabrón, como que ya no la quieres, que la chingada. Y tú como cuando me dijiste a mí, sí, yo entiendo que tiene su voz y que yo la entiendo, la comprendo, que no tienes huevo ni palabra para sostener lo que dijiste, güey.
7: ¡Oh, Dios!
8: Ay, no, pues no, ahora sí que...
4: Entonces, ¿por qué te estás echando para atrás, güey? ¿Para qué te eches para atrás? ¿Para qué hablas pendejadas que no las vas a cumplir, güey?
8: Es como si yo
4: saco a mi vieja de su casa y le digo, ¿sabes qué? Vamos a hacer vida, y si no le cumplo, güey, voy a ser un pendejo. Quedar como pendejo y como puto chismoso y pinche maricón, güey. ¿Me entiendes? Échale huevos, cabrón, para adelante. Échale huevos para adelante. Si tanteo no mantenerla, mejor mira, no ve que no tanteo mantener a su hija y punto. No me alcanza lo que gano. No, la neta, no pienso hacer vida con ella. Pero no estés ahí de puto, tú no la hubieras embarazado, güey.
9: No soy puto,
4: ahora que te estás echando para atrás.
9: No me estoy echando para atrás.
4: Entonces, ¿por qué chingados dices que sí, que la vas a aventar ahí, que la vas a aventar 200 pesos para que se mantenga ahí tu chamaco? No seas puto, eso no es de hombres, güey.
9: Pero floja.
4: La neta, güey, eso no es de hombres, güey.
9: Cállese el hocico, le estoy diciendo que hable con ella.
4: Bueno, mira, a mí no me estés faltando respeto,
9: pinche chamaco. No le estoy faltando respeto.
4: Te voy a decir algo. Si quieres, yo voy a tu casa a hablar contigo, o ven para acá, cabrón. Pero a mí no me estés faltando respeto,
9: Mejor venga por Rebeca, pues ya llévesela.
4: Ah, ahora me está diciendo que vaya por ella, cabrón. Pues ven y déjamela aquí, güey.
9: ¿Quiere que
4: ven
9: se
4: y,
9: la lleve?
4: Ven y déjamela aquí, pero ven tú, cabrón. Si tienes muchos huevos, ven tú, cabrón. Órale, pero ven tú.
9: ¿Quiere que se la dé?
4: Tráemela, cabrón, tráemela.
9: Pues se la voy a llevar, pero en la cara.
4: Pero ven tú.
9: Para que vean cómo si tengo huevos.
4: Órale, va, órale, aquí te espero, cabrón.
9: Pero
4: mira,
9: Rebeca.
4: Si no vienes ahorita, cabrón, yo voy a ir por ella. No mal pedo, ¿eh? Pero no crees que voy de balde, güey,
9: Che, albañil hocicón. ¿Entiendes?
4: Ah, órale, me está diciendo albañil hocicón, hijo de tu pinche madre. Vas a ver cuando te vea, güey. Vas a ver, güey. Vas a ver,

0: abrazo muy cordial. Todavía no me ha llegado el rating, pero espero que pronto lo logre. No es cierto, fue broma, como las que haces.
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2: Échale, échale. Listo, listo,
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4: ¿Qué chingados quieres?
5: Soy yo, pa.
4: ¿Qué pasó, hija?
5: Pues yo no sé, pero tienes que hablar con el pechuga porque se pone bien loco. Yo, la neta, pues tú sabes que yo también no soy mala onda. No,
6: yo le hablé bien, pinche viejo, se pone loco.
4: Yo también estoy hablando bien, nomás te pasa de pendejo, me empiezo a ofender, ¿eh?
6: Le todo y se puso loco, pinche viejo.
5: Pues sí, pa, pero es que tú sabes que yo también, pues yo no soy mala onda y se pone bien loco. Yo no sé si está bien pinche loco.
6: Dile la verdad, que eres bien floja. Dile la verdad, no cocinas, no lavas, nada.
4: ¿A dónde estás?
5: Estamos aquí en la casa, pero, o sea,
4: se pone a
5: decirme que si yo voy a querer mi música o que si lo voy a querer a mi hijo. También, ¿cómo no voy a querer a mi hijo? Pues le estoy diciendo que si quiero mi música, que ya mejor no quiere estar conmigo y que se vaya mejor para Campeche y que mejor yo me vaya de la casa. Y ya ahorita agarró mi teléfono y lo aventó al piso.
4: Como si te lo hubiera comprado el ojete. ¿A dónde estás?
6: No, pues más ojete tu papá.
4: ¿A dónde estás?
5: Estoy aquí en la casa, pero pues yo la neta ya me quiero ir sola, pa. Yo ya no quiero estar con él.
6: No está, te abandonó, prefiere a su sirvienta que a ti.
4: ¿Cuánto es por ti?
5: Yo no quiero, yo mejor me voy para Lubianos. Yo me voy para allá y ahí que se haga su vida. Yo me llevo a mi hijo ya.
4: ¿Estás en Tepatlasco?
5: Que sí.
4: Ahorita le voy a echar la tira, ahí quédate. Hay que tratar la tira para allá.
5: Yo voy para allá con mi abuela, con mi abuela Cata.
4: Ahorita voy por ti. Ahorita voy a tratar. Dejo de ir.
5: Te quiero decir algo, pero déjame te explico.
4: Ah, dime.
5: Es que yo quiero hablar bien porque tampoco, pues no quiero que se metan en problemas los dos.
4: Ah, sí. Pero ahorita, ¿por qué estás sintiendo bien madres el güey?
5: Sí, pues yo también ya, por eso le estoy diciendo, pa, mira, yo también ya me cansé. Él también quiere que yo me bañe todos los días y me exige, y pues yo no me quiero bañar todos los días, como si fuera algo malo. Y pues luego también me dice que le haga de comer, pues también que me dé mucho dinero, pues si no me da mucho dinero, ¿cómo le voy a hacer?
6: Todos los días.
5: Y a mí me da flojera luego andar haciendo de comer. Luego me
4: caía. Ahí yo te lo voy a sacar de ahí.
6: ¿Ya escuchó, suegro?
4: Aguanta,
5: espérate, no cuelgues.
4: Sí.
5: Te estoy diciendo que pues también yo. Pues yo ya me cansé, pa. Ahora sí que yo también quiero quedar bien con él y...
6: De todo te
5: que ya
6: cansas,
5: se vaya y yo ya me voy, pa.
6: De todo te cansas, Rebeca, de todo.
4: Toma,
6: hay que bañarse, hay que bañarse, hay que hacer las cosas bien.
5: Yo me quiero ir para Lubianos porque tampoco yo no lo aguanto. Así como él no me aguanta, pues yo tampoco no lo aguanto.
6: ¿Y el bebé? ¿Y el bebé?
5: Deja eso, que sea lo que sea. Yo no, a mí no me ha importado eso. Pero lo que yo quiero es pues que ya... Me está acusando que soy una cochina.
4: Ahora estoy para allá.
6: Y una mensa como tu papá, igualito,
5: pa.
6: Los dos. ¿Cómo no me arrepentí antes? Bueno,
4: pues
6: a ver, dígamelo en mi cara lo que está diciendo. A ver,
4: ahora voy para allá, güey. Vas a ver, no te voy a tu cara, te voy a sacar hasta vergazos, güey.
6: Ah, no me diga, ¿en serio?
4: Ahí voy para allá, güey, aguanta ahí.
6: Pues igual me le da una chupadita si realmente me la va a agarrar. ¿En cuánto tiempo?
4: No, vas a ver, hijo de pinche madre. Vas a ver, no puedo sacar a vergazos, vas a ver.
6: Eso, pero le da unas lamiditas así. ¿En cuánto tiempo llega?
4: Ahorita llego para hijo de tu puta madre, vas a ver, pero te voy a sacar a puro vergazo, güey, vas a ver. Bueno.
6: Cuando llegue le voy a preguntar cómo se oye el Panda Show, que es una broma.
7: ¡A toda máquina!
8: ¡No,
9: pero a ver, díganme en el Twitter, en @PandaZambrano, creo que el papá no alcanzó a escuchar. ¿Qué opinas, carnal? ¿Qué opinas, carnalito? ¿Qué opinas? Oye, el papá te tiene en un súper concepto, ¿eh, hombre?
10: Me quería, fíjate que me quería.
9: Oye, yo creo que... Rebeca, ¿crees que haya escuchado tu papá?
10: No lo he escuchado.
9: No, ¿verdad? No, me están diciendo por Twitter que no. A ver, ¿la terminas? ¿Quién la termina? ¿Gustavo, Rebeca o yo?
10: No, pues yo la termino.
5: Que la termine.
9: Órale,
5: la
9: órale. Pero recuerda lo que dijo, que iba a llegar y que te iba a agarrar a riatazos, compadre. Yo le dije, órale, pues le da una chupadita. No sé, ya estamos. Póntele también, carnal. Póntele acá al chido. Órale, marcamos las bromas en el Panda Show.
11: Panda, no seas pendejo. 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
3: Además tú, Gustavo, vas tú.
4: ¿Por qué me cuelga, hijo?
5: Hola, hola. No se ponga así, ahora sí que
6: No, no, yo voy para arriba, yo llevo tu firma para acá, güey. Bueno, ahorita vamos a hablar de todo, ahorita.
7: ¿Qué? Pues no te le pones sabroso, hijo, échale diálogo, nada más. Mira, lo único interesante que dijiste fue el...
8: No puede ser que yo lo haya calentado más que tú, güey. Es tu suegro, no es el mío. Chal, te estoy diciendo quién la termina y dan, ya. A ver, va, vamos a marcar. ¿Entras tú, Rebeca? Sí, entras tú. Diciéndole, oye, papá, entonces, escuché, ¿vas a venir? ¿En cuánto tiempo llegas?
9: Sí.
8: Dile, pero me llevas a casa de mis abuelos porque yo no quiero estar contigo.
9: Sí.
6: Hola.
9: Oye, pa.
6: ¿Qué pasó?
8: Que venga.
9: Escuché que vas a venir.
8: Que venga.
6: Sí, yo te voy a estar para arriba, ya voy a llevar a su jefe también, ahorita voy a pasar por su jefe.
9: Sí, lo estoy esperando. Escúchame, no me acuerdes.
6: ¿Qué pasó?
9: ¿En cuánto tiempo llegas?
6: Ahorita llego una media hora, voy a llevar a su jefe para allá ahorita.
8: Papi, que venga, que
6: ¿qué pasó?
9: Yo no me quiero ir contigo, yo me quiero ir a Lubianos.
6: Sí, está bien, yo te llevo para Lubianos, ya. Ahorita, pero dile que aguante ahí, que no se vaya a salir el güey.
9: No me quiero, estoy hablando.
8: A ver si me va a dar una chupadita, como me dijo.
6: ¿Qué pasó?
9: Escúchame, ¿cómo suenan las bromas del Panda Show?
10: ¡A toda máquina!
7: ¡Estás en las bromas del Panda Show! ¡No es cierto! Estás en la aplicación de Claro Music, es una bromita del Panda Show de Gustavo y de Rebeca. Oye, ¿no te diste?
6: Váyanse a la verga con su pinche putas bromas.
7: No, ya se enojó.
8: Oye, pero la regó tu papá, ¿eh? Porque no fue la forma de habernos mandado a la fregada. Hubiera dicho, vayas a donde se fue mi hija, por eso quedó embarazada.
9: A ver, vuélvela a marcar.
8: Oye, pero por lo que escucho, ya tu papá hizo una rebambaramba. Dijo que le había hablado al papá de Gustavo.
9: Sí, ya iba a venir, dice que iba a venir para acá.
8: Tan rápido, o sea que se conocen. ¿Tus sí se llevan o qué o cómo?
11: No, solo porque se los presenté.
8: Ah, ya. ¿Y tiene su teléfono? Porque le marcó en friega.
11: Sí, no, creo que no.
6: Hola.
9: Papi.
6: ¿Qué pasa, hija?
9: Pa, era una broma, no te enojes. Pa, sabes que Pecho me quiere mucho y también te quiere mucho.
11: Sí, porque nos cerrara, así que Vane fue la que nos comentó.
6: Ah, pinche Vanessa, no mames, chica.
11: Yo no le sentí un chingo de miedo.
8: Oiga, Pepe.
6: Ya te había recado la moto y iba para allá.
8: Lo que pasa es que Rebeca le escribió un rap y le va a cantar un rap. Órale, Rebeca, échale el rap a papá.
9: Sabes que te escribí una cancioncita ahí.
6: Hola,
8: échale el rap, para que se contente. Échaselo.
9: Eres un gran jefe, jefe.
6: Ay.
8: ¿Qué? ¿Así se titula o así es el rap?
9: No, palabra para que no se enoje.
8: Oye, Pepe, pues fue una bromita. Tus hijos Gustavo y Rebeca están bien, quisieron hacerte esta bromita. Lo más chido de todo es que sí entró Gustavo, pero después yo me hice pasar por Gustavo, compadre. Y creo que no te diste cuenta, yo fui el que te calenté, compadre. Soy grave.
11: Pues igual sabe que yo quiero mucho a
8: Vane
11: y a mi hijo.
8: Sí, yo quiero mucho a Vane, sí. Y lo quiero mucho a usted, sí. ¿En cuánto tiempo llega, suegro? Suegro.
6: No manches, ya me
11: vienes
6: de hablar.
11: Sí, no, yo no.
8: ¿Me va a dar una chupadita, suegro?
11: No, ahora sí que...
5: Pues Vane nos convenció.
1: Vane nos convenció, suegro, Vane nos convenció. Dice la radio, ¿sabes?
6: La Vane por andar con sus bromas pesadas.
12: Dice Vane,
1: don Pepe.
8: Le mandamos un abrazo, don Pepe, Gustavo y Rebeca. Díganle a Pepe cómo se oye el Panda Show.
12: A toda máquina.
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2: Ahí está Rodolfo. ¿Qué onda? ¿Cómo estás, Rodolfo?
14: Muy bien, aquí, Panditira, escuchando un ratito las bromas.
2: Qué bueno, ¿de qué parte de Jalisco, Rodolfo?
14: De Guadalajara, Jalisco.
2: Qué chido que estés por la aplicación de Claro Música. Platícame, ¿quién es la víctima, Rodolfo?
14: Dígame, Panda, le quiero hacer una bromita a mi novia, ya que es un poco celosita. Ella vive en el Estado de México y tenemos una relación ya de 7 meses de noviazgo. Uh-huh. Y normalmente nos vemos cada 2 meses, nos frecuentamos y ya vine a... No puedo ir por cuestión de mi trabajo.
2: Okay.
14: Pero sí, viene y hace 22 días que vino a verme y, pues bueno, decidí hacerle esta pequeña bromita para ver si... Se le quita un poco lo tóxico.
2: Oye, ¿hace 22 días que fue a hacerte la conyugal?
14: La neta sí.
2: Oye, ¿cómo se llama la víctima, Rodolfo?
14: Mira, ella se llama María de Los Ángeles.
2: Oye, pero...
14: Perdón,
2: sí.
14: Soledad de Los Ángeles.
2: A ver, ¿no te sabes ni el nombre de tu novia? De María de Los Ángeles a Soledad de Los Ángeles.
14: Oye, Soledad de Los Ángeles.
2: Pero si hay mujeres preciosas en Guadalajara, ¿por qué te agarraste una del Establo de México? ¿Qué pasó?
14: No, ya están todas infectadas, se cambiaron el pinche sexo, ¿vale?
2: ¿En dónde?
14: Aquí en Guadalajara.
2: Oye, la gente que nos escucha en Guadalajara te la está... ¿Por qué dices eso? ¿Por qué dices eso? ¿Conoces a mucha gente que se ha cambiado o qué onda?
14: Sí, la verdad sí. Yo sí.
2: ¿Se cambian mucho de dirección postal?
14: No, nada de eso, no es nada de eso, Panda. ¿Qué pasó?
2: No, pues pregunto, tú lo estás diciendo.
14: No, pues no, nada de eso, nomás conozco. Me han dicho.
2: Te han comentado, pero tú nunca y ni has probado, ¿verdad?
14: Así es, no, jamás, Panda, jamás. No,
2: bueno, okay. Qué bromita, ahí está Ángeles, Rodolfo.
14: Pues mira, le quería hacer una broma a Soledad, ya que ella sí es un poco celosa, uh-huh. E intensa. Entonces le quiero hacer una bromita, ya que es muy celosa, le tiene celos a mi vecina.
2: Ajá.
14: Ella se dedica a la estética y con ella a veces me corto el cabello. Y en varias ocasiones, pues yo me he dicho, pues, que traigo con la vecina, que tengo con la vecina. Nada, y nada, y nada. Realmente nada. Pero es un gancho para hacerle las bromas de la
2: cuestión. Claro, por supuesto.
14: Si le podemos hacer el número, hablarle y decirle, pues, que hace 22 días vino y, pues, como dices tú, la conyugada, pues, estuve con ella. Pero anteriormente, pues, ya había ido a cortarme el pelo con la vecina. Y, y pues, ahí quiero agarrarme, que confesarle que agarré una infección y que tengo un granito. Y después vino ella, la infecté a ella. Pero que yo me di cuenta el día 9 de mayo, pues, más o menos por ahí, en esta lunes, martes, corté el pelo con ella. Y, pues, me confesó la susodicha que, pues, que traía un esto, y ya que el día 12, en mi cumpleaños, fue cortarme el pelo con ella. Entonces, que ahí, decirle que, pues, que entre guaguaguá y platicar y todo, nos dimos un encerrón en su estética y, pues, ahí agarré la enfermedad, ahí agarré la bacteria.
2: Sí, que ahí agarraste, que te pegaste algo, ¿no? Que tienes un granito. Oye, ¿vale? Pero, pues, igual a lo mejor la de la estética, pues, pudo haber traído algo más. Oye, ¿y esta chica de la estética cómo se llama?
14: Ella se llama, mi vecina se llama Blanca.
2: Oye, ¿y Blanca y Soledad se conocen?
14: No se conocen. De hecho, más se conocen, ella la ubica por una foto de Facebook. Pero hablar, que hayan tenido alguna plática entre ellos, no, jamás.
2: Bueno, pues esta broma es común. Entonces tú tienes que narrarle los hechos, cómo han pasado, que tuviste que ver con esta Blanquiquis, cuando fuiste la estética, una cosa llevó a la otra. Ajá. Pues tienes ese granito, has notado cosas raras ahí en el pequeño Rodolfín. Y quieres preguntarle si ella también, pues, ha sentido, pues, algo, o ha tenido algún síntoma. ¿Estás listo, Rodolfo?
14: Ok, claro que sí, estamos listos para hacerle la pregunta y hacerle el cuestionamiento de ella y confesarle que, pues, que también tuve que hay algo que ver con la susodicha Blanca.
2: Vamos a echarle galleta en directo desde el Panda Cool Center. Las bromas están en el Panda Show.
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17: Bueno.
14: Oye, Soledad, soy yo.
17: ¿Qué pasó?
14: Oye, ya te quiero decir muchas cosas. Quiero platicar contigo, pero no me dejas.
17: ¿Qué quieres?
14: Bueno, no estoy molesta. Yo sé que te vas a molestar más, pero no estoy molesto. Pero es algo urgente que tenemos que arreglarlo. Esto lo tenemos que arreglar tú y yo. Y no creo que vas a colgar. Simplemente vamos a tomar decisiones y vamos a tratar de solucionar esto, ¿va?
17: ¿Qué tienes?
14: Ok. Pues mira, ¿te acuerdas de que en mi cumpleaños estábamos enojados? Tú y yo estábamos molestos. Me la pasé yo solo.
17: Ajá.
14: Ok. Ese día, pues, me corté el pelo. Y creo que eso fue el punto de consumo de tu molestia. Que me corté el pelo y digo que, pues, ya sabes por quién, ¿verdad? Me refiero a Blanca.
17: ¿Y luego qué?
14: Tan tranquila, pues es que estoy nervioso porque no sé cómo decírtelo. Tú ya te imaginas qué pasó. Te imaginas, yo sé que te imaginas.
17: Mira, no me salgas con tus pinches chingaderas, cabrón, ¿eh?
14: Espérame, pues, tranquila, vas a escuchar, tranquila, quiero que me escuches. Pues mira, este día, la mera verdad, pues le dije a mi cumpleaños y, pues, tú sabes. Ahora está, ay Dios, ¿cómo te digo? Esta vez de que me fue a cortar el pelo.
17: ¿Cómo si te fuiste a cortar el cabello ahí?
14: Pues bueno, pues déjame explicarte y pedirte disculpas, antemano. Quiero pedirte una disculpa, pero no es lo peor.
17: No, es otra cosa.
14: Es que es otra cosa, mija, espérame. Esto lo quiero, ya después tomas decisiones, lo que tengas que tomar, tú tomas, pero quiero que me escuches.
17: Pues rápido,
14: es que hay algo que me preocupa también de ti, no nomás yo. También hay cosas que me preocupa de ti.
17: No, mira, por mí ni te preocupes.
14: No, pues sí, es que tenemos que tomar decisiones urgentes. Tú y yo tenemos que tomar esas urgentes. Yo no sé qué sea eso, pero bueno.
17: Tienes que me hierve la sangre, así que acuérdate lo que vas a decir.
14: Bueno, es que me buscó, mija.
17: Pues dime, rápido.
14: Es que tiene una infección ella y pues me la pegó y el 23 tomamos por uno usted y yo. Uno usted y yo y pues también la cura porque tenemos una infección tú y yo. Bueno, por lo menos yo tengo comezón, me salió una ronchita de sacín ahí y no sé si tú has sentido esos síntomas. Todavía te pregunté que si tenías algún síntoma, que si tienes algo.
18: ¿Es neta lo que me estás diciendo, Rodolfo?
14: ¿Mande?
18: ¿Es neta lo que me estás diciendo?
14: Ya ves que la mañana me salí, que te dije que iba a desayunar. La mera verdad, pues tomé mi descanso y pues fui al médico, aquí a los genéricos. Y fue por el examen y hace ratito me llevó jarocho. Y ya me entregaron, sí, salí, tengo una infección, muscoviloma, algo así se llama, ahí dicen, papelado como que.
18: Qué poca madre, de veras, contigo.
14: Ay, amor, pero perdón, discúlpame.
18: No, que mi amor, yo no soy tu amor.
14: Qué ver contigo, pues me preocupas, mija, y tenemos que checar eso. Mija, cabrón, son.
18: Te pasas de ganza,
14: No, mija, ¿cómo crees? No.
18: Tú me dijiste que no me engañabas con nadie.
14: No, mija, es que, bueno, pues es que las cosas se dieron. Luego, como me invitó a cervezas, pues una cosa por la neta me llevó a otra. Estamos los dos aquí metidos en esta cuestión y me enamoré, ¿verdad? Independientemente de lo que, la falla que te hice, pues me preocupas tú, me preocupa tu salud, me preocupa, no, pues yo también por mí. Y la neta, pues no quiero pues, que pase más. O sea, realmente quiero que me sientas que las cosas pues, pasaron y de esa forma, pues no sé qué decirte, pero de donde la salud.
18: Es un pinche mentiroso.
14: Comezón, síntomas, hinchazón.
18: Pinche mentiroso.
14: Comezón, síntomas, hinchazón.
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14: No me cuelgues, espérame.
20: No, con güey.
2: ¡Sóquito! Oye, te sacaste de la madre. ¿Cuánto tiempo lleva? A ver qué responde, Marco.
21: Es válido, diferente. Los felicito. Gracias a la familia Panda Show.
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2: Bromas. Excelente. Que conteste, Soledad.
18: Bueno.
14: Mi hija, no me cuelgues.
18: ¿Qué quieres? Ya me dijiste lo que tenés que decir.
14: No, espérame, no me cuelgues. No, espérame, no me cuelgues, por favor, te lo suplico, no me cuelgues. Mira, todo lo que pasó, eso te entiendo, si me quieres mandar la fregada, pues, no hay pedo. Blanca lo tiene, yo lo tengo. Ahorita estoy pensando que lo tienes
18: conmigo. Pues los dos a chingar a su madre, los dos.
14: ¿Mande? Mija.
18: Váyanse los dos a la fregada.
14: No, mija, espérame, ya. Te quiero decir algo más importante todavía. ¿Lo vas a escuchar o no?
18: No sé si hay algo más. ¿Todavía hay algo más, Rodolfo?
14: Vale, para esa enfermedad en los coloblones hay un tratamiento muy bueno, que ya me lo dijo la doctora.
18: Pero no te importa.
14: Vamos a salir.
18: ¿Qué me importa? Eso te pasa por pinche pito suelto.
14: Pues, ¿sabes cuál es el más? Lo más que te tengo que decir. Y escúchame bien. ¿Cómo se escuchan las bromas del Panda Show?
20: ¡Toda máquina!

0: Por favor, dile a Soledad, ¿tienes que el moluscomo?
1: Moluscolobio.
0: Es que espérame, Soledad. Bueno, antes te saludo, estás en las bromitas del Panda Show. ¿Cómo estás, muñecota?
2: Ay, Dios, ¿lo has escuchado? ¿Y cómo fue posible que haya caído?
0: Bueno, para que veas, me comentaba la historia de amor Rodolfo, que te ama muchísimo. Él está en Jalisco, tú estás en la Ciudad de México. ¿Y qué fuiste a la visita conyugal hace un tiempecito? Que eres una persona muy celosa, que lo celas con la persona que le corta el pelo. Ay, de hecho, él manejó en su broma que te iba a comentar, pues que tenía ahí algo raro, ¿no? Comezón y el mal olor y todo. Pero yo creo que se acordó. Porque hemos hecho una broma en el cual que el tema es similar, pero dicen que tienen moluscodiloma, que es una palabra que no existe, es compuesta. Y yo creo que se le vino a la mente, pero a ver, ¿cómo dices que es el qué? ¿Cómo otra vez?
1: Moluscodiloma.
0: Pues el pendejo ni supo decir la Soledad. Es que te dije, mi amor, es que tengo molusqui. O sea, el nervio lo tengo jodido.

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3: Es eyaculación precoz. ¿Cierto o falso?
4: Cierto.
3: Es más, tú estuviste con él hace 22 días, pero para esto pasó tiempo en que estuvieran juntos él y tú. ¿Estamos de acuerdo?
4: Sí.
3: Dime cuántos palitos te aguantó.
4: No, pues sí, bastante.
3: Pues ahí está, para que veas.
5: Oh, sí, así.
3: Ahí está el asunto. Si tú dijeras, no, pues es que solamente me aguantaste uno y aparte, pues ya estaban todos transparentes y no muy blanquitos. Todavía. Rodolfo, dile por qué la broma aquí a Soledad, tu novia, la celosa.
6: No, pues ya sabe que no, un chingo, y a pesar de que estamos lejos, cuando la veo con mucho cariño, amor y todo. Y ya está la propuesta, lo que tenga que decirle, ya sabe que cuenta conmigo, lo que sea, ya hay que me disculpo por la bromita y meter.
3: Oye, ¿qué propuesta, Rodolfo? No entendí.
6: De juntarnos, ya empecé, ya vamos a juntarnos.
3: No mames, güey, neta, ya le hice.
5: ¡Oh, Dios!
3: Net, ¿cuándo le propusiste que ya vivieran juntos?
6: Desde el 14 de febrero.
3: No manches, estamos en mayo. ¿Qué no está segura, Soledad?
4: No, y lo que pasa es que le comento que tengo una hija en la cual tú vas a la universidad y pues me es difícil irme y pues dejar a mi hija.
3: Ah, o sea, ¿y qué edad tiene, Soledad?
4: Mi hija o yo.
3: Tú.
4: Yo tengo 46 años.
3: Tamache, 46 y con esos pinches celos. Eso, déjaselo una morra de 22, 24, 28, pero 46. Ay. Y tan inestable. ¿Tú qué edad tienes, Rodolfo?
6: Yo también, 46.
3: Y tan necesitado estás como para proponerle que se juntes con alguien que no tiene confianza, güey. Pero si ya están maduros, chintrolo, me lleva el tren. Pero bueno, oye, Soledad, ¿y tú sí amas a este hombre?
4: Ay, sí, un chingo.
3: Pues entonces, ¿a poco no lo dejarías que cumpliera una fantasía sexual con la de la estética?
4: No, lo corto.
3: Mira, tú se lo cortas y Blanquita se lo chupa. Mira la diferencia. Bueno, pues ojalá vivan juntos y sean bien felices. Soledad fue una bromita de Rodolfo. Díganme, en la Ciudad de México y en Guadalajara, ¿cómo se oye el Panda Show?
6: A toda máquina, mi pandita.
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7: Para ver si, pues para ver cómo ir tanteando el terreno, ¿no?
8: Okay. ¿Y qué mensajes le mandó?
7: Ah, pues la verdad sí le mandó unos mensajes muy atrevidos.
8: Ah, ¿más o menos en qué tono?
7: Ah, pues bastante subiditos de tono, así como de que si quería intentar tener algo con él y así.
8: ¿Y cómo reaccionó Julieta a esos mensajes?
7: Ah, pues le dijo que no sabía muy bien, que lo iba a pensar. Pero, a mí me mandó mensaje que si nos podíamos ver para platicar de algo y así.
8: ¡Órale! Oye, entonces la broma es referente a un trío íntimo, sexual, no un trío musical.
7: Sí.
8: Es que como vienen de la banda de guerra... Ok. Oye, ¿participa William en la broma?
7: Sí.
8: Y la idea es de él, por lo que me platicas.
7: Sí, la idea es de él.
8: ¿Cuánto tiempo llevan de matrimonio William y tú?
7: 6 años y medio.
8: Oye, ¿por qué no justificas el cumpleaños de William o un aniversario de ustedes para que sea el match por el cual ustedes quieren, en este caso tú o él, o no sé cómo lo vayan a plantear, que quieren experimentar este trío con ella? O sea, no nada más así porque sí. No sé, ¿qué viene más próximo, el cumpleaños o el aniversario?
7: De hecho, el próximo martes es cumpleaños de mi esposo.
8: Ahí está, está hecha la machaca, para que veas cómo soy adivino. Entonces, pues hay que planear para que este próximo viernes o el fin de semana, como su cumpleaños es el martes, pues él ha estado inquieto, aparte le llama la atención Julieta, y qué mejor interactuar en un rico, delicioso, sensual y sexual trío. ¿Quién va a empezar la broma, William o tú?
7: Yo le empezaría.
8: Ok, ¿estás lista, chaparrita?
7: Sí, claro.
8: Vamos a ver cómo reacciona Julieta, ¿acepta o no? Las bromas están en el Panda Show.
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8: Seria, ¿es seria, neutral? Buen planteamiento.
7: Okay. Bueno, bueno, hola, ¿eres Julie?
12: Sí.
7: Hola, soy yo.
12: Hola, es que no tengo el número registrado.
7: sí, es que estoy marcando de otro. Bueno, este es el número de mi mamá, ya es que te comenté que tenía también el chip de mi mamá.
12: Ah, ok.
7: Y es este.
12: Ah, vale, vale, vale.
7: Sí, ¿qué pasó? Dije, ¿qué era lo que me querías comentar?
12: ¿Andas sola?
7: Sí, pues estoy marcando.
12: Hola, okay. Mira, la neta, no quiero que te lo tomes a mal, pero el William la semana pasada, y ahí tengo las capturas. La neta, yo pensé que era broma, te los voy a empezar a mandar para que lo veas. ¿Sí tienes internet?
7: Sí.
12: Ah, pero me gusta. la semana pasada, creo que sí. Bueno, cuando te dije que...
7: Bueno, pero... Ajá, pero ¿qué fue lo que te dijo?
12: O sea, prácticamente me dijo así de... Vamos a hacer un trío, pero primero prueba conmigo y después metemos a Diana. Así prácticamente me lo dijo. Pero yo pensé que primero me lo dijo en broma. Uh-huh. Pero él termina así de, no, es en serio, que no sé qué, piénsalo. Y yo, ¿de qué?
7: Bueno, ¿te puedo hacer una pregunta?
12: Sí, dime.
7: ¿Y qué pensaste sobre eso?
12: Ay, no sé por qué. O sea, no pensé nada.
7: Es que, bueno, para eso es la llamada. Bueno, no sé si te acuerdas que... dentro de la siguiente semana es cumple de Willy.
12: Ajá.
7: Y pues, no sé, bueno, últimamente hemos estado platicando de algunas cosillas y así, y pues él me comentó que una fantasía sexual de él pues era tener un trío y así. Y pues, de hecho, sí sabía que él te comentó.
12: Ah, ok, porque me había espantado, porque ¿qué? ¿Cómo me pide eso? Que no sé qué, y así de no mames.
7: No, sí, es que, bueno, el martes es su cumpleaños y pues le quiero dar gusto, o sea, entonces pues por eso es la llamada también, sí sabía de ese mensaje y pues también por eso te quería dar tiempo para que lo pensaras.
12: Ah, ay, cuando
7: dices,
12: no,
7: pero
12: yo no sabía que tú sabías.
7: No, sí, por eso, o sea, como todo, o sea, sí sabía que me ibas a decir el sábado y el domingo, pero pues quería a lo mejor que lo pensaras un poquito más y así.
12: Ah, ok. Ah, sí, es que sí me espanté porque me dije, ¿qué pedo? ¿Cómo me pide eso? Y ya después, pasé,
7: pero no sé, o sea. Sí, de hecho la idea sería que pues tú primero interactuaras con él, así un jugueteo previo y ya después yo me uniera con ustedes.
12: Ah, no sé, eso sí necesita pensarlo.
7: Pues, ¿qué necesitarías pensarlo? Digo, pues hemos pasado muchas cosas, pero tú sabes a lo que me refiero, ¿no?
12: Sí. Es que te digo que eso es principal, pues así de, no, no, ¿cómo? ¿Por qué te pide eso?
7: Pues que tengo mucha confianza, ¿no? Y pues realmente no pensé en nadie más, porque dije, pues, ¿para qué otra persona? Pues, si ella es mi amiga, le tengo mucha confianza. O sea, incluso con las preguntas, ¿no? Pues, básicamente, pues, tú me dijiste qué era lo que sabías hacer y todo eso.
12: Ajá.
7: Y pues, no sé, me gusta mucho la idea de que fueras tú y todo eso. Pues, y como tu cumpleaños, pues, ajá, quiero darle el gustito y así.
12: Ajá.
7: Y pues, te digo, te tengo confianza porque, pues, sobre todo porque, pues, ahorita me contaste, ¿no? Lo que te dijo, sí, que realmente yo ya sabía.
12: Ajá.
7: Pero que será por eso mismo.
12: Ah, no manches. Ay, no, es que te juro que sí me sacó un chingo de onda y dije, primero voy a hablar con el Winnie. Pero voy a decir, pendejo, voy a creer que voy a hacer eso. Me imagino que tú no sabías.
7: No, ok, a ver, vamos. Les agradezco por tu, como su primera opción, lo voy a pensar, la verdad. Porque me sentiría muy rara.
12: Cuéntame una cosilla.
7: Ajá. No te voy a juzgar, o sea, ni nada. Bueno, o sea, no sé si también te acuerdas de la pregunta que te hice esa vez que estábamos jugando.
12: Sí.
7: Y tú me respondiste que, pues, aparte de esa otra persona, pues, también con mi marido, ¿no?
12: Ok, ajá.
7: Pues, entonces, ¿qué tendrías que pensar?
12: Ay, no sé, mamá. Es que sí, me sentiría rara.
7: ¿Por qué? O sea, ¿te gusta Willy?
12: No, no, pero sería así como de no mames, o sea, a pesar de que sabes, como que dirías, no mames, estoy cogiendo con el Willy, no, no, así por lo menos, no, o sea, no me imagino.
7: O sea, no. Es que, bueno, mira, la verdad me gustaría una respuesta ahorita porque, pues, o sea, te digo, porque sí sabía, pero te di un poquito de tiempo, de hecho, o sea, por eso te di largas cuando me dijiste que saliéramos y todo eso. Porque dije, bueno, a lo mejor sí va a tener un poquito más de tiempo para pensar si sí o no.
12: No manches, mamá. Ok, a ver. Sí, ¿quieres ahorita ya la respuesta?
7: Pues es que, mira, además, pues, o sea, somos, pues, adultos, ¿no? Por así decirlo.
12: Sí. Y,
7: pues, sería, pues, sexo consensuado. O sea, tú aceptarías, me dejo hacer el cumpleaños de mi marido, un gustito, obviamente yo. Él también está de acuerdo.
12: Ok. ¿Y cuándo se empezaría eso?
7: Sí, pues bueno, o sea, ya sabes que a mí me gusta complacerlo y pues, qué mejor persona que tú. Tú eres mi amiga, ya llevamos tiempo conociéndonos, eres de mucha confianza.
12: Uh-huh.
7: Él me está escuchando, pero está aquí
12: te lo comunico, ¿vale? Ok.
11: Bueno.
12: Bueno.
11: ¿Qué pasa, Julieta?
12: ¿Qué onda?
11: ¿Y por eso qué onda?
12: Estoy bien sacada de pedo, pero ¿qué pasó?
11: ¿O por qué? Digo, no es nada malo. Además, pues, así como tú dices que eres muy experimentada, pues a ver si es cierto.
12: En muchas cosas todavía no ubico bien. Pues o sea, sí, sé pero... que no es nada malo, pero sí es como, para mí se me hace raro porque es así de, ay.
11: Pero ¿por qué raro? Digo, mira, la verdad, desde mucho antes, a mí se me ha antojado, digo, tu cuerpo, todo. Digo, pues no estaría mal, además ya no así. Una vez pedo, pues se lo conté, dije, sí. Alguien más que me daría, pues sería tú.
12: Sí. Ay, no manches, que no sé qué pensar ahorita.
11: No, pues es que sí, pues es que Diana, mi esposa, pues ya ella lo sabe, que tenemos una comunicación muy abierta y pues estaría chido, pues tú y yo empezar, ya después ella se uniera.
12: Estaría interesante y no lo voy a negar, pero no lo sé, esperen.
11: Pues mira, ya te lo igual, como te lo había mencionado, pues ya mi esposa, digo, de agarrar a cualquier chava, pues mejor que a ti, mira, uno. Ella es su amiga de ella y te tiene súper confianza. Dos, pues la verdad, pues sí está rica. Digo, sí te daría. Y tres, pues estaría chido, ¿no? Pues mira, la verdad no sé, pero pues me imagino que haciendo orales, lo vas a hacer muy rico. ¿O me equivoco?
13: ¡Oh, Dios!
12: No, no va a ser orales.
11: Mira, ahorita Diana se acaba de alejar porque fue al baño rápido. Y pues la verdad, digo, aquí entrenó. Sí, me gustaría, no sé, después del día, ¿qué tal? Tú y yo algo. Pues digo, no estaría mal, es como te digo. O sea, es tu amiga, nos tenemos confianza, pues, también le conociste a mí, pues también pues, no estaría mal. Pues,
12: ok, igual. No es un no, pero es un tal vez, o sea, sí lo haría.
11: Pero igual, pues bueno, mira, como te lo dijo mi esposa, digo, pues es nada más puro sexo, nada más, o sea, nada más es eso. Y pues, digo, has de venir rico, ¿no?
12: No sé, ¿qué responder a esto?
11: Digo, o sea, realmente poniéndonos en contexto y todo, o sea, ya está. Estaría bueno, digo, tocar tu pie, irte besando, una y otra nalgadilla. Digo, y que grites mi nombre.
12: Ok.
11: Y pues, también, si tú quieres, te dejas, pues también te puedo hacer un oral como nadie te lo ha hecho.
12: ¿Cuándo se haría eso o qué? A ver, ¿cómo estaría el plan?
11: Pues mira, o sea, alguien ya me lo acaba de confiar y todo, pues bueno, no sé, el martes pasamos por ti, nos vamos al hotel, digo, nos ponemos a tomar y pues yo empezaré a hacer un oral, tú igual, y que ya estuviera sentada y que poco a poco te quitaré la ropa y tú igual. Y cuando yo te estoy haciendo un oral, pues Diana entre, tú le ves los pechos, todo, y se empiezan a besar igual ustedes.
12: Creo que.
11: Digo, o sea, imagínatelo, el jacuzzi, unas copitas, mi esposa. O sea, ¿nunca has besado a una mujer?
12: Sí.
13: ¡Oh, Dios!
11: Pues ahí está, digo, mi esposa besa muy rico, y creo que sería una buena combinación entre tú y yo y ella.
12: Maldita sea, sí, está bien.
11: Pues sí, mira, yo te lo voy a decir así en claro. O sea, yo con Diana, o sea, Diana para mí es todo, mi esposa es todo. Pero yo sí te traigo un chingo de edad. No sabes cuánto deseo va a terminar dentro de ti. Pero, o sea, tú dime, o sea, yo ya te dije qué es lo que me gusta de ti. A ver, tú dime qué parte de mí te gusta, ¿no? ¿Qué? Digo, para que vayamos poniéndome en sintonía esto, ¿no? Ya estamos grandes, yo creo que no nos andamos con juegos, nos ponemos las cartas sobre la mesa. Pues dime, o sea, ¿qué te gusta de mí o qué?
12: Es que no sé qué pensar, o sea, esto me agarraron así en cinco sentidos, yo sé qué pensar. O sea, te digo, no es un no, es un tal vez.
11: Pues sí, o sea, yo sé que eres aventado y todo, pero pues tú dime, o sea, o lo hacemos tú, más bien la pregunta sería, ¿cómo quieres que lo hicieran? ¿Con condón o a capela? Así solo.
12: ¿Me dan más tiempo?
11: Dije que por qué, bueno, ¿para qué más tiempo? Digo, si este está más caliente que nada. Digo, ya no está limpia, yo también. ¿Tú también o no?
12: Es que te juro que estaba agarrando en cinco, o sea, ni siquiera sé qué pensar. O sea, te digo, sí lo haría, pero no, o sea, todavía no tengo ese chip de que voy, que haría ese trío. O sea, no tengo ese chip.
11: Pues es que mira, uno, primero, o sea, ya estás grande, dos, pues deja también que tu cuerpo hable, digo, si quieres sabor, ¿por qué no lo dejas?
12: Maldita sea, que está bien.
11: Y además es como, te digo, esto es de sentir, pues ya has besado a una mujer, no le vería nada de distinto.
12: Uh-huh.
11: Entonces digo, no sé si te guste o no, eso no importa, pero pues estaría rico que yo te estuviera arriba y tú meneándote igual, mi esposa besándome mientras.
13: ¡Oh, sí! No sé, ¡oh, sí, así!
11: Tú piénsalo, mira, o sea...
12: O sea, deja... Ajá.
11: Te doy ahorita en lo que acaba la llamada para que lo pienses, porque, pues, digo, mi esposa se esforzó en hacer sorpresa, yo te traigo ganas. Digo, no soy un superhombre en la cama, pero soy un superamante.
12: Ajá.
11: Y pues, digo, no perderías nada, incluso ganaría.
12: Sí.
11: Y hasta vas a querer repetir, y sin ella.
12: También.
11: Pero a ver, dime, entonces, yo ya te dije qué es lo que me gusta de ti, estoy viendo a ver qué te gusta de mí. Digo, yo ya te dije que me gusta, no sé, tus nalgas, tus pechos. Digo, has de sentir muy rico. Ahora tú dime.
12: No, espera, es que tengo el chip, tengo otro chip. No, espera, no puedo.
11: Pero, es que a ver, ¿por qué dudas? Dime, ¿por qué dudas?
12: Porque todavía, ay, no sé qué pensar, son muchas cosas.
11: Mira, uno, ya habías dicho que sí, no sé por qué ahora te estás deprimiendo a todo eso.
12: Sí.
11: Entonces, digo, deja que tu cuerpo hable también. ¿O a poco de canción de imaginarte no te mojas?
12: Es que, mira, ahorita estoy en otro plan, bueno, otro chip de no, o sea, ahorita soy así, estoy en mi casita, soy niña bien, pero no sé, o sea, no. Son muchas cosas que pasan en mi mente.
11: Pues mira.
12: O sea, y hablo ya. Muy independientemente de...
11: Lady,
12: o sea.
11: Y bueno, ya, amigo, pero no eres tan importante, o sea, ¿es un sí o un no?
12: Un sí, vamos a ver, pero un sí.
11: No, o sea, no le des tanta vuelta de mi sí o no.
12: ¿Es un sí?
13: ¡Oh, Dios!
11: Okay. Es un sí, perfecto. O sea, nosotros también nos encanta así de... Más a mí.
12: Tú vas a salir ganón.
11: Pues sí, pues bueno. Ya digo, mira, pero pues, me quedo pendiente a lo que te gusta de mí, que lo me decís. Sí. Ya es para que te pongas de acuerdo con ella.
12: Ajá.
11: Hola.
12: Bueno. Hola. Oli. Oye, ¿estás bien? ¿Eh? A ver, ¿qué pasó? Estoy bien sacada de pedo. Bueno, pues ya me comentó que tu respuesta fue un sí.
11: Ajá.
12: Pues en verdad, muchas gracias. Va a ser un súper excelente regalo y pues. Creo que lo vamos a pasar muy rico, ¿no? Ok, sí. Nada, me avisan a qué horas. Obviamente estaba planeando llevar, pues, un vinito o tal vez un tequilita, ¿no? Que es lo que yo sé que a ti te pone un poquito más cachonda. Pues sí, un tequilita, estamos con los shows. Ya cuando yo vea que ya empezaste, pues... a calentarte un poquito, pues empezamos el jugueteo. Va. Pero, nada más, o sea, yo nomás tengo esa pregunta, o sea, ¿sería en la tarde o sería de quedarnos toda una noche? Pues probablemente sería quedarnos una noche. Ahí va a ser el problema, porque no sé si me dejan. Bueno, obviamente no les voy a decir que voy a ir a hacer eso, pero no sé qué les diría. Bueno, pero entonces ya sabes cómo va a estar, ¿no? Tú primero estarías con Willy, tal vez tú haciéndole unas chupaditas, lloviendo, calentándome, tal vez tocándome.
13: ¡Oh, Dios!
12: Y ya cuando vea que ustedes ya están muy preparados, me uniría. Ok, sí. Y ya después, pues empezaríamos tú y yo a tocarnos, a besarnos. Ajá. Tal vez un poquito... pues, sí, metiendo manos, chupando, ¿no? Ok, sí. A mí me encanta mucho que me besen los senos. Me encantaría que me chuparan el pezón. Ok. Sí, mientras yo te toco y entre mis dedos digo tu nombre.
14: Vale. ¿A ti qué te gusta que te haga?
15: Yo creo que sería de todo, o sea, de todo.
14: ¿Alguna vez has hecho tijeras?
15: No.
14: Sería mi primera vez, yo creo.
15: Bueno, pues, yo sé que te va a gustar mucho.
14: Pues sí, está muy fuerte este pelo.
15: ¿Y si quieres aguantarle a mi marido unos 8 palos?
14: Uh-huh.
15: ¿Sí?
14: Sí, ¿por qué no?
15: Perfecto.
14: Yo creo que sí, o sea, yo apenas sí haría todo, o sea, pa.
15: Yo creo que ya no me preocuparía tanto.
14: Ay.
15: A mí, no sabes, tan solo de escuchar y todo eso, ya ando bien caliente.
14: También nos voy a calentar a los dos.
15: Sí, espero que ya llegue el próximo martes para hacer el amor los tres.
14: Ay, no.
15: No sabes, qué rico.
14: ¿En qué momento voy a hacer esto?
15: Pero me interesa, ¿por qué no?
14: Y sí, lo haré.
15: Sí, lo haría.
14: Perfecto.
15: Entonces, bueno, mañana te hablo para decirte en qué hotel será.
14: Ok, sí.
15: Sí.
14: Más que nada porque necesito ver qué excusa le voy a decir a mis papás.
15: Okay,
14: ya, pues me voy a una, me invitan a una fiesta y ya, me quedo ahí, no sé.
15: Tal vez le pida el favor a Emma, ya ves que con él te dejan salir mucho.
14: Sí, también. Pues también sería cuestión de decirle.
15: ¿Eh? ¿Cómo te gustaría que fuéramos vestidos?
14: ¿Cómo así lo antojes?
15: Ajá, ¿te gustaría que me pusiera lencería o tal vez un disfraz? ¿Te gustaría que nos disfrazáramos o qué es lo que te gustaría ver?
14: Oh, que lencería. No voy a ser tan exigente.
15: ¿Tienes alguna fantasía o algo así, algo que quieras que nosotros te cumplamos?
14: Creo que por el momento no. O sea, ahorita no. O sea, bueno, así de que lo tenga así planeado, de que, ay, si los dos que me agarren me pongan así, no. Pero sí les puedo decir en el momento.
15: Ok, a mí me gustaría llevar fresas, chocolate, chantilly. ¿Te gustaría que se morara chantilly?
13: Oh, sí, sí, así.
15: Sí, chocolate.
14: Uh-huh.
15: Que entre los dos te lo lañéramos.
14: Sí,
15: ¿por qué no? Un chantilly también. ¿Y qué tal ponerte chantilly en la raja y entre los dos quitar tres? A mí me encantaría hacerlo.
14: Adelante. Mira, te digo, ese día a lo mejor me voy a hacer como muñequita, o sea, me pueden hacer deshacer. Menos por el chiquito, pero de ahí adelante me pueden hacer deshacer.
13: ¡Ay!

0: complicado. Yo sé que cuando llegue ese día vas a estar muy emocionada y muy caliente. Sí, ándale, también nos quedamos imaginando cosas. Este mismo día. ¿Y también te animarías a darme el chiquito? No, ay, sí, no. A ese sí le saco mucho. ¿Por? No sé, nunca lo he intentado y la última vez que lo quise intentar me dolió mucho y fue así de no. No. Pues, tenía pensado también ponerte chocolate y que me lo dieras a mí. Digo, dijiste que serías como una muñequita que podíamos hacer y deshacer contigo. Sí, o sea, mientras no me metan nada, todo está bien. En el chiquito, o sea, mientras no lo metan ni nada, todo está bien. Bueno, quiero darte un beso negro, besarte ahí y sacarte todo el chocolate. Ay, Dios, no les había... No les había dicho tantas cosas. Es que la verdad que me pusiste muy cachonda. ¿Tú no tendrías ningún problema en chupármelo?
1: ¡Oh, Dios!
0: No, creo que no. ¿Qué sabor te gustaría que le pusiera a mi chupín? ¿Fresa o chocolate? ¿No preferirías un cereza? Ah, también. Sería interesante. ¿Alguna vez has chupado una panochita? No, pero lo podría hacer.
1: ¡Oh,
0: en
1: Dios!
0: Sí, no tendría problema porque sería de como me gustaría que a mí me la picara. Pero lo estaría haciendo. No tendría problema porque yo lo haría como a mí me gustaría, aunque me lo hiciera. Ay, qué rico. ¿Estás sola?
2: Sí.
0: ¿Por qué? Sí, porque me gustó casi un poquito. Durante dos años en nuestra habitación y yo ya empecé.
2: Ah, creo que sí, yo sí estoy sola.
0: ¿Qué me tocas conmigo?
2: ¿Lo estás haciendo?
0: Yo sí lo estoy haciendo.
2: Espérame tantito, yo tengo que hacer todavía unas cosas. Pero sí lo haría contigo.
0: ¿Sí? ¿Sí tocarías el bolito conmigo?
2: Sí, ¿por qué no?
0: Ay, qué rico, Yuli.
2: Dime, ¿en qué momento estabas haciendo esto?
0: Dime, haciendo más cosas, por favor.
2: No sé, ¿qué quieres saber?
0: Pero ya me quedé muy cachón de escucharte.
2: No sé qué decirle que los prenda.
0: Dime cosas.
2: Porque que ya están más tendidos.
0: Ayúdame a venirme. Estoy tocando.
2: ¿Ya andas? ¿Ya ando?
0: Dime cosas sucias. No tengas miedo, yo soy lo cachón de que...
2: Es que los dos están bien pinches cantando. Maldita sea.
0: ¿Qué me prestas?
2: Porque mira, o sea, me imagino esa noche así. Vamos a plantearlo y a ver más o menos si... Sí, te ayudo.
0: ¿Más?
2: ¿Por qué no? Porque mi idea, o sea, si es contigo, sería obviamente besarte, pasar todas mis manos en tu cuerpo, apretarte los pechos y realmente no tendrías problema con hacerte un oral y te estaría... manoseando, no sé, nalgadas a lo mejor.
0: Ajá, tiene un pan.
2: Ah, ¿sabes qué? Una mordida en el muslo. O estás en el muslo.
0: Ay, qué mal.
2: Sí,
0: así. Sí.
2: ¿Qué más sería? Hace el tijerazo, porque no, no tanto tijerazo. A mí me gustaría que me enseñaras.
0: Ajá, sí, no pares, por favor.
2: De ahí, besarte el cuello, darte mordiditas, ponerte en el pecho, besar tus piernas.
0: Ay, sí, qué mal. Sí, y Yuli, tienes una rica panochita.
2: Ay, qué rica panochita. Me gusta tu concha.
0: Sí, Yuli, qué buen bollo tienes.
2: No sé, deja de pinto. No pinto tan rápido.
0: Nunca había hecho esto.
2: La vuelta y te estaría rasguñando la espalda.
0: Nunca había hecho esto, pero qué rico. Y así estoy ahorita que me espera el próximo martes.
2: Todo te quiero.
0: No te escucho.
2: La espalda, una mordida en la nalga. Estar suave. Y bajando de los hombros a tus nalgas.
0: ¿Tú también te estás tocando como yo?
2: Sí.
1: ¡Oh, Dios!
0: ¿Qué tan mejorita estás, amiga?
2: Ya ves. Yo soy de carrera en

0: larga, así que a lo mejor esto lo llega a terminar él. Está con la mamá que tenga con él, pero de ahí en fuera, contigo la estoy disfrutando.
1: ¿Estoy muy mojadita?
0: Sí.
1: Sí. Acércate el teléfono a tu voz, yo quiero escuchar.
0: ¿Qué quieres que escuche?
1: Déjame escuchar.
0: ¿Qué te hizo escuchar?
1: ¿Qué tan mojadita estás? Acércate a tu bollito.
0: ¿Lo escuchaste?
1: Hay algo un poquito más.
0: Estoy como sabes, recién cortada.
1: Sigue, sí, sigue, sí, Julie. Ahora tú escucha cómo estoy de mojadita. Escucha.
0: Oh, no mames.
1: Escucha.
0: Oh, si estás enojada.
1: Así me tiene. Ahora hazlo tú, por favor.
0: Que no sé si se escuche.
1: ¿Mande?
0: No sé si se escuche.
1: Hazlo, por favor. Te propongo algo.
0: ¿Eh?
1: Vamos a terminar juntas.
0: ¿Terminemos entonces?
1: Hay que llegar juntas al orgasmo, ¿estás de acuerdo?
0: Sí.
1: ¿Tú cómo vas? ¿Cómo es algo para que llegue? ¿Cuánto te falta, amiga?
0: ¿Qué te digo? ¿Qué te puedo decir?
1: Me voy a escuchar como gines, por favor. Dime para mí.
0: Ok.
1: Sí, escuché cómo termina. Grita mi nombre, Yuri.
2: Oh, sí, oh, sí, así.
1: Fuerte. Siento lo mismo que tú, ¿viste que sientes? Vente conmigo y no me digas. Lléname la boquita de ti. Báñame, por favor. ¿Sabes que quiero gritarte?
0: ¿Qué?
1: ¿Cómo se oye el Panda Show?
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0: No lo puedo creer, es una bromita de Diana y de William. Híjole, no sé quién quiere empezar a decirle por qué la broma, Julieta. Yo creo que tú no, Diana. A ver, pero un favor, primero váyanse a lavar las manos, por favor. Lávense las manos. Oye, Julieta.
1: Mande.
0: ¿Cómo le haces? Échate otros gimiditos, ¿no? La neta, sí. Oye, pero te acercaste a la bocina y se escucharon unos fluidos extraños. Bueno, pues adelante, Diana y William.
1: Hola, mi.
0: ¿Qué? ¿A quién se le cortó? No manches, ya colgó Julieta. Oye, se mancharon, no manches, con la broma. Oye, pero aparte bien prendida. Me pueden hacer lo que quieran. Yo me entrego todo, pero menos por el chiquito. Chale, no manches, vamos a marcarle. Oye, 4 años de amistad, ¿no, Diana?
1: Sí, bueno, yo con ella y mi marido creo que llevaba un poco más.
0: O sea que ya es de antaño. Con sí, razón. Pero al principio como que risa y risa. A ver, va. Espero que conteste. No manches, ya no va a contestar. Yo pensé que lo había agarrado bien. O al menos eso nos transmitió.
2: Buzón de voz. La llamada se cobrará al terminar.
0: William, llama a Morgan. O a lo mejor, digo, oigan, ¿creen que alcanzó a terminar? ¿O fue en el mero clímax y a lo mejor fue al baño a terminar?
3: Yo creo que fue lavarse las manos.
1: Fue al baño.
0: No manches, mije, qué broma. Se la bañaron, mija. A ver, mándele un mensajito. ¿Quién de los dos? Mándele un mensajito. Dile, amiga, contesta, fue una broma.
2: Buzón de voz.
0: Dile, amiga, fue una broma, pero te la vamos a cumplir. Sí, vamos a respetar tu chiquito y te la vamos a cumplir. Te vamos a dar con Toño. A ver, mándenle el mensaje.
3: Ya se lo mandé, a ver si contesta.
0: ¿No puedes ver si ya lo vio?
3: Ya le llegaron, pero no los han visto.
0: ¡Chale! Hay de dos, o se fue al baño a terminar, o se fue a lavar las manos, o no sé qué. A ver, vamos a marcar. ¿Quién va a entrar primero de los dos?
1: Tal vez.
0: Ok, vas tú primero, Diana.

0: buzón de voz.
1: Chingues, hombre. ¿No tenemos otro teléfono, el de su casa?
0: No.
1: ¿Es el 21?
0: Sí.
1: Ay, mira, contestan igualito. No, sí. Oye, pero qué chingón, los dos ahí se conectaron y bien que le hicieron la broma,
0: Es que ya llevábamos tiempo igual planeándola. Usted, Marco, y un rato escuchándote a ti, pandita, pues te pegó.
1: Qué buena onda, pues nos manda buzón, carnal. Después de Marque y Marque, nos manda buzón, que se me hace que llama Morgan el asunto.
0: Yo creo que se me hace por no haber llegado, yo creo.
1: Claro. Oye, pero bien cachurri la Julieta, o sea, bien que entre broma y broma, nerviosita, como que no, pero después se dejó ir como gorda en tobogán. Chanclas de pichón. Pero bueno, pues, yo quería hablar con ella.
0: Buzón de voz. Yo creo que ya no contesta.
1: Pero para mí como que se apenó porque ya ven que hasta dijo, no, no, ya contestó muy normal. Y al final, pues, Mamorgan. Diana, William, díganme cómo se oye el Panda Show.
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Un nuevo amanecer. 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Desierto. A veces lluvioso. 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

0: En tan solo 8 minutos será la hora.
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5: Con una niña,
6: está padre,
5: vaya.
6: Porque entonces prácticamente como que se va a repetir la historia.
5: Sí, exactamente. Yo fuiste
6: con una primera mujer y de repente cambio de cancha, entra Gema. Repente cambio de cancha. Bueno, pero obviamente te la vas a llevar, pero bajo otro pretexto, ¿no?
5: Sí, claro que sí, me la quiero traer para acá porque yo lo quiero hacer por mi hija, para que estemos toda la familia aquí juntos, pero obvio que no tiene que saber mi mujer.
6: ¿Hace cuánto tiempo abandonaste el puerto y te fuiste a Canadá?
5: Pues yo salí en el 2005 para acá. Y 2 años después me traje a Gema con mi otro niño. Yo me vine aquí a Canadá con mi primer matrimonio, con mi primer niño.
6: Oye, ¿qué pasó con ese primer matrimonio y ese primer niño? ¿Se quedaron allá?
5: Sí, aquí ya vive con su... Ahora sí, como quien dice, yo todo el tiempo digo que vive con mi mejor amigo. Se fue con mi mejor amigo.
6: ¿Neta?
5: Bueno, yo no lo conocía, pero cuando se la llevó, pues de ahí para adelante ya es mi mejor amigo ese hombre.
6: Mira qué historias. Ok, entonces conociste a una mujer en esta historia ficticia llamada ¿cómo?
5: Paola.
6: Paola, ¿y tienes un hijo o hija supuestamente
5: una
6: con
5: niña,
6: Paola?
5: Una niña con ella.
6: Ok, ¿qué tendría qué edad?
5: Tendría 19 años, la misma edad, como quien dice, de entre los niños que tengo. Tengo el primero que es de 18, el segundo que es con Gema de 16. La podemos meter en medio, que tuviera 17.
6: Ok, 17.
5: Y bueno, yo me vengo para acá, pero sin dejar de aportarle dinero, sin dejar de verla. Y pues ya llegó un momento que ella me está pidiendo que quiere vivir conmigo, tanto ella como su niña.
6: A ver, entonces la idea es decirle, cuñado, tengo un problema, tengo que serte honesto, tengo otra mujer, hay atascabos, no sé, sabrás la historia.
5: Sí,
6: aparte una niña, entonces quiero traérmela para acá, pero que llegue a la casa, digamos.
5: Sí, que llegara a mi casa, sí.
6: Ok, entonces, ¿qué le vas a pedir de favor en concreto?
5: Yo le voy a pedir de favor que él se haga pasar como amiga de ella, para que, como quien dice, él la va a mandar para acá. Y bueno, ya me pidió él a mí, supuestamente iba a decir que le diga a su hermana que él ya me pidió el favor a mí, sino yo a él. Él me lo pidió a mí y pues yo tengo que aceptar, yo acepté ya, pero queremos que acepte su hermana.
6: ¿Crees que acepte el Ricardo?
5: Esa es la duda que tenemos. Mi esposa dice que no, me va a balconear, pero yo digo que sí va a aceptar. Bueno, necesitaríamos platicar, necesitaríamos saber. Yo casi estoy seguro que va a aceptar. Pero
6: ¿de
5: bueno,
6: quién
5: no
6: fue
5: sabes
6: la idea, de Gema o tuya?
5: Pues de los dos, te escuchamos desde hace mucho tiempo y no nos habíamos animado a hacer una broma, pero dice, vamos a intentarlo.
6: Ay,
5: y habló y
6: lindo.
5: Enseguida, entonces los dos estuvimos planeando qué podría ser, qué le podríamos decir. Pero vamos a ver.
6: Ok, ¿participa Gema?
5: Sí, aquí está, porque de hecho sería la segunda parte de la broma. Sería que él le pidiera el favor, si es que acepta conmigo, que él le pidiera el favor directamente a ella.
6: Ok. Hola, Gema, buenas noches. ¿Cómo estás, Gema?
7: Hola, buenas noches, pandita. ¿Cómo estás?
6: Ay, canijo, tienes voz de hombre, me espantaste.
7: Que tengo gripa.
6: Sí, yo creo que entre la gripa y el frío. ¿A cuánta temperatura están ahorita ya en
7: Monterrey? No hace mucho, está con menos 20.
6: Ah, no, pues a todo dar está como para salir en calzones.
7: Bueno, el fin de semana estaba menos 35, o sea...
6: Menos 35.
7: Sí.
6: O sea que para salir a hacer una bronca en nieve por todos lados, un frío, chamarras, todo, sí. ¿No? Para poder salir.
7: Sí, horrible, horrible, pero ya nos acostumbramos.
6: Ok, yo sugiero que nos la aventemos de una toma. ¿A qué me refiero? Viene todo tu planteamiento, carnal. Supuestamente okay. Tú ya le habías dicho a Gema. Le dices que ya habías platicado con Gema, o sea, te le adelantas eso. Todo lo que me estás diciendo es la supuesta Paola, la supuesta hija, que ya arreglaste los papeles, que no le habías dicho hasta que no arreglaras toda la situación migratoria, que ya lo tienes, por eso le estás hablando, que aparte ahorita Gema salió, se fue a comprar algunos víveres, lo que tú quieras y que aprovechaste, entonces quieres platicarle. Ya que lo tengas y que lo comprometas, le dices, oye, estás estacionando el carro, no manches, ¿sabes qué? De una vez te la voy a pasar y tú le tienes que decir que una amiga y todo, hasta que se escuche el efecto de puertita, ¿ok? Ahí lo escuchas, ya entras normal y, ¿qué pasó, cuñado? Oye, pues sí, yo estoy de acuerdo, creo que te puedo apoyar, sabes que se te estima, pero platícalo con tu hermana, y soquito loqui, ahí le metemos a la hermana. ¿Les da qué?
5: Perfecto, eso me parece perfecto.
6: Bueno, pues vamos a echarle, señores. ¿Cómo va a reaccionar Ricardo? ¿Acepta apoyar al cuñado? ¿O le dice a la hermana, pendiente porque te quieren meter gol? 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
5: Hola, bueno. Hola, buenas noches.
12: ¿Qué onda?
5: ¿Qué pasó, Pachi? No, aquí. Oye, ¿estás solo?
12: Sí. Completo.
5: Oye, tengo un problemón bien grande, pero bueno, lo único que confío es en ti. ¿Tienes tiempo de platicar?
12: Sí, ¿qué te pasó? ¿Sí? Cuéntame.
5: Ok, bueno, mira, te voy a platicar bien y quiero que... Ahora sí, siéntate, porque tenemos tengo una cosa bien, bien importante que decirte y te quería pedir un favor grandísimo. Te voy a platicar despacio, ¿ok? Y quiero que me entiendas y, bueno, quiero que me apoyes y yo sé que es difícil, pero bueno, ahí te va. Mira, ¿sabes qué pasa? No sé si te acuerdas, si llegamos a platicar algún tiempo que anduve con una muchacha que se llama Paola allá en Médanos del Perro, Veracruz, antes de andar con tu hermana.
12: Ajá.
5: ¿Sí te acuerdas?
12: Sí, me platicaste.
5: Bueno, te voy a decir una cosa y bueno, no lo tomes, ahora sí que a ver cómo lo vas a tomar, ¿no? Pero quiero que me eches la mano. Mira, lo que pasa es que con ella, anduve con ella, pues estuve que sí, que no, y el chiste es que ella tiene una niña que es mi hija. Yo no sabía al principio, pero bueno, pues ahora pues ya lo sé y desde entonces yo le he apoyado y pues le he estado mandando dinero, ¿ok? Entonces ahorita lo que está pasando es que ella ya se me está cayendo el cantón y entonces ella ya me dice, ¿sabes qué? Yo ya no aguanto esta situación y tu hija tiene que ver también tener los mismos beneficios y como los demás, como Jorge y como Paco. Entonces ella me está pidiendo venir para acá. Yo ya le tengo, como quien dice, los boletos y todo, pero necesito una carta de invitación. Entonces la carta de invitación, tú sabes que la tenemos que hacer en pareja. Sí. Y pues yo lo que quiero es que llegue aquí a vivir aquí a la casa y yo le voy a conseguir departamento y todo. Pero pues lo que yo lo estoy haciendo pues por mi hija. Entonces, pues yo sé que al rato se me va a caer el cantón aquí, pero lo que necesito es que me apoyes para que llegue aquí. Yo lo que necesito... es que tu hermana, pues es que anda bien seria, anda con problemas, no sé si sabías que andamos un poquito mal.
12: Uh-huh. Más o menos, yo la verdad prácticamente no me he metido, he escuchado algunas cosas, pero...
5: Lo que pasa es que me ha escuchado, me ha visto mensajes y yo los borro rapidísimo, pero pues se las uh-huh. empieza a marcar, entonces tú sabes, ves que ahora que me fui, que no fuimos de vacaciones a Cancún, me quedé 4 días más, no sé si te acuerdas o te enteraste.
12: Uh-huh. Sí, sí.
5: Pues en realidad fue por eso, porque pues nos quedamos de ver, nos vimos por allá y pues le estuve mandando dinero para... Pues por siempre le he mandado, ¿no? Pero ahorita ya no tanto que quiere dinero, sino que necesita eso. Entonces yo la verdad digo, yo tengo aquí un poquito de dinero y se lo quería mandar y me dice, no, yo no quiero dinero, yo quiero que ya nos veamos para allá. Entonces empecé a hacer los trámites y pues no sé, pues ahora sí que necesito ese parote que hables con tu hermana diciéndole que es tu amiga. Okay, que se llama Paola y pues, que va a venir para acá y pues nada más que le digas que la reciba por ti, más bien por mí. Ajá, ¿sí me explico?
12: Sí.
5: Y pues no sé cómo ves, si yo te puedo echar la mano ahí si quieres, porque mira, en lugar de darle, mira, yo tengo ahorita unos $5,000, en lugar de mandárselos a ella, pues te los mando a ti, pues no sé, para que me eches la mano, para que me apoyes. ¿Cómo ves tú? ¿Qué piensas?
12: Yo te echo la mano porque, o sea, no hay pedo. No, o sea, sabes que contigo siempre nunca he tenido bronca.
5: No, yo te agradezco.
12: Sí, si quieres necesitar un parote, pues te lo hago. Pero sí tengo que decirte unas cosas, tanto como amigo, como como hermano de tu esposa, ¿no?
5: Okay.
12: Mira, no sé cómo están las cosas. La neta, no sé. Y tú me podrías decir una cosa y todo lo que tú quieras. Pero, ¿estás seguro que quieres que ella... O sea, yo comprendo a la niña. Y va, todo lo que tú quieras. Pero, la niña, ¿cuántos años tiene? Como, ¿qué será?
5: Tiene 17 años,
12: ¿Te urge tanto? Va, echa la mano, no hay bronca. Nada más está consciente de... O sea, y nada más lo único que te digo es... Si eso se llega a descubrir, va a ser un desmadre, porque...
5: Sí, no, yo sé.
12: Pero va. O sea, yo hablo con ella, ahorita veo que... ¿Cuándo necesitas que hable con ella? O sea, ¿para cuándo tienes los trámites y todo ese... ¿Y cuánto tiempo antes que se quede?
5: La idea es que llegue aquí como amiga tuya, ¿ok? ¿Y sabes qué es lo peor que dijo? Que se parece un montón esta Vicky a esta niña. Hijo, no sé qué voy a hacer, pero bueno, eso ya sería otro pedo, ya sería yo que me la aviento aquí la bronca. Nada más quiero que... Mira, va llegando. Ay, güey, no manches. Apenas, y va llegando Gema, güey. Déjame ver si... Mira, te la voy a pasar y no sé, no le vayas a decir otra cosa, güey. No seas mala onda.
12: No.
5: Deja que suba. Hijo, a ver, aguántame tantito. A ver, aguántame tantito. Ah, pues sí, oye, no, está bien. ¿Y luego qué has hecho entonces? ¿Qué pasó?
12: Todavía está viendo unas cosillas por ahí.
5: Ah, oye. Estoy hablando con Ricky, que me pidió el favor, ¿ves que te había dicho de su amiga?
10: No, sí me respondió.
5: Entonces, pues, o sea que bueno, yo te apoyo en los papeles, en mandarte la carta de invitación y pues no hay bronca, no. No te preocupes por eso y puede llegar aquí a la casa.
10: Sí, yo también dile que sí, no
5: hay okay. Problema. Déjate, ¿sí? Comunico a tu hermana, ¿va? Órale.
12: Órale, gracias.
13: Hola.
12: ¿Qué onda?
13: ¿Cómo estás, Ricky?
12: Bien, eres más difícil que Intelor encontrar.
13: ¿Por qué?
12: Luego ni siquiera nos contestan los mensajes, ¿te pasa?
13: No, sí. Oye, ¿qué pasó? Dice Jorge que vas a mandar una amiguita.
12: Sí, para ver si le... Porque quiere cambiar de rumbo y todo el rollo.
1: ¡Oh, Dios!
12: Hacerle ahí el favor, la balona para...

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1: Tan difícil la situación económica, él aceptó, pero créemelo, como es tu amiga, por mí no hay ningún problema, ¿no?
2: Sí, o sea, al final se puede, si no, pues también. Pero de todas formas, digo, tenía que platicarlo, yo voy a hablar con Jorge, y pues
1: es bueno. Es que me dice Jorge final... que ya llega la otra semana, el lunes, ¿no? Sí, es una responsabilidad muy grande tener a alguien más con una niña más en la casa, ya seríamos 7, pero sí es una responsabilidad muy, muy, muy grande.
2: Sí, pero también es como que ahí la situación, ¿no? Entonces, por eso mismo, platicar con él y platicar también contigo de esa parte, pero bueno.
1: Oye, ya. Y a lo mejor si me das su número de teléfono, su WhatsApp o su Facebook y me contacto con ella y así podemos platicar, ¿cómo ves?
2: Sí, también podría ser, te lo mando, el de sin ningún detalle podría platicar.
1: ¿Hacer una videollamada si quieres?
2: Sí, también podría ser, déjame ver si mañana tiene tiempo para que lo hacemos y pues ya con eso.
1: ¿Y es tan tu amiga como para que metas las manos al fuego por ella? ¿Sí la conoces muy bien?
2: Sí, sí la conozco bien. Igual hay una excepción por ahí, pero sí, pero digo, sin detalle, o sea, no debe haber ningún detalle con ella.
1: ¿Tienes su teléfono ahí? Pásamelo si quieres, por favor, ¿no? Para que yo hable con ella.
2: Sí, te lo mando en un ratito. Déjame checarlo porque no tengo en este celular. Lo tengo en el del trabajo.
1: Ah, ok. ¿Tú tienes otro teléfono privado o tienes otro de trabajo?
2: Sí, así es. Pues sí que lo de ustedes nada más lo marco aquí siempre. Digo que lo manejamos aquí.
1: Si puedes, mándale un WhatsApp y me mandas su teléfono. Dale su teléfono para que me llame lo más pronto posible, así podamos hacer una videollamada. ¿Cuántos años tiene?
2: Tiene 46, 47, no me acuerdo cuántos años.
1: Tú sabes que meter unas terceras personas a la casa está ya es cosas muy difíciles. Sí. Puede pasar algo en cualquier momento.
2: Sí, claro. Te entiendo completamente, digo, al final...
1: Mándame el teléfono ahorita y voy a ver rápido a mi niña, nada más en lo que está aquí abajo, voy a ver que me está hablando, te paso a Jorge. Rápido me mandas el teléfono, porfis, ¿no?
2: Sí, te lo mando, sí, si no, ahorita o si no te lo mando
1: ya. Lo que sí, seguro que necesito hablar con ella antes, ¿no?
2: O mañana tempranito, ¿sale? Vale, claro.
1: Buenas noches, hermano, te quiero mucho,
2: ¿vale?
1: ¿Eh?
2: Vale, ay.
3: Ya cortó, no más.

0: Oye, Jorge, ¿qué onda? ¿Qué onda?
1: Mira, ahora, yo tenía planeado para esta respuesta algo. Si él me respondía sí, o sea, si le contestaba a Jorge sí, entonces que se comunicara Jorge con él y yo entro en una segunda, sino...
0: llamada, intervención.
1: Ajá, como que estoy escuchando lo que le está pidiendo Jorge.
0: Sí.
1: Entonces voy a decir, bueno, confiaba en ti, me estás diciendo que no, me estás diciendo mentiras, Ricky.
0: Órale.
1: Oye, pero ahorita, y por eso le dije, voy a ir a ver a mi niña que está abajo dormida y ahorita voy a subir.
0: Ok, mira, vamos a evaluar primero el golpe, a ver. Lo que me llama la atención es que sí está apoyando a Jorge. ¡Tú eres la hermana, Gema!
2: ¡Oh, Dios!
0: Bueno, o sea, pues esto yo le llamo traición carnal.
1: Ahí le está exigiendo a Jorge que le marque.
0: ¿Quién? ¿Jorge te está pidiendo que...? ¿Quién, Jorge?
1: Mi hermano le está pidiendo que le marque. Okay, lo que pasa es que, mira, pandita.
0: Dime.
1: Yo creo que son muchos años, nos llevamos muy bien como pareja. Y pues él se lleva muy bien con Jorge, ¿no? Y hay una buena relación también.
0: Entiendo perfectamente que puedan ser carnales, pero tú eres su hermana de sangre. O sea, imagínate lo que le está pidiendo. A ver, carnal, mira, tengo otra mujer, tengo otro hijo, mándamelos pa' acá, los voy a tener junto con tu hermana, pero pa' cubrir, di que eres, que es tu amiga.
1: Pero mejor es árabe.
0: Creo que en la cuestión normal era para que Ricardo primero le dijera, oye, no, te puedo apoyar en todo, pero menos en lo que estás pidiendo, es mi hermana.
1: Bueno,
0: pídeme lo que quieras.
1: Segunda llamada tengo la esperanza que lo niegue.
0: Pero mira, vamos a hacer lo que tú estás comentando, Gema, me parece perfecto. Ahorita entras tú, Jorge, otra vez te lo voy a comunicar. Y

0: este, y le dices, oye, ¿qué pasó? Porque, este, pues se han lo sacado de onda, ¿qué te dijo? Entonces ya ella te va a decir, no, pues ya me dijo esto, esto, esto y esto. No, es que tienes que convencerla, no fuiste convincente, yo te dije que te iba a ayudar. Y vamos a buscar el momento. Fíjate, tenemos que buscar una palabra clave, que ahorita nos pondremos de acuerdo, para que tú entres ahí, Gema, diciendo, ¿qué? Entonces, esto es la otra, y ahí se arme la rebambaramba. ¿Qué palabra clave ponemos, Jorge?
1: ¿Sabes qué? Te dije que tenía 47 años o algo, ya con esto ya el...
0: No, no, ya sé, no, no, no. A ver, no, a no. Ver. Y es que le dices, es que no fuiste convincente, ahora yo ya tengo todos los papeles arreglados. Entiende que necesito a mi hija conmigo. Vamos a utilizar el tema de la hija, ¿ok? Y ahí es donde tú entras, Gema, acá como, como novela barata, tú. ¿Qué? Entonces, la niña que viene con Paula es tu hija y ahí entras bien novelera. ¿Les late?
1: Va, va, va.
0: Ahí utilizamos el tema de la hija. Pues ya está, señores. Aprovecho para hacer la pausa comercial. Estamos estrenando el mes de febrero. El día primero escuchas el Panda Show a través de la aplicación de Claro Música y por La Mejor FM. ¿Cómo va a reaccionar Ricardo hasta el puerto de Veracruz? Entérate después de la pausa. Regreso con Jorgito y con Gema. Pues sale, Jorgito, a ver cómo va a reaccionar este hijo de Calimán, porque está ansioso de hablar contigo.
1: Sí, está desesperado, no le di mucha información.
0: Entras muy natural, ¿qué pasó, Ricardo? ¿Qué te dijo? Pues es que yo me hice a un lado porque pues estoy nervioso, ya tengo todo arreglado, ya lo dejas hablar. Cuando busques el momento, acuérdate que es bien importante, es, oye, es que yo quiero que aquí esté Paola y mi hija quiero que esté conmigo para que entres tú, Gema, pero como novela, ¿ok? Vamos a pegarle.
1: Que me arrebate el teléfono.
0: Sí, sí, oye, ¿cómo? Tú lo ibas a apoyar, con razón, lo notaba raro y tú me mentiste que era una amiga tuya, ¿eh? Eso no es de familia, marcamos las bromas en el Panda Show.
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1: Bueno, ¿qué pasó, Pachi? Otra vez yo. Oye, es que me están mandando mensajes en el teléfono y lo tenía Gema en la mano. Ajá.
7: Dije, ah...
1: No, sí, oye, no podía mandar mucho.
7: Oye,
1: ¿qué onda? ¿Qué pasó? Te escucho.
7: Me metiste un pedote. Porque creí que tenías más tiempo, pero, o sea, me está diciendo que ya prácticamente la próxima semana ya.
1: Ya el lunes la tengo. Lo que pasa es que ya tengo todo listo.
7: Ajá.
1: Entiéndeme. Sí, mira, no.
7: Lo que me pidió es algo, ajá, muy sencillo y también a la vez muy complicado.
1: ¿Por qué? A ver, ¿qué te dijo?
7: Me pidió que pues, quiere hablar con la muchacha.
1: Okay, ¿y luego?
7: Y que necesita que le mande yo el WhatsApp de esta muchacha porque le va a platicar y le va a preguntar. O sea, que quiere conocerla para no meter a nadie. Digo, está en su derecho y la verdad es normal. Dice, no quiero meter a nadie extraño a mi casa, sabes que son mujeres y de qué edad tiene. Yo le digo, no, pues entre, más o menos su hija debe tener como entre 15 y 17 años, más o menos. Ah, bueno, ¿y por qué se quiere ir? Digo, pues porque la situación está aquí horrible y pues normalmente no hay... No hay mucho trabajo, todo ese rollo, y pues ya sabes que toda la gente tiene algún problema y pues salen corriendo hacia allá. Y pues que van, me dijo, oye,
1: me extraña, Pachi, pues tú eres ingeniero, te la tenías que haber ingeniado, compa, para que no te comiera el mandado tu hermana, pues es más inteligente que mi hijo, ¿no?
7: No, pues es que no se puede. Es algo, pues, natural que te lo va a pedir a fuerza que alguien, ¿quién más a meterle?
1: No, la puedes convencer, ¿o qué? No se convenció mucho, ¿ah? ¿Eh?
7: No, está bien ciscada.
1: No, mira, ¿sabes qué onda, güey? En fin, me quiero tener a mi hija aquí, ese es el problema. ¿Sí me entiendes?
7: Uh-huh. Te entiendo.
8: ¿A tu qué?
1: ¿Eh?
8: ¿A tu char?
1: ¿Y qué?
8: ¿A tu qué dijiste?
1: No, a su amiga, no. Yo no dije hija, espérate. Yo dije hija, no, permíteme, yo dije, espérame, no te enojes, yo dije... Escucha, yo dije hija, porque es una niña la que va a traer, o sea, no... No, yo no dije... Bueno...
0: Yo creo que dijo más mal aquí, corrió. Nada más dijo, bueno, y tú...
1: Pobrecito, se ha de estar haciendo del 20, ya no del 2, del 20.
0: A ver, Gema, te toca la otra parte. A ver, Gema, ¿eres buena para llorar?
7: Sí, sí, sí.
0: Tú imagínate, aquí estás viviendo una doble traición, porque realmente eso sería traición de tu marido porque se va a llevar a alguien más, a una hija suya, y una traición de tu hermano, ¿ok? Entonces tienes que, pues, hablarle así, a ver, Ricardo, a ver, pero acá uno con un poco de llanto, por favor, te pido ahí un poco de actuación. Oye, ¿cómo los acabo de escuchar? Ya me dijo Jorge, pero no me quiere decir la verdad. A ver, quiero que me digas la verdad, porque mis oídos escucharon que este imbécil quiere traer a su hija, ya me ubiqué en la Paola, etcétera, y lo enfrentas, ¿ok? Marcamos las bromas en el Panda Show.
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0: Sale, Gema, órale. Duro con él.
7: Bueno.
4: Bueno, Ricardo, dime que no me estás mintiendo en algo. Dime que lo que escuché es mentira. Dime, ¿me estás mintiendo en algo? Eres mi hermano, yo confío en ti. Y me estás diciendo, y estoy escuchando que Jorge quiere traerse a una mujer que dice que tiene una hija con él. Y tú lo sabías y me estás pidiendo un favor, no te entiendo. ¿No eres mi hermano?
2: ¡No, güey!
4: Entonces, ¿por qué me estás mintiendo en eso?
7: No,
4: te estoy preguntando, contéstame, no me quieres como hermana. Entonces yo pensé que podía confiar en ti, pero ya me di cuenta que no. Imagínate, voy a traer a una mujer que es hija de Jorge, tiene una hija de Jorge, a mi casa, que tú me estás pidiendo un favor. Y que yo te dije, y todavía me dijiste que cómo se llamaba.
7: Se llama Paola.
4: Tú me engañaste, sobre todo tú que eres mi hermano, déjalo de Jorge. Jorge es mi marido y nada más, digo, pero tú eres mi hermano y siempre he confiado en ti.
7: Mira, escúchame, necesito tranquilizarte.
4: ¿Para no, qué? ¿Para no, que me no sigas llenando la no cabeza de mentiras?
7: No es nada de eso, pero platícalo con él, necesito checarlo con él también, ¿sale? Después de que hables, platiques con él, hablamos tú y yo tranquilamente.
4: Dime tú primero lo que está pasando, necesito saber lo que te dijo él aquí para poder saber yo. Porque me puede decir mentiras, él me puede seguir diciendo mentiras, en alguien tengo que confiar, ¿confío en ti o no confío en ti?
7: Sí, confío en mí.
4: Entonces dime todo, por favor.
7: Necesito platicarlo con él.
4: ¿Pero por qué no me lo puedes decir tú, ves? ¿Entonces no confío en ti? ¿Tú no confías claro en mí tampoco?
7: No, claro que sí. Pero recuerda, todo lo que se pueda decir o se haga o cualquiera se puede mal verificar la información. Necesito
4: ¿cuál información, Ricardo?
7: Él.
4: ¿Cuál información? La tengo que verificar contigo. ¿Me vas a decir la verdad, sí o no? Solamente tú, yo confío en ti. En él dejo de confiar en este momento. ¿Tú crees que yo voy a poder seguir confiando en él?
7: No, obviamente.
4: Tú me dijiste que querías venir en noviembre, en septiembre. Sí. Imagínate, me estás mintiendo. ¿Con quién vas a venir en noviembre?
7: ¿Con
4: quién ibas a venir? ¿Con Paola?
7: No, para nada. Te voy a decir, pero necesito que actúes con la cabeza fría.
4: ¿Cómo quieres que esté con la cabeza fría, Ricardo?
7: Si tú me hazlo o no.
4: Sobre todo tú y él.
7: Mira, no quiero estar en medio de ninguna discusión. Tengo muchos problemas, pero de todas formas.
4: ¿De todas formas qué? ¿La vas a mandar? Bueno, ¿va a venir?
7: Pues eso es lo que se quería hacer. Ya depende todo lo que se... Todo depende también de Jorge como y tuyo. Y se puede, no se puede. Yo te voy a decir las cosas porque no me gusta estar y mucho menos el engaño. Tú sabes que a mí no me gusta la hipocresía. Pero bueno, yo necesito que practiques con él. Platícalo de las cosas que son, que están pasando. Yo no sé nada, hasta apenas hace media hora. Entonces, como amigo me lo pidió, y escúchame bien, como amigo me lo pidió, tienes que entenderme también por esa parte.
4: Pero yo soy tu hermana.
7: Ya sé, pero espérate, escúchame, por eso te lo estoy diciendo, si no te estoy diciendo nada. Entonces, sí, la cajetilla, me siento mal, incluso estaba yo, me pidió ese favor.
4: ¿Qué?
7: De comentar que si podía llegar esa persona con esa niña, esa muchacha, allá a tu casa. ¿Qué? No sabía más.
4: Bueno.
7: Las situaciones, escúchame bien antes de que me cuelgues vos. Las situaciones, las razones que tenga, él te las puede platicar. Y tal vez me voy a ser enemigo de Jorge.
4: Sí.
7: Pero nunca voy a cambiar la amistad por la hermandad.
4: Ricardo, ¿y la niña es hija de Jorge? ¿Te lo dijo? ¿O yo escuché mal?
7: No lo sé. Esa, simplemente sé esa parte.
4: Mira, y ahorita lo que
7: cuando escúchame, cuando tú entraste y escuchaste eso, es la primera vez que yo lo escuchaba. Y justamente cuando iba yo a preguntar, fue cuando tú estabas ahí en ese momento.
4: Me duele mucho tu traición, Ricardo. Pero ¿sabes qué voy a hacer? Tu amiga supuestamente venía el lunes, ¿no es cierto? Tú vas a venir con ella y cuando vengas el lunes con ella, lo primero que te voy a preguntar es cómo se escucha el Panda Show, que es una broma, hermano.
2: ¡A toda máquina!
5: ¡No manches! ¡Ricardo, estás en las bromas del Panda Show! ¡No es cierto!
4: ¡Ricardo!
7: ¿Neta?
4: ¿No se escucha?
0: Mira, es muy sencillo, préndele a tu radio a la mejor a la 100.5, estás al aire por la mejor FM. Ellos nos escuchan en la aplicación de Claro Música allá en Canadá. Saliste pero pateado por los dos lados, ni quedaste bien con él ni con ella, no aguantaste. Traicionaste a la hermana, al final doblaste las manos, le dijiste a Gema, ¿qué pasó, Ricardo?
7: Oye, Pachi.
8: Oye. Está cabrón.
7: Caíste. Sí. Es que como está muy frío aquí, no teníamos con qué entretenernos y como escuchamos el Panda todos los días, eras el perfecto. Ah. Eras la víctima perfecta.
8: Está bien, está bueno.
0: Oye, Ricardo.
7: Te queremos un montón.
0: Oye, Ricardo, ¿por qué decidiste apoyar a Jorge en mandar a una chica junto con una niña? Pues mintiendo y supuestamente diciendo que tú las mandabas y que eran amigos tuyas.
8: ¿Por qué los pensé? Porque en esa ocasión hubo Jorge que me apoyó en algo, que la neta se lo aprecio mucho, pero por eso mismo lo hice. Pero
7: por eso te quiero, cuñado, por eso te quiero.
0: Oye, pero traicionando a la hermana, que después doblaste las manos.
8: Sí, sabía lo que podría hacer, pero bueno, si era para ayudar en una situación como esta, donde es unión con la familia, no me puedo obligar, aunque tenga que, en cierta forma, lastimar a mi propia familia.
0: ¡Órale! Se nota que eres ingeniero. Bueno, pues Ricardo, saludos hasta el puerto de Veracruz. Escúchanos para que te la pases Shubidubi a través de la mejor FM. Jorge y Gema, sigan en compañía de Claro Música. Díganme cómo se oye el Panda Show.
7: A toda máquina. Panda Show.
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3: Ya bueno, ya terminé la escuela y ahorita me dedico a trabajar.
4: Ok, pero ¿piensas quedarte a vivir allá en Utah y ser, ya que eres yutero?
3: No, de hecho a mí me gusta más México, me gusta más vivir en México y pues yo prácticamente estoy aquí más que nada por la situación económica, ¿verdad? Por el trabajo y todo eso.
4: Oye, ¿y qué edad tienes, carnal?
3: 20.
4: Y ya que has tenido la oportunidad de estar en los dos mundos, en el mundo del Estado de México y en el mundo de Utah, ¿dónde te gusta más? ¿Qué diferencias? ¿Qué nos podrías transmitir para la gente que no hemos tenido la oportunidad de estar en los Estados Unidos? Dame tres puntos que digas, ¿aquí en Utah está más chido esto, pero esto está más feo? ¿O en el Estado de México esto es más chido, pero está más feo?
3: Pues a ver, yo sinceramente mi opinión es de que aquí en Estados Unidos está bien por la seguridad, por la situación económica, de que pues aquí pues ganas bien y pues vives mejor, pero la verdad es de que ahora sí, como dicen, de que el dinero no compra la felicidad. Yo desde que llegué aquí, no sé, pues mi vida cambió, sinceramente no soy feliz, pues. A mí, yo cuando estaba en México, yo allá sí era feliz, o sea, aunque con mi familia y todo, pero pues aquí la verdad es que no.
4: Pero mira qué cosa tan importante has dicho, mi querido William, o sea, tienes todo, vives bien, pero no eres feliz. ¿Qué tenías aquí en México que había más necesidades, pero eras feliz? ¿Será ese calor que tenemos los latinos, el tema de la familia? Porque allá son mucho más desintegrados, ¿no?
3: Sí, exactamente eso, de que pues allá, pues vivir con la familia y saber que pues que tienes ahí a, no nomás, o sea, no nomás familia así de que mamá y papá, sino de que primos, tíos y todo eso. Y aparte de pues de que allá uno es más libre de salir y hacer más cosas. Y pues aquí prácticamente la vida se basa en trabajo, dormir y comer, y ya casa, trabajo y así.
4: Claro, claro, y en México hay más cuestión social, los amigos, la joda. Oye, y en cuestión del amor, ¿qué es más bonito a tu edad, enamorarte con un corazón mexicano o con un corazón, pues, azul, americano?
3: Pues, sinceramente, nunca he salido con una gabacha, se podría decir. Así que pues no sabría, pero yo siento que, o sea, las latinas son como pues más sociables, más y pues me entiendo más con ellas, pues.
4: ¿Pero por qué no has probado una carnita USA, compadre? Estás en la mera edad donde el amor es muy bonito, donde vives la experiencia, donde empiezas a experimentar, a conocer, a vivir, a disfrutar. Sería padre que no has tenido la oportunidad o no te gusta la piel gringa.
3: Exactamente. No, yo pienso que no se ha dado la oportunidad.
4: Pero bueno, ay, después que pruebes una piel gringa, llámame y me dice, ¿sabes qué, Panda? Está muy agria, muy desabrida. Pero bueno, platícame, ¿qué bromita para Rocío, tu mamá?
3: Pues le voy a hacer la broma de que lo que pasa es de que yo estoy construyendo una casa en México.
4: ¡Órale! ¡Mira qué chido! ¡Wow! O sea que a tus 20 ya estás preparando el futuro.
3: Sí, de hecho ya casi está terminada. ¿Mm? Y la broma va a ser de que le voy a decir de que, pues bueno, yo siempre que ella vamos a hacer algo nuevo en la casa, pues ella me dice el presupuesto y me envía fotos y todo eso. Y la broma va a consistir de que alguien, una persona, me dijo de que el presupuesto que ella me da es falso, que ella siempre me da de más y que ella se está clavando un poco de dinero y todo eso.
4: No manches, ¿y por qué esta broma para tu mamá, William? Está chida, ¿por qué?
3: Pues no sé, pues no sé, nomás se me ocurrió así. Bueno, de hecho le quería hacer otra broma, pero me puse a hacer cuentas y no iba a funcionar.
4: ¿De qué era la otra broma? ¿Qué era, una broma matemática? ¿O por qué se cuenta?
3: No, la otra broma que le quería hacer es de que yo fui en julio a visitarlos.
4: Ajá.
3: Y duré allá 3 meses. Entonces la broma que le quería hacer era decirle que mientras estuve allá, pues salí con alguien, inversé en una chica y pues ocupaba que la chica se fuera a vivir a mi casa. Porque
4: la típica, no, qué bueno que cambiaste el tema, porque esa nos la piden mucho, mucho. Ok, hermano, creo que tienes una buena historia. Aquí lo importante y el reto de esta broma, William, es tu planteamiento, porque tú y yo sabemos, o según entiendo, esto no es verdad. Tu mamá ha invertido el dinero en lo que ustedes han acordado. ¿Estamos de acuerdo?
3: Sí.
4: ¿O es mentira? ¿O sí se ha clavado algo?
3: No. Bueno. No, sí.
4: Entonces aquí lo importante, carnal, va a ser la credibilidad. ¿Cómo le vamos a dar la credibilidad? En la forma en que se lo plantees. Porque si entras rancherote inseguro, te voy a decir, no es cierto, no, me están mintiendo, y tú sí, ella no, sí, no, etcétera, y no va a funcionar. Entonces tienes que utilizar así. Tú imagínate, cierra tus ojos e imagínate que en este momento te sientes traicionado por la mujer más importante en tu vida, después con la que estuviste en julio, que te ha dado la vida, que es Rocío. O sea, es tu mamá, te ha peleado, ha salido adelante, pero alguien te dijo que te ha traicionado y te está picando los ojos. Te duele muchísimo. Entonces tienes que entrar diciéndole, mamá, necesito hablar contigo. La verdad es que pensaba yo en no decírtelo o esperar el momento en que fuera a México, pero no puedo más, me enteré de alguien, no te voy a decir quién, eso es bien importante que se lo recalques, no te voy a decir quién porque no quiero problemas, pero me dijeron que tú, tata, y se lo sueltas y le dices, la verdad yo creo que eso no se vale, mamá, tú sabes que acá la vida es muy difícil, solamente trabajo, duermo, como, esa es toda mi vida, envío lo que puedo para tener un futuro, y le das argumentos para que la vayas obviamente acorralando, y bueno, pues a partir de ahí a ver cómo responde y te vamos ayudando. ¿Estás listo, William?
3: Sí, estoy listo.
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2: Bueno.
3: Bueno.
2: ¿Qué pasa, mijo?
3: ¿Qué estás haciendo?
2: Aquí me ven saliendo de bañar.
3: Okay.
2: ¿Qué pasa?
3: Mi papá, ¿cómo está?
2: Aquí se está durmiendo.
3: ¿Y Fátima?
2: También.
3: Okay, pues quería hablar contigo.
2: ¿Qué pasó?
3: ¿Sí puedes hablar, pues?
2: ¿Qué pasa? A ver, dime.
3: Pues quería hablar contigo de un tema un poco delicado.
2: Ah.
3: Lo que pasa es de que, pues mira, yo me quería esperar a ir allá y decirte.
2: Ajá.
3: Pero pues, no sé, pues me tiene un poco preocupado y pues, lo he estado pensando y pues, bueno, pues me llegaron rumores.
2: Ajá.
3: De que, pues ves que estoy haciendo ahí la casa abajo.
2: Ajá, ajá.
3: Pues me llegaron rumores de que, pues así, pues que el dinero que te estoy mandando.
2: Ajá.
3: Pues que no todo el dinero tú lo estás poniendo en la casa, sino que una parte del dinero te lo estás gastando tú y guardando tú.
2: ¿Yo?
3: Sí.
2: ¿Pero en qué o cómo?
3: Pues no sé, pues es lo que yo quiero saber.
2: Yo, ay, mi hijo, pues, ¿cómo crees?
3: Pues no sé, lo que yo quiero saber, pues porque, pues tú sabes, la verdad, cómo yo vivo aquí, cómo estoy aquí, de que pues, no me gusta, yo estoy aquí, pues, para, pues, tener un mejor futuro y todo eso, y pues, no, o sea, no se me hace justo que yo esté aquí, pues chingándome la madre y pues allá ustedes pues gastando dinero en lo que no deben.
4: ¡Oh, Dios!
2: Hijo, pero yo en qué pues, o sea, se me hace ilógico. Yo te estoy mandando, por ejemplo, de las puertas te estoy mandando los mensajes que el señor me manda, te los envío. Yo no sé, yo no me invento los precios.
3: Ajá.
2: Y, o sea, ¿cómo? O sea, tú mandaste 7,000 pesos de las puertas. Eso fue, yo te mandé los mensajes que el señor me mandó a mí.
3: O sea, sí, pero pues no, o sea, no nomás las puertas, sino pues ves que ya le hicimos muchas cosas a la casa y pues ha sido pues mucho el dinero que he mandado y pues no sé, pues si me pongo a pensar, pues a lo mejor y está así, si hago cuentas, pues sí, como que siento que he mandado mucho dinero y pues no veo mucho el avance en la casa, pues. Pues no sé, o sea, yo quiero que, pues, o sea, dime la verdad, pues, o sea, de que sí, pues no hay problema.
2: Es que yo, o sea, Si tú mandas, por ejemplo, yo sí agarro 200, 300 pesos, pero pues no veo, o sea, ¿es mucho?
3: No, o sea, pero no, yo no estoy hablando de 200, 300 pesos, porque pues yo, como te digo,
2: es imposible que yo agarre tanto dinero, o sea, no sé por qué me dices eso, ¿no? Ahora, ¿quién te está diciendo, quién te está metiendo esas ideas?
3: No, pues, o sea, yo, mira, no quiero que te metas en problemas, nada. Yo me enteré, pues, simplemente quiero que me digas la verdad, pues, porque, como te digo, no se me hace justo que yo estoy aquí, pues, rajándome la madre, trabajando todo el día y así, pues, para que tú te gastes el dinero en lo que no debes.
2: Hijo, pero, bueno, o sea, ¿en qué es en lo que no debo? O sea, es lo que yo no entiendo. ¿Qué es lo que yo gasto? ¿Qué es lo que yo compro que no debo? No sé,
3: no, pues,
2: si yo...
3: Pues,
2: si yo
3: no tuviera... sé, es algo que yo no sé, tú deberías saber. Yo cómo voy a saber lo que
2: tú gastas. Yo no sé de qué es de lo que me estás hablando. A mí, si me vas a hablar para cuestionarme, a mí dime quién te está metiendo esas ideas en la cabeza.
3: No, ya te dije, yo no quiero que te metas en problemas, solamente quiero que me digas la verdad y ya, no, ya no va a haber problemas, solo dime la verdad.
2: No, es que yo no sé qué verdad decir, es que tú me hablas para decirme eso, pero no me dices quién te está metiendo esas ideas. Ahora, si ese es el problema, mira, ya no mandes, mi vida. Ya no mandes. Yo trabajo, yo
3: es
2: no
3: que
2: sé
3: ma,
2: cómo le hago.
3: Mamá,
2: ya no mandes.
3: Ma, es que no se me hace justo, la verdad.
2: Hijo, mi vida, a mí tampoco. Yo no sé qué hijo de la chingada te está metiendo esas pendejas ideas en la cabeza.
4: ¡Oh, Dios!
2: No sé.
3: Mamá, es que tú sabes que yo estoy gastando los mejores años de mi vida trabajando y...
2: Mira, yo ya estuve 5 años en el norte, yo sé lo que es trabajar, y yo por eso se lo dije a tu papá también. No es justo que Will esté lejos de nosotros y tú estés emborrachándote. Yo no sé quién pendejo te está metiendo esas ideas.
3: Yo no sé, pero ya, por favor, ya, no se roben mi dinero, por favor.
2: ¿Cómo? O sea, no capto lo que me estás diciendo. Que yo me robe tu dinero. ¿Qué dinero me estoy robando?
3: Pues tú sabes de lo que te estoy hablando. Por favor, ya dime la verdad, por favor.
2: Willy, ¿qué dinero tienes que yo me estoy robando? ¿Tienes dinero aquí?
3: Es que... no sé, yo, como te digo, yo lo hago por el futuro de mi familia, de ustedes, de mis futuros hijos, y pues la verdad no se me hace justo esto.
2: No, es que yo no sé, en realidad me sacas de onda, yo no sé de lo que me estás hablando.
3: Por favor, no te hagas la que no sabes, ya dime la verdad, por favor.

0: ustedes, de mis futuros hijos, y pues la verdad no se me hace justo esto.
1: No, es que yo no sé, en realidad me sacas de onda, yo no sé de lo que me estás hablando.
0: Por favor, no te hagas la que no sabes, ya dime la verdad, por favor.
1: Ay, Willy, por favor, ¿qué quieres que te diga? Yo no sé de lo que me estás hablando, no sé. No sé de qué me estás hablando en realidad.
0: Y es que la persona que me dijo eso me enseñó pruebas y la verdad se me juró que es cierto y pues ya, por favor.
1: Pero dime, o sea, ¿qué cosas? No entiendo nada, no entiendo las cosas que tú me dices. ¿Qué cosas?
0: Es que, pues tú sabes, yo no tengo que decirte nada,
1: yo no sé, a Dios me estoy yendo, yo no sé de lo que me estás hablando. Yo no sé de lo que me estás hablando, mijo. No sé en realidad qué es de lo que me estás hablando.
0: ¿De dónde sacas el dinero para tus tandas y todo eso? Si tú ni trabajas.
1: Mijo, yo trabajo, yo vendo mis productos y dile a tu pa es testigo. Ahorita ya no tengo tanda. ¿Por qué? Porque ya no he vendido mucho.
0: Pero ¿a poco de vender los productos sacas tanto dinero? Es que no sé.
1: Es que yo no sé de lo que me estás hablando, la neta. Mira, yo no tengo tanda, yo ahorita, por ejemplo, ahorita voy a ir otra vez a México, quiero algo que vaya, ella me va a pagar mi pasaje, yo voy a ir con 200 pesos, Willy. ¿Crees que si yo tuviera dinero yo iba con 200 pesos? Eso le estaba diciendo ahorita a tu papá.
0: Es que mira, tú sabes que pues mucha gente se ha portado mal conmigo y todo eso, pero no esperaba que tú me traicionaras así.
1: Yo no sé de lo que me estás hablando, Willy. La verdad, yo no sé de lo que me estás hablando. Y si a mí me estás hablando para juzgarme y para decirme las cosas, yo necesito saber que tú me digas quién hijo de la chingada te está metiendo esas ideas en la cabeza. Si me estás hablando,
0: no esperaba decir eso. Tú sabes que la traición de una madre, no sé, me duele horrible, me duele en el alma, no sé.
1: Es que yo no sé de lo que me estás hablando, güey. La verdad, y yo me voy a poner a investigar quién pendejo te está metiendo esas ideas en la cabeza.
0: Y yo sabía que no ibas a reconocerlo porque te conozco bien.
1: Mira, ven, le voy a decir a tu papá porque a mí esto no se me hace justo, Willy. No se me hace justo, la neta. Y quiero que tu papá sea testigo de lo que tú me estás diciendo a mí. Porque a mí me duele muchísimo. Sí, mijo, sí. Tu papá tiene que saber esto. Yo no puedo ocultarle eso a tu papá.
0: Hijo, el problema es contigo, no con él.
1: Es que no sé, en realidad yo no sé de lo que me estás hablando. Y a mí háblame claro.
0: Mamá,
1: te juro que de aquí en adelante yo no te vuelvo a pedir un peso, mijo, ni un peso. Si tú le quieres mandar a tu papá, mándaselo a él. Yo a mí olvídate de que me mandes un peso. Yo no quiero que me mandes ni un peso más. Si le vas a mandar, mándale a tu papá.
0: No te estoy juzgando, solo te estoy reclamando tu traición que me hiciste.
1: No, Nina, yo necesito que tú hables con tu papá y que tu papá te diga las cosas.
0: No, no metas a mi papá, el problema es entre tú y yo. Déjalo dormir.
1: No, Nina.
2: No sé, ¿qué tiene? Que dice que yo le estoy robando su dinero, dime, ¿qué dice? Yo no sé de lo que me está hablando. ¿Qué hace? Me está hablando y le está metiendo ideas en la cabeza que yo tengo, que yo le estoy robando su dinero. ¿Qué dinero? No sé, no entiendo.
3: Willy. ¿Qué dice tu mamá? ¿Que te está robando dinero? ¿Qué? ¿O que le robó su dinero? ¿Qué? ¿Cómo?
0: Pásame, mamá. El problema no es contigo. Tú ve a dormir. Yo quiero hablar con mi mamá.
3: Bueno, pero ¿qué problema hay? O sea, para yo tengo que resolver yo también, Willy. ¿Cómo que para tu mamá?
0: O sea, sí, pero pues te digo, el problema es con ella, no contigo. Ella es la que está robando mi dinero.
2: ¿Pero qué dinero?
3: ¿Cuál dinero, mijo? ¿De dónde?
0: Pues ella sabe.
3: Que tú sabes.
2: ¿Cuál dinero?
3: Mira, para las puertas, muy a puertas, ya anda sobrando 100 pesos, güey. Yo estoy de testigo el dinero que le ha estado mandando. Y no ajusta. El dinero aquí no ajusta. Muy 100 pesos que sobra para gasolina y me ajusta.
2: Yo ya no le voy a mandar ni un peso. Yo ya no quiero nada. Ya no quiero que me mande nada. Yo no
0: pásamela. Pásamela, le quiero decir algo.
3: Mira, amigo, si es problema del dinero, ya no mandes.
0: Pásamela.
3: Ya no quiere nada, ya nomás está bien enojada. O sea, ¿cuál dinero, amigo, que le mandas?
0: Pásamela, por favor, papá, pásamela.

0: Le quiero decir algo.
1: Ya no quiere ni hablar contigo.
0: Por favor, pásamela. Le quiero decir una pregunta.
1: A ver, háblalo, si quieres hacer una pregunta.
0: ¿Qué? Tranquilízate, por favor.
2: Tranquilízate, mami, es que a mí me estás acusando de ratera, te estás robando tu dinero, y yo no entiendo qué dinero me estás hablando.
0: Por favor, ok, tranquilízate. Te quiero hacer una última pregunta, por favor, una última pregunta.
2: ¿Qué pregunta?
0: Pero me la vas a responder con la verdad.
2: Sí.
0: ¿Cómo se oye el Panda Show que esto es una broma?
3: A toda máquina. Fuera.

0: Rocío?
1: Ah, tranquilízate, perdón.
0: ¿Por qué lloras? ¿Por qué lloras, Rocío? ¿Por qué lloras? ¿Por qué
1: lloras?
0: Oye, Rocío, mira, hagamos una cosa. Creo que vives en el Estado de México, ¿no? Mira, lo que pasa es que tu hijo William, yutero, porque nació allá en Utah, nos escucha a través de Claro Música. Tú que estás aquí en el Estado de México, préndele a tu radio, préndele a la mejor, sintonízale al 97.7, que estás en las bromitas del Panda Show.
2: No, es que esas bromas, no.
0: Mira, yo platicaba con tu hijo y me estaba compartiendo su experiencia de vida, él cómo nació allá, todo esta situación tan bonita. Y yo le decía, oye, ¿por qué esta broma? Y me dice, es que yo tengo muchas ganas, Panda. De hecho, le iba a decir una broma donde supuestamente te iba a comentar que había embarazado a alguien más, pero los tiempos no le daban, ¿no? ¿Qué no le daban? Entonces, como él, imagínate qué orgullo para ti y tu marido a los 20 años, ya siendo su patrimonio, haciendo su casa, es un ejemplo de verdad de este tipo mexico-norteamericano que está, pues, preparando su futuro, tiene 20 años. Entonces quería, tú sabes que allá en Estados Unidos todo es muy frío, la soledad, sí, pues, mucha seguridad, muchos lujos, todo bien, pero se vive muy complicado. ¿Tú has vivido allá, Rocío, sí o no? Entonces, pues quiso hacerte esta bromita y dijo, bueno, pues le dijo, oye, pero es una broma complicada porque vas a tener que explicarle bien porque no te lo va a creer, o sea, si ella no te ha robado nada o no se ha picado nada, dice, no, pues no, mi mamá no, solamente mi papá es la que ha picado los ojos. Yo dije, sí, no te estoy hablando de eso, ¿no? Entonces ya, pues, se le echó ganitas y pues hasta terminó chillando trompudita. Pero fue una bromita de su hijo, pues no ve que estás ya solito, todavía está el invierno y está bien frío, ¿verdad, William?
1: Sí, está frío todavía.
0: O sea, con el calor de sus lágrimas, usted lo está cobijando con ese amor de mamá. William, dile por qué la broma.
1: Bueno, pues la verdad, la broma te la quería hacer, pues porque, pues ves que tú, me hablas mucho y me dices que me extrañas mucho y pues tú sabes que yo también no te extraño mucho. Y pues no sabes qué ganas tengo ya de ir y todo. Y pues no sé, quería hacerte una broma porque yo sé cómo
2: Ay,
1: eres.
2: Hijo, pero es que estas bromas no, ¿cómo crees?
1: Ay, mamá, no sé. Ya, tranquilo.
0: Estas bromas. No. Oiga, Rocío. ¿Le doy un consejo? Pues regrese lo que se robó. No, no es cierto. No se clave la lana. Es que aparte la impotencia que tenía usted, Rocío, o sea, no, hijo, yo no, y el otro sí, y acá echándole el estilo y las lagrimitas, entonces la impotencia de cómo te voy a robar yo si soy tu madre, y pues no. Por eso. Oiga, ¿y cómo va quedando la casita, padre?
2: Muy bonita.
0: ¿Y qué, como para cuándo la inauguración?
2: Pues cuando Dios quiera.
0: No, pues si se lo dejamos cuando Dios quiere, entonces puede ser en 5 años.
2: No, él está echando muchas ganas a terminarlo.
0: Mire, ¿a poco no se siente orgullosa de tener un hijo yutero?
2: Ah, claro.
0: Trabajador, emprendedor, noviero, sí. Pero que nunca ha probado una carnita americana. ¡Nunca! Doña Rocío, ¿me regala un besito? Ándele, un besito, ¿no?
2: No.
0: Ah, es su especialidad. Róbeme un beso. Róbeme. Señora, pues préndele a su radio, préndele a la mejor. William, dime allá en Estados Unidos, en Claro Música, ¿cómo se oye el Panda Show?
1: A toda máquina.
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13: 50 años, ¿qué es tu patrón? Ok, entonces yo voy a ser amigo de Rubén.
14: Ok.
13: Ok, dame una colonia de las más picudas ahí por la zona.
14: El residencial Gran Jardín.
13: Ok, perfecto, pues creo que la tengo. A ver, ¿cómo le hacemos? ¿Qué le agregamos para darle? Improvisamos, señores, en directo desde el Panda Center. Las bromas en el Panda Show.
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13: Ahí te voy, mi rey.
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18: Bueno.
13: Sí, disculpe, estoy hablando con la profesional en estética, la señora Clara Isabel.
18: ¿Quién la busca?
13: Soy el señor Ricardo. Mi amigo Rubén me proporcionó el número telefónico que a su vez conoce a César. Y bueno, he relacionado un servicio a domicilio acá en Residencial Granjas.
18: Ajá.
13: ¿No soy imprudente hasta ahora?
18: No, claro que no, dígame. Así está, órgane.
13: ¿Usted es la profesionista en estilismo, Clara?
18: Pues ahí le hago la lucha, señor.
13: Bueno, es que tengo entendido que usted lleva muchos años de experiencia. Discúlpeme, no tengo el gusto, no tengo mucha información. Le explico más o menos la situación. Mire, yo soy Ricardo, tengo a mi papá que se llama Gustavo, una persona de 79 años de edad, que cuidamos mucho. Usted sabe que han venido olas y olas y olas del bicho, ¿verdad? Y ha sido medio complicado el poderlo sacar, tenemos que cuidarlo. Él está muy bien de salud, gracias a Dios. Pero, pues ya lleva meses que no le podemos cortar el cabello. Mi papá es viudo. De hecho, hubo un intento hace aproximadamente... Déjele pregunto a la persona que nos ayuda. Carmen, ¿cuándo vino la señora? Aquí hace como 7 meses. Hubo un pequeño intento, pero hubo ahí una confusión. El chiste es que no se entendieron mi padre y esta mujer. Y bueno, he estado buscando y platicando con Rubén. Con mi amigo me mencionó que su colaborador, de hecho platiqué con él antes de marcarle, y me dijo que efectivamente que usted tiene experiencia en esto. Entonces, me gustaría, pues, primero que me platique qué experiencia tiene, ¿Qué tipo de cortes lo hace a domicilio? ¿Cuáles son sus costos, etcétera?
18: Mire, yo tengo en esto de la estética, pues, ¿qué será? 20 años. Porque empecé a estudiar desde los 16 años. Yo hago todo, corte, color, maquillaje, peinado, uñas de acrílico, pedicure, manicure, depilación. Me especialicé en todo desde muy chica, desde los 16 años.
13: Ajá.
18: Y nada más que literal tengo mi salón en mi casa, pues porque tengo dos niños pequeños.
13: Ajá.
18: Una de 7 y uno de 8.
13: Sí.
18: Y pues por no quererlos dejar en manos de otras personas, pues la mera verdad aquí me quedo trabajando.
13: Claro, como
18: y
13: debe ser.
18: Estuve trabajando yo en Avenida Panorama. Estuve trabajando muchísimo tiempo, pues desde los 16 años literal estuve estudiando y trabajando ahí. Y duré ahí como unos, ¿qué serán? Como unos 5 años trabajando ahí en Paseo, en una calle atrás, en frente de la Plaza Mayor.
13: Ajá.
18: Atrás, en una de las calles de ahí, ahí está la Secundaria Federal 2, no sé si lo ubica.
13: Sí, sí ubico, cómo no, claro.
18: Ah, pues entonces yo estuve ahí, atrás de la Federal 2, en una estética, yo estuve trabajando ahí como unos 5 o 6 años, más o menos.
13: Sí, un poquito con medio feo esa zona, ¿no? Un poquito.
18: Pues fíjese que yo nunca tuve ningún problema, tranquilo, no. Pero al final de cuentas, pues sí, sí teníamos muchísimo trabajo, nada más que pues...
13: Qué bueno, gracias a Dios.
18: Obviamente ya me tuve que salir pues por mis hijos, o sea, ya conforme tuve a mis hijos, pues ya cambié de rumbos, ¿verdad? Y de ahí, le corto el cabello a un niño que tiene retraso mental, pero la mamá batallaba muchísimo, muchísimo para que le cortaran el pelo al niño porque el niño le pegaba a las personas.
13: Claro.
18: Y yo dije, no te preocupes, pues como yo tengo, pues desde chica los conozco, le dije, no te preocupes, pues yo le tengo paciencia al niño y pues ya. Así que en pandemia y en todo el rollo, pues yo iba, ella me cambiaba de ropa, casi me bañaba ahí en su casa porque pues entraba, me ponía cubrebocas y le daba chanclas y... me sanitizaba y así, o sea, literal, yo era la única que entraba ahí, y pues sí, o sea, obviamente me cuidaba y todo, yo iba y entraba, y pues de cortes, pues sí, obviamente, depende de cómo usted lo quiera, me lo pida, pues ya lo haría yo.
13: Claro, antes de darle la explicación de qué es lo que necesito, si me permite dar una recomendación.
18: Dígame.
13: Referente a su pacientito, llámele... que tiene una condición especial. No lo llame como lo llama, porque ahora con esta generación de cristal, usted sabe que antes como le llamábamos las cosas con anterioridad, ahora todo es malo, ¿sí? Entonces, diríjase de una forma correcta como que tiene un cliente, un paciente, pues con condiciones especiales. Pasado el tema, mire, mencionó la palabra clave y le voy a explicar. Mire, mi padre tiene 79 años, 100% de salud, lo tenemos que cuidar, poco necio, ¿verdad? De repente tremendo porque pues no puede comer cerdo, por ejemplo. Ahorita pidió un sándwich para cenar y a fuerzas quiere que le pongan jabón de cerdo. Y pues hay que disfrazárselo y darle pavo porque no puede por cuestión médica, ¿no? Él en su juventud... le gustó mucho el motociclismo y utilizó el cabello largo. Fue llamado como los choppers, no sé si usted sepa de motociclismo, ¿no? Andaba con sus chamarras de piel y todo. Entonces, ahorita tiene barba, tiene el cabello, pues digamos, un poquito abajo del hombro. Ya lo tiene muy delgado, ¿sí? Pero lo tiene abundante, tiene pelo en pecho, es muy peludo, muy, muy peludo. Y platicando precisamente con el urólogo que vino a visitarlo hace algunas meses, me recomendó primero un corte de cabello corto y aparte usted mencionó la palabra clave, que es lo que me gustaría ponerme de acuerdo con usted, la depilación.
18: Sí,
13: Ay. Y nos recomendó que hay que depilarlo. Digo, ya no tiene el vello tan abundante en el pecho como lo tenía, pero sí es bastante. Sí. Incluso pues le sale mucho de las tetillas, tiene la cerja grande, tiene mucho vello en las piernas. Entonces, ¿usted hace depilación de cuerpo completo?
18: Sí, nada más que el depilar al señor se me haría algo como muy tosco, no muy brusco. Porque quiera o no, yo depilo con cera, pero igual como tal depilar al señor, pues no, más bien yo le recomendaría cortárselo con la máquina, ¿no?
13: No, bueno, es que posiblemente el pelo sí, o lo que usted considere, pero digamos el pecho, digamos las piernas, las partes nobles, pues con máquina, pero hay que reducirlo, pues posiblemente con rastrillo, no sé, usted la experta, sí, considero que con cera, pues sí está medio complicado, ¿no?
18: Fíjese que yo anteriormente, pues sí, lo que viene siendo pues todas las partes, en cuestión de área de bikini, piernas y eso, obviamente lo depilaba yo con cera, y yo pues batallaba mucho para que me ayudaran a depilarme. Y encontré una crema buenísima para depilar. Esa hace la función de la cera depilatoria.
13: ¿Y esta cera se puede poner en el miembro, por ejemplo? ¿En los testículos para que después le pueda recortar? ¿O cómo funciona? Sí, porque imagínese, la cera en los testículos es complicado.
18: No, yo le recomendaría más bien esa crema. Porque esa crema se pone literalmente así, encima, como si fuera crema para manos, crema de uso diario. Como
13: líquida,
18: tal.
13: No como de rasurar, no espumosa, sino líquida.
18: No, ándele, crema. Y, uh-huh. Y ese se usa normal, así se pone en la piel. La verdad, no irrita. Y como tal, la crema se la deja, no sé si de 10 a 15 minutos. Se quita con una toalla de mano, con agua tibia, y ya, el área le queda completamente rasurado.
13: Y digamos, esta crema también se puede aplicar en medio de las nalgas, para también quitarle los vellos que están entre las pompas. Bueno, perdón, no quiero utilizar un lenguaje que no debe ser correcto, ¿verdad? Creo que las nalgas es correcto,
18: no,
13: pero...
18: No.
13: Pero también sí, en medio, sí. Y digamos, el culito, ¿verdad? También tiene ahí, pues presenta toda esa parte, pues, lo que es vellosidad. También se le pondría la crema y después se le raspa.
18: Se quita con una toalla y agua tibia.
13: Me parece maravilloso, sí, porque le digo, el cabello yo creo que es normal. Aquí lo que yo quería tratar con ustedes, pues la depilación, ¿verdad?
18: Sí.
13: Porque sí, por el urólogo recomendaron pues quitarle absolutamente todo el vello. ¿Cuánto sería?
18: Yo la mera verdad le recomiendo eso, que se lo quite mejor con la crema, tanto por la edad de su papá como por pues comodidad de él mismo.
13: No, o sea, estamos, entonces digamos, usted le pone la crema en todo el cuerpo, digamos, desde el cuello hasta los pies, que sería, ¿sí?, donde vamos a,
18: sí,
13: darle la crema.
18: O sea,
13: después...
18: la crema se la puedo obviamente proporcionar, porque la vende la esposa de mi abuelo, que no es mi abuelita, ¿verdad? Pero la vende ella, y yo se la puedo conseguir, y usted quizás la que quede, pues se la dejo ahí, no hay ningún problema.
13: No, por favor, los tarros que sean necesarios. Mire, yo no tengo problema. ¿Cómo anda de disponibilidad entre semana, en fin de semana, por la mañana, en la tarde, en la noche? Sé que usted tiene actividades, ¿podría en qué horario?

0: ¿cómo anda de disponibilidad entre semana, en fin de semana, por la mañana, en la tarde, en la noche? Sé que usted tiene actividades, ¿podría en qué horario?
1: Mire, ahorita se me haría más fácil ir con usted entre semanas.
0: El jueves, ¿le parece?
1: Ajá, podría, por decir, de lunes a jueves.
0: Muy bien, ¿en qué horario?
1: Yo podría a partir, yo estaría ahí con usted por muy tarde, como a las 3.
0: ¿Sabe por qué?
1: Porque pues muy bien. esa hora. Pues yo ya le dejaría, tengo una hija de 15 años y yo ya le dejaría a mi hija pues a los niños más chicos, porque pues para no dejarlos solitos.
0: No, qué bueno, usted encargue a sus hijos y yo también en contraparte puedo ofrecerle a Carmelita, que es quien nos ayuda en la casa, para que en un momento dado le pueda ayudar a usted, ¿verdad? En lo que usted necesite, ocupe, Carmen, páseme esto, páseme el otro. Por el costo no se preocupe, pero ¿tiene algún aproximado por venir acá hasta a lo que es residencial?
1: Mire, yo la mera verdad, lo que hago con mi clienta, la mera verdad es que porque pues sí, ya tengo muchísimos años yendo con ella, el niño estaba en el portabebé y ahorita el niño especial tiene, creo que 19, 20 años, señor. Ya el niño es grande.
0: Sí.
1: Y ella lo que hace, yo la mera verdad no me gusta, pues sí, o sea, ser aprovechada, sinceramente. Y yo le cobro, pues yo aquí en mi salón, como.
0: Es su trabajo, yo lo entiendo, ¿eh?
1: Ajá, yo aquí en el salón donde vivo cobro 50 pesos el corte. Y pues sí, como tal, se lo cobro así el corte en 50. Y como tal, le cobro el corte en 50. Pues ya ella me paga los taxis de ida y vuelta.
0: Mire, yo le mandaría al chofer, por la transportación, no se preocupe. Yo mandaría al domicilio que usted me indique al chofer. Y después de que termine, pues la iré a dejar. Ahora, por el costo de la crema y sus honorarios, bueno, no se preocupe, eso lo platicamos. Pero hay un detalle que sí me gustaría platicar con usted, señora Clara.
1: Dígame.
0: Que es bien importante porque temo que vuelva a pasar. Hace rato yo le mencioné que hubo una persona que me recomendaron que empezó a hacer el trabajo. No sé si recuerde. Una chica llamada Sandra, una mujer también de experiencia. Pero lo que pasó es que al momento que empezó a trabajar un tipo de espuma de afeitar, por eso le preguntaba si era crema o espumoso, porque sí me percaté ya después de que llegué, porque empezó a gritar, sí, la cuestión espumosa, y es que mi papá al momento de sentir la temperatura fría y eso, pues... se puso erecto, ¿sí me explico? No por su edad, quiere decir que a lo mejor ya no... Ay, ¿cómo no se lo digo nada para que entienda? Sí, pues sí, digamos, no el chili nada. Willy, va, para que me entienda, para que hablemos cordial. El chili Willy, pues se le despertó y esta mujer se espantó. Sí, porque pensó que, pues ya estaba dormido y que parecía guajolote o como nariz de elefante y se despertó. Entonces, pues salió y toda espantada y ¿qué pasó? No, pues es que se le despertó el muñeco y ya, y pues yo le dije, ¿qué pasó, papá? Y dice, no, pues mijo, pues es que sentí frío entre las manos y todo, pues se me paró. Entonces, pues ya, usted sabe, para muchas personas es incómodo. La pregunta es, si llegase a suceder esto con... al momento que le ponga la crema y eso, usted entendería. Hasta yo pensé, a lo mejor sirve, ¿verdad? Porque, pues con eso puede rasurar bien el glande y los testículos, ¿verdad? Puede ser, no lo sé, no, es mi especialidad. ¿Usted tiene algún problema por si de repente se le despierta el chilihuila a mi papá?
1: No, ninguno.
0: No, pues no, entonces estamos hechos. Qué bueno, no, pero hablando pues se entiende la gente, va.
1: Obviamente voy a ir a trabajar.
0: Sí, no, es que uno lo entiende como tal, ¿verdad? Pero sí, más claro. Vale plantearlo, más vale decirlo, sí, no, de hecho, y ponernos de acuerdo.
1: Antes de que usted me marcara, me marcó mi primo y me comentó todo esto, que quería que yo fuera a cortarle el pelo a su papá y así como tal, o sea, obviamente... No, pues no, no hay ningún problema.
0: Digo que no es mi negocio, ¿no? Pero a lo mejor yo pienso, porque pues obviamente pues tiene vello púbico pues en todos lados, ¿no? En el glande, en los testículos, de todos. Entonces, si le pone la crema, pues eso ayudaría, ¿no? Que se despertara para que le unte la crema y pues se desprenda el vello, ¿no?
1: Sí, no, pero pues obviamente no, como tal no lo voy a poner.

0: porque pues me podría poner guantes y este, con la crema se lo voy a quitar. Con la
1: No, claro, pues, pero aunque se ponga guantes y todo, pues tiene que manipular.
0: Sí, claro.
1: Y bueno, el momento del manipuleo y las temperaturas y todo, puede haber la posibilidad de que se le despierte el muñeco a mi papá. Por eso es que yo lo pongo de una vez clarito, señora Isabel, y después no haya sorpresas, ¿verdad? Y otra vez nada más escuche, señor Ricardo, hijos, corriendo, ¿verdad? ¿Y qué pasó? Pero bueno.
0: Sí, es cierto.
1: Pues entonces ya quedamos. Yo le mando un mensajito el miércoles para que nos veamos el jueves. No se preocupe por los honorarios. Lo que tenga que hacer se lo pago en efectivo. Y nos vemos el jueves, tipo 1:00 p.m, ¿le parece?
0: Ándale, pues, muy bien, señor.
1: En nombre de mi familia, en nombre de mi amigo Rubén, pues muchísimas gracias. Ah, y por cierto, también mi papá me pidió que le hiciera una pregunta. No sé si puedo hacérsela.
0: Dígame.
1: ¿Me puede responder cómo se oye el Panda Show, que es una broma de César?
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1: ¡Clara, estás en las bromas del Panda Show!
3: ¿Ya colgó?
1: Pues no, que no tenía broncas.
3: Ya colgó.
1: Oye, ¿no te lo imaginaste así? El pirrín, paradín y la cremita.
3: Sí, ya soy güey, yo, pandita.
1: Dijo, yo no tengo problema. Eso, chintrol. A ver, vamos a marcarle.
3: A ver, márcale, pandita.
1: Híjole, pero colgó, marcamos. ¿Contesta o no contesta?
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1: Que conteste. Ahí entró.
7: Buzón de voz.
1: ¿Con quién vive? Con su marido.
3: Con su hija y su niño.
1: Ah, ya. Chintrolo, ¿y ahora cómo le hacemos? A ver, marquemos otra vez. Chintrolo. Yo creo que a lo mejor dijo, chin, yo quería esa chamba, chin.
3: Ahora sí que va a ser mi exprima.
1: No, ¿sabes qué? Ella, creo, si no me falla el oído, ella se rió al final. Pero yo creo... No, sí lo tiene apagado. ¿Sabes qué? Yo creo que a lo mejor le sacó de onda de que está chambeando. Checa la hora y está chambeando y nosotros le salimos con la babosada de que a mi papá se le despierte el chili willy. Pero bueno, pues mi querido César, ahí estuvo la bromita. Dime, por favor, en León, Guanajuato, ¿cómo se oye el Panda Show?
3: ¡Tu máquina!
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0: Manda tu número arroba quiero una broma y te marcamos.
1: ¿Cómo andas, Gerardo?
2: Pues aquí ya, listo.
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4: ¿Pero qué sí, situación vives allá? No entiendo.
2: Ah, bueno, como inmigrante.
4: ¡Ah, ya! ¿Estás ilegal?
2: Sí.
4: Ok, ¿y eres mojarrita?
2: Eso, señora.
4: Ok, ya voy entendiendo.
2: Ella quiere echarme la mano, pero me pide que me case con ella.
4: Ok, ¿para arreglarte los papeles?
2: Sí, ella solo lo hace para ayudarme. Entonces, porque ella sabe que tengo una esposa, tengo una hija. Pero ella me pide la condición que yo tengo un hijo con ella. Esa es la condición.
4: Soquito, Loki. Está buena. Esta ya la hemos hecho y realmente la broma es buena. Entonces es prácticamente, mi amor, necesito hablar contigo. Tengo una amiga. ¿Ella conoce a tus amigas allá? ¿Le has hablado de alguna amiga?
2: No, de hecho no tengo amigas. No.
4: Pero dile que es una. Pero dile que es una gringa. Dile que es una americana. Dile que es una americana. Que pues realmente ha sido buena onda, que conoce tu situación migratoria y se sentó a hablar contigo y te dijo, oye, pues yo te ayudo y tú ayúdame. Es una mujer ya incluso mayor que tú, que te gusta unos 38, 40 años, o sea que está ya en una etapa pues madurita para ser mamá. Entonces ella anhela ser mamá, ella se casa contigo, te arregla los papeles, obviamente sin compromisos de casarse. Bueno, sí se tendrían que casar para arreglarte, ¿no? Pero digamos, de tener una relación más allá, ella se queda con la criatura. Pero obviamente, pues el hijo se lo tienes que hacer de forma natural, papá. Tú le dices que este proceso llevará más o menos entre 4 y 5 años. Posteriormente, ya tú con los papeles arreglados, pues eso va a permitir de que tú puedas emigrar tanto a ella y tanto a tus hijos o a tu hija. ¿Ok?
2: Ok.
4: ¿Qué crees que te diga? Yo creo que te van a mandar, pero a la...
2: No, tiene carácter.
4: ¿Tu mujer te ha manifestado en alguna ocasión que le gustaría irse para allá?
2: Sí, ella sí, me ha dicho que sí, que ha querido venir, pero yo le dije que no, porque no pienso estar mucho tiempo acá.
4: Bueno, pues entonces dile que se abrieron las puertas del cielo, porque obviamente de esta forma puedes estar tú legal, podrías ir y venir a México, visitar a tu familia, y aparte estar con ellos, que tanto los extrañas. Esto lo estás pensando... por amor. Pero para arreglar esta situación, pues tienes que dar amor, ¿ok? Vamos a pegarle, señores, en directo desde el Panda Go Center, las bromas en el Panda Show.
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4: ¿De dónde hablas de mi número? Es que me parece privado, no pues sepa.
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9: Bueno.
2: Oye, ¿estás sola? Para que quiero hablar contigo algo, bueno, algo importante.
9: ¿Qué pasó?
2: Te digo, mira, quiero que me escuches bien, que no me vayas a colgar después de lo que te diga, ¿ves?
9: Ajá.
2: Sí, es algo, bueno, es algo serio, pero quiero compartirte esto, lo que siento y así podamos... No sé, pues para mí es una solución, pero te lo voy a decir. Mira, hace unos días, no sé, te he dado cuenta que no te he enviado mensaje ni nada de eso, casi ves, no te he marcado.
9: Sí, amor,
2: ajá, conocí una persona, hay una persona que vio mi situación que me encuentro aquí, ves.
9: Ajá.
2: Y dice que esa persona me puede ayudar, es una señora, una mujer. Que me puede ayudar, pero que me preguntó que si era casado. Le dije que sí, que tengo mi esposa, pues, pero que no estoy casado por lo civil. Y me dijo, ella dice que hay una forma que yo pueda tener papeles y también así yo pueda ir a México, pues.
9: Ah, sí.
2: Pero es que me case con esa persona. Uh-huh. Eso quería comentarte. Pero y dice que una vez...
9: Que notaba raro.
2: Ajá, entonces, mira, yo veo que es, bueno, por el bien de nosotros, por nuestra economía, yo creo que sí lo veo bien, pues, casarme con esa persona, pero mira, ahí te va, que hay una condición. La condición es de que yo tenga un hijo con esa persona. Y, pues, todo esto, bueno, yo lo hago para que en un futuro tú puedas venir legalmente, tú y la niña, pues. O sea, todo va a ser por nuestro futuro, pues, prácticamente, por nuestro amor. No sé tú cómo lo veas.
9: ¿Hace qué tiempo que está pasando eso?
2: Es que he estado raro, ¿ves? Pero es que yo ya lo... Bueno, prácticamente yo estoy decidido, pues. Yo digo que sí, es la única manera de que ustedes van a poder venir, pues. No sé, bueno, yo para mí yo digo que es la solución, pues, a nuestra situación, pues, de que ustedes tengan papeles, pero esa es la condición.
9: Pero para eso, ¿verdad que tienen que pasar tiempo?
2: No, mira, él dice que, mira, yo me caso con esa persona, ella arregla mis papeles, tenemos un hijo para que se arregle el papel. No, luego se arregla los papeles y ya después ya nos divorciamos. Ella se queda con su hijo, el hijo, y nosotros con nuestra familia.
9: ¿Qué nos asegura que va a ser así, mi vida?
2: No, pues eso sí, porque pues va a haber así que prácticamente te va a arreglar el papel, pues. Uh-huh. Ella no puede decir que no, porque por eso, porque esa va a ser la solución, es tener un hijo, eso es lo que van a parar.
9: Uh-huh.
2: Y vamos a vivir un tiempo juntos, pues, en lo que ahora sí que se hace el hijo, pues.
9: Nos va a ser como...
2: Y también en lo que...
9: Similar,
2: en
9: ¿no?
2: lo que... En lo que, ajá, lo que vamos a asimilarlo, para que Migración vea que es verdad, pues, no es un matrimonio fingido.
9: ¿Y cómo fue que, cómo fue que lo conocí?
2: No, pues es una americana, uno que le estábamos haciendo una casa, casa para el compadre, le estábamos haciendo una casa, y ahí, pues, Cristian vio a la señora, y Cristian me dijo que, pues, él está bien, pues, nada más que, pues, no le digas a tu papá, dice.
9: Y no quiso.
2: Ajá, Cristian no, me dijo que está bien.
9: Ah, o sea, Cristian, de lo que...
2: Ajá, porque Cristian ya conoció a la señora y dice que, pues, está bien, pues, nada más que no le digas a tu papá, dice. Y aquí, pues, es que él, de hecho, Cristian también, pues, se va a casar con esa muchacha, pues, igual, para que arregle sus papeles, dice.
9: ¿El Cristian?
2: Ajá.
9: Ajá.
2: De hecho, voy a ser el hijo con esa persona, vamos a tener el hijo, pero, pues, yo nunca le voy a decir que la amo, pues. Y ella me dijo que sí, que no había problema. Yo le dije, yo no, nunca voy a decir de eso, que te amo, te quiero. No digo, ¿por qué? Porque pues, yo amo a mi esposa, pues.
9: Uh-huh.
2: La señora tiene 41 años, se llama Kimberly, es americana.
9: ¿A poco? ¿Quieres mi opinión?
2: Ya ves que aquí en Estados Unidos ves que son muy, así, las personas son muy abiertas, ¿ves? Muy liberales, ¿ves?
9: Uh-huh.
2: Pues entonces, ¿qué dices?
9: ¿Quieres mi opinión? ¿O,
2: quiero escuchar.
9: ¿O lo hacemos así nada más?
2: No, pues quiero que tú me digas, pues, si sí, para que de una vez yo le confirme a esa persona ahorita mismo.
9: ¿Y qué con la iglesia? ¿Con qué? ¿Nada? O sea, nadie. Ya nada más
2: pues,
9: nosotros y
2: Cristian. No, nosotros no vamos a saber, Cristian y Cristian. Pero pues sí, nos vamos a tomar fotos y todo eso, pero pues no van a ser públicas, nada más van a ser nosotros. Vamos a fingir un matrimonio, pero pues lo importante es que vamos a tener un hijo, pues. Eso es lo que va a avalar nuestro matrimonio.
9: Okay.
2: Ahora, ¿qué dices, pues?
9: Pues está bien, amor. Sí, es para el bienestar de nosotros, bienestar tuyo, de nosotras y de nuestra familia, pues. Adelante, yo la verdad, pues no te diría que sí, pero a mí me hace feliz lo que a ti te haga bien, amor, lo que tú sientas bien, con que tú estés bien.
1: ¡Oh, Dios!
2: No, pues gracias, amor, pues yo sabía que me ibas a apoyar.
9: Pues esa es...
2: Pero sí estás, oye, pero sí estás consciente de que hasta el hijo va a ser de forma natural.
9: No tanto, mi vida, pero...
2: Ajá.
9: No en tanto en cuestión de que yo te lo esté reprochando a cada rato ni nada de eso, pero sí, pues sí se siente feo, ¿no?
2: Pues va a ser de forma natural, nada más en lo que pega el niño, pues lo en lo que pegue y ya, que se embarace esa persona y ya. Y ya de ahí, cada quien por su lado, pues.
9: Pero, ya te digo, yo, amor, yo así al fin no estoy... ¿Cómo te diré?
2: Pues yo nunca le voy a decir que la amo a esa persona. Yo nada más lo hago por el bienestar de nosotros. Nada más por eso lo hago, pues yo no lo hago. Tú me conoces, yo soy incapaz de estar con otra persona, pues. Pero viendo esta situación y esta ayuda, pues nadie se le ofrece. Bueno, no cualquiera se le ofrece esta ayuda.
9: No.
2: Pues entonces, ¿qué dices?
9: No,
2: ¿sí?
9: Pero te digo, yo así como que estar así como que convencida, no. Pero una parte de mí está convencida porque sé que tú vas a estar bien. Tú vas a estar bien tanto emocionalmente, te va a ayudar bastante, porque eso es lo que más me preocupa de ti, tu condición emocional. Y no sé, siento que te va a ayudar bastante. Y para mí, okay, te va a sentir bien a ti, me va a hacer sentir bien a mí.
2: Bueno, amor, pues nunca dudé de ti. Y pues tú sabes que van a ser rapidines, pues, porque pues sabes que soy precoz, pues no. Mucho, ya lo sabes. Y estás consciente de eso, ¿no? Okay, ahora quiero decirte una última cosa. Quiero decirte que pues siempre voy a estar pensando en ti. Pero cada vez que yo vaya a hacer eso, voy a pensar en ti, pues. No voy a pensar en esa persona, sino en ti. ¿Sí estás de acuerdo? O sea, yo lo que quiero que no algún día me vayas a reprochar, pues.
9: Pues eso
2: quiero que quede claro, pues, que no algún día me vas a reprochar o algo.
9: Pues en mi vida han pasado tantas cosas en mi vida que yo estando trabajando acá donde estoy ahora me trajo tantos recuerdos de hace 5 o 7 años para acá, ¿ves?
2: Uh-huh.
9: Y estando ahí enfrente,
2: ¿qué cosas han pasado, qué? ¿Qué cosas han pasado?
9: No, de los recuerdos de cuando trabajábamos en el aeropuerto y
2: uh-huh.
9: y todo eso, ¿ves? Y uh-huh. Y pues sí, ya no. Ya te digo, he tratado de sobrellevarlas, ¿ves? De ya no ser como antes.
2: No, pues mira, después de esto.
9: De tomar, pues, las cosas como dijera.
2: Pues después de esto vamos a estar juntos, pues. Después de esto vamos a estar juntos los tres y todo eso. Van después de. Ahora sí que. De esto que vaya a pasar, vamos a estar juntos, ¿sale? Eso es lo único que importa, que estemos juntos. En un tiempo más, tú vas a venir acá, pues, legalmente. Tú sabes que el tiempo pasa volando, ya van 6 meses que estoy aquí.
9: Pero, pues, bueno, a mí eso no era lo que me interesaba mucho, ¿no?
2: Y, pues, así la niña, ves que te dije que las escuelas acá, pues, sí están un poquito feas, pero, pues, esa persona me está diciendo que mi hija iría en una escuela de paga, pues, particular, y va ahí le van a enseñar inglés. Esa es la otra vez, porque ves que te dije en ese día, en las escuelas así, pues, van muy jodidas, pues. Y ya, eso es lo que también me dijo, que mi hija va a ir en una escuela de paga y todo. Entonces, le digo a la señora Kimberly que sí.
9: ¿Será, no más será, ese, no, ¿será ese el propósito que tiene Dios para nosotros?
2: Pues no sé, mi vida, pero, o sea, yo ahorita quiero que me digas, ¿sí? ¿O no? Para no darle tanta vuelta a mí.
9: Yo no te puedo decir nada, amiga. Tú sabes que
2: pues
9: todo
2: nada más,
9: siempre...
2: Nada más respóndeme. Pues nada más respóndeme, mira, si sí o no. Y pues ya ahí la dejamos, pues a mí. Tú nada más dime.
9: Pero tú sabes que tú siempre, en tus decisiones, siempre has tenido mi apoyo, sean buenas o malas. Tú lo sabes, aunque no, aunque a veces no me pidas
2: mi
9: opinión, de mi consentimiento, aunque a veces las haces nada más y ya después me dices, tú sabes que siempre has tenido mi consentimiento, amiga. Entonces no.
2: Pero es que mira, es que si dices que quieres que te avisen todo, pues a poco cuando esté con esa persona te voy a decir, oye, mira, ¿sabes qué? Mira, estoy con esa persona.
9: Ay, mira, pero...
2: Pues no, pues te estoy diciendo, mira, para no darle larga, tú dime sí o no.
9: Ay, no.
2: nada más eso, pues, dime, dime sí o no.
9: Es que mira, amiga, te puedo decir mira. Sí para nuestro bienestar familiar, si es que así fuera, ajá, o para tu bienestar propio, para que tú estés bien.
2: Y pero ya ves que ese día que no, te...
9: Por dignidad, pero, para que nosotros estemos bien.
2: Pero pues que mira, hay otra cosa. Ella, esa vez que te mandé los $400, ella me los dio, pues, esa persona me los dio para que yo te los mandara.
9: No más.
2: Sí, porque aquí yo no he trabajado mucho, pues aquí no ha habido mucho trabajo, por allá ya ha llovido, luego la calor, entonces pues digo, pero pues ahorita mira, ya fuera del tema, tú dime, ¿sí o no? Y sí,
9: no
2: va
9: más,
2: a haber...
9: Pues, mi vida, entonces, ¿para qué me preguntas si ya prácticamente ya lo hiciste?
2: No, pero pues por eso diciendo, dime si sí o no, nada más.
9: ¿Para qué me estás preguntando si ya iniciaste con tu trabajo?
2: Pues eres mi esposa, mire, te amo, por eso estoy haciendo. ¿A poco estos $400, imagínate, a poco no son buenos? En México, pues es difícil ganarlos, pues. No puedo, tú dime sí o no. Nada más eso, pues también te digo, es tan fácil decir sí o no.
9: Ya te dije, sí, por bienestar propio, por tuyo, por bienestar de nuestra familia, por estar bien, y no, por dignidad.
2: Por eso te digo, mira, lo estoy haciendo por bienestar de nosotros, no nada más por bienestar mío. Por eso te digo, nada más dime si sí o no. Ya entendí eso de que no por dignidad y sí por bienestar, pero tú dime, o sea, quiero que me digas eso, pues nada más sí o no. Así también yo el día de mañana, no, pues que tú me dices sí, me dices no. Eso nada más, pues, para no darle tanta vuelta.
9: Pues está bien, amor.
2: Pues tú sabes que, pues ahora sí que, mira, yo ya le he intentado muchas formas, trabajando, portándome bien, y siento que, pues con la dignidad, con respeto y todo eso, pues no vive uno, pues nada más. Está uno jodido, pues, y ya... Así, pues, va a mejorar nuestra vida, pues, como ya te expliqué, pero, pues, tú dime, te digo sí o no. Yo respetaré también tu decisión. Si me dices no, pues, no. Si me dices sí, pues, sí, también.
9: Y yo te amo mucho, mi vida. Te
2: por
9: amo
2: eso,
9: mucho.
2: Pues, te digo.
9: Yo sé
2: pero,
9: que
2: pues,
9: tú
2: dime.
9: También nos amas bastante. Y más a tu hija. Porque
2: por eso,
9: sé
2: pues,
9: que
2: dime.
9: La amas muchísimo a ella y que y todo el
2: no,
9: tiempo...
2: No, pues, es mi hija, por que la amo, que pues, te digo. Pero, pues, dime,
9: pero...
2: pues, te digo.
9: Y es para el bienestar de nosotros, bienestar tuyo.
2: Quiero hacerte esta pregunta. ¿Cómo se escucha el Panda Show? A todos.

0: Oye, una pregunta muy profunda, Cande. ¿Será que Dios es lo que quiere para nosotros?
1: Mira.
0: Oye, Cande, ¿y si es precoz o no es precoz? Porque tú dijiste que sí.

0: Tengo una pregunta muy profunda, Cande. ¿Será que Dios es lo que quiere para nosotros?
1: Mira.
0: Oye, Cande, ¿y si es precoz o no es precoz? Porque tú dijiste que sí.
2: Sí, por eso trato de que no se me acerque mucho, porque sí corro peligro.
0: A ver, mi querido amigo Jerry, dile por qué la bromita a su esposita, la Cande.
1: Pues te amo, mi vida, tú sabes que eso nunca lo voy a hacer, tú sabes que mi prioridad son ustedes. Así sea, que me den todos los papeles del mundo, no. Las amo a ustedes dos.
0: Oye, Gerardo, ¿y cómo le haces para aguantar estos 6 meses que llevas allá en las Carolinas?
1: Uf, trabajando, pandita. Echándole ganas todos los días.
0: Ok. ¿No ha salpicado el techo?
1: Nada, pandita, no. Llego uno cansado.
0: ¿No?
1: A dormir. No le dices, me despertaste, pandita.
0: ¿No le dices a Manuel, échame una mano?
1: No, pandita.
0: ¿Y tú, Cande, cómo le haces?
2: Pues trabajando igual.
0: También.
2: Tuve que empezar a trabajar para como que ocupar el tiempo en algo, porque sí, los primeros meses era muy estresante para mí.
0: ¿Cómo no? ¿Y qué, nunca te has comprado un tamal de a dulce?
2: No, voy a esperar a que me lo manden.
0: Bueno, pues ahí estuvo la bromita. Oye, por cierto, feliz día de las mamis, mi querida Cande. Hasta Oaxaca, tu viejo está allá en las Carolinas. ¿Para cuándo regresas, carnal?
1: 3 años.
0: ¿3 años faltan?
1: Sí, 3 años.
0: Candelaria, vas a tener que trabajar mucho para que se te vayan los malos pensamientos. La neta. Porque como dijo Gerardo, luego si se te trepa la calor, pues va a estar caña, ¿o no? Familia, dígame cómo se oye el Panda Show.
1: A toda máquina, pandita.
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10: Entonces tienes todo chidísimo. Y sabe tu compañerita que de repente tienes problemitas normales de matrimonio con Daniel.
11: Así es, pandita, nos contamos todo.
10: Bueno, entonces le vas a comentar que es que está padrísimo, porque cuando fue hace 2 semanas y se abrazaron y todo, es que obviamente ya andaban.
11: Sí, pandita, puede ser.
10: O sea, has tenido una relación, no de noviazgo, porque eres una mujer casada, pero sí, de entretenimiento. Se han visto como unas 3 veces solamente, 4, tomar un café, y pues resulta que en una de esas, hace 2 meses, pues se dieron una escapadita, ¿no? Y resulta que estás embarazada. Ok, pero ¿cómo vas a manejar esto? Estoy embarazada de Giovanni, ¿qué onda?
11: Sí, Panta, pues le voy a decir, ¿sabes qué? Pues ya hice mis cuentas y la verdad, ¿qué crees, May? Ese Giovanni, porque Daniel no me la va a creer. ¿Qué hago? ¿Qué puedo hacer?
10: Bueno, entonces le comentas que has tenido problemitas con Daniel, que incluso has estado un poco ajena y o alejada, porque pues obviamente has estado emocionada. Pero méntale que Giovanni ya sabe que estás embarazada. Tú estás hablando para pedirle un consejo. A ver, Mayra, le haces el planteamiento, ya tienes la historia. Giovanni me dijo que ha estado enamorada de mí, y que aparte me abre las puertas de su corazón con todo y mi criatura. Pero también estás en una paradoja porque pues no quieres traicionar a Daniel, o sea, bueno, la traición ya se hizo, ¿no? Pero han tenido problemas, pero es tu esposo. Pero otra de las opciones es que tú le digas a Daniel que estás embarazada de él. Entonces estás en esa situación y a ver qué consejo te da, ¿te parece?
11: Va que va, pandita.
10: Vámonos, señores, porque las bromas están en el Panda Show.
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0: que no se lo has dicho en el trabajo porque te da pena.
1: Sí, pues hay muchas personas ahí, muchos compañeros, y no podemos platicar muy bien.
0: No ha llegado tu marido, entonces pues decidiste hablarle.
1: Sí, y eso es lo que le dije, quiero platicar contigo.
2: Bueno,
1: ¿sí?
2: ¿Mayrita?
1: Uh-huh.
2: Amiga, ¿me escuchas?
1: Sí, ¿quién es?
2: Soy yo, soy Liz.
1: Ay, hola amiga, perdóname,
2: no te conocí tu voz.
1: ¿Qué pasó, amiga?
2: Amiga, ¿cómo estás? ¿Te desperté?
1: Sí, amiga, yo estaba durmiendo.
2: ¿Qué crees, amiga? Tengo un problema.
1: ¿Qué pasó, amiga?
2: Ay, amiga, pues he querido platicar contigo en el trabajo, pero no he podido.
1: ¿Qué pasó, hermana?
2: ¿Te acuerdas de Giovanni, del chico que te hablé?
1: ¿Cómo?
2: De que me vieron con esa Marielita y doña Isa y todos allá en el trabajo.
1: Ajá.
2: ¿Qué crees? Que pues, desde ese tiempo, pues, empecé a salir con él, amigas.
1: Ajá.
2: ¿Y qué crees? Que ahorita me acabo de hacer una prueba y estoy embarazada, amigas. ¿Te acuerdas que, pues, desde hace tiempo que vi a ese chico, pues, empezamos a salir y pasaron muchas cosas, amigas?
1: ¿Saliste con él?
2: Sí, amiga, salí con él.
1: ¿El chavo del que me platicaste que fue?
2: Sí, el que apenas no tiene mucho que fue, y el que me fue a ver, que quería salir otra vez conmigo.
1: Ajá.
2: Pero, pues, o sea, esa era como que la idea, ¿no? Para que saliera un ratito, pero pues eran... Ya me... Pues me iba a ver para vernos, la verdad. Entonces, pues, había veces que pues yo salía del trabajo y pues no me iba con mi tío, sino que ya le decía yo a mi tío, cualquier otra excusa, pues tú ya sabes. Entonces, pues ya me quedaba yo de ver con él.
1: Ok.
2: ¿Cómo ves, amiga? ¿Qué me aconsejas? ¿Qué hago?
1: Más o menos cuánto tiempo crees que tenga.
2: Pues más o menos como un mes.
1: Ok, mira, ¿ya te hiciste varias pruebas?
2: Sí, ya me hice dos pruebas, amiga.
1: ¿Y en las dos salieron positivas?
2: Hoy en la tarde me fui a hacer la de sangre y pues ya me mandaron los resultados a mi correo. Y pues la verdad no sé qué hacer, amiga.
1: No pierdas la calma. Lo primero es bueno, y esos resultados salieron positivos.
2: Es que de verdad, amiga, ya creo que ya tengo como 5 semanas y creo que pues no sé cómo decirle a Dani, no sé si decirle quién es él o Giovanni también ya me ofreció que me puedo ir con él y que me llevo con todo Jiker y la verdad pues no sé qué hacer, amiga.
1: Giovanni, ¿ya sabes que estás embarazada?
2: Sí, hace ratito le acabo de hablar y pues él me dijo y la verdad pues no puedo dormir, amiga, y fue por eso que aproveché para llamarte, amiga.
1: Sí, amiga, no, estuvo bien que me llamas, porque a veces no nos da oportunidad de platicar en la escuela.
2: Pues creo que Giovanni ya me dijo que él se hace responsable de pues del embarazo y pues que poder con él allá a vivir con él y con mi niño, no sé qué hacer, amiga.
1: Mira, ahorita lo importante es saber o que tú pongas en una balanza cómo es tu relación con Daniel de estos últimos meses. ¿Cómo la ves? ¿Cómo está?
2: Es que no sé qué hacer, amiga, de verdad, ahorita me siento muy mal. No sé cómo decir esta noticia, no sé qué hacer. ¿Qué hago? Le digo a Dani. Me voy con Giovanni, no sé, amiga, ¿qué hago?
1: No la ríes, espérate. No la ríes. No vayas a hacer la tarugada de decirle a Dani, ¿sabes qué? Pasa esto y esto y esto. No, espérate. Entiendo, de verdad, créeme, te entiendo bastante.
2: Tú sabes bien todos los problemas que tuve con Dani. Y pues ya la verdad, no sé, caí con ese Giovanni, la verdad, pues no sé qué hacer, amiga. Ya ves que Dani, pues es buena onda conmigo a veces, pero desde que tuvimos esos problemas, pues no sé qué pasó ahí, amiga, y la verdad me siento mal.
1: Amiga, pero responde.
2: Ya con Dani ya, las cosas se han enfriado, la verdad, amiga, y no sé si él me crea, si le digo que es él, no sé si él me crea. Porque pues, ya las cosas ya se pasaron de su tiempo.
1: ¿Tú crees que la relación con Dani ya no dé para más?
2: Amiga, ya ni tenemos ya ni tenemos contacto, no sé si me crea. Ahora no sé si irme con Giovanni, la verdad estoy muy mal.
3: ¿Has tenido intimidad con Daniel?
2: No, amiga, es por eso que no sé si me vaya a creer, porque no creo, amiga. No creo que me crea ya. Ya, la verdad, ya con Daniel ya no pasa nada.
3: Okay, amiga, mira, es que no puedes tomar decisiones así muy, muy drásticas. Si tú de verdad crees que con Dani ya no hay más remedio, ya no hay solución, yo te sugiero que con el, todo el dolor de tu corazón, sepárate y no le digas que obviamente que estás embarazada, ¿no? No es que te esté mal aconsejando, pero sí quiero que pienses en tu futuro y en el de ella. Ahorita, pues bueno, este chavo Giovanni, pues ya le dijiste, okay, está bien. No, sin en cambio, no sé tú qué piensas, ¿verdad? Pero, y no es que esté a favor, pero a veces hay que poner nuestra vida en una balanza.
2: Es que, amiga, de hecho, hasta este fin de semana traté de tener intimidad con él para ver si, pues yo ya sospechaba de algo así, pues no me bajaba. Y no sé, amiga, traté de acercarme con Dani, pero la verdad, pues no pude. Y es por eso que digo que no sé qué hacer, no sé si me la cree, amiga.
3: Ok, sí, porque pues es que creo que te entiendo.
2: Ya sabes que yo no era así, amiga, no sé qué pasó. Esto es muy, muy deshonesto de mi parte. Amiga, de verdad, no sé qué hacer. Y tú...
3: Hermosa, mira... Estás muy a tiempo. Estás muy a tiempo de... Yo quiero que pienses. ¿Cuánto tiempo te falta de la escuela?
2: Ya, amiga, ya en septiembre ya termino la carrera.
3: Okay, son marzo, abril, mayo, junio, julio, agosto. Son 6 meses.
2: Amiga,
3: pero pues... Ahora, ¿tú crees que tengas apoyo de tus papás?
2: No sé, amiga, no creo. No creo, amiga.
3: Okay, amiga, pues mira, te digo, está mal que te lo diga, pero sí tienes que poner todo esto en una balanza. Y son pocas semanas, piénsalo bien, piensa bien en si quieres tener ese bebé, porque es muy diferente el ver a una persona, no sé, de vez en cuando. Sí, platicar, pero verlo en su rato es bueno. El ver a una persona y conocerla ya en su rato es malo, ¿sale? Entonces no te puedes aventar así como hacia el ruedo y conocer a esa persona.
2: Es que, amiga, por eso te llamé, para que tú me dieras un consejo. ¿Tú no has pasado por algo así, similar?
3: No, amiga, no he pasado la situación de... bueno, no, he estado confundida de si quiero estar conmigo o ya no.
2: Ya ves que luego en el trabajo ahí pasan cosas, amiga, y la verdad, pues no pensé que llegara tanto.
3: Sí, hermosa, mira, es que somos la carne es débil, pues, o sea, no te puedo juzgar, no sé qué, ni te lo mereces, porque tú vales muchísimo. Entonces, la carne es débil, amiga, y si de este lado te está faltando... Te está faltando apoyo, te está faltando cariño. Yo, y que de este lado, si te lo está dando, pues obviamente pues te vas a ir donde te sientas cómoda, ¿no? Sin en cambio.
2: Con Dani, pues me ofrecía todo y me siento sucia, siento que lo traicioné. Es muy deshonesto de mi parte, amiga. Por eso me refugio contigo, porque pues ya sabes que yo te tengo mucha confianza y. Espero que me des un consejo, amiga, la verdad. Disculpa, pero de verdad estoy muy desesperada, me siento muy sucia, traicioné a Dani, no sé qué hacer, amiga.
3: No, amiga, tú no traicionaste a nadie. O sea, lo hiciste con amor, estoy casi segura, o sino que 100% segura.
2: Es que de verdad, amiga, no sé qué hacer, estoy Giovanni... Me sigue mandando mensajes y como ya le dije que estoy embarazada, pues él me está buscando y no sé qué hacer, amiga. Él ya me dijo que se hace responsable de Iker y de él, pero pues no sé cómo decirle a Dani. No sé si estoy enamorada de Giovanni. No sé. No sé si aún siento algo por Daniel, amiga. Por eso es que te pedía un consejo, amiga. Recurro a ti.
3: Mira, mejor yo no puedo decirte exactamente qué es lo que haces, ¿vale? No puedo decirte qué va a ser esto de ti. Simplemente te voy a ayudar a aclarar tu mente para que tomes la mejor decisión. La decisión que mejor te convenga a ti y ahí creo que son los que importan, ¿sale? Entonces, lo importante ahorita es poner, como te decía hace rato, ¿tú crees que la relación con Dani ya no tiene futuro?
2: Pues sí, amiga, pero es que pues yo me siento muy mal por haberlo traicionado.
3: ¿Cuántas veces has estado con Giovanni?
2: Pues básicamente me baja la luna y las estrellas, entonces no sé también cómo hablar con Giovanni, cómo explicar, no sé ni lo que siento, amiga, ahorita. A veces me siento pues muy atraída por Giovanni, pero pues también Daniel, él me cuida, me consiente, también me trata bien.
3: Ajá.
2: Me está marcando Giovanni.
3: Dile que ahorita no te...
2: Escucha nada más lo que me dice Giovanni. No me cuelgues, ¿va?
3: Ok.
2: No te cuelgues. Órale, pues amiga, ayuda.
3: No te cuelgues.
0: Te estoy mandando mensaje y todo y no me respondes.
2: Hola, Giovanni.
0: Amor, perdón, o sea, desde que me dijiste que vamos a ser papás, estoy... No me concentro, estoy dando vueltas y vueltas, me quiero dormir, te mando mensajes, no me contestas, no sé si esté tu marido. Perdón que te llame, pero te amo. Dame una oportunidad, quiero ser papá de Iker y... Tú me dijiste que ya no sentías nada con Daniel.
2: Es que, la verdad, pues no sé, Giovanni, no sé qué hacer.
0: ¿Pero cómo que no sabes qué hacer?
2: Creo que lo nuestro ha sido maravilloso, pero siento que he traicionado a Dani y mi esposo, pues, también lo quiero.
0: Entonces, ¿piensas decirle a... el que el hijo que es nuestro es de él?
2: Pues mira, Giovanni, ahorita tengo aquí conmigo a una amiga que me está apoyando. La verdad no sé qué hacer, le estoy pidiendo un consejo. Espero que me puedan ayudar.
0: ¿Estás ocupada? ¿Fue a verte?
2: Está aquí en la línea conmigo y no sé qué hacer.
0: ¿En la línea contigo? ¿Cómo?
2: Sí, aquí está. Es llamada de tres, estamos juntos.
0: Híjole, ¿pero por qué me haces esto?
2: May, ayúdame, por favor, amiga.
0: Es tu amiga Mayra.
3: Ok.
2: Sí.
3: Hola, Giovanni.
0: Hola, Mayra, ¿cómo estás? Buenas noches.
3: Muy bien, muchas gracias. Buenas noches. Mira, soy amiga de Liz.
0: Sí, sé quién eres, me ha platicado mucho de ti. Y bueno, cuando fui a la prepa, creo que también trabajas ahí, ¿no?
3: Sí, allá trabajo.
0: Sí, me ha platicado cosas de ti y te quiere muchísimo, Bueno, gracias por apoyarla y escucharla. Yo la verdad es que no esperaba que estuvieras en la línea, ¿verdad?
3: Mira, no, lo que no quiero es importunar, ¿verdad? Pero digo, Liz me tiene mucha confianza y que le agradezco. Se acudió a mí es para que le apoye en este momento pues, tan difícil.
0: Te dijo lo que me dijo, que está en una paradoja porque, mira, no sé qué tanto te había platicado, pero... Ella y yo nos reencontramos, hemos tomado un café, hemos estado en lo personal 3 veces. Ha sido maravilloso y pues de este encuentro resultó un embarazo.
3: Okay.
0: Yo sé de la existencia de Daniel. Ella me ha dicho que tiene muchos problemas o ha sido algo difícil su matrimonio, supongo que a ti también te lo ha dicho. Si eres su amiga.
3: Sí, estoy consciente. Bueno,
0: claro, se enfrió la relación. Bueno, es un tema que pues creo que no debemos de tratar. Es algo con Lisbeth, pero precisamente ese descuido y ese enfriamiento de la relación ocasionó que ella y yo nos entendiéramos. Y bueno, la verdad es que yo he encontrado el amor de mi vida. Estoy consciente de que es una mujer prohibida, sí. Pero yo le dije, no, Liz... O dime lo contrario si mientes. Te dijo, aquí está mi mano. Vamos a ser felices. Si él ya no es tu felicidad y por 7 años te diste cuenta que no te llenaba y por eso decidiste estar conmigo encerrado en cuatro paredes y amándonos y fusionando nuestras almas y nuestros cuerpos de una manera excelsa, ¿por qué estar con un hombre que no? Ahora, yo le dije, ok, yo respeto, porque me comentó que está viendo la posibilidad de decirle a Daniel que es su hijo. Yo ahorita no tengo la posibilidad de decidir porque es algo que ella tiene que decidir, pero lo que yo le digo es, ¿qué va a pasar cuando el niño tenga un año? ¿Cuando tenga dos? ¿Qué va a pasar cuando le veas mi cara a él o a ella y siempre voy a estar presente en ti? Porque yo sí se lo dije, no sé si te lo comentó, pero si él ya decide seguir con Daniel, yo me tendré que alejar. Es lo más sano. No podemos seguir juntos, ¿estás de acuerdo?
4: ¡Oh, claro, Dios!
3: Mira, hay una situación que a lo mejor tú no estás tomando en cuenta.
0: Sí, dime.
3: Que para ella es muy difícil. Bueno, es que yo no sé tu estado civil. ¿Soltero?
0: Separado.
3: Separado. Okay.
0: Nunca me he casado, viví en concubinato y no tengo hijos.
3: Perfecto. Para ella ahorita es esposa. Y es más difícil tomar una situación por la posición en la que se encuentra. Si ella estuviera, de cierto modo, no sé, separada, yo creo que no habría tanto problema. Acá hay algo muy, muy importante, que es el hecho de cómo se lo va a decir a que está ahorita su esposo, cómo se lo va a decir a sus papás. Entonces, tú tienes que pensar un poquito en ella, no nada más en lo que tú sientes, sino también en lo que ella siente.
0: Sí.
3: ¿Cómo lo va a hacer?
0: Mira.
3: ¿Cómo va a tomar el, o de dónde va a tomar el valor para comentar, para decirlo?
0: Mira, Mayra, es muy difícil para los dos.
3: Así.
0: Y yo sé que sus papás son bien importantes, los amigos así como tú son bien importantes, la sociedad, el qué dirán, aquí en Toluca es complicado, no es una ciudad grande. Por eso, no sé si Lisbeth te lo dijo, yo tengo la posibilidad de pedir traslado en mi trabajo a Monterrey. Y yo le dije, ok, Liz, vámonos. Toma a Iker, que yo le he prometido que lo voy a ver como mi hijo. Formemos una familia y vamos a hacer lo nuestro sin tener que dar explicación a nadie. En su momento, claro, tendrá que hablar con su familia. Yo no conozco a Daniel, yo me puedo enfrentar a él, pero según me dice Liz, no sé si tú lo conozcas.
3: Sí.
0: Bueno, ¿sabes qué puede pasar si yo me enfrento a él?
3: Digo, no es como que se sienten a tomar un café.
0: Claro, y las cosas se van a poner feas. Él no se va a dejar, ni yo tampoco me voy a dejar. Él va a pelear por su hijo y yo voy a pelear por mi hijo que está en el vientre.
3: Y yo después, amiga, ¿qué pasó, amiga? Creo que ya está claro. Creo que, Giovanni, creo que me voy con él, amiga. Giovanni, me voy contigo.
0: Ay, mi amor, no te vas a arrepentir, te amo.
3: Solamente quiero que me ayudes, amiga. Quiero que tú le des la noticia a Dani. Porque y ahorita cuando él venga yo ya no voy a estar.
0: Muy bien, bueno, entonces parto, te veo donde quedamos. Salte de ahí, sí. Por favor, agarra lo necesario y Mayra, ahorita mismo vamos a partir a Monterrey.
3: Por favor, si te llama Dani, porque va a ser la primera que te va a marcar, va a ser a ti. Yo sé que él sabe que a ti te tengo mucha confianza y él va a ser la primera persona que
0: sí,
3: te va a llamar,
0: claro,
3: va a ser a ti.
0: Te va a llamar a ti. ¿Y sabes qué le tienes que decir cuando te llame, Mayra? ¿Sabes qué le tienes que decir?
3: No.
0: Solamente le tienes que decir cómo se oye el Panda Show, que es una broma de Liz.
5: ¡A toda máquina!
0: ¡Mayra, después de las bromas del Panda Show! ¡No es cierto, Lisbeth! ¿Cómo estás, tropulita? Ya no sabía ni qué decir, ni qué recomendar, tenlo, no tenlo. Quédate con uno, quédate con otro. Si hablabas para pedir un consejo, Lisbeth, porque estabas confundida, te estaba peor. Oye, Mayra, digo, tú conociste al tal Giovanni cuando fue a la escuela, ¿no? ¿Lo viste?
3: No, muy bien.
0: Ay, no te hagas.
3: Yo sí voy a trabajar.
0: Ah, yo ahora sí, yo trabajo a coquetear, ¿eh? Iba a preguntar que si estaba guapetón, pero ¿para qué te pregunto? Lisbeth, dile por qué la broma, Mayra.
3: Amiga, sabes que te quiero mucho, mucho, mucho, amiga. Te aprecio mucho y gracias. Y te tengo mucha confianza y te quiero mil.
2: No manches, mi amiga es una bromita.
3: Bromita, me despertaste por tu bromita.
4: Los consejos de la amiga Mayra en el Panda Show. Bueno, pues, empleadillas de preparatorcilla, que tengan una buena noche. Y díganme, por favor, ¿cómo se oye el Panda Show?
2: ¡A toda máquina!
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9: Vámonos con más diversión y estoy en Ohio. Ahí está Agustín. ¿Qué onda, Agustín? ¿Y estás bien en Ohio?
10: Sí, algo en Ohio.
9: Pero no estés en Ohio, compadre, porque ya estás con el pandita en el Panda Show. ¿Qué haces, Agustín? ¿Qué me cuentas, papá?
10: Escuchando, a ver, esperando la broma para mi amigo.
9: Órale, ¿para qué amigo? Platícame.
10: Mira, la broma va a ser para mi amigo que se llama Pedro.
9: Pedro, ¿qué?
10: Yo estoy viviendo acá en Estados Unidos, lo que es en Ohio. Él vive en la Ciudad de México, en Iztapalapa.
9: ¿Hace cuánto tiempo son amigos?
10: Ya hace como unos 12, 13 años más o menos.
9: ¿Y hace cuánto tiempo que no se ven?
10: Pues como unos 6 años más o menos ya.
9: ¿Pero siguen la amistad ustedes?
10: Oh, claro, sí, por WhatsApp, por Facebook.
9: Ok, me seguías diciendo, platícame.
10: Mira, lo que pasa es que él me ha dicho muchas veces que pues como está la situación en México y todo, que él se quiere venir para acá. Uh-huh. Entonces me ha dicho, ¿sabes qué? Pues hazme el paro para irme para allá, que me quede para allá. Y le digo, no, pero pues ¿cómo? Y dice, no, pues es que como él es bisexual, dice, pues consígueme uno ahí que se case conmigo y me agarre los papeles y todo.
9: ¿Quién es bisexual? ¿Tu amigo? ¿Tu amigo es bisexual?
10: Es bisexual, sí, mi amigo okay. Es bisexual.
9: Ajá.
10: Entonces me ha estado friegue y friegue, entonces le dije, ¿sabes qué? Mira, ya te conecté uno. Le digo, ese cabrón si se quiere casar contigo. Y le digo, ya le enseñó unas fotos y todo, ya tiene un amigo colombiano. Entonces en una plática que tuvieron, le digo, él dice que pues que se quiere conocer y que él sí te puede traer para acá. Me dice, ¿en serio? Le digo, sí. Le digo, entonces la cuestión sea que tú le marques como un cubano y decirle, ¿sabes qué? Mira, yo tengo negocios acá en Estados Unidos. Entonces las personas que tienen aquí negocios en Estados Unidos, uh-huh, pueden mandar pedir a una persona a México con una visa de trabajo.
9: Ok.
10: Entonces que tú le digas, ¿sabes qué? Mira, yo vi una foto tuya en una conversación que estábamos con un amigo que se llama Mateo. Uh-huh. Dile, dile, yo te podía traer para acá. Dile, ya estando acá, pues nos podemos conocer y todo. Dile, pues la verdad, si tú me gustas, si yo te gusto, pues podemos tratar un poco más. Dile, y la verdad, dile, pues, dile, yo soy cubano y yo estoy buscando a alguien que me aguante porque yo soy ninfómano. Dile, y todo, dile. Y ahora sí decirle, si tú me aguantas 6 meses, 5 veces diario, diré, yo te quito totalmente la visa de trabajo, te doy tus papeles, me caso contigo. Ya es bronca, si tú quieres,

0: seguir conmigo, si no quieres seguir, pues ahora sí que ya tienes tus papeles, pero la condición es que me tienes que aguantar 5-6 meses, 5 veces al día.
1: O sea, prácticamente tú lo que quieres en la broma es saber si es capaz de entregarle el uyuyuy por irse legal a trabajar a los Estados Unidos.
0: Sí, exactamente, y de hecho él ya fue a Cuba, fue hace como 1 año y medio a Cuba. Entonces lo que me estaba diciendo, no, dice, esos cubanos están cabrones. Entonces para que tú le digas, pues, dile, no sé si tú sepas, dile, pero pues los cubanos estamos, pero potentes, dile, la
2: bueno,
0: verdad.
2: Bueno, tú
0: yo,
2: sabes, igual asunto, vamos.
0: Sí, exacto, decirle, me cuesta trabajo para que alguien me aguante. Y dile, pues si tú te avientas la misión de aventarme, de aguantarme 6 meses, 5 diarios, tienes tus papeles.
1: Bueno, ya está. Ok, entonces vamos a hacer el perfil. Yo soy un cubano. ¿Quién es Mateo? Que mencionaste a Mateo.
0: A Mateo no sería tan importante. Mateo realmente vendría siendo como mi amigo, pero realmente no lo conoce. Entonces yo le dije a él que le iba a marcar un cubano, o sea que directamente okay. Tú le puedes marcar.
1: Ok, eso ahora, no, no. Esta, pero porque según entendí que la imagen, la fotografía de Pedro, a mí me la enseñó Mateo.
0: Oh, lo que pasa es que yo trabajo junto con Mateo, entonces él supuestamente es el que quería okay. Mi amigo que le arreglara.
1: Ya entiendo,
0: pero, pues, yo le dije a él.
1: ¿Cómo es físicamente Pedro? Descríbeme cómo es para narrarle qué es lo que me gusta de él.
0: Ah, ok, mira, lo que él estuvo estudiando en la escuela de como de diputados, entonces de hecho yo le puedes decir, no, pues yo te vi en una foto que estás como en una biblioteca, en un escritorio. Es así, él es moreno, tiene su mide más o menos como 1.73, 74, es fornido, no gordo ni flaco, un cuerpo regular. Ajá. Y no es feo él, se le puede decir, no, pues.
1: ¿Y él es casado? ¿Él es casado?
0: Él tiene una hija, pero ahorita está separado. Y okay. Él se dedica como a las cosas de las uñas y todo eso.
1: ¿Y por qué dices que entonces, es bisexual? O sea, ¿en realidad a ti te he confesado que tanto sí, con hombres y mujeres?
0: Él dice que le gustan las mujeres, pero también le reencanta que le empujen los frijoles, o sea, las dos cosas le gustan.
1: Oye, y bueno, yo soy un empresario, bueno, tengo negocios, tengo empresa que se dedica a qué te gustaría.
0: Ah, pues puede ser giro de comida, de restaurantes, ahora sí que lo que sea, tú le puedes decir. Ahora sí que nada más sería ese como para decirle que tú lo puedes traer para trabajar.
1: ¿Y dónde los tengo los restaurantes? ¿También en Ohio o en otro estado?
0: Sí, le puedes decir que aquí en Ohio que tienes tiendas de comida o algo así y que tú traes gente para acá, que no va a ser el primero que tú tienes trayendo personas para acá cada 5-6 meses.
1: Ok, ¿y en qué ciudad? ¿De Ohio, en Columbus o dónde?
0: En Dayton.
1: ¿Cómo? ¿En Tocino?
0: Dayton, Ohio.
1: Ah, Dayton, ok, perfecto, entendí Bacon. Okay.
0: No,
1: okay, perfecto, pues vamos a darle y vamos a ver cómo reacciona el buen amigo Pedro en directo desde el Panda Cool Center. ¿Afloja o no afloja? Las bromas están en tu show, en el Panda Show.
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8: Bueno.
2: Aló.
8: Hola, bueno.
2: Aló, disculpa, este es el teléfono de Pedro.
8: Sí, él habla.
2: Ah, hello. Mi nombre es Milton. Te estoy hablando acá de la ciudad de Dayton, en Ohio, en Estados Unidos.
8: Ah, hola, mucho gusto.
2: No, tanto gusto, el gusto es mío. ¿Tiene algunos minutitos para poder hablar?
8: Sí, claro.
2: Sí. Bueno, mira, a mí me ha proporcionado el número telefónico Mateo.
8: Ajá.
2: Mateo es muy amigo de Agustín.
8: Okay.
2: Y bueno, me ha comentado que necesita la oportunidad de poder trabajar en los Estados Unidos.
8: Sí, exactamente eso.
2: ¿Por qué no me platica un poco de ti?
8: Pues mira, ya cúrala.
2: Sí. ¿Estás ocupado en este momento? Si estás ocupado,
8: no.
2: Hablamos otro momento, no te preocupes.
8: Ya cúrala. Dame un segundito. No, yo estoy bien. No, es que estaba, ¿cómo se llama? Saliendo de mi trabajo.
2: ¿Y a qué te dedica? ¿Qué tipo de actividad te dedico?
8: ¿Qué crees que soy estilista?
2: Ah, estilista.
8: Ajá. Y manicurista.
2: Entonces, digamos, al producto de la belleza.
8: Ándele, así mero.
2: ¿Tú conoces el giro del restaurante? ¿Lo que es la comida?
8: También. Bueno, he trabajado así vendiendo tacos de birria. Anteriormente, ¿conoces la birria?
2: No, ¿qué es eso? Disculpa, no conozco la birria.
0: Es como un caldo de res, pero picoso.
2: ¿Es un platillo mexicano?
0: Ajá.
2: No he tenido la oportunidad de conocerlo, probarlo alguna ocasión. Mira, yo tengo restaurante, pero de comida italiana. Yo viví en Miami hace algunos años. Ajá. Y posteriormente, bueno, tuve que emigrar a Ohio. Y aquí tengo una cadena de 5 restaurantes.
0: Uy, ¿cómo crees?
2: Y bueno, Mateo me comentaba que a su vez tiene un buen amigo suyo de nombre Agustín.
0: Ajá.
2: Y bueno, yo periódicamente emigro a gente de otros países, digamos de Colombia, de Argentina, que necesitan laburar y tener un buen trabajito acá en los Estados Unidos.
0: Claro, pues sí, en busca de tener un buen trabajo, más que nada.
2: Pero bueno, platícame, chico, ¿habla el idioma inglés o no lo habla?
0: No, la verdad es que no. Sí me gusta mucho el idioma inglés, pero no he tenido la oportunidad por cuestiones de tiempo o a veces hasta económicas de estudiarlo, pero se me pega rápido. Tengo muchos amigos que se fueron a Estados Unidos y pues trato de ahí avanzarle un poco con el idioma, pero no se me hace difícil. O luego ando ahí traduciendo algunas canciones o así para ¿cómo se llama? Para poder aprenderlo, pero
2: bueno, el escuchar la música es un muy buen ejercicio, tú sabes, ¿no? Porque a través de la música, cuando uno escucha los temas, no sé, los artistas o la música que te guste en inglés, se va pegando y uno va teniendo la dicción y va entendiendo lo que dice la letra. Y bueno, hay mucha gente, ¿verdad?, que ha aprendido el idioma inglés de esta forma.
0: Sí.
2: ¿Qué tipo de música? ¿Qué tipo de música escucha?
0: Poco en inglés. Yo escucho de todo. Lo comercial, por así decirlo.
2: Me estaba haciendo una pregunta que no te interrumpí.
0: Sí, le iba a decir que usted tiene muy marcado su acento.
2: ¿Acento? ¿En qué sentido?
0: Así suena muy cubano.
2: Bueno, es que yo soy cubano, chico.
0: Ah, sí.
2: Yo soy cubano, sí. Yo nací en La Habana.
0: En
2: La Habana en 1975. Y bueno, como muchos, pues tuvimos la oportunidad y la necesidad de emigrar a los Estados Unidos. Y yo llegué en el 84 a Miami. Uh-huh. Posteriormente ahí tuve la oportunidad de arreglar los papeles.
0: Pues llegó muy joven a Miami, ¿no?
2: Muy joven, sí, muy joven. Y en Barça, sí. No está para saberlo ni yo para contarlo, pero es una ganga, es muy difícil. Cuando a uno le preguntan la forma en que llegó a los Estados Unidos, bueno, yo soy de las historias sobrevivientes de los balseritos, ¿verdad? Que fue muy difícil, pero ahora estamos contentos y orgullosos, ¿verdad? Que,
0: qué bueno.
2: Que no sí, solamente hemos sobresalido, sino hemos luchado, ¿verdad? Por hacer cosas favorables en la vida. Pero bueno, platícame, Pedro, ¿por qué tendría que ayudarte a venir a los Estados Unidos?
0: Pues, ¿qué crees que...? Pues, más que nada, yo quiero salir adelante, ¿no? Y es difícil encontrar a alguien que realmente, ¿cómo le diré? Pues, quiera ayudarle a uno en ese aspecto. Y para irse para allá, pues aquí cobran 200,000 pesos mexicanos. 170, 180. Uno con ese dinero aquí hace un negocio.
2: ¿Cuánto eso en dólares?
0: En pesos dólares mexicanos, como $10,000, como unos $8,000, $9,000.
2: Eso es lo que están cobrando por la cruzada de
0: por la mexicana. Cruzada mexicana.
2: Mucho dinero.
0: Es mucho dinero. Y he estado pues viendo varios aspectos de cómo me puedo ir yo a trabajar para allá, ¿no?
2: Pero una preguntita, ajá, chico.
0: Sí.
2: ¿Quiere venir de una forma legal o ilegal? Porque ahí me confundes.
0: No, a mí me gustaría ir legalmente.
2: Déjate platico. La cosa no es sencilla. Muchos piensan que es muy sencillo traer a personas a trabajar a los Estados Unidos, y no es así. ¿Qué es lo que tengo que hacer yo? Si me pregunta Milton, ¿cuál es el proceso para que una persona pueda emigrar a los Estados Unidos? Yo tengo que presentar una petición, en este caso al Departamento de Migración de los Estados Unidos, y tengo que solventar y apoyar la petición. Tengo que poner qué tipo de trabajo la persona que va a venir, en este caso tú, tendría que poner que viene a cubrir una gerencia, de uno de los restauranticos, ¿verdad? Claro. En este caso, una gerencia, yo tengo que publicar en los diarios locales, en este caso, en donde esté algún restaurante, ya sea en Columbus, o posiblemente en Delaware, o en Myron, o posiblemente el que está en Maryland, y tengo que publicar una nota en el periódico

0: Pues me gustaría conocer y trabajar.
1: ¿Y qué estaría dispuesto a hacer, chico? ¿Qué estaría dispuesto a hacer para poder llegar a los Estados Unidos?
0: Pues lo que se tenga que hacer. Yo soy una persona que piensa que el fin justifica los medios.
1: Pero Mateo me comentó algo que a mí es el motivo para guiar.
0: Ajá.
1: Porque cuando uno da, tiene que recibir.
0: Claro, eso es de ley.
1: Voy a hacer una pregunta que posiblemente incomode. Si incomoda, tú estás en tu derecho de decirme, Milton, no quiero platicar de ese tema, y de acuerdo.
0: Ok.
1: Porque me comenta que eres bisexual.
0: Pues sí, sí. Más que nada, pues ya no soy bisexual, ya me gustan los hombres, ¿no?
2: Ay, Bambi.
0: Me atraen mucho las personas de mi género, de mi sexo.
1: Entonces eres gay, no eres bisexual.
0: Pues digamos que soy como gay, pero no soy afeminado, o sea, no me he visto de mujer, ni nada de eso.
2: Ya
0: con una chica, pues ya no ando con ella.
1: Bueno, eso es respetable. Porque yo le comentaba a Mateo y me dijo, bueno, tiene que hablarlo directamente con Pedro. Porque cuando a mí me pidió el favorcito y me dijo, don Milton, hay una persona, una conocida que tiene mucha necesidad y anda buscando el sueño americano. La situación es difícil, la cuestión de migración está complicada.
0: Sí, claro.
1: Pero cuando uno tiene las cosas en orden, nada es imposible, y más cuando uno paga sus derechos. Pero claro. Bueno, pero algo importante que tengo que comentarte, chico, es que esto para ti tendría un precio. Y me dirás,
0: como todo.
1: ¿Cuál es el precio? Al igual que tú, yo tengo una enfermedad y tengo que comentártela. A mí me encanta el sexo. El problema que tengo es que tengo que tener relaciones sexuales entre 5 y 8 veces por día. Y bueno, cuando me comentó a mí Mateo, me dijo, bueno, vamos a platicarlo directamente con él. Tú no eres una persona capacitada para que pueda venir de forma legal a Estados Unidos, porque, como te decía, yo tendría que decir que viene a una gerencia.
0: Sí,
1: entonces,
0: sí, claro.
1: El costo para que yo pueda ayudarte y venir, pues es que vivieras conmigo menos un periodo mínimo de un año.
0: Sí, perfecto.
1: Y bueno, durante este año, bueno, tú sabes, no sé si sea necesario comentarlo.
0: A
1: y
0: ver,
1: que hablemos,
0: dígame,
1: de una forma más clara, ¿verdad?
0: A ver, dígame, las cosas como van.
1: Bueno, creo que se entiende. Yo necesito una perrita mexicana.
0: Ah, vale, sí, está bien.
1: Pero que me aguante el sexo.
0: Sí, sí, sí.
1: Necesitaríamos tener relaciones 5-8 veces por día. No sé si aguanté o no aguanté.
0: Pasaría.
2: Eres una perra.
1: ¿Te gusta el sexo?
0: También mucho.
1: ¿Por qué no me platicas cómo eres en la cama?
0: Pues me encantan los hombres morenos. ¿Qué más? Pues sí, también soy muy perrito. La verdad, me encanta que me deshagan.
1: Ay, yo ya te comenté lo que estoy dispuesto a hacer por ti.
0: Ajá.
1: Ahora me gustaría que de la misma forma y con la misma confianza me comentes tú qué estarías dispuesto a hacer por este cubano.
0: Pues es que si no has tenido muchas relaciones, entonces no le podría decir yo algo claro. Yo soy muy reservado en eso también.
1: ¿A qué te refieres con reservado? Estamos hablando clarito.
0: Sí, claro. O sea, reservado en el aspecto de que pues no ando con de cama en cama, ¿sí me entiendes? Ni me ando acostando con cualquier persona.
1: ¿Y actualmente tiene pareja o no tiene pareja?
0: No, pero ahorita no tengo pareja.
1: Bueno, ¿qué le parece?
0: Digo, un ejemplo, señor Milton. O así como usted me está hablando claro, así le voy a hablar yo.
1: Claro, sí, claro,
0: yo
1: creo que tenemos que hablar con claridad.
0: Yo soy de casa, un ejemplo que es de casa. Yo, digamos, casi no salgo. Pues soy una persona con principios, soy bien portado, por así decirlo. Entonces, obviamente sí he tenido encuentros, pero no he tenido tantos. Y lo que usted me está preguntando, pues es como si yo fuera un sexo servidor. O sea, no lo soy.
1: No, en ningún momento, aclaro, en ningún momento yo estoy diciendo que se hace su servidor.
0: Ajá.
1: Y creo que de acuerdo al conocimiento, sabía que era bisexual, pero me ha comentado y confesado que eres gay. Entonces tienes poco tiempo de haberte convertido a gay.
0: Sí, sí, sí.
1: ¿Te los comes o no te los comes?
0: Pues, dependiendo de la persona.
3: Ay, bueno,
1: estamos hablando de tú y yo.
0: No, pues.

0: A veces, algunas ocasiones, ¿no?
1: Bueno, y respóndeme otra preguntita. ¿Por qué no me respondes cómo se oye el Panda Show, que es una broma?
2: ¡A toda máquina!
3: ¡Fue broma! ¡Estás en las bromas del Panda Show! ¡Agustín, ahí está tu amigo! ¡Adelante! Bueno, tu amiga, porque creo que ya no es tu amigo.
4: Oye,
1: a ver, como María Bonita, ¿qué pasó en Acapulco, Pedro?
0: Oye, no, espera que yo no sé si los cubanos estén chiludos, güey, pero de que mi valedor está chiludo, ¿eh?
1: Ah, no manches, ¿a poco te lo echaste?
0: No,
1: Agustín, no manches, ¿ya te aventaste al Pedrito?
5: ¿Cuándo se le parriqué aquí para que no se desbloquearan?
0: Ya sabía.
1: Acuérdate de Acapulco. Agustín, dile por qué le hiciste la bromita.
0: Panda, pero te voy a decir una cosa, ¿eh? Ya es para toda la banda que se entera, que soy bien puerto, tal. O sea,
1: ¿sí,
0: obviamente,
1: neta?
0: Sí, no mames. Obviamente me tenía que dar así como que no, pues yo soy de casa. Pero de que soy un chingo de culeros, ¿sí?
1: Oye, Pedrito, pero a ver, dime una cosa. ¿Si eres bi o eres gay?
0: No, soy bien puto. O sea, mira.
1: Bueno, eso ya lo sabemos todos, que eres bien puto.
0: No, pero sí, bisexual o gay, güey.
1: O sea que tú a lo que se mueve le tiras.
0: A lo que se mueva y...
1: Chingue su madre, sea alto, chaparro, gordo, flaco, prieto, lo que sea. Hay fiesta, tú le atoras. Bueno, si ya te chingaste hasta el Agustín, bueno, pues sí, yo creo que está acá.
0: Imagínate.
1: Agustín, dile por qué la bromita.
5: No, pues nada más al güey, porque desde cuando quería hacer una broma, dije, ese pinche Pedro aguanta todas, ese no se arruga.
1: Sí, y realmente las aguanta todas, como acaba de decir.
0: Cosa, ¿eh? Ya aguanté la verga y aguanto cualquier cosa. Así
1: alguno
0: me conoce y sabe que soy la banda.
1: No, hombre, eres la botana, Pedro. Pero bueno,
0: pero
1: pues
0: dije, no, pues si con un cubano yo sí me iba.
1: Tú dijiste, cámara. Oye, pues espero realmente, mi querido Pedro, que se te cumpla el sueño americano y que puedas lanzarte a los Estados Unidos y cumplir tus sueños. Por favorcito, dígame, ¿cómo se oye el Panda Show?
5: A toda máquina.
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1: Vámonos con bromitas y estoy con Eduardo. ¿Qué onda, Eduardo? ¿Estás al aire? ¿Cómo andas, papá?
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8: Hola, ¿qué tal? Buenas noches, bandita.
1: ¿Qué me cuentas?
8: Pues aquí andamos de este ladito de Iztapalapa.
1: ¡Ah, de Iztapalapa para el mundo! ¿Qué onda, mi querido Lalo? Pues bienvenido al Panda Show. ¿A quién le hablamos, carnal?
8: A mi hermana.
1: ¿A tu hermanita? ¿Qué te hizo tu hermana para que le hagas una broma?
8: Pues nada, solo que la quiero mucho, pero para ver cómo reacciona.
1: Oye, ¿cómo se llama ella?
8: Ella se llama Abelina.
1: Abelina, pan hombrecito tú.
8: Oye, pero pues, oye, pues es original, pandita.
1: ¿Tiene plumas tu hermana?
8: No.
1: Oh, se avienta tanta pluma que por eso le pusieron Abelina.
9: Ay, no mami, no.
1: Oye,
8: dime.
1: ¿Y la quieres tanto como para aplicarle una bromation?
8: Pues sí, la neta sí. Bueno, más bien, pues salir algo de lo común, ¿no? Para que ella se cierre también.
1: Bueno, si te mueves un poquito, mi querido Lalo, porque como se corta un poco la llamada. Y platícame, ¿qué broma para tu hermana?
8: Sí, mira, le quiero hacer una broma. Yo llevo 15 años de casado y ella se lleva súper bien con mi esposa. Uh-huh. Entonces, la broma es para, como decirle, ¿sabes qué? Pues voy a tener otro hijo con otra mujer, pues es una traición a Ana, y pues vamos a, solo que ya estoy en la casa de los papás de la muchacha, y pues yo le voy a decir que me haga el favor que hacerse pasar por mi mamá, porque si yo le digo a mis papás, se van a enojar, y pues bueno, voy a tener muchísimos problemas con ella, ¿sabes?
1: Órale, a ver, vamos a armar bien la situación como la tienes pensada. Por lo que escuché, tienes una esposa llamada Ana que llevas 15 años, ¿no?
8: Es correcto.
1: Ok, ¿cuántos? 18,
8: porque 3 del novio, ¿verdad?
1: Bueno, 15, 18, vale gorro, pues ya mucho tiempo. ¿Cuántos chilpayates?
8: Tenemos 2.
1: 2 hijos, muy bien. Mencionaste a tus papás, ¿cómo se llaman?
8: Eugenio y Esperanza.
1: Eugenio y Esperanza, ¿vives con tus papás? ¿Vives aparte?
8: Vivo aparte.
1: ¿Qué edad tienes, Lalo?
8: Tengo 38 años.
1: Ok, ¿qué tipo de actividad te dedicas?
8: Ingeniero terrestre.
1: O sea, taxista. Ok, perfecto. Entonces, ¿tú conociste hace cuánto tiempo a una mujer ficticia?
8: Hace un año.
1: ¿Hace un añito y lo conociste ahí en el departamento de ingeniería?
8: Es correcto, así es.
1: Ok, ¿qué edad me dijiste que tienes?
8: 38 años.
1: 38, ok. Bueno, ¿y qué nombre le ponemos a esta muchacha que supuestamente conociste?
8: Vamos a ponerle Vianey.
1: Ok, conoces a Vianey, te enredas con ella, le estás pidiendo a tu hermana que te haga el paro, ¿de qué, Lalo?
8: Pues de que se haga pasar por mi mamá, porque si yo le digo a mi mamá, me va a matar, ¿sabes? Ok. Entonces, yo ya estoy en la casa de la familia de esta chica, pero pues que quieren hablar con mi mamá, pues ella... yo le he platicado que no soy casado, que no tengo familia, ¿no?
1: o sea, vas a ser un mentiroso de primera.
8: Sí, por supuesto, ¿no? Digo que
1: vale, me late.
8: ¿No? Entonces, ya de ahí le vamos a decir, ¿sabes qué? Oye, hermana, no quieras pasar por mi mamá, porque si yo le digo a mi madre, sabes que va a hacer muchísimas broncas, ¿y para qué quieres, no? Con Ana y todo, pues también estimo muchísimo a Ana, haciendo mi cosa. La estima muchísimo, imagínate en qué bronca me voy a meter, ¿sabes? Entonces, pues eso es lo que quiero.
1: Ok, bueno, nada. Entonces, vamos a inventar, ya que quieres mentir, que de eso se trata, quieres pintarle como algo que no eres. Ok, ¿qué edad tiene tu mamá?
8: Mi mamá tiene 62 años.
1: 62.
8: 60.
1: Oh, 60. ¿Y tu hermana, Abelina?
8: Tiene 31.
1: Bueno, ¿le vas a decir a tu hermana que, pues, tú... Haz de cuenta, estás en la casa del papá o de la familia de B&A, pero primero tienes que simular que te saliste porque estás en una cena, ¿ok?
8: Es correcto.
1: Te invitaron a cenar, tú ya has tenido tratos con la familia, tú les has dicho que eres, pues, qué arquitecto, ¿no? Que tienes propiedades, eres soltero, etcétera. Y les pinta, ahí le pintas, pues, todo lo que más o menos te has dicho. Pero que tu mamá es viuda, ¿ok? Porque tu papá falleció. ¿Sí? Incluso tu mamá, ¿qué se puede dedicar tu mamá? Algo acá medio chido. ¿Qué te gustaría?
8: Tiene raíces.
1: Ándale, órale, que tu mamá es una persona de bienes raíces, es una persona muy ocupada, porque yo te he dicho, ok, que la invites a la casa, pero tú siempre, pues has dicho, no, pues no puede, tiene compromisos, tiene que ver a clientes. Entonces, según entendí, le quieres decir que Vianey está embarazada, ¿no?
8: Es correcto, así es.
1: ¿Cuánto? ¿Te gusta? ¿Mes y medio?
8: Medio año, más. 6 meses, lleva 6 meses ya casi.
1: Ok, bueno, más o menos unos 6 meses, estamos reunidos. Entonces, pues yo te pedí que hablaras con la mamá, porque yo quiero hablar con ella. Y bueno, pues tiene que explicarle muy bien. Tienes que fingir que te saliste de la casa, estás hablando, le tienes que explicar todo muy clarito. Y le pides, obviamente, que se haga pasar por tu mamá hasta que escuches el efectito de puerta. Y ahí entro yo. ¿Hasta ahí vamos bien?
8: Ok.
1: Ahora, yo como papá, ¿cómo quieres que me comporte? ¿Cómo quieres que se la maneje? ¿Hasta dónde quieres que llegue?
8: Levesón. No quiero que te maquete.
1: ¿Qué es levesón? ¿Qué es levesón? Porque a lo mejor lo que es leve para ti, para mí, no. Pues dime, por eso pregunto.
8: Pues sí, muy bien emocionado. Más bien porque va a ser abuelo. Entonces lo que yo quiero es que tú seas, que estés emocionado y que te da mucho gusto de que ya puedas, que ya en algún momento ya vayas a conocer a mi mamá y todo eso, ¿sabes? Todo eso.
1: Ok, ¿hay compromiso, digamos, para que se casen o no?
8: No. Sí, pronto.
1: Ok, que tú todavía no puedes porque, pues, se supone que tienes también que estar viajando y tienes compromisos. Ok, así ¿vas es. A tener niño o niña con la supuesta Vianey?
8: Niño.
1: Niño, 6 meses... Perfecto, el compromiso, yo soy casado. ¿Dónde vivo? ¿En dónde estás ahorita, supuestamente?
8: Vives en Las Lomas.
1: Ok, en Las Lomas. Ah, o sea, que quieres que sea más o menos una familia acomodada.
8: Ah, pues también. Ya tengo mi lana, y tengo
1: ok. Ok, entonces tú pediste incluso en su momento andar con mi hija. O sea, es una relación bonita, ¿no? La que hay, la que le vamos a pintar.
8: Sí. Bien, algo bien.
1: Ok, pues primero a ver si la convences para que, pues, se haga pasar por tu mamá. ¿Estás listo?
8: Estoy listo, pandita.
1: Vamos, le pegamos en directo desde el Panda Cool Center. Las bromas están en el Panda Show.
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1: Tienes que ir así como un poquito presionado. Te saliste al jardín, porque es una casa en Las Lomas.
8: Bueno.
14: ¿A ver?
8: ¿Sí? ¿Me escuchas?
14: ¿Quién habla?
8: Soy Lalo, tu hermano. Oye, no puedo hablar tan fuerte porque me salí a un jardín. Oye, ¿te acuerdas que hace ratito te pedí un favor?
14: Ah, sí, pues.
8: Ok. Bueno, mira, lo que pasa es que tengo un problema. ¿Qué crees que...? Ay, no te quiero decir, pero bueno, ya ver cómo pasa. Pues, embaracé a una chava, ¿tú crees?
14: ¿Cómo?
8: Embaracé a una chava, ¿tú crees? Y pues ya estoy aquí, me salí al jardín para hablar contigo y pues, mira, si yo le digo a mi mamá, se va a encabronar muchísimo. Entonces, yo lo que voy a hacer es que te hable a ti para hacerte pasar por mi mamá. Y que tú le digas que pues no estoy casado, que no sale, para que no te vayan a por si te preguntan algo. Por favor, y ya luego
14: ¿Cómo voy a decir?
8: Pues vas a decir que tú eres mi mamá, ajá, mi mamá, ¿sale? Te vas a hacer pasar por mi mamá. Entonces, pues ya yo le tú nada más dices eso, ya esto yo lo arreglo allá con Ano, a ver cómo le hago, a ver qué hago, ¿va?
11: pero por favor.
12: Ajá, porque
11: sí,
12: ¿qué pasó?
11: Pues es que embaracé a la muchacha,
12: No,
11: sí, ¿tú crees? Y pues la verdad es que pues ahorita ya la muchacha me trajo a la casa de sus papás y pues que yo no hablo con mi mamá, pero es que yo le dije que tú estuviste ocupada y todo eso.
12: Ah, que yo estoy enterada de todo eso.
11: Oye, y mi suegro, pues obviamente no sabe que soy taxista, y sabe que yo tengo mucho dinero y nada más, o sea, que no, pues que no, obviamente que no, no trabajo el carro, más que tengo propiedades, tengo casas, todo eso.
12: Pues sí, a ver si no
11: Hace tres meses te invitaron a cenar, pero pues obviamente que no les voy a decir cómo está la situación. Que mi mamá, pues que es muy ocupada y que pues tú te dedicas a las bienes raíces y todo eso, y que tienes negocios y que tú tampoco pudiste asistir.
12: Sí,
11: pues yo dije que tú ya estás viuda y que pues ya no tienes el apoyo de mi papá. Y bueno, pues ya que se murió mi papá, ¿sabes?
12: ¿Cómo? ¿Le
11: voy a decir
12: que ya se murió tu papá?
11: Y ya se murió mi papá. Si nada más tú aquí ya después de cómo, a ver cómo le hago. ¿Sale?
12: Ah, bueno, pues sí, pero ¿cómo? ¿Me van a marcar o cómo?
11: El problema es que aquí ya pues la muchacha tiene 4 meses de embarazo.
12: Ay, chamaco.
11: Sí, entonces, pues nada más, te pide ese favor y ya ahorita, ya voy a entrar, yo creo que ya voy a entrar ahorita a su casa otra vez y te pregunta el señor que cómo está, todo eso, pues ya tú le dices que no tengo familia, ¿eh? No saben que tengo familia.
12: Ah, bueno, sí, está bien. Pues sí,
11: lo único que te voy a pedir es que te hagas pasar por mi mamá y ya, es lo único.
12: Ah, bueno, pero si me pregunta más, que entonces le digo que tu papá ya está muerto.
1: Eduardo, hijo, te estamos esperando, caray.
11: Ay, ya voy. Ya es que está hablando con mi mamá.
1: Vente para acá, está acá toda la familia reunida.
11: Ay, gracias. Sí, ya voy.
1: ¿Con tu mamá dijiste?
11: ¿Eh?
1: ¿Con tu mamá?
11: Sí.
1: ¡Comunícamele, hijo!
11: Ábrale, pues. Espérame. A ver. Vas a hablar con mi señor. Ok. Ya, a ver, señor, aquí está, se la paso.
1: Claro, hijo, pásale. Ahí están los invitados. Buenas noches.
12: Buenas noches.
1: Habla el señor Lascurain, señora. Por fin, el gusto, caray.
12: No, pues el gusto es de mío, que me comentó mi hijo.
1: Me presento, soy el arquitecto Lascurain. Su casa está aquí en Las Lomas. Antes que nada, quiero felicitarla por su gran hijo, un joven... pues emprendedor, me dice que es empresario, tiene algunos departamentos, unas propiedades. Ha estado aquí en la casa, me comenta mi hija Vianey que tampoco tiene el gusto.
12: Ah, sí, pues sí, lo que pasa es que pues ando yo un poco ocupada y pues a mí por eso es que no se ha dado la ocasión. Pero sí. Pues aquí estamos ya, ajá.
1: Bueno, yo a veces he tenido que viajar por el país, he radicado en Monterrey. He tenido que viajar a España por mi trabajo y mi esposa Raquel, que también tendrá el gusto de conocerla cuando usted no lo permita, a veces me dice, viejo, pues te queremos en la casa. ¿Qué se dedica usted?
12: Lo que pasa es que, pues, mire, ahorita le comento yo a mi hijo que ahorita, pues, no es que sea yo grosera y todo, ¿no? Pero, pues, ahorita me dijo que llegó a visitarnos ahorita.
1: Sí, bueno, es que hay una cena con toda la familia. No sé si usted sepa, estamos haciendo un pre-baby shower familiar. Porque sí está enterada que va a ser abuela, ¿verdad?
12: Sí, me comentó mi hijo, pero pues eso es lo que yo le digo, como que andamos, ando yo un poquito, ocupada. Y me comentó él y le dije, mira... tú, pues sí, ya medio me comentó él y le dice, pues no hay problema, pues a veces pasan cosas inesperadas, ¿no? Pero pues sí, le dijo, no, pues hazte responsable y me dijo él que sí, mamá, está bien, hijo, te apoyo, pero pues ahorita por el momento yo me comentó él que quería que estuviera yo presente más que nada.
1: La agarro ocupada o algo porque no. la escucho así como si tuviera prisa. ¿Cuál es su nombre, señora?
12: Esperanza.
1: Esperanza. Para seguirle. Ah, muy bien, señora Esperanza. No la agarro ocupada, no somos imprudentes.
12: Sí, eso es lo que le iba a comentar. Sí, eso es lo que, por eso hablaba rápido con mi hijo.
1: Qué caray. Entonces, sí, es que el Lalito no, nos ha dicho, porque desde que nos enteramos que pues Vianey nos va a hacer abuelos, a Raquel y a su servidor, no nos pusimos súper contentos, señora Esperanza. ¿Es su primer nieta?
12: Así es.
1: Híjole, no, pues tiene que estar bien contenta, cara.
12: Pues sí, eso es lo que yo le comenté a mi hijo, pero pues por cuestiones de trabajo, pues no he tenido la ocasión de pues visitarlos, más que nada. Me comentó él, me dijo él, no, hijo, pues ahorita estando un poco ocupada, pero cuando se dé la ocasión, pues aquí, ahí vamos a estar presentes.
1: Le agradecería si me habla un poco más fuerte y se pega ahí al teléfono, como estamos aquí en una reunión. Sí. Casi no le escucho, pero no me dijo a qué se dedica usted, que está muy ocupada.
12: Es un poco. Mire, no se preocupe, mire. Ahorita lo que pasa es que tengo unas personas aquí conmigo. No es por grosera.
15: Ajá, sí.
12: Y me habló él de rápido, me dijo, es que ya estoy acá, mamá, me dijo, y le digo, sí, hijo, pero ahorita, por el momento, estoy muy ocupada, le dije, y pues ahorita le dijo, pues le paso rapidito a mi Pedro, dice, y rapidito, dijo, porque ahora estoy así un poco ocupada. Entonces, ahorita a ver si le vuelvo cuando me desocupe yo y le vuelvo a marcar a mi hijo. Ya,
1: híjole, pues qué pena. Yo le dije a Lalito que la invitara, pues estamos en celebración, pues ya viene el fin de semana. ¿Qué tiene que hacer el sábado o el domingo? Me gustaría invitarle una carnita asada aquí a la casa. Hay una alberca, podemos celebrar tomando con una buena copa de vino. Comparta con mi esposa, con mi hija, pues tenga algún recuerdo con la pancita, pues ya. Estamos a pocos meses para que se abuela, caray, no se me desaparezca.
12: No, como cree, no, ahí vamos a estar, en cuanto yo me desocupe, ya paso ahí con mi hijo y ya para estar más tranquilos, a gusto platicar, porque pues sí, ahorita pues también me agarró de imprevisto, que ya iba para allá, pero pues ya me da gusto que lo reciban y que lo hayan aceptado. De verdad le agradezco mucho y pues ahí vamos a estar. Voy a hacer todo lo posible para estar ahí, como dice usted, el sábado, el domingo, pues haré todo lo posible y estar ahí más que nada para pues conocerlo, pues ya
1: claro,
12: vamos a ser familia, entonces ahí estaré presente. Pero no se preocupe, y ya platicaríamos más bien de los trabajos, a la dedicación, tanto de usted, de niño, y pues con más tranquilidad, sin aprisa, sin apuros, sin nada.
1: Claro, no. Ajá, no, sí, y antes de despedirme, porque sé que tiene prisa, me lo ha manifestado, y yo también estoy aquí con la familia. Y con algunos buenos amigos que se le extraña, caray. Pues yo platiqué con Eduardo, ¿no? Él vino. ¿Cuándo veniste, hijo? Hace un año, no menos, ¿no? Vino y me pidió permiso. La verdad es que yo estaba un poco en desacuerdo porque, pues ya está maduro, ¿no? 38 años. Mi hija apenas cumplió los 19. Y bueno, pues yo sí estaba en desacuerdo, la diferencia de edades, pero ha sido una persona muy educada. Quiero de antemano y quiero pues hacérselo extensivo cuando tenga la oportunidad de felicitarle, porque pues pese a que usted es viuda, ha hecho un excelente trabajo con un tipo educado, emprendedor, visionario. Y yo también le dije, oye, pues hijo, yo creo que sería bueno que se casara, ¿no? A mí me gustaría más como hija única, pero me dijo que hasta el año que entra, que porque tiene cosas que hacer y anda haciendo también unos negocios, tiene que ir a Tijuana. Le dije, bueno, pues a mí me gustaría que antes que naciera mi nieta, pues se casara, ¿no? Entonces, pues ya habrá la oportunidad, pero ¿sí me acepta la invitación para el fin de semana o no, doña Esperanza?
12: Sí, ahí vamos a estar para el fin de semana, no se preocupe, vamos a estar
1: muy
12: para
1: bien.
12: El fin de semana y ya lo platicaríamos bien, ya sirve que nos conocemos y ya platicar sobre este asunto.
1: Me encantaría, sería un placer invitar, para mí y para mi familia.
12: Ay, pues muchísimas.
1: Que esta familia, gracias. Pues es también su familia. Pues, sí, pues ya, mucho gusto. Ya. Le voy a comunicar a Eduardo que me hace la señal, sí, que quiere hablar con usted. Le agradezco.
12: Bueno, muchísimas gracias. Ahí le encargo a mi hijo y pues ahí estaremos el fin de semana. Estaremos el fin de semana y pues ahí nos estaremos viendo.
1: Sí, cómo no, aquí nos estaremos viendo.
12: Bueno, sí.
1: ¿Alguna comida especial, algún menú especial? Me gustaría poderle dedicar una carne asada, pero cualquier cosa, pues pídaselo, Eduardo, y con gusto estamos para atenderla.
12: Muchísimas gracias, muy amable. Pues hasta no es tan mal especial, pero pues ahí estaremos el fin de semana. Y muchísimas gracias por la invitación.
1: No, sí, Vianey. No, lo que pasa es que mi hija quiere hablar con usted, pero porque dice que tampoco la conoce, pero ya le dije que está ocupada. Le comunico a Eduardo.
12: Sí, sí, muchísimas gracias.
1: Sí, Jotén, tu mamá, sí, es que está un poco ocupada.
8: Gracias, gracias, señor, gracias. Oh, bueno.
12: Bueno.
8: A ver, ¿sí? Voy a salir al jardín, ¿sí? Voy a salir al jardín otra vez.
12: Ajá.
8: Y mira, que dije que trabajabas en bienes raíces. Ya nada más, ¿sí? Ya después ya veo cómo le hago.
12: Ay, maldito.
8: Ay, pues es que cago, ya estoy bien. Ay, no, esta muchacha no, y no se le quita.
12: Ya, ya, ya
8: no
12: está

0: no te la cargo.
1: Vamos al centro y te compro alguna ropa o algo, no sé, algo para que te vistas bien y ya, yo voy de traje, ya sabes, yo tengo traje, me pongo mi traje y así nos vamos, ¿cómo ves? Bueno, de hecho, siempre cuando vengo con traje, el señor me conoce con traje.
0: Mamba, sí, ya.
1: Y tú dices que eres agente, de bienes raíces, ya, así nada más le dices, no te va a preguntar otra cosa más que eso, te va a decir, tú nada más dile eso. ¿Cómo ves?
0: Pero va a cuestionar, va a decir de cómo es eso. Ay, no me quiero, no, me da mucho miedo. Yo voy a, mis nervios me van a traicionar, ¿no?
1: Pues mira, yo, ¿sabes qué? Mira, lo vamos a hacer, así vas a conocer a mi novia. Y le voy a decir, pues, que tú viniste a hacer algunas cosas a Ana. Y le voy a decir, Ana, ¿sabes qué? Vino a hacer unas cosas y, pues, que quiere que la acompañe todo el día. Y yo voy a andar con ella todo el día, así, para que no se dé cuenta, Ana. ¿Cómo ves?
0: No, pues, es que no me voy a poder expresar. Pues, ay, sí, ya no te puedo ayudar.
1: ¿Eh? Pues, es que, mira, nos parecemos, una, y dos. Pues ya, o sea, ya, sí te ves como si fueras mi mamá. O sea, eso es la gran ventaja, ¿cómo ves?
0: ¿Pero por qué no le explicas a tu mamá y la dices?
1: No, oye, si le explico a mi mamá, imagínate qué bronca me va. No, eso, ella sí me mata, tú lo sabes. ¿Sabes qué? No, lo que puedo hacer es que, mira, vamos a hacer una cosa. Pues voy a ver si me voy a divorciar, me caso con la muchacha. Y así le saco la lana y pues ya, ¿no? Pues ¿cómo ves?
2: ¡Oh, Dios!
1: Pues es que no hay de otra. Te voy a decir que ya me quedé sin trabajo, sin nada. Y una vez que ya me quedé sin, ¿sabes qué? Me quedé sin trabajo y nada. Y que ya que me dé dinero, no sé, la muchacha me quiere mucho. La verdad, me quiere demasiado la muchacha. Entonces, no hay ningún problema de eso. Yo sé que no hay ningún problema. Usted escucha al señor, se escucha bien y todo. Está bien tranquilo el señor, la verdad. Pero pues si tienen algo de lana.
0: Bueno, pero pues mejor metes, porque dice que van a hacer una comida.
1: Exactamente, sí.
0: Porque mira, ahorita yo le digo que también está me preguntó que aquí me dice que ella está muy ocupada y no sé, pero es mejor metes. Y ya mejor mañana más contando cuando ya vais a trabajar mi marca.
1: Por eso, pero Diana ella es su hija única, la muchacha es hija única, y pues le suelta mucho dinero. O sea, la muchacha le suelta muchísimo dinero. ¿Cómo ves?
0: Pero pues mejor no que te ya, mañana me marca si está aquí con la. Pero sí estás.
1: Pues mira, otra cosa, decirle la verdad a Ana. ¿Cómo ves? Yo le digo la verdad a Ana y ya que después le sacamos la lana. Pues ya nada más que no sea la niña y pues ya, así lo voy a hacer.
0: Pero no, ahorita no es el momento. Ya que reservas tú, ahorita no es el momento.
1: Oye, ¿y tú crees que tú le dirías la verdad a Ana?
0: No, ahorita no, es muy apresurado.
1: Okay, oye, pero tú ¿crees que le diga, crees que si yo le diga a Ana la verdad, crees que acepte?
0: Ay, ¿hasta crees? No va a aceptar.
1: Mira, son muy educados, y la verdad me estiman demasiado, ¿no? El señor me trata con, o sea, súper bien, porque pues yo también trato bien a la muchacha, la trato súper bien. ¿Cómo ves?
0: Pues sí, está muy difícil. No, me dijo que la muchacha quiere dar conmigo, dice Dios santo, que sí es mi.
1: Oye, mira, o podemos hacer otra cosa, ¿tú crees poder hablar con Ana? Ajá, y decirle que pues, que la verdad, ¿no? Pero tú tienes que meter las manos por mí, con Ana. Por favor, ayúdame, por favor. Y le vamos a decir a Ana que, pues, que la verdad, y que ya después ya le sacamos el dinero y ya. ¿Cómo ves? Tú que te llevas bien con ella.
0: Sí, pues eso sí. Pues ahorita no. No voy a decir. Hay que pensar primero porque tengo que decirle, ¿no? Pero, pues, mejor ya con esa gente ya, ya vamos más bien. Más mejor.
1: Mira, te mando el dinero pues, para que te vengas y ya pues hablas después ya tú con Ana. Después de ver a los señores, vamos y hablamos con Ana. ¿Cómo ves? ¿Te parece?
0: Pues no sé.
1: Pero tú dime, o sea, dime en qué nos puedes apoyar o cómo, o dame alguna idea.
0: Pues ahorita te digo, ya no es el momento. No digas nada ahorita, ni a Ana ni a esta gente, no digas nada, así nada.

0: más plus normal como has ido.
1: Okay.
0: Ajá, nada. Ya le tengo que pensar qué cosa le tengo que decir a Ana o cómo, pues.
2: Hijo, Lalo, ¿sigues hablando con tu mamá? Hijo.
3: Sí, aún sigo, ya voy para allá, señor.
2: A ver, déjame acerco. A ver, comunícamela, por favor. Consuegra, doña Esperanza.
0: Sí.
2: Bendito sea Dios que todavía sigue hablando aquí con el buen Eduardo. Estuve platicando ahorita con mi esposa, con Raquel. Permítame hacerle un cambio también, Vianey, mi hija. La familia estamos emocionados porque, pues, por fin tenemos contacto con usted. Teníamos meses de querer platicarle. Entonces, quiero hacerle extensiva la invitación. Espero un no por respuesta. Le voy a cancelar este fin de semana. ¿Y qué le parece? Dentro de 8 días nos vamos el viernes y nos vamos a la casa de Acapulco. Tenemos una casita en Las Brisas. Entonces nos vamos fin de semana, su hijo, usted, mi familia y yo, y pues ahí podemos platicar, tener tiempo, compartir, departir, hacer planes y convivir. ¿Le parece?
0: Checo, en mi agenda, a ver, ya, le mandaría a decir con mi hijo.
2: A ver, señor Esperanza, por favor, por eso estamos tomando la decisión con una semana de anticipación. Yo también soy una persona muy ocupada. No nos haga la grosería.
0: Sí, verdad. Pues mi respuesta sería un no, pero pues ahorita en este momento no le puedo dar.
2: A ver, escuché bien, su respuesta es un no.
0: No, o sea, no es que no.
2: A ver, señora, la verdad es que me confunde, me dice sí, pero que no. Una pregunta, ¿ve usted mucho películas de Cantinflas?
0: Sí, pero nada más, como le comento a mi hijo, que me dé, para el día de mañana yo le mando el recado con mi hijo y ya él le va a comentar, le va a decir.
2: Bueno, mire, hagamos una cosa, para no entrar en dimes y diretes, porque pues sé que supuestamente estaba muy ocupada y está hablando con su hijo. Bueno, sus razones tendrá, ¿verdad? Mire, yo le voy a pedir ahorita a Lalito que le dé el teléfono a mi esposa, a Raquel, para que pues se pongan en contacto directamente ustedes, pues ya las abuelas, y ya se pongan de acuerdo qué día está su agenda, nosotros también, cómo está nuestra agenda, la disponibilidad y todo, ¿le parece?
0: Muy bien.
2: Bueno, entonces le marcará a mi esposa. Ya, ¿sí sabe? ¿Sí? ¿Entendió cómo se llama?
0: Raquel me dijo, ¿no?
2: Raquel, efectivamente, le llamará a mi Raquelito, mi esposa, y pues le preguntará, y espero que eso sí se lo conteste, cómo se oye el Panda Show, que es una broma de su hermano.
4: ¡A toda máquina!
2: ¿Puedo creer mi cara hasta donde llega?
3: Es una broma. A ver. ¿Me escuchas?
2: Ave.
0: Mande.
2: Ave María Santísima, mira nada más esta mentirosa. Abelina, estás en las bromas del Panda Show, Lalo. Habla con tu hermana.
3: Hola, Abelina, ¿cómo estás? Ave, ¿me escuchas?
0: ¿Qué pasa? Sí.
3: Es una broma, ¿cómo crees? ¿Cómo crees? Es una broma. Te quiero mucho, hermana.
0: Donde me vaya dando azúcar, chamaco. Donde me vaya dando azúcar va a ser tu culpa.
3: ¿Qué va?
2: Pues no que crees? Vende, no que vende casas o tiene plantíos de azúcar, no entiendo. O sea, ¿cómo está el asunto? Abelina, estás en las bromas del Panda Show, estás en cadena nacional a través de la mejor FM, también estás en toda América Latina a través de la aplicación de Claro Música. Oye, Abelina, qué mentirosa, ¿cómo proteges a Eduardo? Si es un ingeniero terrestre, si es casado, tiene sobrinas, ¿por qué taparlo?
0: No, ni sé.
2: No sabes ni qué decir. Bueno, pues Eduardo, ahí está tu hermana.
3: Gracias, hermana, gracias. Cuídate mucho y me saludas a las niñas, por favor.
0: Ay, sí, chamaco. Ay, después me embargo porque de plano le espantaste.
3: Ay, es una broma.
0: Imagínate que le hubieras dicho a Ana hoy mismo, imagínate.
3: No, imagínate, ahí sí ya. Adiós, todo.
2: Uy, chamaco, que mira. Oye, hubieras elegido a alguien más, tu hermana se oye bien María, tú. Ay, Avelina, pues ojalá nos puedas escuchar a través de la mejor FM o baja la aplicación de Claro Música. Oye, Eduardo, no lo puedo creer, tu hermana, te digo, bien paisana, pero apoyándote en todo, carnal, o sea, en todo.
3: Claro, así debe de ser.
2: Nerviosa, pero... Ah, ay, señor, pues sí, pero estoy bien ocupada. Pero como que le estaba emocionando ir a la casa con alberca, ¿no?
3: Sí, claro.
2: Yo creo que nunca he ido a una casa con alberca, quiero suponer.
3: Pues yo creo que no.
2: A duras penas conoce el Tepetongo, ¿no?
3: Ah, no, pero pues tiene lo mejor, las playas, Puerto Escondido. Estamos a una hora de Puerto Escondido, pandita.
2: A ver, ¿dónde vive tu hermana? ¿Dónde le hablamos?
3: En Oaxaca.
2: Ah, es que nunca me lo dijiste ni yo nunca lo pregunté porque tú estás en Ixtapalapa, ¿no?
3: Es correcto.
2: Ay, es que eres un baboso. Ese detalle me lo hubieras dicho para yo decirle. Con razón decía, no, pues es que no. Yo creo que los tiempos no le daban, pero le hubiera dicho, yo sé que usted vive en Oaxaca, le voy a mandar mi avión privado, algo acá. ¡No me lo dijiste, menso!
3: Sí, se fue la onda. Se supone que bueno, ya, se fue la onda.
2: Ahora entiendo por qué tan paisano. Pero bueno, pues en fin. Eduardo, dime cómo se oye el Panda Show.
3: A toda máquina, pandita.
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0: seguramente fue uno de ellos.
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3: ¿Qué tienes? ¿Está bien bueno?
4: Buenas. ¿Qué onda, Flea? ¿Cómo están?
3: ¿Qué rollo?
4: ¿Qué andas haciendo, vaya?
3: Y agarrando cura.
4: Vámonos, pues, agarra cura,
3: vamos, vamos, vamos,
4: sí, claro que sí, vamos,
3: pues. Por Caribe.
4: Sí, por Caribe, cerveza, vino, lo que sea, pero... Ey, pero apaguen los celulares, ¿no?
3: Arre,
4: pues, vámonos.

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2: Mientras tanto, vámonos hasta Pachuca. Y este Uriel, ¿qué onda? ¿Cómo estás?
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12: ¿Neta?
13: Sí.
12: ¿Y qué le pasó a tu señora?
13: Falleció en un accidente que tuvieron.
14: ¡Oh, Dios!
12: No me digas, ¿en dónde, carnal? Digo, si puedes compartirme.
13: Pues igual acá en Pachuca, en la Sagún, creo que era en la Sagún.
12: ¿Pero qué, transporte público o cómo?
13: No, particular. Y venían de una fiesta y pues la persona que venía manejando tenía exceso de velocidad y le ganó una curva.
12: No manches.
13: ¿Cómo ves?
12: ¿Y cuántos hijos, carnal?
13: Me quedé con mi pequeño de 8 años y perdí a mi nena de 3 años.
12: ¿Iba con su mami?
13: Sí, mis hijos iban con ella. Y desgraciadamente perdía a mi pequeña.
12: Chale. Oye, pues ha de ser un golpe bien difícil, ¿no, brother?
13: Pues sí, bueno, sí que es algo complicado, difícil, pero pues ni modo, tengo que echarle ganas porque pues gracias a Dios, digo, mi pequeño la libró. Y esto es reciente, mi panda, esto es reciente, esto pasó el 29 de diciembre, para ser exacto. Del año que terminó.
12: Oye, carnal, digo, tienes un motivo, como tú lo dices, tu pequeño, que es un gran motor, pero ¿cómo se le hace para despertar y salir adelante con dos pérdidas tan grandes como un hijo y una esposa? ¿De qué te alimentas aparte de tu hijo?
13: Pues, ¿qué te digo? Pues yo veo a mis papás, veo a mis hermanos, veo a mis sobrinas y pues por ello saco fuerzas, porque no quiero que mi familia me vea mal. O sea, sí es complicado, es algo triste, pero pues tengo que echarle ganas. Aparte, yo estaba en el proceso de mi separación, del divorcio, y mis hijos estaban, pues yo ya no los veía. Entonces ahorita, pues lo que me está dando fuerzas es mi pequeño, porque él me dice, papá, yo soy feliz viviendo contigo, papá, ya te extrañábamos mucho, yo te extrañaba mucho, ya te quería ver. Y pues lo mismo, ¿no? Yo, como le decía, yo igual ya te quería ver, hijo, pero pues no en estas condiciones, pero pues ni modo. Yo creo que ya Dios sabe por qué pasan las cosas y esto ya estaba escrito, ya tenía que pasar. Lo tenemos que asimilar y es lo que trato, asimilarlo y salir adelante. Yo sé que no es fácil, pero pues voy de la mano de Dios y con mi niño al lado.
12: ¿Qué edad tienes, Uriel?
13: Yo tengo 26 años.
12: No, pues estás bien, chavo. Oye, ¿puedo decirte una zambranada?
13: Sí.
12: Y no puedes alimentarte de tu cuñada porque pues está muy guapota, ¿no? A lo mejor.
0: Ah, no, hijo, no, no, se pasó.
12: Oh, pues no, que la perré mucho.
0: Bueno, eso es lo que pienso yo, no sé, güey, la neta, no sé.
12: Oye, ¿y de qué se trata la broma para tu hermano? Platícame.
0: Mira, ahorita ellos ya están en la casa, de hecho están con mis sobrinas, y pues es de marcarle a mi cuñada más que nada y decirle, oye, ¿qué onda? Ya está con tu esposo, ya no me contestaste, nada más quería saber si íbamos a vernos tal día, quiero salir, quiero que nos demos pues un chance, ¿no? Y ella va a decir, no, pues no. Y pues ya le dije que me siguiera la corriente. Entonces, el chiste es que él se dé cuenta que alguien pues la está pretendiendo y que alguien está quiere.
12: Ah, a ver, entonces ya te entendí. Esta es una broma de su propio chocolate. O sea, así que es. Te agarraste de cómplice a... La sabrosa,
0: sí,
12: la guapota, a tu cuñada Litzy. Yo le voy a hablar como si fuera un pretendiente, ok, la idea es de que se dé cuenta Misael,
0: sí.
12: ¿Y qué? ¿Y se va a dar cuenta? ¿Y qué? Supongo que me va a hablar bien bonito.
0: Ah, pues sí.
12: ¿Y tu hermano es mecha corta?
0: Ya que se dé cuenta, no, si es un cabrón el güey.
12: No, pero no me expongas a mí con mi linda carita. ¿Por qué no mejor yo te propongo otra? ¿Por qué no le hablas a tu hermano y le dices, oye, pues la verdad es que me siento solo y me gusta mi cuñada, vamos a compartirla, güey, a ver qué te
0: no,
12: digo.
0: No, mames, papá, que me raja a mi madre, güey.
12: ¿Entonces que me la raje a mí o qué?
0: Sí, güey, nos lanzamos para allá, para el Estado de México y soplas, hasta yo le hago el paro.
12: A ver, aquí hay un 50-50 y tenemos doble oportunidad. Una, yo hablarle como pretendiente y ya quedaste con tu cuñada y es la cómplice. Pero bueno, al que le van a decir poemas es a mí. Mejor que te las digan a ti.
0: No, güey, no. Tú tienes que dar brillo. Tú date ahí brillo. Tú lúcete.
12: Pues aparte, va, carnal. Nada más porque me caes a todas margaritas y porque realmente necesitas distracción y la risa definitivamente es el alimento del alma. Así que,
0: sí,
12: vamos a darle. Oye,
0: va que va.
12: Platícame un poquito de Litzy, cómo es, qué edad tiene. Dices que vende productos, digo, para generar una conversación.
0: Sí, creo que tiene 22 años.
12: Ah, está bien, morra. Entonces, ¿tu hermano qué edad tiene?
0: Él tiene 24.
12: Ok, ¿es chaparrita?
0: Chaparrilla, sí, es chaparrita, güera, delgada, nariz, pues, filudita.
12: Güera, ajá, nariz filuda, ajá. ¿Nada más la nariz la tiene filuda, que tú sepas?
0: Pues sí, no sé si me quieras ver a mi hermano.
12: No,
0: aquello.
12: No, no. Oye, te estoy preguntando. Chale, Conti. Ya viste, no. Y vas a hacer tú la broma, hijo de Calimán, ¿eh?
0: Pues es que estás preguntando por lo filudo, pues ya cuando termine la broma y le preguntas a mi hermano.
12: Pues vamos a pegarle, señores, en directo desde el Panda Go Center. Las bromas están en Hasta el Casto Show.
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15: Bueno.
12: Hola, Juan, ¿cómo estás, preciosa? Oye, sé que me dijiste que no te llamara y todo, pero pues la verdad es que tenía ganas de escuchar tu voz. Oye, ¿crees que nos podamos ver mañana?
15: No, yo te dije que no.
12: Pues no seas así, mira, nos podemos ver igual a la una cuando no esté tu marido. O si
15: no,
12: quieres
15: yo
12: a las...
15: Te dije que no.
12: Ah, güerita.
15: ¿Que me dejes de molestar?
12: No, no te estoy molestando, si tú bien que sabes que quieres.
15: No sé dónde conseguiste mi número.
12: Ah, ¿eso qué importa? Yo sé y me han dicho que yo te gusto, porque tú me encantas. No solamente tus ojos. Como yo te dije, no solamente me interesa tu cuerpo, me interesa tu corazón. Sí, solamente quiero que me des una oportunidad. ¿Tú mereces a alguien? Alguien digno para ti. Litzy, yo sé que a lo mejor no puedes hablar, pero mira, tengo hartas ganas de verte. Sé que tú sabes que me encantas. Daría todo lo que fuera por ti. Aunque sea, mándame un besito, ¿no?
15: No, yo te dije que no.
12: Litzy.
15: El que me dejes de molestar, tu padre.
12: Te escribí un poema. Dame la oportunidad de leértelo. Inspiras tanto en mi corazón que de verdad
15: ya me dejes
12: las...
15: de marcar.
12: Pero espérate, dame la oportunidad, chaparra.
15: ¿Qué?
12: No niegues nuestros besos.
15: No, porque no quiero problemas, ya, en serio.
12: No niegues nuestro amor.
15: Ya,
12: yo ya te dije,
15: favor.
12: Escápate conmigo, vámonos lejos. Como dijo Buzz Lightyear, al infinito y más allá. Nada más es cuestión de que tú quieras. Tú no quieres ese hombre. Yo te amo, te deseo. He disfrutado tu cuerpo. Me he embriagado con tus besos.
15: Ay,
12: tus caricias me vuelven loco. Bueno.
13: ¿Qué quieres, cabrón?
12: ¿Quién habla?
13: Tu esposo. ¿Qué pasó? ¿Qué no andas molestando?
12: Ah, habla Juan.
13: ¿Y por qué andas molestando a mi esposo?
12: Pues nada, pues es un asunto entre ella y yo. Le estoy marcando a su teléfono, ¿no?
13: Por eso, ¿qué quieres?
12: Pues, ¿qué te importa, güey? Pues déjame hablar con ella. Un teléfono es personal. O al menos que hable, pues, a un teléfono público. Pero no es así, ¿no? ¿Tú eres el pinche Misael? ¿Tú eres el Misael? ¿Mm? Pues mira, voy a hablar contigo. Y a donde tope. Me encanta ella y voy a pelear por ella.
13: No, está muy bueno, me encanta, güey.
12: Y tú estorbas. Así que... quítate de ahí y deja hablar con ella, güey. Y a donde tope.
13: A donde tope, a donde quieras, güey. Tiene los huevos, ven a verla.
12: O sea, huevo que tengo los huevos. Pregúntale a ella, güey. Bien pinches peludos, cabrón. Mira, ella te vomita, güey. Si está contigo es por lástima. Ella y yo hemos tenido sexo bien chingón. Así poca madre, güey. A huevo. Te va a decir que no, güey. Porque tú la intimidas, güey, con tus pinches elotes y aparte como te pones, cabrón. Pero mira... aquí hay un suficientemente hombre, güey, para hacerla feliz. ¿Cómo ves, puto?
13: Está bien. Por
12: sí, güey.
13: ¿No?
12: Entonces, pues ya está, güey. Déjame hablar con ella, güey. Usted es de pinche metiche.
13: No, pues ya no está, güey. Vamos, te voy a pedir el favor que la dejes de molestar. Si tienen los huevos, de venir bien, güey.
12: Pues yo nada más te voy a pedir un favor, güey. ¿Por qué no te vas a chingar a tu madre, güey?
13: Ya te la quieres ver, la quieres ver.
12: Pues sí, güey, pues si la quiero ver es mi pedo, güey. Si le hablo es mi pedo, güey.
13: Te va a pasar primero por la verga a ti. Y ya te vas a poder
12: ir. No, pues si ella la conoce, la conoce completita, cabrón. Pero completita, güey. Me dice, la tienes deliciosa, no chiquita como mi marido, güey. Che pendejo, cabrón. Ni siquiera la satisfaces, güey. A huevo. A huevo. Che risita nerviosa, güey, porque sabes que te estoy diciendo la verdad, vea, güey.
13: No, güey, estás pendejo.
12: No, pues tú estás pendejo tú, mira. Aparte de pendejo, cornudo, güey. Pinche tripón. Así que comunícame ya, güey. Quiero hablar con ella, no contigo.
13: Aquí dicen el tripón, aquí dicen el tripón,
12: este está
13: por la
12: verga. Sí, güey, te dicen tripón, güey, pues porque realmente te la dejan ir por el culo, cabrón.
13: Sí,
12: por eso, chinga tu madre, güey. Quiero hablar con Litsi, no contigo, pendejo.
13: No, chinga a su madre.
12: ¿Qué? ¿Dónde nos vemos, güey? ¿En el centro? Cama. No, pues no me cuelgues, güey. Oye, tomó el teléfono, ¿eh?
13: Sí, güey.
12: Yo creí que se iba a encabronar más, pero no. Se contuvo, aunque realmente sí está bien encabronado. Listo, marcamos nuevamente las bromas en el Panda Show.
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0: hijo de su puta madre quiere.
1: ¿Qué? ¿Por qué me cuelgas? ¿Por qué me cuelgas, güey? Solamente las pinches niñas, güey, con medias cuelgan, güey. Solamente. De seguro hasta tacones tienes, papi.
0: Si quieres venir a ver, entonces pues vengo.
1: O sea, no mames, güey. A ver, entiende. ¿De quién es este teléfono? ¿De quién es este teléfono, güey? ¿De quién es? A ver, contéstame lo que te pregunto, pinche animalito, güey. Este teléfono es de ella.
0: Animalito, tu puta madre.
1: A huevo, pinche animalito. Ahora, si quieres que nos veamos y nos partamos la madre, papi, órale, cámara, usted dígame dónde y órale. Le voy a enseñar los puños de un verdadero hombre, güey. Y le voy a enseñar a disfrutar lo que disfrutó también ya la Litsi, güey.
0: ¿Sí valoras tu vida, perro, o no la valoras?
1: Ah, ¿qué? No me amenaces, pendejo, güey. No sabes con quién estás hablando, papá. A ver, síguete riendo, pinche risita, güey. Pero cámara, mira, no quiero meter en problemas a mi lady, güey. Tú te vas a trabajar, ella y yo hablamos, güey. Y ya tenemos asuntitos. Nada más que el día que no regrese a la casa, güey, tú no preguntes por qué, papi. ¿Estamos?
0: No, vale.
1: A huevo. Ahora, si quieres, dime dónde nos vemos, güey. Lo arreglamos como hombres, papá.
0: Tú conoces.
1: No, papá, que ves que no tienes huevos, güey. Tú dime dónde. Dime dónde y cámara, güey. ¿En las colinas?
0: Te voy en la casa de tu jefa, mijo. Ahí nos sacamos un tiro, a ver si muy bien.
1: En las colinas, güey. Nos vemos tú y yo. ¿Cómo ves, puto?
0: ¿A qué hora? Donde quiera, ¿eh?
1: En 30 minutos.
0: Enfrente de ella para que veas cómo se va a romper tu puta madre.
1: En 30 minutos. Yo soy Juan, el primo de Jenny, pendejo. Ahí te caigo en 30 minutos.
0: Vale.
1: Ya está, y nada más cuando te vea, güey, en tu pinche cara te voy a restregar como soy el Panda Show, que es una broma de tu
2: hermano. ¡A toda máquina!

0: Misael. ¿Qué pasó, papito? Te dije que el querer último ríe mejor, papito. Uriel, ahí está tu carnal, adelante.
1: ¿Qué pasó, Jotín? ¿Qué pasó, pendejo? ¿Qué pedo? ¿Qué? Ya te estabas tremiendo. Ya te lo ibas a rajar su madre a tu vieja, ¿va?
2: Ya sabes que es un tiro, mi tío, ¿eh?
1: No, ya hasta me había dicho que le habías quitado el teléfono, güey.
2: Ya te lo iba a reventar, güey. Puta cabeza.
1: No, pinche celoso.
3: Sí, y yo creo que bastante.
2: Ay, vas a invitar a una chela porque ando bien pinche acá, mi pinche
0: ¿qué,
2: prendido,
0: ¿qué pasó,
2: wey?
0: Papito? Quedaste muy calientito, tú dime, yo te bajo el calor a putazos, papito.
3: Oye, Misael, te hizo esta broma tu hermano porque me comenta que eres bastante celoso y tóxico con tu esposita, ¿sí o no? ¿Sí o no? Y me mandó a la guerra sin fusil. Ojo, yo le decía, a ver, ¿quieres hacer prender a tu hermano porque eres muy celoso? Llámale. Y bueno, él me compartió un poquito de lo que tú ya conoces, que no quiero volver a tocar, pero tú lo sabes, ¿no? Entonces yo le dije, oye, pues ya que estás solo, ¿por qué no le dices, oye, pues tengo ganas de hembra, comparte la litsi, ¿no? Y se le abrió al güey. Y me dijo, por pendejo, panda, vas tú. Y bueno, pues por eso te tuve que llamar. Pero fue una bromita para que se aliviane. ¿Estamos de acuerdo, Misael?
2: Y cuando vengo despertando,
0: güey, ven estas mamadas. Entonces, ¿qué traza? Habla el Juan, el primo de Jenny. ¿Qué onda? Compartimos el alicio. Que nos vemos en la colina, papito. A ver si muchos pinches huevitos. Es más, te propongo algo, güey. El que le parta la madre al otro se queda acá con la litsi. ¿Qué onda? ¿Juega el pollo o no, papito? ¿Eh? Va, va, pero puro trompo tú y yo solitos, mi rey. Órale.
2: Ya está.
0: Litsi, mi amor, ven preparando tus maletas porque le voy a partir su madre a este güey. Órale. Puro pinche paste de ahora en adelante, a huevo. A ver, papito, Uriel y Misael, díganme, papitos, ¿cómo se oye el Panda Show?
2: A toda la noche, mi
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17: Algún material, no sé, unos tornillitos, algo por ahí, algo de...
18: Ok, a ver, trabajas en una empresa automotriz, ¿no? Por abuso, va a ser por abuso de confianza y robo de partes automotrices, ¿no?
17: Sí, así es algo que, no sé, se pueda... Ahí si me echas la mano con una esquinita, no sé, se robó, no sé, algunas cosillas, ¿no? Algo de valor ahí.
18: Sí, no te preocupes. Bueno, mira, no vamos a entrar en cuestiones específicas, sino decimos que dio un valor de cuánto, más o menos, lo que tomaste prestado.
17: Sí, ¿qué te gustará? ¿Unos 50 pesitos, unos 50 mil?
18: No sé, es que no conozco muy bien de la cuestión automotriz. No sé si sean productos muy caros o bastones. Ya. Digo, no sé, por eso te pregunto.
17: Pues sí, no sé,
18: ¿cómo
17: podrías
18: ayudar
17: tú?
18: Ya sé. Mira, le voy a echar un choro de un robo hormiga. Tú déjame el planteamiento. Algo choncho. Y mira, voy a comentar cómo existe este problema que le estamos llamando porque estamos contactando, en este caso, a la esposa de nombre Vanessa, pero que no podemos contactar. Y que no traes tu credencial de lector y por eso es que estamos buscando a un familiar. Entonces, debido a que no tienes la credencial de lector y que no contesta a tu esposa, por eso es que le dices, oye mamá, pues me apena mucho molestarte, pero pues es que no contesta a mi esposa y pues yo la verdad es que no lo quería hacer, pero pues tomé algunas cositas prestadas, yo las iba a reponer, pero las vendo por fuera. Pues, tú sabes, tres hijos, no más, tres hijos. La cosa está bien cañona. Y a partir de ahí vamos a improvisar, ¿te parece?
17: Va, órale, sí, gracias,
18: Vamos a pegarle entonces en Cuautitlán, ¿verdad?
17: Sí, que yo soy detenido en Cuautitlán y que ya estoy en el MP y ahí yo te comentas tú que eres un juez conciliador o algo, ¿no?
18: Todo déjamelo de mi parte, señores, en directo desde el Panda Cool Center. Las bromas están...

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4: Bueno.
5: Sí, para checarlo, por favor.
6: Sí, buenas noches.
4: Sí, buenas noches.
6: Licenciado Martínez, este es el teléfono de la señora Juana.
4: Ajá.
6: Ah, señora Juana, muy buenas noches. Solamente para preguntarle si usted identifica a un joven de 27 años de nombre Jonathan.
4: Sí, es mi hijo.
6: Su hijo, sí. Mire, le explico la situación. Soy Ministerio Público de Cuautitlán. Ha sido presentado hace un par de horas. Estamos tratando de localizar a la señora Vanessa sin éxito. Le hemos intentado en muchas ocasiones. Él comenta que es casado, que tiene 3 hijos. ¿Usted puede darme esta información?
4: Ajá, sí. Disculpe, bueno, ¿qué pasó? Es que
6: bueno,
4: no
6: vive. ¿Perdón?
4: Es que no vive aquí. Bueno, sí vive aquí, como está retiradito donde vive.
6: Bueno. Ajá, sí, díganme. Le explico, fue presentado y hay una denuncia por parte de sus empleadores. Él trabaja en una empresa automotriz y está acusado por abuso de confianza y por robo. Él durante varios meses ha estado haciendo lo que es el robo hormiga. Digamos, él, todas las partes automotrices diversas, la ha ido sacando de a poco. Él fue detectado, fue grabado y fueron presentadas las pruebas. Está por parte, pues digamos, la parte acusadora, y lo están acusando por robo y también por abuso de confianza, y por más de 250,000 pesos, señora. Ella argumenta que tuvo problemas familiares y que tiene 3 hijos. Yo no sé si es verdad o es mentira. El juez es el que dictaminará si es culpable o inocente. El motivo por el cual estoy llamando es porque no trae consigo su credencial de elector. Él dice que la dejó en su domicilio, donde vive con su esposa de nombre Vanessa y sus 3 hijos. Entonces necesitamos su credencial de elector porque pues es necesario, es una obligación ciudadana para poderlo identificar y pues saber si es la persona que él dice ser. Sí, él dice que se llama Jonathan, dice que tiene 27 años, muy bien, pero igual se llama Rodrigo o se llama Saúl y tiene 35. Es muy importante que tengamos su credencial de elector. ¿Quiere hablar usted con él?
4: Sí, pásenmelo entonces.
6: Muy bien, nada más le voy a pedir que hable fuerte para que le entienda. Sánchez, sí, tráete por favor a Jonathan, está en el separo 4. Ah, ahí está, Jonathan. Mira, por fin encontré a tu señora madre que me está atendiendo muy amablemente, a la señora Juana. Le expliqué la situación, tienes derecho a una llamada.
7: Sí, bueno.
4: Bueno, ¿qué pasó, mijo?
7: Oye, ma, es que me agarraron en el trabajo, estaba sacando unas cosas y tienen videos, ma. Y es que la neta, pues, ya no me alcanzaba, jefa. La neta, sí me quedé sin dinero, ma. Y la neta, pues, Sofi se me enfermó y pues la verdad no tenía dinero ya, entonces me daba pena decirte.
4: Ay, hijo, ¿por qué no le dijiste nada, mijo? Y ahorita, ¿qué está pasando, hijo?
7: Están acusando de algo grave, ma, y pues, sí es algo, bueno, es que es abuso de confianza el delito que me están imputando, y pues, sí me piden algo de dinero, ma, uno, para poder sacarme, y la verdad, pues no te podía hablar luego ni me contestas.
4: Ay, hijo, es que no, yo estoy trabajando, mijo, yo, la verdad, yo no. No te contestaba, mi hijo, ya ves que donde trabajo y no puedo contestar.
7: Ma,
4: ¿qué vas a hacer? ¿Dónde estás?
7: Estoy en el MP aquí de Cuautitlán, ma. Pues la verdad, digo que tuve problemas porque Sofi se enfermó y pues la verdad sí, no tengo nada de dinero, ma, y luego me tiene esta bronca, pues sí me piden algo grande, pero es que ya ves que vivía contigo, pero pues ya no me alcanzó y todas las broncas que tuvimos ahí, pues ya ves que me tuve que salir.
4: ¿Y usted, Brenda, no le has hablado?
7: No sé si me puedas apoyar aquí lo que te dijo el juez, el que te llamó primero.
4: Ajá.
7: El que me pide mis papeles, me pide mi identificación porque pues la empresa ya no soy responsable, ya dicen que me tengo que arreglar yo directamente con el MP y pues no tengo nada, ya ves que yo nunca cargo identificaciones. Pues no sé si me la puedas traer aquí a Cuautitlán o algo, es que pues, ya no ahora sí que no sé qué hacer, sí estoy bien atorado ya.
4: Jonathan, solamente esta mañana, ahorita no, mijo, ahorita ya es noche. Ahorita que lo vaya a ver a Brenda, mañana.
7: Oye, ma.
4: ¿Qué pasó? Ma,
7: oye, ¿no crees que tú puedas hablar con, pues aquí con el juez, que llegues a un acuerdo a ver cuánto cuánto podemos juntar.
6: No, a ver, corrección, Jonathan, soy Ministerio Público, no soy juez, el juez es el que determinará la situación.
7: No sé si puedas hablar con él para que se llegue a un acuerdo, ma, porque si no dicen que me van a trasladar.
6: No, intentes corromper, no intentes corromper. Sí, porque...
7: No sé si puedas hablarte con él.
4: Pues sí, mira, este
6: a ver, no estés propiciando cosas que no corresponden. Bueno, señora, nuevamente, licenciado Martínez. Ajá. A ver, estoy escuchando, primero me está confundiendo con un juez. Hay diferentes códigos postales en esto de la justicia. Ajá. Segundo, a ver, ¿cómo que le está invitando a que me corrompa, señora? Su hijo es un delincuente. Su hijo es un ratero.
4: No,
6: su hijo abusó de confianza en la empresa que le ha dado de comer no solamente a él y a su familia. ¿Es lo que usted le ha enseñado?
4: No, ¿cómo creen? No. ¿Cómo creen? Pues yo mañana voy allá con él a ver qué. ¿En
6: Cuautitlán Izcalli? Sí, en Cuautitlán Izcalli. Estamos en Avenida de la Paz 425 en Cuautitlán Izcalli. Mire, señora, necesita moverse rápido. ¿Por qué? Porque esto es reclusorio, señora. Yo creo que no está cuantificando la situación tan grande que está. Aparte, necesitamos su credencial de elector. Si no lo identificamos correctamente en este Ministerio Público, será realmente en el reclusorio.
4: No, mire, yo mañana voy, más tardar mañana voy a estar como a las 9:00 a.m. Es que ahorita ya es noche y no me puedo mover ahorita.
6: ¿Y por qué no se puede mover ahorita? Digo, simple curiosidad. Digo, no tiene piernas. No tiene ganas.
4: Bueno, discúlpeme, mire, yo la voy a llamar, que no tengo, no, ya transporte ya no hay.
6: Claro, ¿usted es de bajos recursos?
4: ¿Y dónde están recursos? ¿Dónde está?
6: ¿Perdón?
4: Disculpe, ¿dónde están los recursos? ¿Dónde está?
6: No, le estoy preguntando que si usted es de bajos recursos. O sea, que si es pobre, es jodida, pues, para que me entienda su idioma.
4: Pues la verdad, mire, yo soy pobre, no tengo dinero. Yo soy pobre y la verdad no tengo dinero yo.
6: Entonces, es de bajo recurso. ¿Cuántos hijos tiene, madre?
4: Mire, yo tengo cuatro mis hijos.
6: ¿Cuatro? ¿Usted?
4: Sí, cuatro.
6: ¿Y alguno de sus hijos le ha dado dolor de cabeza de que tenga problemas con la justicia?
4: Pues ahorita no, que no nadie, todos están en mis hijos, y ahora no sé. Mi hijo, la verdad, dice que, bueno, se puso malo su niño y la verdad es que...
6: Mire, voy a hacer algo por usted, pero de usted va a depender. Yo como Ministerio Público no puedo prestarme a un soborno, ni puedo prestarme a lo que mi trabajo y a lo que he hecho en mi juramento como licenciado. Lo que sí puedo hacer es que está la parte acusadora. ¿A qué me refiero? Está el licenciado Lafont, que él es el representante legal de la empresa automotriz donde trabaja su hijo. Lo que puedo hacer por ustedes, comunicarle al licenciado Lafont, hable con usted, dígale que es una mujer enferma, dígale que su hijo nunca ha hecho nada, dígale que tiene tres hijos, que su esposa Vanessa está enferma, que no tiene trabajo, que lo hizo por necesidad, porque yo quiero ayudarle, señora. Realmente, si le escucho, dijo, en una cuestión precaria, y lo entiendo. Pero usted tiene que convencer al licenciado Lafont. Si esta persona, que es el representante legal de la empresa, le da el perdón, su hijo sale de inmediato.
4: Bueno, aquí no hay nada. Mañana voy en la empresa.
6: Escúcheme, señora, no hay mañana, escúcheme. Está bien que sea de una situación precaria, pero utilice su cerebro, carajo. Estoy tratando de ayudarla. Escuche.
4: Estoy enferma.
6: Eso dígale al licenciado Lafont, al representante legal de la empresa automotriz. Dígale que se enferma, hable, defienda a su hijo. Si consigue el perdón, su hijo se va. Permítame un segundo. Licenciado Lafont, ¿puede pasar, por favor? Mire, estoy hablando con la señora Juana, ella es madre del señor Jonathan. Hablamos porque usted sabe que los indiciados tienen derecho a una llamada, aparte que no tiene una... identificación oficial, se le habló por ese momento, no se encuentra a la esposa, pero me estaba indicando que si podría hablar con usted, porque tiene algo bien importante que decirle. ¿Acepta la llamada, por favor, licenciado?
7: La escucho.
6: Le presento al licenciado Lafont, señora Juana. Hable con él, en sus manos está.
7: Hable, licenciado Lafont. Soy representante legal de la empresa automotriz donde trabaja Jonathan. Un buen trabajador hasta hace unas horas, ¿verdad?
4: Ajá, sí.
1: lleva con nosotros 3 años trabajando en la empresa, un buen empleado, un buen trabajador, produce. Y bueno, pues hoy ocurrió algo decepcionante para la empresa, para un servidor que siempre confía en este muchacho. Ayudante general, primer turno, pues se le sorprendió sustrayendo cinturones de seguridad, sensores, piezas pequeñas de autos. Y bueno, pues está implicado en este abuso de confianza, una ilegítima posesión de cosas que pertenecen a la empresa. Esto se denomina como robo hormiga, señora. Estuvo robándonos por 3 meses. Por 3 meses estaba llevando pieza a pieza, día a día. Lleva meses abusando de la confianza de quien le emplea. Estoy para servirle. Me dijo el licenciado Martínez de aquí del MP de Izcalli que quiere hablar conmigo. Estoy a sus órdenes. Señora, disculpe la noticia tan, tan dolorosa para usted como madre o mujer que lo llevó en el vientre durante 9 meses y que hoy precisamente se encuentra en una situación penosa porque es el hijo a quien usted quiere, el hijo a quien usted trajo a este mundo para que fuera un buen ciudadano. La entiendo perfectamente, entiendo su preocupación, me pongo en sus zapatos.
4: Sí, le estoy escuchando, mire, licenciado, mire, pues la verdad, mire, yo soy pobre y no tengo yo para pagar, y la verdad, no sé qué está pasando con este muchacho.
1: ¿No sabe qué está pasando?
4: Pues sí, es que se le enfermó su niña y no sé.
1: ¿Por qué no sabe qué está pasando? No hay comunicación entre ustedes, están enojados, ¿qué es lo que pasa? ¿Por qué no sabe lo que dónde anda su hijo?
4: No, mire, no estoy enojado con él, lo que pasa es que yo estoy enferma, yo creo que él no me quiso decir nada, y me hubiera dicho eso, hace rato me había hablado, bueno, hace rato mi sincero me dijo que hablaría con el perrito, y sí, la verdad estoy enferma, y ahorita cómo le hago, cómo quiere que me vaya yo ahorita. Y anuló el transporte.
1: Me apena su situación, pero estoy haciendo mi trabajo, espero me entienda. Su hijo es un abusadorcillo de la empresa que le dio trabajo, de la empresa que le dio de comer. Yo tengo que seguir con el protocolo, con las leyes. Yo tengo que seguir con la queja, con la querella correspondiente y dar paso a la denuncia. Yo no puedo dejar así esto en blanco. No puedo hacerme de la vista gorda. ¿Sí me entiende?
4: Sí.
1: Yo sé que usted lo ama. Yo sé que usted lo quiere. Yo sé que usted haría todo por salvarlo. Pero aquí los sentimentalismos no aplican, madre. La ley es dura. Espero que me entienda.
4: Sí,
1: se tiene que aplicar todo el peso de la ley a Jonathan. Todo el peso de la ley. Pero además de darme sus quejas, ¿en qué más le puedo servir, señora?
4: Pues mire, ahorita yo no tengo ni una queja. Bueno,
1: no le entiendo, por favor, hábleme claro, más fuerte, por favor.
4: Le dije, no, nunca he hecho nada a él, yo no sé. Bueno, no sé, intentó hacer eso porque su niño sí estaba enfermito, el niño. Y ahorita no sé si me vaya yo ahorita para allá, y la verdad, mire, le vuelvo a repetir, no hay transporte para que me vaya para allá a verla.
1: Madre, la educación se mama, la educación se hace primero en el hogar, primero donde este Jonathan creció, donde se desarrolló, ahí usted no lo educó, su padre.
4: Sí, lo eduqué, pero no sé, que no, nunca me han dado quejas de esa empresa que ha trabajado, nunca me han dado quejas, no.
1: Mire, le estoy escuchando porque el licenciado me lo pidió.
4: Ajá.
1: Pero, pues voy a seguir con la denuncia. Y le digo, todo el peso de la ley para este muchacho que abusó. Abusó de su puesto, abusó del trabajo. Pues, discúlpeme, señora, tengo que hacer mi trabajo y se remitirá, pues, al siguiente proceso, ¿verdad?
4: Uh-huh.
1: Bueno, le paso al licenciado Martínez, voy a preparar a Jonathan para... Ok, adelante, licenciado, ya hablé con la señora.
6: Gracias, licenciado. Le agradezco mucho, de verdad, el apoyo. Gracias. Sí, ahorita paso con usted. Bueno.
4: Bueno.
6: Señora Juan, ¿habló con él? ¿Consiguió el perdón? ¿Se lo pidió?
4: Sí, yo le dije perdón, es como todo lo que pasó. Mire, yo nunca les he enseñado a mis hijos que hagan esto. Yo siempre he dado las cosas bien, nunca les he dado así cosas malas, siempre les he dado cosas buenas. Pero, sí. Mira, disculpe todo lo que pasó.
6: Bueno, pero no sé si usted lo hizo correctamente con el señor Rafón, porque nunca me dijo que otorgaba el perdón. Bueno, creo que esto es la educación se mama y también el conocimiento. ¿Su hijo hasta qué grado estudió, señora Juana?
4: La primaria. La prepa.
6: Ok, ¿estudió primaria?
4: Sí.
6: Ok, ¿fue en escuela pública?
4: Sí.
6: Ok, ¿lo llevó usted al Tinder?
4: Lo llevé al Tinder, la primaria.
6: Ok. ¿Recuerda usted si cuando lo llevó al Tinder tenía cosas extrañas su hijo? ¿Se robaba los lapicitos y las reglas?
4: No, fíjese, cuando yo yo nunca les hiciera así, cuando digo, nunca agarren cosas que no son de ustedes, no me gusta eso que hagan de ustedes. Yo hasta la fecha, y hasta ahorita mis nietos, siempre les he dicho, nunca hagan cosas que no deben hacer, porque eso es malo.
6: Híjole, qué cosas, de verdad. Pero bueno, no puedo hacer nada por usted. Le voy a comunicar a su hijo porque está llorando, está cabizbajo. Desgraciadamente, el proceso sigue. Yo apelé a su falta de conocimiento, a su economía tan precaria, para que hablara desde el corazón con el licenciado Lafón, pero bueno, creo que las neuronas no le ayudaron mucho. Déjele paso a su hijo. A ver, Jonathan, habla con tu madre, por favor. Todo será el proceso 45, que vaya por tu credencial de lector y ni modo, serás procesado.
7: Bueno.
4: Bueno.
7: Oye, ma, pues gracias. Yo nada más quería pedirte mis papeles, pero pues me dice que no puedes venir.
4: Sí, Jonathan, porque mira, yo soy licenciado, si me esperaba para mañana temprano, como a las 8 estoy allá,
7: perdón,
4: o las 9.
7: Querían para ahorita, jefa, pero pues, dicen que no puedes, pues, ni modo, pues, perdón, jefa, pues ya la regué, ¿no? Ya la regué y la neta, la necesidad me hizo hacer eso, madre, y es que la neta no tenía dinero, jefa, no tenía nada, y pues, se moto, y como le decía.
4: Las cosas que hagan esto, siempre les he dicho, nunca hagan cosas malas, hasta aquí los niños siempre están diciendo, nunca hagan eso, chico. Y ahora que está pasando contigo, yo sí quiero mucho, hijo, pero no hubieras hecho eso, me hubieras venido a ver, ya sabes, cuando tengo y les apoyo.
7: Sí, hijo, pero pues gracias, Leta, pues no quería darte molestias, ¿no? La verdad, yo sé que estuvimos broncas ahí cuando yo estaba en tu casa y todo eso, pero la neta, perdón, jefa, pues ya la regué, pues ya a ver qué pasa, a ver qué me dicen, pues ya ninguno es mi bronca, como siempre ha sido, ¿no?
4: Pues mañana, a ver, yo ahorita ya sabes, mi bolita de transporte, ya no tengo coche, si no tuviera yo coche, pues me iba yo para allá, hijo, y ahorita la verdad no puedo, ¿cómo me voy? A ver, si mañana temprano, ¿tengo que ir a la empresa o cómo?
7: Oh, pues es que tienes que venir aquí al MP, la empresa ya no se va a hacer cargo de nada, pues yo directamente con el MP, pero pues, te amo, mamá, pero pues ya fue mucho, ya.
4: Pues sí, ya me
7: estoy, la ya está bien grande, ya estoy bien atorado.
4: Sí, otra, pues a ver si me, otra, voy a ver a Vane, pero temprano lo voy a ir a ver, o ahorita le hablo a Vane a ver si me contesta.
7: Sí, ma, pero pues ya nada más, te amo mucho, ma, no me recuerdan en esos días si no me vuelves a ver ni nada, pues ya nada más te quiero hacer una pregunta, ma.
4: ¿Qué pasó?
7: ¿Cómo se escucha el Panda Show, ma? Es una broma.
8: ¡Toda máquina!
6: Juanita preciosa, estás en las bromas del Panda Show. Juanita, es una broma de tu chiquillo. Y tiene un porqué la bromita. Porque estaba comentando que están un poco distanciados, ¿sí o no?
4: Sí.
6: Pues sí, por eso le hizo la broma. Jonathan, dile por qué la guasadita a tu mamá.
7: Mami. Te digo que es una broma, que nada más tiene mucho que no nos hablábamos ni nada, pues ya.
4: ¿Qué pasa? Oye, Jonathan.
7: ¿Qué pasa?
6: Señora Juanita, su hijo lo quiere mucho. Espero que arreglen estos problemas familiares. Oiga, una pregunta que me quedó la duda. ¿Me podría decir a qué Tinder llevó a su hijo?
7: en el fin de culpas, ahí creo.
6: Creo que tu mami está como así entre azul y buenas noches.
7: Sí, es que estoy muy preocupona, haciendo por todo.
6: Y media enojada. Pero bueno, dile a tu mami, Jonathan, ¿cómo se oye el Panda Show?
7: A toda máquina, pandita.
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0: 34 minutos después de la hora.
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8: Se negaba a darme el divorcio porque pensaba que le iba a quitar todo. Entonces, pues hasta la fecha ya se decidió y pues apenas estamos en ese trámite, pero pues bueno, Andrés siempre está así como que bien celoso de que cada que voy por mis chamacos, pues piensa que estoy ahí con él o algo así.
9: Oye, entonces entiendo que estás en proceso de divorcio, todavía no, sí, no te divorcias.
8: No, todavía no, pandita.
9: Oye, pero es que, pues imagínate que siempre estés en boca de todos, está cañón, ¿no?
8: Con tu
9: carrera. Oye, ¿cómo se llama tu marido?
8: Se llama Toño.
9: Ándale, nombre, desde el nombre está inteligente. Antonio,
8: sí,
9: ¿tienes dos hijos de qué edades?
8: Uno de 2 años, que es el niño, y una niña de 1 año.
9: Ah, no, pues están bien pequeños, Eleni.
8: Sí, están bien chiquitos, sí.
9: Entonces, ¿cuánto tiempo llevas con Toño?
8: No, con Toño ya llevo más o menos 10 años.
9: Pero se tardaron muchísimo entonces en tener familia, ¿no?
8: Sí, porque siempre, te das cuenta que él siempre ha sido como bien estudioso, bien delicado, bien de relaciones públicas y todo. Entonces siempre me decía eso, no, pues es que hay que esperar más porque hay que tener la casa, ahora el carro, y así siempre se fue el tiempo. Y pues la verdad es que pues lo fui esperando yo también y me atrasé mucho en los chamacos. Y pues ya ahorita que te digo que todos los problemas que quieran, pues ya.
9: ¿Qué edad tienes, Eleni?
8: 37 años, pandita.
9: Entonces eres una mujer profesionista, eres madre de familia. ¿Toño también es profesionista?
8: Sí.
9: Ok, ¿qué tipo de ramo?
8: Él es ingeniero mecatrónico y está en una empresa de aeronáutica.
9: Mija, espérate. ¡No te separes de un mecatrónico! ¡Nunca te van a hacer falta! ¡No manches!
8: ¡Ay, no, pandita! Y al principio pensaba eso, pero no, ya después te harta. Hasta la belleza
9: canta. Ok, oye, ¿y qué crees que haya fallado entre ustedes si son dos tipos inteligentes, profesionistas, precavidos, su familia? ¿Qué crees que haya fallado tú?
8: Pues yo creo que fue más tu ambiente de ir, pandita, porque mira, yo soy bien sociable y salgo a fiestas y todo, y con quien sea. Entonces él se volvió como muy clasista. Entonces ya de repente ya no quería ir, y ay, ya, porque ese es naco, ay, no, que porque este no sé qué. Él dice que ya me estoy cayendo gordo, pandita. Ya llegó el grado hasta que a mí me decían naca.
9: Ay, ¿neta?
8: Entonces, sí, entonces ya yo creo que eso falló, panda, que ya nos fuimos hartando poco a poquito, porque todo fue como muy lentamente.
9: Okay, ¿y cuánto tiempo llevan de casados?
8: De casados llevamos 8 años, cumplimos este año.
9: un buen rato. ¿Y los hijos están contigo?
8: Sí. Okay, se los entonces... llevo diario, panda. Diario se los llevo porque esa ha sido una de las condiciones por las que él se había puesto medio pesado. Entonces se los llevo todos los días. Entonces todos los días lo veo. Entonces pues aquel...
9: A ver, espérate. André... ¿Se los llevas porque no va él por ellos?
8: Porque, mira, una no sabe manejar y otra está trabajando desde niña. Entonces, y otra no quiero que sepa dónde vivo. Entonces, prefiero...
9: Bueno, ok. Ese punto está interesante. Qué bueno entonces que se los lleva. Pero la relación con Toño es cordial o está sí. muy...
8: Pues es cordial algunas veces y otras sí nos damos nuestros agarrones. ¿Para qué te digo?
9: Y Andrés es todo lo diferente, quiero suponer.
8: No, Andrés es como yo, es mi media naranja. Desde siempre lo fue, pero mira, él bien tonto se fue a Mexicali y pues ya nunca me buscó. Y hasta ahorita que pues ya estuvo todo perdido casi. Pero te digo que él, desde que éramos novios, siempre fue bien celoso. Entonces ahorita, por ejemplo... Si le llevo a los niños, pues luego me dice, ¿y no te ha dicho nada de que te pases o algo? Y yo así de, ¿no?
9: ¿Tan celoso?
8: Ajá, entonces... Sí,
9: bueno, y más
8: como...
9: que nada inseguro también, ¿no? Más que celoso.
8: Sí.
9: Bueno,
8: sí.
9: Ahora sí, platícame de qué se trata la bromita.
8: Entonces, mira, Panda, quiero que tú le marques y que le digas que eres Toño. Uh-huh. Ahorita, por ejemplo, el sábado va a cumplir mi niño 3 años, entonces te voy a hacer una fiesta allá en la ciudad. Entonces yo creo que tú le marques y le digas, oye, pues ya revisé el celular de mi esposa, ya me di cuenta de que hablas con ella y de que le mandas cosas, y yo te quiero pedir que pues no te ilusiones, porque ella también, por ejemplo, aquí, Pandita, la forma de vida de uno y de otro pues es muy diferente.
9: Andrés, ¿en qué aspecto?
8: Andrés, por ejemplo, vive allá en la Ciudad de México, en Cuautepec. Entonces, y yo acá, por ejemplo, vivo en una zona residencial. Entonces, que te vayas por ese lado así de, oye, pues, ¿cómo crees que ella va a cambiar su forma de vida de aquí?
9: Oye, con razón te decía tu ex marido que te gustaban los nacos, efectivamente. Efectivamente. Ok, bueno, entonces Andrés...
8: que no me gusta, pero pues ¿qué le vamos a hacer, Pandita?
9: Entonces Andrés está en el Valle de México y tú y Toño están en Querétaro.
8: Sí, Andrés estuvo viviendo un tiempo aquí porque aquí vive uno de sus hermanos. Entonces estuvo aquí trabajando un rato y todo, pero pues ya un día se enojó y se fue, que porque yo no me salía de mi casa y que a mí me gustaban los lujos y que a lo mejor yo nunca me iba a divorciar por eso. Y él siente que siempre está con eso.
9: Ok, vamos a darle entonces una sopita de su propio chocolate. Ok, ajá, ¿hace entonces, cuánto tiempo?
8: Mira,
9: ¿hace cuánto tiempo te escribiste?
8: Como muy educado, así, muy nice, vos así y todo. Entonces, que le digas, pues oye, yo te quiero pedir que ya no la molestes porque yo todavía la quiero y es más, le vamos a hacer su fiesta a mi niño el sábado. Etc. Tú ya te la sabes ahí, okay.
9: Ahorita nos vamos a los detalles. Dame, por favor, hoy te estaba preguntando, ¿hace cuánto tiempo hablaste o escribiste con la víctima, con Andrés?
8: No, ya tiene desde hace rato, pero hace como una hora me dijo que si ya había salido del consultorio, porque yo estaba trabajando, pero no le contesté ni nada.
9: Ok, perfecto. ¿Cómo se llaman nuestros hijos?
8: Se llaman Elian y Linet.
9: Elian y Linet. Y va a ser cumpleaños de Linet.
8: De Elian. Elian es el que cumple 3 años.
9: Ah, Elian. Ajá. Ok, perfecto. Tú vas a participar, claro está.
8: Sí, claro, Pandita.
9: Entonces, yo serio, formal, hago el reclamo, hago la petición, ¿y en qué momento entras
8: tú? ¿Dónde la conociste? Así, porque pues ella no acostumbra ese tipo de lugares, no sabe tu lecha.
9: Ok, ahora, ¿en qué momento entras?
8: Mira, pues ya él se va a enojar, no sé qué te vaya a decir, la verdad, no tengo idea. Pero ya llegó el momento en el que tú le vas a decir. Y además yo ahorita ya hablé con ella y ya arreglé mis diferencias. Y pues mira, hasta te voy a demostrar y como que se abre una puerta y entro yo, hola mi amor.
9: Ok, entonces el cue va a ser cuando se escuche la puerta, ¿ok? En ese momento va a ser cuando entras tú y dices, oh, ya llegué mi amor, y yo, oye, por cierto, estoy hablando con Andrés y Soquito Loki, ¿ok?
8: Va, que va.
9: ¿Estás segura de la broma?
8: Sí.
9: ¿Tope donde tope?
8: Hasta donde tope, Pandita.
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11: Hola, pandita, aquí saludándote desde Ixtapaluca. Bueno, voy para Ixtapaluca, pero estoy aquí en Zaragoza. Siempre me animas mis viajes, mis largos viajes desde Catepec hasta Ixtapaluca. Un saludito, panda. Besos.
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16: Sí, bueno.
17: Bueno.
16: Sí, bueno.
17: Andrés.
16: ¿Y quién habla?
17: Habla el ingeniero Antonio, el esposo de Selene. ¿Cómo estás?
16: Ah, hola, buenas.
17: Oye, solamente para cruzar unos puntos de vista, he estado viendo unas conversaciones que ha tenido contigo. Su teléfono, mi esposa. ¿Tú quién eres? ¿Qué tienes que ver con mi esposa, con Selene?
16: ¿Quién habla? ¿Qué?
17: El ingeniero Antonio.
16: No sé quién es ni qué habla.
17: Bueno, las conversaciones, las pláticas que has venido a Querétaro, toda la palabrería barata. Tú sabes que tenemos dos hijos, Alian y Linet. Sí, efectivamente hemos tenido problemas. Ha habido de repente separaciones, tenemos algunas desavenencias, pero yo precisamente quiero pedirte que dejes de palabrerías y te alejes de mi esposa. ¿Cómo que no?
16: La verdad,
17: pues mira, yo creo que sufras de amnesia, pues precisamente eso demuestra pues tu falta de entendimiento y lo corriente que puede ser. Mira, yo no te conozco, no quiero conocerte. Soy una persona honesta, frontal, y las cosas como son. No me voy a poner a hacer dimes y diretes. Yo lo único que pretendo es tener una conversación y saber qué demonios tienes con mi esposa. Yo ya he platicado referente a algo. Tú sabes que ella es una doctora, es odontóloga. Me ha comentado que son amigos desde hace tiempo. Pero las conversaciones me dan mucho que decir y distan de ciertas situaciones. Sí, yo tenemos algunos problemas, estamos juntos. Vamos a celebrar el cumpleaños de nuestra hija el próximo fin de semana. Estamos preparando el asunto. Entonces yo sí te quiero pedir, ya que no eres frontal y sufres de amnesia, bueno, que te alejes y que por favor respetes a una familia. Respetes un matrimonio, respetes a una mujer, respetes a una madre de familia. Por favor, lo respetes. Eso sí lo entendiste, ¿no?
16: Sí, lo entendí. Ajá.
17: Bueno, entonces, yo te pido, te suplico,
16: ¿pero
17: que hagas eso?
16: Ajá.
17: Mira, va llegando. Mi amor, vienes, por favor. A ver, yo te había preguntado referente a los textos, hacia todo eso.
16: Me diste una respuesta.
17: A ver, tomé el teléfono, le marqué y dice que no te conoce y que no me conoce. ¿Arreglas esto, por favor?
16: Bueno, ya vio todo y pues quiere que le explique.
18: Ajá, expliques qué.
16: Me está hablando. Relación con la mía. ¿Eh?
18: Ya me está hablando, me está diciendo que no sé qué, un montón de cosas, que te dejen paz y todo eso. No sé a qué se refiere, pero ahora sí que tú sabes.
17: Tener amigos amnésicos es muy difícil, Selene.
19: ¡Oh, Dios!
17: Recomiéndale a uno de los doctores que conoces para que le revise su cerebro.
16: Es que ya te dije que es un amigo, Toño.
17: ¿Un amigo con esos mensajes? Puedo entender que lo conoces, pero aparte él tampoco te conoce. Imagínate, de la misma calaña, nacos los dos, por eso se juntan. Pero puede ser naco, pero que respete. ¿Te respete a ti? Y si nos vamos a divorciar, nuestro problema. Y hasta que estemos divorciados, puedes rehacer tu vida. Tenemos dos hijos y respetas y los respetas. Por favor, Selene.
16: Sí, entonces, Andy, pues yo creo que voy a tener que arreglar todo con Toño y pues sí, como él dice, tenemos dos hijos y una familia que por la que tenemos que ver. Y pues mejor ahorita que ya estamos los tres en la misma sintonía para que pues ya no haya malos entendidos y pues sí, me la pasé bien contigo y todo, pero yo creo que pesa más mi familia.
18: Fue claro lo que me dijo, vive contigo, es una familia, y me dijo que me estoy pasando de verga destruyendo su familia.
16: Mira, no, pero no siempre, yo luego me voy, yo lo escucha.
18: Ya no es para que le hacemos a la mamada, ya me acabas de decir que vas a ver por tu familia.
19: ¡Oh, Dios!
18: Mira, neta.
8: Ay, pues una cosa es lo que te diga él y otra lo que te diga yo. ¿A quién le crees?
18: Tú me lo acabas de decir. Que pesa más tu familia, adelante, Serena.
8: Eso pero entiende que no me quedo diario, me quedo unos días, pero por los hijos.
18: Sigues ahí, yo te lo dije y nunca me equivoqué.
8: Sí, pero porque entiende que también él quiere ver a sus hijos y yo tengo que acceder en eso.
18: No entiendo nada. Mejor ya, mira. Ya lo que me dijo, arregla tu
8: mira,
18: vida.
8: Espérate, escucha. Te voy a decir algo.
18: ¿Eh?
8: Pues no hay que esperar a que acabe el proceso, pero mientras, pues yo tengo que seguir ahorita tengo que quedarme unos días ahí.
18: Vuelves a la verga.
8: Y cumplirle pues unos días también, porque me exige.
18: Ya te hubiera salido, pero sigues ahí.
8: ¿Cómo me salgo? Si me salgo, no me va a firmar.
18: Ya me acabo de decir, tiene razón. Es tu familia y tú también.
17: Selene, te está llamando esta línea. ¿Sigues hablando por teléfono? ¿No que no te conoce? Amnésico, habla el ingeniero Antonio. ¿La conoces o no la conoces, maestro?
18: Sí, la conozco.
17: Sé caballero, sé hombre. Yo en ningún momento te he ofendido. Estoy tratando de tener una comunicación, pero...
18: Estoy insultando, no. Soy caballero, estoy hablando bien. O siquiera estoy hablando mal.
17: A ver, vamos a hacer... un ejercicio de honestidad. ¿Te llamé y me presenté? ¿Sí o no?
18: Sí, está bien. Sí, yo también me presenté. Dije que soy Andrés. Algún problema, nunca dije que no.
17: No, tú dijiste que no la conocías.
18: Con eso de las extorsiones, eso nunca sabe. No puedo dar mis datos, no puedo decir cosas.
4: Ay,
17: bueno,
4: no,
17: que seas
4: mami,
17: un acaso y que tú, la gente con la que te rodeas sea así. Bueno, ese ya es otra historia, discúlpame. Uno es gente estudiada, es uno ingeniero en mecatrónica. Mi esposa es doctora en odontología. Que tú seas un pobre naco, imbécil, esa es otra cuestión.
18: Ponemos
17: punto final a esta conversación porque creo que no estamos al mismo nivel. Tú no te vas a subir al mío, yo no me voy a rebajar al tuyo.
18: Igualmente, yo tampoco.
17: Tenemos dos hijos. A ver, escúchame, tenemos dos hijos. Creo que todo está claro. ¿Existe una diferencia entre mi esposa y yo? Sí. ¿Es correcto? ¿Estamos teniendo ciertas pláticas? Sí, es correcto. ¿Estamos luchando por mantener la familia? Sí, es correcto. ¿Hay días que no pernocta en casa? Es correcto. Pero lo que yo sí te quiero pedir es que respetes mi familia. Si después, en un año, en tres, en cinco, en diez, ella y yo como matrimonio decidimos la separación a través del divorcio, ella podrá hacer lo que guste. Como yo también. Pero mientras tanto, sea mi esposa y yo su marido, naquetes como tú, les pido que respeten. ¿Quedó claro?
18: Sí, claro.
17: No, ¿quedó claro?
18: Quedó claro, ¿no escuchas o qué?
17: ¿Vas a respetar a mi familia?
18: ¿Y de cuándo te he faltado el respeto? Te he dicho.
17: ¿Vas a respetar a mi familia, sí o no? Y la forma de respetar es que no estés acosando a mi mujer. Punto.
18: Yo no estoy acosando a nadie.
17: Ay, por favor. Leí los mensajes. Y aparte esos prosaicos y la forma tan naca que le escribes. Pero ese es asunto suyo. Si permite que un individuo le hable de esa forma. Pero mientras sea mi esposa, yo por eso te estoy hablando y pidiéndote respeto. Yo lo único que quiero que me digas, Antonio, te prometo que voy a respetar a tu esposa y punto, se acabó.
18: Yo la respeto, nunca le he faltado el respeto.
17: ¿Prometes respetar a mi esposa y a mi familia?
18: Siempre lo he respetado.
17: ¿Sí o no? Punto.
18: Sí, estoy diciendo que sí, ya.
17: Muy bien, la conversación ha terminado. Solamente te pregunto cómo se oye el Panda Show, que es una broma de tu novio.
4: ¡A toda máquina!
17: ¡Andrés, estás en las bromas del Panda Show! ¡Préndele a tu radio! ¡Préndele a lo mejor en la 97.7! Selena está en Querétaro en la 92.7. Es una bromita.
8: ¡Andy! ¿Te subo la cola?
17: Oye, Andrés, ya todo lo que digas será utilizado en tu contra, papá. Ya mejor muévete. Selene, dile por qué le hiciste la bromita a tu novio.
8: Porque es un tóxico, Panda, es un tóxico. Y siempre me anda queriendo acosar a todas partes para ver qué hago, porque quiere saber que estoy con aquel, por eso.
17: Oye, y te mandó 23 kilómetros, ¿quién sabe
9: sabe a dónde, Martiniza. Tuvimos que apretar el delay, y lo bueno es que ya sabía. Oye, Andrés, ¿eres muy tóxico o qué onda?
18: No, no soy tóxico, no te digas, exagera.
9: ¿Por qué dices que exagera?
18: Porque te dice que por pedirle que me diga cómo está, ¿es ser tóxico?
9: No, pues está bien, aparte bien guapa.
18: Eso se me quede.
9: Ahora, que ande en boca de todos es otra historia, pero eso es por trabajo.
16: Ando en boca de todos por buena dentista, no por otra cosa.
9: Bueno, Selene, doctora, despídase de su celoso y tóxico.
16: Te amo, mi amor.
18: Te amo, eso.
9: Andrés, habla el ingeniero Antonio.
18: Ah, ¿qué pasó, ingeniero Antonio?
9: Eres un pobre naco.
18: Quisiera.
9: Oye, y recuerda que el mecatrónico soy yo. Familia, dígame cómo se oye el Panda Show.
16: A toda máquina, Panda.
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2: Ah, entonces Berto te lo termina, sino que quieres andar con los dos.
17: Exactamente.
2: Como no lo quiero. Hemos hecho. Unos días uno y otros días otro, sin mentiras, sino el poliamor, ¿no? Abierto. Oye, ¿y crees que acepte este Edgar?
17: Pues es que esa es la broma, o sea, es como que quiero hacérsela saber que realmente sí.
2: Pues vamos sí. A descubrirla, a ver si realmente aceptaría o no. En directo desde el Panda Cool Center, las bromas en el Panda Show.
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17: Hola. Te quiero decir algo.
21: ¿Qué pasó?
17: ¿Te acuerdas que te dije que mi ex me mandó mensaje?
21: Ajá.
17: Y ves que me dijo que quiera verme pues, para arreglar las cosas y que pues terminara bien, ¿no?
21: Ajá.
17: Pues pues me buscó y pues nos pusimos a tomar un café, ¿no? Para platicar del tema.
21: Ajá.
17: Pero resulta que pues él ya ves que fue su trabajo, pues lo terminé, ¿no? O sea, bueno, por muchas cosas.
21: Ajá.
17: Bueno, resulta que pues él ya tiene un trabajo formal, estable en un lugar donde ya no se va a poder mover. Y pues él dice que pues quiere recuperarme, ¿no?
21: Ajá.
17: Quiere recuperarme, quiere volver a lo de antes, ¿no?
21: Ajá.
17: Entonces, pues, resulta, bueno, yo le dije que yo tenga pareja, ¿no?
21: Ajá.
17: Y pues, él me dijo que no le importa con tal de estar los dos juntos. Ajá. Yo le dije que cómo sea posible que yo tenga una relación y cómo va a hacer o va a aguantar, o sea... No lo puedo creer, ¿no? Que me esté diciendo eso. Y pues dice que no le importa, que él quiere estar conmigo, que quiere un poliamor conmigo, bueno, con los tres, pero pues, tampoco te quiero dejar a ti.
21: O sea, ¿me estás diciendo que quieres con él?
17: O sea, sí, que la verdad es que como me gustó, sí, tuvo sentimientos encontrados.
21: Ajá.
17: Otra vez con él, o sea, como que sí lo extraño, la neta.
21: Okay.
17: Me buscó y pues hemos hablado de muchas cosas y pues él quiere ya estar en un lugar ya estable, ya en un trabajo estable y quiere recuperar lo que teníamos, ¿no?
21: ¿Y tú qué piensas?
17: Pues que si tú estás dispuesto también de que estemos los tres como antes.
21: O sea, ¿tú quieres eso?
17: Tú y yo andamos Y yo andamos chido y pues también quiero andar con los tres, tú y yo y él.
21: O sea, ¿nosotros?
17: Sí.
21: Ah, ya.
17: Unos días a él y unos días tú.
21: Ya, que no, mira, mira. Te lo voy a ser sincero.
17: ¿Ok?
21: Mira, como diría alguien, todo el mundo tiene competencias y todo el mundo es libre de escoger a quien quiere. Así que en este caso, pues tú eres libre de escoger a quien quieres. Y si tú eres libre de escogerlo a él, pues prefiero que te quedes con él. Así
17: no, no, no, no, no, no, no, espera. Es que no te quiero tampoco dejar a ti. O sea, también quiero estar contigo, quiero estar con los dos.
21: Ah, ya.
17: Yo escojo a los dos. O sea, yo quiero estar contigo y con él. O sea, él no tiene tema, él no tiene problemas en estar los dos. O sea, él sabe de ti. Él sabe de ti y... Que no le importa. O sea, él dice que no. Y bueno, aparte, quiero decirte algo.
21: Sí.
17: El día que nos vimos, pues la verdad es que pasó.
21: ¿Pasó con él?
17: Sí. O tuvimos relaciones.
0: Oh, sí, así.
17: La verdad es que también lo hace bien.
21: Ok.
17: Pero pues también.
21: Bueno,
17: tampoco
21: mira.
17: Te quiero dejar. O sea.
21: No, pues, mira.
17: Nos llevamos súper bien, nos tenemos cuenta que tenemos una buena química, nos llevamos chingón y la neta tampoco, o sea, él sabe de ti, yo le dije de ti, y pues no.
21: Mira, como te digo, no te preocupes, puedes libre de escoger a quien quieras, en este caso, pues si quieres estar con él, pues adelante.
17: No quiero estar nada más con él, o sea, quiero a los dos. Quiero un poliamor, o sea, quiero andar con los dos al mismo tiempo, pero quiero ser sincera contigo.
21: No, yo creo que si quieres aquí lo dejamos.
17: No, pero ¿por qué?
21: Pues no, porque pues paso por con eso. No, yo prefiero así con las cosas bien. Así que pues, muchas gracias. Pues, si tú quieres estar con él, pues adelante. Tú eres libre. Y me duele.
17: Mira, pero... déjame. Mira. Yo voy a estar 3 días contigo, 3 días con él. Pues no los quiero dejar a los dos.
21: No, prefiero así.
17: Pues es que mira, es como el principio. Cuando yo andaba con él, con mi ex, tú sabías de esa relación y aún así quisiste estar así. O sea, es lo mismo.
21: Sí, pero no. Yo creo que paso. Déjame pensarlo, o sea, bueno, ni pensarlo, mejor.
17: O sea, ¿me quieres terminar por eso?
21: Pues sí.
17: ¿Me quieres terminar?
21: No te estoy terminando, te estoy dando la opción de que vayas con él.
17: Entonces lo que sientes por mí no es tan fuerte como yo pensaba.
21: Sí, pero a lo que yo me refiero de que si tú quieres a alguien más, tú eres libre de ser con alguien más. O sea, te quiero tanto que quiero que seas libre. O sea, y quiero que tú quieras a quien tú quieras. Y pues está bien, si quieres estar con él, pues adelante. Por mí no, no hay problema.
17: No, escúchame. Es que, o sea, me interesas tú, pero me gusta él. O sea...
21: Por eso, mira, mejor así lo dejamos. Así está bien, va. Muchas gracias por todo.
17: Es que escúchame, mira, yo dije que la relación que hemos estado, yo siempre he sido muy honesta contigo y te he dicho las cosas. Incluso cuando él me mandó mensaje, yo te lo hice saber.
21: Por eso, mira, es lo que te digo, está bien, estás en todo tu derecho de estar con él, yo te cedo, estés con él y adelante. Si quieres, te dejo que estés con él. Sí, no, no te preocupes.
17: Al final de cuentas, tú querías que fuéramos un... Tú querías un trío, ¿no? Ya somos un trío los tres.
21: Sí, está bien. No, pero...
17: Oye, pero mira. No. Entonces...
21: Pues, quédate con él.
17: O sea, ¿todo eso lo vas a echar a la basura?
21: No, yo no lo tiré. O sea...
17: No, por eso yo no lo estoy tirando. Yo estoy sincera contigo.
21: Yo también, estoy siendo sincero. Estoy diciendo, si quieres estar con él, adelante. Eres libre de hacer lo que tú quieres. Y pues, realmente, pues... A mí no me gusta esa opción.
17: Mira, hay que ser de mente abierta. O sea, sí. es algo... ¿Qué tal si te gusta?
9: No, no te preocupes, mira, así dejémonos. No te preocupes por mí. Pues justo pues estuve ya con él. Yo hago mi vida aparte. Y pues ya, ¿va?
17: No, pero o sea, entonces tú no. Oye,
9: no te preocupes, muchas gracias.
17: Oye, pues, no, pero si oye,
9: si así, pues nos vemos, ¿va?
17: No, pero escucha.
9: A ver,
17: o sea, te estoy diciendo, sincera. Te estoy diciendo
9: por eso,
17: sincera,
9: o sea,
17: que es lo que también yo quiero, lo que lo,
9: por sabes, eso, o sea, yo te
17: pasó,
9: estoy diciendo sincera.
17: Y la verdad es que sí me hizo sentir mujer, sí me hizo sentir bien, pero también me siento bien contigo.
9: Ya.
17: No, sí, los quiero a los dos. No quiero perderte ni a ti ni a él.
9: No, sí, está bien. Bueno, nos vemos. Yo tengo que hacer cosas. Muchas gracias por todo y
17: bueno,
9: por decírmelo así.
17: Bueno, está bien. Te agradezco por todo entonces.
9: Y pues realmente pues, prefiero que estés con él. Mil veces prefiero porque pues sí me duele ahorita, pero también prefiero.
17: Bueno, escúchame. Escúchame. Gracias por todos los momentos que me diste, que pasamos juntos.
9: Sí, no te preocupes.
17: Y te quiero hacer una pregunta.
9: Bueno, ya me voy.
17: Escúchame.
9: No.
17: Tengo la última pregunta.
9: No, ya me voy.
17: Escúchame.
9: Déjame más puro porque tengo que hacer.
17: Escúchame, no, escúchame.
9: Muchas gracias. Hasta luego.
17: ¿Cómo se escucha el Panda Show?
12: A toda máquina.
2: No, muchas gracias, te lo agradezco, pero pues eso no. O sea, me refiero sí, pero pues no. Me la pasé bien, pero pues esas cosas no juego porque pues igual pierdo, pero. ¡No voy a agarrar! ¿Cómo estás, carnal?
9: Bien.
2: Neta, te escuchaste bien, María, papá, pero bien, María, Elga. Era una situación compleja. Mismo yo dije, a ver qué responde este Edgar, pero ¿sabes qué? No diste ningún argumento el por qué no. Nada más. No, no, no, muchas gracias. Gracias por todo. Si lo prefieres a él. Pero nunca le dijiste, oye, espérate, chaparrito. O sea, yo te amo a ti, somos pareja. Pero pues yo no comparto a mi mujer con nadie, no sé. Algo, nada más. No, muchas gracias, por todo. Gracias por haber venido a la fiesta, se los agradezco mucho. Llévense un recuerdito, por favor. Ya colgó.
17: Ya colgó, se enojó.
2: Es que le cayó. ¿Sabes qué? No esperaba la broma, Esther. No la esperaba.
17: No, no, no. ¿Le puedes marcar otra vez?
2: No, ya hay que dejarlo así. No, pues ya qué.
17: ¡Ay, no!
2: A ver, dime una cosa. Porque yo te lo pregunté cuando íbamos a marcar. ¿Qué esperabas del que dijera sí? O sea, que se aceptara el poliamor, que tú anduvieras con los dos o no. ¿Qué es lo que tú esperabas?
17: No, pues no. Él iba a aceptar que no, obviamente.
2: Pero querías pedir a ver qué asunto. A ver, le estoy marcando a ver qué asunto. Ojalá conteste.
17: Ay.
2: Ha de haber dicho, soy un idiota, porque sí, se le sintió así como diciendo, no puede ser, mi cielo.
13: ¿Dónde vos? Llamada al
2: Gracias, muchas gracias, pero no, sigue tu camino, no me gustan las bromas, pero bueno, pero cambiemos de línea, ¿no? Para tratar de despistar al enemigo, a ver si de pura casualidad. ¿Cuánto tiempo llevaban de relación, decías?
17: 6 meses.
2: 6 meses. Yo creo que ve buscando a Alberto porque creo que el compañero se llamaba, ¿eh? Gracias por todo, muchas gracias.

0: dije y lo sostengo. Bien, María, ya ni contesta. Chin, trolo.
1: Buzón de voz. Tu llamada está siendo
0: transferida. Ay, Esther, pues ahí nos platicas si te quedaste sin novio o no. Esther, dime cómo se oye el Panda Show.
2: A toda máquina. Panda Show.

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1: Bueno.

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0: profesor.
1: ¡No! Ajá. A ver, ¿cómo se llama el exnovio?
0: Aldo.
1: ¿Cuánto tiempo con Aldo?
0: 2 años.
1: Ok, entonces Aldo y Benjamín se conocieron.
0: Sí.
1: Ok, entonces la ruptura entre Aldo y tú fue debido a un profesor. Obviamente un tipo mayor que tú. ¿Qué edad tienes?
0: Yo, 22. Ajá.
1: ¿Y qué edad le ponemos al profesor? ¿Unos 35?
0: 35, sí, 36.
1: Órale, ¿y qué nombre el profesor?
0: Edgar.
1: Ok, bueno, ¿y qué más?
0: Bueno, pues es que mi papá piensa que yo terminé con Aldo pues por otros pedos ahí.
1: Uh-huh.
0: Pero
1: ¿de qué tipo?
0: Le voy a decir, pues problemas con su familia y así.
1: Ok, y le vas a decir que tronaste porque ya llevabas una relación con Edgar y se dio cuenta, o algo así.
0: Exacto. Le voy a decir que resulta que Edgar me regaló un viaje a Cancún y no voy a poder ir a la boda.
1: ¡Ándale! Uh-huh. Entonces se te están cruzando los viajes.
0: Exacto. Y prefiero irme con el profesor.
1: Oye, ¿qué estudias, Caro?
0: Psicología.
1: Ok, oye, pero ¿me permites hacerte una sugerencia?
0: Sí.
1: Mira, todo está maravilloso, creo que tu historia y aparte cancelarle el viaje a tu papá a Australia porque estás con otra persona, ya de ahí está tremendo, pero creo que si tú le dices o el argumento por el cual no vas a la boda de tu hermana Paulina porque el novio te regaló un viaje... como que no cuadra. O siento que no va a ser contundente.
0: Okay.
1: Mi propuesta es que ya te vas a juntar con tu profesor o con tu novio, Edgar.
0: ¿Y ella por eso es un poco... no voy a ir al viaje o el viaje?
1: Claro, pues por supuesto. Eso creo que sería mucho más sólido, que ya vas a vivir en pareja. Por ende, pues él tiene ya una sorpresa preparada para ti. Si quieres el viajecito y lo que quieras, pero obviamente aquí es como una doble broma. O sea, consecuencia de que ya vas a vivir en pareja, pues por eso... es que no puede ser, porque aparte, pues Edgar no fue invitado.
0: Claro. No, y aparte es celoso.
1: ¿Dónde está tu papá ahorita?
0: Debe de andar en la oficina.
1: ¿Vives con él o viven separados?
0: No, vivo con mi mamá nada más.
1: Ok, ¿cómo se llaman las personas que van al viaje? ¿Va tu mamá, que se llama?
0: Paola.
1: Paola, ¿y tus abuelos, que se llaman?
0: Mi abuela se llama Norma y mi tía Norma.
1: Norma y Norma, ok. Esto es como antecedente por si lo necesito. Ya sí. Está, entonces tú no vives con tu papá.
0: No.
1: ¿A partir de cuándo estás viviendo con Edgar? ¿A partir de hoy, te late?
0: Pues mañana.
1: Pues pasado, ¿no? Pues sí, de hecho ya están los planes, de hecho ya estás hasta preparando las cosas. ¿Vas a querer que te ayude como Edgar?
0: Claro.
1: Ok, ¿de qué doy materia? ¿Soy profesor de qué?
0: De investigación.
1: Ok, ¿cómo me quieres?
0: Mucho.
1: Buena onda, bonachón, serio, introvertido, extrovertido, parco, grosero, ¿cómo me quieres?
0: Pues... medio altanero, pero
1: bueno. Ok, ya está. Pues mira, para que amarre, déjame marco de una de nuestras líneas, me presento así rápidamente, que soy Edgar, le comunico a su hija, para que desde ahí se saque de onda, y pues ahí empiezas tú, ¿te parece?
0: Sí.
1: ¿Cuánto tiempo llevamos?
0: 5 meses.
1: Ok, 5 mesesotes y pues ya queremos vivir juntos. ¡Listo, señores! ¡Esto se pone bueno! ¿Estás segura de la broma?
0: Ay, sí.
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1: Bueno.
2: Pero llegamos a Cancún, pero de ahí nos vamos a Holbox. Va a estar padrísimo. Bueno.
1: Bueno.
2: Ah, señor Benjamín.
1: ¿Quién habla?
2: Habla Edgar. Soy el novio de Caro. Se la comunica a su hija, permítame. Ya contestó tu papi, mi amor. Sí.
3: ¿Ah? ¿Hija? Hola.
1: Hola.
3: ¿Estás ocupado?
1: Dime, más o menos, ¿dónde estás?
3: A ver, espérame. Bueno, te voy a decir una cosa, pero, por favor, necesito que estés tranquilo y que me escuches y entiendas que, pues, sabes que yo te digo las cosas siempre porque confío mucho en ti y...
1: Ajá.
3: Y pues, sí.
1: Ajá.
3: ¿Ok?
1: Sí.
3: Bueno. Con quien me acabas de hablar.

0: hablar es con Edgar, que pues fue realmente... Please, júrame que no te vas a enojar.
1: No, mi amor, pues dime, por favor, ¿qué pasa?
0: Okay. Bueno, pues en realidad no terminé con Aldo por lo que te dije de las de los problemas familiares.
1: Ajá.
0: Pues fue por fue porque me pues estoy pues ya llevo un tiempo saliendo con un profesor de la universidad.
1: Ajá.
0: Y pues, o sea, te quería decir que, o sea, por eso es que te dije que no vinieras hoy a la casa porque no estoy en la casa.
1: ¿En dónde estás?
0: Estoy con él.
1: ¿En dónde, hija?
0: O sea, en una cafetería.
1: Ajá.
0: Y pues, o sea, es que ya ves que hoy terminamos el semestre.
1: Ajá.
0: Pues de regalo, o sea, ya habíamos hablado, ya ves que te había dicho que quería irme de viaje y así.
1: Ajá.
0: Pues ya habíamos hablado que queríamos vivir juntos.
1: Ajá.
0: Y pues ya lo platiqué con mi mamá.
1: Uh-huh.
0: Y mi mamá ya lo conoce. Y pues no voy a poder ir al viaje, pa.
1: ¿Cómo quieres, Carolina?
0: O sea, es que hoy hablé con él y me regaló un viaje a Cancún. ¿No? La próxima semana.
1: Ajá.
0: Y pues me dijo que si realmente estaba comprometida con él, pues que te iba a decir las cosas y que, pues aprovechando que ya terminamos las clases, pues que te tenía que decir las cosas y que si no, pues ya no íbamos a estar juntos. Y pues la verdad es que pues sí lo amo y quiero estar con él y me quiero ir de viaje con él y quiero vivir con él. Y pues los boletos ya están comprados y...
1: Ajá, ¿y cuántos años tienes?
2: No solamente los boletos, mi amor, sino el ritual, o sea, donde vamos a unir nuestros corazones. Pues está preparado para el 20.
0: Es que, a ver, es que el 20 de mayo vamos a ir a la playa. Ajá. Y vamos a hacer... Pues es que él es como que le gusta todo el tema de la espiritualidad y así.
1: Ajá.
0: Y pues vamos a... pues unir esa parte espiritual en una ceremonia.
1: Ajá.
0: Que ya estaba planeada y pues estaba esperando el momento para pues sí, para decir
1: a ver, a ver, hija, pero no me puedes decir el no, a ver, no, Carolina, no me puedes decir esperar el momento dos días antes de que te vas a la boda de tu hermano.
0: Pero
1: yo
0: es
1: no
0: que...
1: sé, yo espérame, hija, yo no sé qué ¿cuántos años tiene, me dijiste?
0: 36. Bueno, ¿cuántos? acaba de cumplir 36. Lo conocí cuando tenía 35.
1: Ajá. Bueno, a ver.
0: O sea, yo sé que eso... es muy pronto, pero ajá, pues así pasan y pues ya he dejado de ir muchas oportunidades y pues no. No,
1: no, no, a ver, hija. A
0: ver, es que no quiero dejar ir esta oportunidad, pa. O sea, y siempre me has dicho como que busque mi felicidad.
2: Claro,
0: y que...
2: mi amor, tranquila, no pasa nada.
1: Pero
2: no,
1: a
2: no
1: ver,
2: te estreses, no te estreses.
0: Es que siempre me has dicho que estoy buscando mi felicidad y que siempre me vas a apoyar.
2: Amor, toma aire, inhala.
0: Que siempre me, sí, me vas a apoyar y te estoy pidiendo que me apoyes. O sea, yo te,
2: inhala,
0: yo a te ver, voy a pagar lo de la, lo del viaje y todo, pero pues no puedo perder esta oportunidad hasta porque
1: pero,
0: si la pierdo, ver, ya no sé qué va a pasar.
1: A ver, hija, no estoy, ahorita no vamos a hablar de... ¿Cómo se llama?
0: Edgar.
1: Pues no vamos a hablar de él. De eso no...
0: No, es que
1: eso...
0: ¿cómo me quieres que no hable de él si él es mi vida, pa? O sea, literal, ver, por él terminé mi relación y me está dando una vida y pues la voy a tomar.
1: A ver, hija, espérame. O sea, cuando te digo que no vamos a hablar de Edgar, no es el momento de... Sí, está, qué padre que me lo digas, está bien, yo te puedo apoyar en tu noviazgo, en tu relación, sabes que siempre tienes mi apoyo. Pues digo, a ver, eso no hablemos de eso ahorita, porque sabes que siempre que tienes mi apoyo. Eso es una, eso ya está. Ahora, otra cosa, página 2, o sea, no puedes dejar de ir a la boda de tu hermana. O sea,
0: es que, pa, no
1: si
0: voy, o sea,
1: si te quieres ir, si te están regalando un viaje y o se van a ir juntos y todo, bueno, por favor, pues, o sea, pues se van el 10 de junio, que regreses y ya está. O
0: no,
1: sea,
0: pa, porque es que lo que pasa es que el del ritual ya está para ese día y yo quiero Pues, no, pero o sea, vivir esa experiencia y es un día, porque, a ver, tú sabes que me gusta todo lo de la astrología y ese día la luna
2: en
0: está Holbox, para mí.
2: En Islas Mujeres, en Isla Blanca, en Cancún.
0: Ese día está para la luna, para unir nuestros espíritus.
1: Hija, pero eso se puede reprogramar y la boda de tu hermana no se puede. Sí. Y la boda de tu hermana no se puede reprogramar.
0: Está, yo voy a hablar con mi hermana. Es una decisión que espero me apoyes, porque neta, no voy a ir, pa. O sea, ya, es el amor de mi vida, literal.
1: Sí, bueno, por eso, ahí está el amor de tu vida, perfecto, ahí está. Y entonces te vas a la boda de tu hermana y regresas con el amor de tu vida y ya. O sea, ¿por qué fastidiar una cosa por la otra?
0: Porque, pa, tú sabes que si se pudiera hacer de otra forma lo haría, pero neta que él me dijo eso, él me dijo que tiene que ser ese día y yo confío en todo lo que él me dice. Nunca se ha equivocado ni me ha fallado.
1: No, pero ¿no le pudiste decir que ese día no, que mejor el 10 de junio?
0: Sí le dije, pa, pero es que justamente nos avisaron que iban a haber imprevistos porque, pues, era un romance oculto y teníamos que romper con esos... Pues con los ay, estoy muy nerviosa, papá, pero
1: ¿Quién les dijo que tenían que romper con, ¿no?
2: Claro, mira, si quieres yo le explico. Tranquila. Hola, buenas noches, habla Edgar, señor Benjamín.
1: Sí, a ver.
2: Perdón, pero Caro está bastante nerviosa. Y mire, me presento, yo soy el profesor Edgar, tengo 35 años, llevamos 5 meses de relación, su hija y yo. Usted se preguntará, bueno, ¿cómo es que se dieron las cosas? La verdad es que ni nosotros mismos nos dimos cuenta. Nuestros corazones se fusionaron en algún pasillo de la universidad y créame que, es la mujer de mi vida. Sí,
1: a ver, mira, no tengo el gusto de conocerte, seguramente te voy a conocer después, pero no me digas que una persona de un hombre de 35 años, y qué padre que se enamoran en 5 meses. Eso puede pasar, pero no puedes intervenir en la boda de la familia, y con la madurez que en teoría, o supongo, debo suponer que tienes, pues se hace una cosa y también se hace la otra. Eso no.
2: A ver, permítame, es que aclaro y acoto, yo no estoy obstaculizando nada, o sea, yo desconocía.
1: ¿Cómo no?
2: A ver, permítame. Yo desconocía hasta el día de ayer la situación de su otra hija, que se llama Paulina, ¿no? Que ella va a contraer matrimonio, creo que en otro continente, en Oceanía, ¿no? Yo la verdad es que lo desconocí, es un punto en el cual Caro no me había mencionado. De hecho, sé muy poco de usted porque sé que su esposa Paola y usted se separaron. Es un tema que a mí la verdad es que no me compete. Usted sabrá sus cuestiones de la separación, es algo muy personal. Lo único es que sí le digo es que tenemos una relación muy intensa y lo que yo hice es algo sorpresa para Caro. O sea, yo le di hoy los boletos de avión, tenemos algo bien preparado porque no sé si usted sepa, yo soy profesor de investigación y exactamente el día 20 la luna entra en convergencia alrededor del cosmos.
3: ¡Oh, Dios!
2: Y nosotros tenemos preparado algo en Holbox, algo padrísimo, único, es algo espiritual, una ceremonia espiritual para que nuestros corazones se fusionen ante el cosmos. Esto trae como consecuencia que creo que por las mismas fechas hay una situación similar con su otra hija. ¡Qué bien! O sea, felicidades. O sea, ella merece ser feliz con su pareja. Usted creo que tiene todo planeado, según me dice, para que incluso a la abuela y su exesposa vayan. Ella también siempre me ha manifestado que pues no le emociona, ¿no?, el poder ir a Australia a la ceremonia de su hermana, porque realmente ellos somos felices. De hecho, no sé si le comentó, no escuché, pero a partir de hoy empezamos a vivir juntos, vamos a vivir en concubinato. Pero sí, yo quiero...
1: A ver, Edgar, perdón que te interrumpa. Mira, mi hija es mayor de edad,
2: claro.
1: Está bien, pero eso no va a ser así a partir de hoy.
2: ¿Por qué?
1: Pues porque
2: justifíqueme, no, porque no. ¿Por qué no?
1: Mira, ahorita no es el momento. Yo lo que te pido O sea, ustedes pueden tener la relación que quieran tener, a excepción del concubinato, porque eso se sale del parámetro. Pueden tener una relación, un noviazgo, si andar, y a mí no me pasa, no tengo mayor problema. Pero de que no vaya a la boda de su hermana, ahí sí. O sea, no sé si la luna nueva y el asteroide y el Saturno se cruzan, a mí no me importa. Y después en el otro solsticio se volverán a juntar. Pero no, o sea, yo te pido que hagas lo necesario que se tenga que hacer. O sea, no es lo mismo un viaje. Y me sorprende que no estés bien enterado, porque dices de otro continente y no sé qué. O sea, yo creo que no estás bien enterado. O sea, nos vamos a Australia.
2: ¿Y que Australia no está en el continente de Oceanía, disculpe? O sea,
1: sí, es otro continente, pero lo dijiste en una forma... No, a ver, cosas irónicas no es bien. Lo dijiste en una forma, como que...
2: El que usted no sea una persona preparada y no sea una persona consciente, donde su hija Carolina es un ser especial y es un ser independiente, como usted dice, es mayor de edad, usted es mayor de edad, ha decidido en su vida, ha decidido en sus circunstancias, ha decidido en su núcleo personal, ella también es un ser de luz y ella tiene su propia independencia. Ahora, esto de que no lo vamos a arreglar hoy o mañana o pasado, yo estoy completamente de acuerdo con usted.
1: Perfecto. Lo único
2: es que sí le digo que las decisiones...
1: Lo que tengas que cancelar, porque tenemos el vuelo este sábado y Carolina regresa a México el 6 de junio. Después del 6 de junio, lo que ustedes quieran. Antes no.
2: A ver, don Benjamín, yo creo que la estrella del asno no le permite a usted razonar bien.
3: ¡Oh, Dios!
2: No voy a entrar a discusión con usted.
1: No,
2: es algo que Caro y yo tenemos decidido. Mira. Lo único que sí, que obviamente la presiona con los chantajes, ¿verdad?
1: A ver, perdón que te interrumpa. Tienes toda la razón, no lo voy a discutir contigo yo tampoco. Pásame a Carolina, por favor.
2: Ella está aquí conmigo, estamos juntos. Lo único es que sí le digo, y se lo digo muy bien claro, que ni usted, ni su exmujer, ni su abuelita, ni su tatarabuela, ni el hindú, ni Paulina, ni absolutamente nadie va a permitir que nosotros nos fusionemos en esta ceremonia, y mucho menos que vivamos juntos. Se la comunico.
1: Bueno, eso lo veremos después.
2: Ten, mi amor.
1: No, en este momento, tú no escuchas, te dije que no en este momento.
2: Perdón, el que no escucha es usted.
1: Ya lo hablaste
0: con él, ya te explicamos las cosas. O sea, neta, no voy a ir. O sea, cuando te digo algo es porque lo cumplo, lo pensé mucho, no voy a ir. O sea, bueno, neta, no,
1: pero
0: no hay forma,
1: que ya le dijiste, pero ya le dijiste a mamá.
0: O sea, no, no le he dicho, pero le voy a decir al rato, pa, neta, no voy a ir, o sea, ya.
1: Al momento, al inicio de la llamada, a ver, Carolina.
0: Yo sé, pero no.
1: A ver, sí, pero no te entendí.
0: Es que no pensé que te fueras a poner así, pa, ya cuando...
1: Al inicio de la llamada me dijiste que ya le dijiste a mamá.
0: No, es que no le he dicho, pero es que no pensé que te fueras a poner así. O sea, ya estoy con él, no voy a ir a la boda, por eso es que... Te dije que no vinieras hoy a la casa, porque estoy con él y no voy a regresar a la casa ya. Aquí ya me quedo con él en el departamento en el que siempre hemos estado.
1: ¿En dónde? ¿Cómo que siempre han estado?
0: O sea, pues en su departamento, pa.
2: ¿En nuestro dónde? Nido de amor, donde nuestros corazones se convergen.
1: A ver, mi querido Edgar, te pido por favor un poquito de orden y respeto. No intervengas en el altavoz o en la llamada.
2: Somos pareja, somos uno mismo. Ella está hablando con usted y yo estoy escuchando. Al momento que yo platiqué con usted, ella está hablando y escuchando. Lo único que sí le digo, don Benjamín, es que usted no puede ir en contra del destino ni de los cosmos, ni del universo.
0: Exacto, pa. O sea, bueno, neta, no le he dicho a mi mamá. Bueno, pero porque esperaba que le pudieras decir conmigo.
1: ¿Cómo?
0: ¿Me puedes escuchar y poner atención?
1: Te estaba poniendo atención, hija. Mira, Carolina.
0: Te digo que, a ver, no, espérate, que no le he dicho a mi mamá porque pensaba que tú me ibas a apoyar. Pero si no me apoyas, pues no pasa nada, yo me voy a ir con él. Y no voy a la boda y ya después te pago y después hablo con mi hermana y le pido disculpas.
1: ¿Y cómo me vas a pagar?
0: Voy a trabajar.
1: O sea, ¿cómo?
0: Eso es lo de menos. O sea,
2: tu papá es un ente, es un ser 100% materialista. O sea, lo que le importa es un mugre pasaje de avión a Australia.
0: Exacto, pa, no te fijes en el dinero, o sea, fíjate en, no, en mi supuesta.
2: Por favor,
0: la que está diciendo, mi felicidad.
2: El capitalismo es el que está mandando, es lo que está matando el universo. Precisamente el materialismo.
0: Pues te lo voy a pagar con mi felicidad, si es así como lo quieres ver, pero bueno, en algún momento bien, te lo voy bueno, a pagar con dinero.
1: Bueno, está bien, ya, punto y aparte. Ya te dije que eso lo vemos después. No escuchaste. Tu relación con él y que te hayas encontrado la luz del universo en el Zenit, lo vemos después. Otra cosa es la boda de Paulina.
0: Es lo mismo, no voy a ir, puedo ir, pa, no puedo ir, no me puedo perder esta oportunidad.
2: Yo pensé que tu papá era más inteligente. Pareciera que tu papá nació bajo el manto de la estrella de la ignorancia, mi amor.
1: A ver. Híjole, ¿qué cosas dices, Edgar? Pero voy a
0: que no. Se está hablando
2: de Benjamín, la verdad peca, pero incomoda.
0: Exacto. Tienes toda la razón.
1: Ahora Edgar tiene toda la razón. Ahora entonces.
0: Pues sí, siempre la ha tenido, toda la razón.
1: ¿Desde hace 5 meses?
0: Sí.
1: Bueno. Pues entonces, ok. Bueno, entonces, mira, voy a hablar con tu mamá ahorita. ¿Dónde estás, Carolina?
0: No te voy a dar la dirección de la cafetería porque te vas a venir y ya te conozco.
1: Por eso. A ver, Carolina, ¿dónde estás?
0: En una cafetería.
1: Ya me lo dijiste. ¿Cuál es la dirección de esa cafetería y cómo se llama?
2: A ver, don Benjamín, aparte de ser investigador, yo cuento con una cafetería y otros negocios que precisamente el cosmos me ha permitido para poder generar tranquilidad en el ámbito económico. Ahora, como le está diciendo Caro, a ver, si ella se niega a darle la dirección, sabe que usted...
1: Es que no voy a discutir contigo, Edgar.
2: Ni yo tampoco voy a discutir con usted.
1: No discutas conmigo, bye.
2: Si mi alma gemela no quiere otorgarle la dirección es porque precisamente sabe que usted es un ser ignorante e impulsivo, que lo único que va a lograr es un conflicto entre nosotros.
1: Ya no tengo por qué escucharte. Voy a colgar el momento, en este momento, porque no tengo por qué escucharte.
0: Te doy la dirección y vienes y lo hablamos aquí, ¿sí?
1: A ver, mándamela por WhatsApp.
2: ¿Por qué no hacemos unas cosas? Permíteme.
1: No hacemos nada.
2: ¿Por qué no hacemos algo? ¿Por qué no nos sentamos?
1: No voy a hablar contigo en este momento. Después de todo lo que has dicho, que eres ignorante y que no sé qué, tú no escuchas. No voy a hablar contigo.
2: ¿Perdón? ¿Que no escucho? ¿Quién es el que no escucha? Usted está lleno de negatividad.
1: Carolina, ¿me pasas la dirección, por favor, y la ubicación en donde estás?
2: Es una decisión de ella.
0: No te voy a pasar la dirección, o sea, ya, neta, no te la voy a pasar.
1: Es
0: que Edgar tiene razón, no te tengo por qué dar las explicaciones, ya tengo 22 años. ¿Puedo tomar mis decisiones?
1: Me acabas de decir hace un momento que sí me la vas a pasar y ahora dices que no.
0: Pa, me estás mirando ser feliz. No voy a ir a Australia, no te voy a dar la dirección. Edgar tiene toda la razón. Eres súper grosero con él. Él solo te está tratando...
2: Súper chantajista, mi amor.
1: A ver, bueno, Carolina, voy a hablar con mi mamá. Háblame en 2 minutos,
0: papá,
1: por favor.
0: A ver, no, pa, escucha. ¿Sí? Escúchame.
1: Bueno, y no es que voy a hablar con mamá, no voy a ponerle al tanto a mamá y a ver.
0: No,
1: a ver,
0: espérate. No hables con mi mamá todavía. O sea, para.
1: ¿Ah, no? ¿Qué, cuando tú quieras o qué?
2: Oye, pero pues, ¿qué tipo? No tiene dignidad si él sabe que precisamente tu mamá lo vomita. Por eso se separó de él.
3: ¡No, pendejo!
1: A ver, Carolina, fíjate las cosas que está diciendo esta persona. Ya no es Edgar, sino esta persona.
0: Se llama Edgar, respétalo.
1: Sí. Ahora yo soy el que tengo que respetar.
0: No, pues los dos, y él sí te está respetando, solo te está diciendo cosas que no quieres escuchar.
1: Sí, lo adoro, no sabes cómo lo
0: pues
1: adoro.
0: Pues sí, yo lo adoro, y yo voy a vivir con él, y no voy a ir a Australia, y no me importa lo que me digas, bueno. Ya.
3: ¡Mocos, güey!
2: Mi amor, ya no insistas, tu papá es un aborto del cosmos.
1: Ya, Carolina, ya dijiste,
0: a ver,
1: ¿no?
0: Espera.
1: Claro, la verdad es cálmate, papá, escúchame, no sé
0: pues
1: qué.
0: Pues sí, o sea, papá, por favor, o sea, ¿de verdad te estoy pidiendo algo?
1: ¿Qué me estás pidiendo? Me estás pidiendo 3 cosas, 4 cosas en una llamada de 10 minutos. Ya te dije que puedes tener tu vida y tu relación con Edgar, no en concubinato ahorita, y después te vas a polvo.
0: Nada más escúchame.
1: A ver, no, escúchame.
0: Escúchame esto que te voy a decir, por favor.
1: No, y entonces y vas a ir a la boda porque vas a ir a la boda. O sea, no es de que no vas a acompañarnos a la comida y que ahora fíjate.
2: O sea,
1: que
2: por su negatividad y por sus blanquillos. Deje el aplaudo. Don ignorante, deje el aplaudo.
0: Por favor, amor, déjame hablar. Sí, te voy a decir algo que es grave y necesito que me escuches, ¿ok? Ajá. Siempre me has respondido con la verdad y te voy a hacer una pregunta. Ya Edgar no está escuchando.
1: Sí, ajá.
0: Te tengo que hacer una pregunta.
1: Ajá.
0: ¿Cómo suena el Panda Show?
3: A toda máquina.

0: que estabas muy estresado, muy estresado. ¿Y sí? Y yo le dije, oye, ¿por qué le quieres hacer la broma a tu papá? Y me contestó, para estresarlo más.
1: Carolina,
2: pero no manches, hija.
0: Benjamín, ¿cuál fue la parte del cuerpo que más te sudó, mi rey?
2: Pues no se puede decir al aire.
0: Benjamín, habla Edgar. Oye, debes entender que tu hija no va a Australia, va a ver galaxias conmigo en Holbox.
2: Ándale, pues. Muy bien. Ahí me mandan un poco entonces. Para el siguiente evento yo los acompaño.
0: Oye, Benjamín, ¿estás emocionado de verdad por ir a la boda de tu hija a Australia?
2: Claro que sí, querido, pues claro que sí, cómo no, imagínate que nuevo voy a ir con todos.
0: ¿Y no habrá oportunidad?
2: Yo soy el papá de la novia.
0: ¿Y no habrá oportunidad de un invitado más, o sea, Moa?
2: No. Si compras, hablando de dinero, si compras tu boleto, sí.
0: Ay, recuerda lo que papá. Recuerda lo que dijo Edgar, Paola, creo que te vomita, eso sí te dolió. Oye, pero dije 2-3 acá macanazos para que te calentaras, pero siempre ecuánime, Benjamín. O sea, así pues como que es... ¡Oye, hijo de todo!
2: No, bueno, es que esa te la iba a guardar para después, pero yo dije, a ver, vamos a resolver una cosa una por una. Pero oye, se pasan, ¿eh?
0: No, fue una bromita en buena onda. Carolina, despídase de papá, ándele, mija.
3: Adiós, pa.
2: Carolina, vas a ver, hija.
0: Que les vaya muy bien en la boda en Australia. Oigan, ahí me mandan unas fotitos, ¿no? Pues para ver qué tal está ahí la tierra de los canguros, ¿no?
2: Un saludo a todo el equipo y a toda la banda ahí en la producción.
0: Bueno, pues díganme, ¿cómo se oye el Panda Show?
3: A toda máquina.
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0: Ándale.
1: Sí, no, y pues aparte...
0: hasta ellos mismos te dicen, dale pues, hay suerte, mañana ahí nos volvemos a ver.
1: Oye, pero también, digo, no solamente por el tema del bicho, sino también toda la problemática que hay de los carnales centroamericanos que están en Tijuana, ¿no? O sea, es que es mucha gente la que está viendo la oportunidad de poder emigrar, ¿no?
0: Así es, hay mucha gente de otras nacionalidades, no solamente mexicanas, y pero pues sí, está bien canijo, ya bueno, ¿para qué te la hago larga, va?
1: ¿Qué pasó, Carlitos?
0: No, pues, la historia.
1: Bueno, me estabas platicando que por el muro cuatro veces. Nel, finalmente, ¿cómo cruzaste?
0: Al último, pues ya, intentamos por el mar, mi pandita.
1: No,
0: por el mar,
1: neta.
0: Como lo intenté. Sí, neta, está bien canijo, pero
1: oye, pues porque yo he visto que precisamente por el lado de Rosarito, las playas de Tijuana, ves que está el muro y se va cayendo hasta que llega al mar ahí, ¿no? ¿Por esa parte cruzaste?
0: No. De hecho, nosotros nos subimos a una tipo lancha y nos trajeron hasta, bueno, ya hasta este lado, ¿eh? Pero sí estuvimos como dos días más o menos en el agua.
1: Ah, ok, entonces digamos, entraste por el lado de Tijuana, agarraron un bote, una lancha, no sé, lo que haya sido. Entonces subieron hacia California, un tiempecito y ya estaban, supongo que después de Los Ángeles, ¿o por dónde más o menos bajaron?
0: Sí, más o menos aquí ahí por Los Ángeles, ahí pegadito a Los Ángeles, ahí donde.
1: Okay. ¿Qué se siente estar dos días sobre la lancha?
0: No, pandita, yo, fíjate que sí es una experiencia que no se le desea a nadie, la verdad, sí está pesadito pasar por ahí.
1: Pero Carlitos, lograste el objetivo, finalmente ahora portarse sí, bien, hermano, andar por la derecha, trabajar mucho, porque pues si te descuidas, otra vez te van a decir, ey, vámonos para la perrera, órale.
0: Para atrás.
1: Pues mucha suerte, platícame, ¿para quién la bromita?
0: Pues la bromita va para mi jefecita, mi pandita.
1: ¿Qué se llama?
0: Últimamente se llama Mari.
1: ¿Últimamente qué?
0: Últimamente no hemos tenido muy buena comunicación, ahí hemos estado como que disgustados, pero ya.
1: ¿Y eso
0: es para
1: qué?
0: Que, más que nada para que le... Pues problemas familiares, mi pandita, ya ves. Y pues esto es más que nada para que le diga yo que la quiero mucho y que siempre voy a estar ahí para ella.
1: ¿Y de qué se trata la bromita? Para ver si al final sí te va a decir que te quiere mucho o te vayas mucho a la fresa. ¿De qué se trata?
0: Bueno, la bromita, bueno, como sabemos, me vine hace como 7 meses, ¿no?
1: Uh-huh.
0: Entonces, hace como un año conocí a una chica mientras yo trabajaba yo allá. Trabajaba yo en el transporte público.
1: Okay.
0: Y pero esta chica, nadie sabía de en mi casa en nada. ¿Por qué te va, pandita? Porque pues yo soy casado, ¿va?
1: ¿Casado y sí, con hijos sí. o sin hijos?
0: Sí, dos pequeños.
1: A ver, Carlitos, pero si tienes tu mujercita y tus dos amores.
0: Sí, pandita,
1: ¿por
0: pero
1: qué andar de cane? Bueno, estabas en el transporte público, súbale ahí lugares y de repente, pues.
0: La conociste,
1: a esta niña, a esta mujer, ¿la conociste en el transporte público?
0: Sí, ahí la conocí. Andaba, la conocí porque andaba vendiendo tortas y jugos. Y así nada más se fue dando.
1: ¿Cómo se llama ella?
0: Michelle.
1: Ok, ¿qué le dijiste? ¡Échame las tortas, Michelle! ¿Qué edad tienes tú, compadre?
0: 29 añitos, mi pandita.
1: Ok, ¿y tu esposa? ¿Cómo se llama?
0: Patty.
1: Bueno, ¿me seguías contando?
0: Ajá, bueno, entonces, cuando yo me vengo para acá, pues obviamente le digo, ¿sabes qué? Ya me voy, pero ahí estamos en comunicación y todo, ¿no? Entonces, mientras estuve en el proceso del paso, dejé de hablarle a ella, a Michelle. Entonces, como en una ocasión yo le di el número de mi mamá por cualquier cosa, se le ocurre mandarle mensaje a mi mamá y ahí es donde mi mamá explota y se empiezan ahí a decir entre ellos.
1: ¡No! ¡Qué error! ¿Pero por qué le diste el teléfono de la mamá?
0: Ya ves, de hecho casi me lo sacó a la fuerza, ¿eh?
1: Bueno, lo bueno es que no le diste el teléfono de Patty, de la esposa, si no, wow.
0: No, ¿para qué quieres, pandita? No.
1: ¿Sigues con Patty o están separados?
0: No, sí, estoy con ella. Ella, de hecho, ella está en la casa, ella, con mis dos hijos.
1: O sea, casa chica y casa grande hasta que te fuiste para allá. O sea, lo mantuviste. Pero bueno,
0: sí,
1: entonces Michelle le habla a tu mamá Mari y se arma la rebambaramba. ¿Y qué pasa?
0: Ajá, ahí es cuando Michelle se entera porque mi mamá le manda fotos a ella.
1: Uh-huh.
0: Diciéndole que, mira, él es casado, tiene a su esposa y sus hijos y le manda fotos por la línea de WhatsApp, ¿ves?
1: Uh-huh.
0: Fotos que yo tengo a mi esposa, que

0: se aleje y le empezó a decir cuánta barbaridad. Ahí entre los dos empezaron a decir también.
1: O sea que hubo un zafarrancho, pero cabrón.
0: Sí, entre ellas dos. Que ya después luego mi mamá marcándome. Ey, mira, me marcó esta vieja, quién sabe qué, quién es, que ya no vas de cabrón, ¿verdad? Y yo, no.
1: O sea que hasta ese momento tu mamá no sabía. Hasta que esta Michelle
0: sí, la contacta. Nadie sabía, bandita, nadie.
1: ¿Cuánto tiempo tiene esto?
0: Hace como 7 meses, cuando me vine. Ah, cuando fue entre ellas, hace como 5 meses más o menos.
1: Oye, ¿y no se ha enterado para ti de esta situación?
0: No, esperemos que no.
1: O sea, tu mamá no rajó y le dijo, oye, anda.
0: No rajó, pero yo creo que con esta va a decir, ahora sí rajo, hijo, ¿eh?
1: Oye, ¿de qué se trata la bromita para tu mami? Porque ya me estoy inquietando.
0: Ah, sí. Quiero que te hagas pasar por su papá, Felipe. Le vas a decir, oye, con señora Mari, no, pues sí. Le estoy hablando porque mi hija está embarazada. O sea, lo que quiero que sepa mi mamá, que está embarazada de 8 meses ya, y que no sabía nada el papá hasta apenas que ella ya le confesó a su papá y a su mamá que era mío, y que por eso me vine para acá, para Estados Unidos.
1: Ay, Carlitos, no chingues, papá. A ver, comentaste.
0: Ayúdame, pandita.
1: A ver, comentaste que tienes broncas con tu mamá, hay problemas familiares, buscas la reconciliación y le quieres insertar esta broma.
0: Pues es la idea, para que el último le diga que es broma y que la quiero mucho y que la amo.
1: A ver, pero algo no me cuadra, porque tú acabas de decir que Michelle tiene 8 meses de embarazo. ¿Ok?
0: Sí.
1: Tú llevas 7 meses en los Estados Unidos, pero comentaste al principio de la conversación que tardaste 2 meses. ¿Estamos de acuerdo?
0: Sí.
1: Si sumas 7 y 2, ¿cuánto da?
0: 9. No. Pero...
1: Entonces, no.
0: Me refiero que hace 7 meses me vine de allá y digamos aquí 5 meses, pues, para que me entiendas. Sí,
1: Exprésalo bien, güey, porque si no... Recuerda que el éxito está en los detalles, porque si la cagamos en el tiempo, todo va a decir, no es cierto. Y ya vale gorro. Ok, entonces, ¿la idea es llamarle a tu mamá y decirle que Michelle... Pues sí, que está a punto de dar a luz, ¿no?
0: Sí. Y que tú le estás marcando que eres el papá de Michelle, Felipe.
1: ¿Ah, yo? ¿Yo?
0: Ah, sí, por favor, pandita.
1: Espérate, güey, no mames, que se quiere reconciliar con la jefe, eres tú, no yo.
0: No, güey, es que ella de inmediato me va a hacer las llamadas a mí. No sé si gusta, las enlazamos.
1: Vamos a chingar, mira. Mira, y la voy a hacer chingona nada más porque 4 meses migración te mandó a chingar a tu madre. Eso le echa ganas, compa.
0: Arre, maldito, arre.
1: Ok, ¿cómo se llama el papá de Michelle?
0: Felipe.
1: Felipe, ¿Michelle es una mujer de qué edad?
0: 18, pandita.
1: Ah, cabrón, ¿y tú 30?
0: 29.
1: Hijo de la... Oye, y bueno, ya hablando en confianza, digo, pues ya, estamos en toro pasado y supuestamente la embarazaste... Sí.
0: No se dice, pandita, ya sabes que luego, ¿qué tal si por ahí se escucha?
1: A ver, me dices que ella vende tortas, ¿no?
0: En ese entonces sí vendía.
1: Bueno, pero, ¿te dio las tortas, sí o no? Sí. Punto.
0: Sí, pandita, sí.
1: Oye, yo espero que Pati no escuche la broma, porque si no...
0: Sí, yo también, y los chescos también.
1: Ya hubo una conversación, un enfrentamiento entre Michelle y... Mari, dices que hace 5 meses, más o menos.
0: Más o menos, ajá.
1: Ok, se conocen, Mari, ¿cómo se llama el papá de Michelle, dijiste?
0: Felipe,
1: ¿se conocen ellos, Abby?
0: No, para nada.
1: Ok, ¿pero estás seguro que este enfrentamiento fue hace 5 meses, la llamada telefónica entre Michelle y Mari?
0: Sí, hace 5 meses.
1: Bueno, pues, ¿qué te parece que le hable Felipe? Está a punto de dar a luz esta Michelle...
0: Sí.
1: Michelle ha tenido contacto contigo en las otras semanas porque tú supuestamente vas a poquinarle en el sentido de la paternidad. Tú sabes pagar el parto y todo eso. Pero llevas 2 semanas sin contestarle a Michelle. Michelle me dio el teléfono y yo estoy tratando de localizar a la mamá para arreglar esta situación. Hay un antecedente muy poderoso, la discusión entre Michelle y Mari. ¿Sí estamos de acuerdo?
0: Sí, va que va.
1: ¿Cómo me quieres? ¿Tranquilito? ¿Pesadito? ¿Cómo me quieres?
0: Pues
1: como,
0: que el señor es medio serio así, o sea, por la voz que tiene está bien, sí, medio exaltado, ¿no? Porque pues El señor no me quería, de hecho, sí me conoce y no me quiere para nada.
1: Pues no te creo.
0: Para nada.
1: ¿Cómo eres físicamente, Carlos?
0: Así, alto, guapo, ojos de color.
1: No, neta, te pregunto para, pues yo con conocimiento de causa decir ese pinche flaco, soy... ese prieto, no sé.
0: Soy alto, no soy gordo. Ah, no sé otro detalle, yo estuve antes en la militar, ¿ves? Antes de eso. Cuando la conocí apenas me había salido de militar. Pues no, si quieres meter ahí algo de...
1: No, ya sé, entonces me voy a referir a ti como choferete y como sardo.
0: Ya sé, me conocían ahí muchos como el soldado.
1: Perfecto. Órale, como el soldadito. Va. Ya está, pues órale, vamos pues a pegarle, señores, en directo desde el Panda Cool Center. Las bromitas están... Ya sé cómo voy a decir... El cabo mojado.
0: No manches, bandita.
1: Me encanta ese, el cabo mojado. Porque yo sé que te fuiste a los Estados Unidos, ¿no? O el teniente mojarra, pues ya que te cruzaste en lancha, ¿eh? Ahora marcamos, ahora sí las bromas en el Panda Show.
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1: ¡Teniente Mojarra!
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5: Bueno.
1: En todo este tiempo, todo lo que hemos pasado, todo por tu culpa. A ver, dame el teléfono. Bueno. Bueno, habla Felipe, el papá de Michelle. La señora María, por favor.
5: No, está equivocado.
1: Mire, soy Felipe, el papá de Michelle.
5: No sé ni quién es Michelle y no sé quién es usted.
1: ¿Usted también se va a negar como su hijo, como el mojadito, como el cabo mojado? ¿También se va a negar? Oiga, por favor. ¡Me colgó el teléfono! ¿Cómo, hombre? Oye, ¿sí era tu mamá? ¿Sí era tu mamá?
0: Sí, pero...
1: Chale, luego mandó a tiro de esquina. No, equivocado, va de nuez. Espero
0: Marina,
1: que
0: Patita,
1: conteste.
0: Marina, no María.
1: Ah, pues tú me dijiste que Mari, güey.
0: Sí, güey, dale, va.
1: Así le dicen a las Marías.
0: Sí, pero es Marina. Pues digo Mari, de cariño.
1: Te estoy diciendo que el secreto está en los detalles. Entonces era Marina, güey.
0: Sí, Patita, Marina.
1: Yo le dije María porque me dijiste Mari. ¡Ay, baboso!
0: Oh. ¡Ay, está bien enchilada, eh!
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5: Bueno.
1: Señora Mari, le pido por favor que no se niegue. Le estoy hablando en buena voluntad, tengo un problema y usted sabe que mi hija está embarazada.
5: ¿A quién busca o qué? A ver, no conozco a nadie que se llame Michelle ni nada de eso.
1: A ver, le platico y la pongo en contexto de esto. Yo le quiero pedir que hablemos bien, no quiero problemas. Sé que usted y mi hija tuvieron una discusión porque ya han hablado. Y si yo estoy interviniendo...
5: ¿Quién es su hija,
1: perdón? Pues mi hija Michelle... Pues sí, su hijo, el
5: sí,
1: chofercito.
5: No, mi hijo ya tiene tiempo que...
1: El sardín, sí, se fue a los Estados Unidos, yo lo sé.
5: Sí.
1: Me deja hablar, creo que nos podemos entender.
5: Ajá, lo digo usted.
1: Hasta hace... A ver, ven. Michelle, ¿hasta hace cuánto tiempo te contestó? Hasta hace 3 semanas, Michelle tenía contacto con Carlos.
5: Ajá.
1: Su hijo. Porque ya ve que se fue para California. Mi hija está a punto de dar a luz, le faltan 2 semanas. Ellos se comprometieron a que él iba, pues iba a hacer cargo de esta situación.
5: Creo que sí, ya recuerdo que hablé con una muchacha que me estuvo mandando.
1: No es una muchacha, es Michelle. Y usted sabe perfectamente a quién me estoy refiriendo.
5: Simplemente me marcó unos días, una vez por teléfono, bueno, me mandó mensajes. Y yo le dije, pues yo la verdad no sabía ni de qué me estaba hablando y pues sí le dije unas cosas, porque pues ahora sí que yo no sabía ni qué estaba pasando ni nada de nada, ¿sí?
1: Sí, me platicó todo, Michelle, se puso triste incluso porque usted le restregó con fotografías, imágenes de otra mujer que al parecer también embarazó.
5: Es esposa de mi hijo.
7: Sí,
5: su esposa de mí.
7: Sí,
5: de mí,
7: incluso tiene dos bastardos ahí, su hijo. Sí, estoy enterado.
5: Mire, señor, yo, si usted quiere hablar como dice, no mencione así a mis nietos, porque ellos no son bastardos. Son mis nietos, son hijos de mi hijo. Y yo, mire, si él andaba, como le dije a la muchacha, sí creo, porque mi hijo es tremendo. Sí creo que haya andado con alguna y contigo, ¿verdad? Pero pues ahora sí que ni usted mandó a su hija ni yo mandé al mío.
7: Y yo espero que con ese mismo cariño también trate y conviva con la niña, porque va a ser una mujercita que va a tener Michelle.
5: Mire, señor, yo no tengo ninguna obligación ni nada de nada, ni le deseo mal a nadie.
7: A ver, tampoco. Le voy a pedir, si quiere que hablemos con respeto, le pido por favor que hablemos con respeto.
5: Ni tengo nada que hablar. Si quiere, le mando el número de mi hijo, háblele a él.
7: No, no se preocupe, lo tengo, lo tenemos.
5: Pues ahí está,
7: pero su hijo es tan pocos huevos, yo no sé por qué fue cabo y por qué terminó de chofirete,
5: pues
7: de microbús, que no contesta el teléfono.
5: Son iguales, y si usted fuera hombre, sí te educara bien a su hija.
7: No, y si usted porque fuera buena madre, hubiera educado bien a su hijo, de no estar regando su semen, de no estar regando sus mecánicos, de no estar rogando todo porque abusó de la confianza y del cariño que le dio mi hija. Usted sabe cómo se conocieron, ¿no? ¿Sabe cómo se conocieron?
5: Yo, la verdad, no sé nada.
7: Pues ya vi que usted es una inculta, una sirvienta, no sabe nada. Usted dice que no.
5: No, señor, mire.
7: Mire, usted es mujer.
5: A la fregada, yo no soy mal hablada como para decirle unas cuantas verdades a usted.
7: No, pero es una ignorante, es una sirvienta. No necesita, con su actitud me ofende.
5: No sé dónde estaba usted, la verdad.
7: Con su actitud me ofende.
5: Andaba igual que ahora sí, igual que todos los hombres que son iguales, ¿verdad? Así que a mí no me tiene usted que ofender, ni me tiene usted que decir nada, porque ni me conoce, señor, y yo no sé sus cosas que hagan. Ahora sí que hicieron su hija y mi hijo, ¿sí?
7: Usted es la que me está ofendiendo. Ustedes con su actitud.
5: No, usted porque lo que yo está le dije, diciendo, señor. Usted está hablándome a mí mal y usted ni siquiera me conoce.
7: Ah, no, usted que es una mojigata y parió al cabo mojado. Entonces, ¿por qué es hija madre del varón? No, gata es usted. ¿Sí? La consuegra de Michelle, claro.
5: O sea, no, mire, claro que no,
7: yo le dije,
5: ni a su hija, ni a
7: y
5: su
7: voy a defender a mi hija y a mi nieta.
5: Haga lo que quiera, señor.
7: Ante la mojigata y ante la gata que sea. Le voy a pedir un favor porque no voy a discutir más con usted.
5: No, pues yo menos con usted.
7: Bueno, ¿me puede escuchar? ¿Me puede escuchar, sirvienta? ¿Me escucha?
5: No, que lo escuche su madre. Y a mí déjeme de molestar.
7: No. Usted, mire, usted...
5: Ese no es mi problema.
7: No ofenda a mi hija, por favor. Celo. Oye, la que no ofendía ni decía grosería.
8: No mames, maldito. Ahorita me va a marcar.
7: Oye, qué feo. Mira, yo diciendo usted es mujer, mi hija es mujer. No, hombre, pero hasta le dijo, bro, qué feo.
8: No mames, maldito.
7: Lo que sí, Carlitos, es que creo que la temática de la broma, y tú quieres limpiar asperezas, creo que no se va.
8: No manches, ya no va a hablar mi jefita.
7: Oye, ¿tienes más hermanos, Mari? ¿Cuántos hijos tiene?
0: Sí, somos cuatro. Dos mujeres y dos hombres. Soy el mayor yo.
7: Dos mujeres, dos hombres. ¿Tu mamita, esta Marina, vive con tu papá?
0: No. Ya, ellos son separados. Mi mamá ya tiene otra pareja.
7: A ver, ¿desde hace cuánto tiempo?
0: Ya tiene años, pandita. Como unos 10 años, yo creo.
7: Ok, ¿y la pareja, o sea, tu padrastro vive con Marina?
0: No, yo de hecho vivo aquí con él, aquí en Estados Unidos.
7: Ándale, bueno, con eso me diste información. Déjame intentar aventarme otro round. Oye, ¿sabe tu padrastro de la broma o no?
0: No, de hecho, está comiendo ahí en tranquis y no sabe nada.
7: Riata, y es bien tarde, pues vamos a intentarle. Segundo round, las bromas están... en el Panda Show.
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7: Espero que me contestes, si no ve pensando el pretexto por el cual le vas a...
0: Me está hablando mi mamá.
7: ¿Sabes hacer? ¿Sabes juntar llamada?
0: Sí, la voy a juntar.
7: Órale,
0: voy a juntar.
7: Júntale, improvísale, ¿sabes la línea? Improvísale, vas, acción.
5: Bueno.
0: Mande, jefita.
5: ¿Qué haces?
0: Aquí estamos cenando. Bueno, estamos... Ajá.
5: Yo creo que ni estando lejos sigues sin deshacer daño, hijo.
0: ¿Por qué, mamita?
5: Ahorita me hablas cuando puedas.
0: No, espérate. Ya me alejé para acá, para afuera. Dime qué pasó.
5: Pues que me habló un viejo baboso que no sé qué, que le hiciste a su niñita y que no sé qué tantas chingaderas.
0: Ah, chinga. ¿Viejo?
5: ¿Eh?
0: ¿Cuál niñita?
5: Pues dice que a su inocente hija, le digo que si fuera inocente no fuera prostituta para andar contigo.
0: A ver, espérate, pero ¿de quién hablas, jefa?
5: Pues me habló ahorita un baboso.
0: Ajá, ¿qué te dijo?
5: Que según es papá de una tal Michelle.
0: No, man. ¿Te habló papá de Michelle?
5: ¿Qué?
0: ¿Te habló el papá de Michelle?
5: No sé, que no sé qué, Dios. Me empezó a ofender, digo, que yo ya lo mandé por un tubo, le digo, y a mí no me esté metiendo sus cosas, porque a mí no, ahora sí que a mí no me llamó ni mi hijo ni su hija, que hicieron sus babosadas. Y ya tiene mucho tiempo lejos, y él tiene su esposa y sus hijos, así que, por favor, haga lo que tenga que hacer, a mí no me esté fregando.
0: Bueno, es que te voy a confesar, es de que esta Michelle me ha estado llamando, ¿ves? Y
5: es lo que dije, que estaba, que has hablado con ella.
0: Sí, pues, resulta que está embarazada.
5: Uh-huh.
0: ¿Cómo ves? Está embarazada y,
5: ¿Quién sabe de qué
0: quiere? Pues es mío, jefita, pues sí coincide, ya dice que tiene 8 meses.
5: Uh-huh.
0: ¿Mm? Y ya más o menos tiene como 7 meses que salir allá. Entonces, la cara me ha estado diciendo que le responda y todo eso. Y que si no, que va a ir contigo ahí. Porque si no, va a ir hasta allá con la Pati, que le va a decir todo.
5: Pues mejor tú dile a Pati y dile que no se está inventando. A ver si le dice, amiga,
0: que
5: tenga
0: miedo a nada. No, jefita, te voy a pedir pues que vayas y que te la lleves para la casa, para tu casa mejor. ¿Cómo ves?
5: Okay.
0: Porque ahorita, a Michelle, lo que pasa es que ahorita el señor, si no ahorita el señor va a ser la de jamón y...
5: Es que mamá, igual es una loca, Charlie, no. Hay que hacer lo que quieras.
0: Llévate la jefita.
5: ¿Cómo no la llevo? Tú no
0: es que era, ya casi va a parir, ya nomás le falta un mes, a lo mejor ya menos, ya tiene 8 meses, más de 8 meses. Porque sí coinciden las fechas, jefita. Y haz de cuenta que lo peor de todo, jefa, lo peor de todo que cuando me llamó me preguntó una cosa. ¿De cómo se oye el Panda Show? Que esto es una broma, jefa.
7: Una broma de la radio.
9: Mari, estás en las bromas del Panda.
5: Tu madre.
0: Eres el pandita.
7: A ver.

0: palabras. Y ahorita, Marina.
1: Yo no digo malas palabras hasta que me las hacen decir.
0: Pues cómo no, pues cómo le dijiste a la supuesta Michelle. Le dijiste horrible a mi supuesta hija, no la bajaste de...
1: Qué bueno que fue broma, en serio.
0: Pero es importante, Carlitos, que le digas por qué le hiciste la broma a tu mamá.
2: Sí, mamita, yo nomás te le hice porque ya ves que últimamente hemos tenido ahí unos problemitas y no hemos hablado mucho, y para decirte que te quiero mucho, mamá, te amo y sé que siempre vas a estar apoyando en todo, y agradecerte por ser mi mamá. Te quiero mucho, mamita.
0: Ay, ya me dieron ganas de llorar.
2: Oye, ¿quién que sabía de esta broma?
0: ¡Beso a la mamá! ¡Ya! Señora, pues fue una bromita. Le mandamos un saludote ya hasta Tehuacán, hasta Puebla. Carlitos está en California. Y dígame, ¿cómo se oye el Panda Show?
2: A toda máquina, pandita.
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1: Pero lo tiene, hay que acreditarlo, claro. Hey, disculpe, ahí es el teléfono de la señora Belinda.
2: ¿Quién es tú?
1: Mire, soy el encargado de seguridad de la tienda de Sambors acá en Sendero. ¿Usted conoce a la señora Heidi?
2: Sí,

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1: Pero lo tiene, hay que acreditarlo, claro. Hey, disculpe, ahí es el teléfono de la señora Belinda.
2: ¿Quién es?
1: Mire, soy el encargado de seguridad de la tienda de Sambors acá en Sendero. ¿Usted conoce a la señora Heidi?
2: Sí.
1: ¿Qué es de usted la señora Heidi?
2: Hermana.
1: Mire, mujer de 40 años de edad, ella argumenta que vive en concubinato, tiene 3 hijos, 1.70 de estatura aproximadamente, tez blanca, tiene un tatuaje incluso de la Santa Muerte en el brazo derecho. Mire, tenemos un problema, estoy esperando a las autoridades para remitirla al Ministerio Público. Ella, pues lamentablemente tenemos las pruebas, entró con nosotros hace 1.5 horas. Lleva 35 minutos detenida con nosotros porque se le está acusando de robo. Ella argumenta que tiene alguna necesidad, problemas con el marido, cualesquiera que sea el problema. Yo creo que ingresar a la tienda Sambors y tomar lo que es un reloj que tiene el precio de etiqueta de 7.999 y aparte también lo que es ropa de lencería, eso es robo. Ella tiene derecho a tener una llamada, no trae credencial de lector, es por eso que se le está llamando, porque necesitamos su credencial de lector. ¿Puede tomar la llamada?
2: Sí.
1: Permítame. Hey, señora, ya respondió, es su hermana.
2: Sí, es mi hermana.
1: Hable con ella.
2: Belinda, ¿qué pasó? Me acaban de detener. ¿Y por qué, Heidi? Es que se me hizo fácil, Belinda. Vine a hacer un pago y iba pasando por aquí, por la tienda, y me gustó la lencería. Y como traigo problemas con Eduardo, pues quise sorprender. Y luego, no conforme, me robé un reloj para regalárselo. Me están cobrando 15 mil pesos.
3: Pero, ¿cómo se te ocurre, Heidi? A lo que pendejo.
4: ¡Oh, Dios! Mi
3: nombre, Heidi, tú estás bárbara.
2: Me van a llevar ya, Gonzalito, me quieren ya encerrar. Y no, como traigo el tatuaje, dice este estúpido que yo soy delincuente.
1: Le pido por favor que modere su lenguaje, primeramente la presentación en Apodaca, en el Ministerio Público. Aquí no se le está ofendiendo. Si usted es una persona que está acostumbrada a robar, es su problema. Usted está metida en este problema.
2: No estoy acostumbrada, lo hice por primera vez.
1: Sea la primera, sea la quinta, sea la octava, las leyes existen. Y efectivamente llegará Gonzalito, pero antes pasará al Ministerio Público. Pero pídale, por favor, que traiga su credencial de lector. La ocupa.
2: Sí, pero es que le estoy diciendo que la credencial de lector no la tengo. No recuerdo dónde la dejé. Belinda, no sé qué hacer, ¿qué hago?
3: Pues yo qué hago también, Heidi.
2: ¿Qué puedo hacer?
3: Pues es que, ¿para qué lo haces, Heidi?
2: Se me hizo fácil. Pero me tienen aquí entre la espada y la pared, que me tienen grabada por todos lados.
3: Pues sí, Heidi, ¿qué vas a hacer? ¿De dónde vas a pagar esos 15 mil pesos, Heidi?
2: No lo sé. Y luego, como traigo el tatuaje, me está diciendo que por el tatuaje que soy una delincuente.
3: Pues es que no podemos hacer nada, Heidi.
2: Pero no me quiero ir encerrada.
3: Pues eso lo hubieras pensado, Heidi, antes de haber hecho las cosas.
2: No sé qué hacer. Dime, pues, ¿qué puedo hacer, nada
3: pues
2: más?
3: ¿Qué puedes hacer? Pues, ¿qué se puede hacer? No se puede hacer nada,
1: presentar,
3: Heidi.
1: Presentar su credencial de lector es lo que puede hacer. Porque
3: ¿Cómo contacto al otro idiota?
2: No tiene teléfono, no tiene el teléfono para que me traigan la credencial. Él ni siquiera sabe dónde estoy, más ni siquiera nadie me ha marcado. El único número que me pude acordar fue el tuyo.
3: Ay, Heidi, pásame al señor.
2: Le está hablando mi hermana.
1: Garza, sus órdenes.
5: Buenas noches, señor.
1: Dígame.
5: ¿Qué se puede hacer?
1: Pues lo que puedo hacer es ir directamente al Ministerio Público de Apodaca, llevarle su credencial de lector, porque es lo que va a necesitar. Mire, yo espero que usted me entienda, aquí en el área de seguridad de Sambors.
5: No, aquí yo sé.
1: Plaza Sendero, ¿sabe cuánta gente nosotros detenemos? Ahora, ¿cuál es el problema? Le explico porque usted se lo merece. Mire, cuando nosotros detenemos a personas que hurtan una cantidad menor de los 3 mil pesos, para ser exactos, 2.900.

0: 1999 se les permite pagar el producto más un 30% de penalización. Aquí el caso es que son más de 15 mil pesos.
1: ¿En qué Sanborns fue?
0: Estamos aquí en lo que es Plaza Sendero.
1: Ah, ok.
0: Sí, y lo que corresponde... Ah, permíteme un segundo, no me cuelgue. Oficial, sí, oficial, buenas noches. Sí, mire, estoy platicando con la familiar. ¿Me permite un segundo? Sí, mire, ya llegaron las autoridades. Lo que va a pasar es que la vamos a remitir al Ministerio Público de Apodaca.
1: Ajá.
0: El equipo legal aquí de nosotros, de la tienda Sanborns, pues levantará la querella correspondiente, se harán todos los protocolos que corresponde. Pero, pues dígame nada más, ¿cómo es posible? Si realmente, yo no lo sé, pero la señora tiene marido y tiene hijos... Ella acostumbra a robar, disculpe.
1: No lo entiendo, y más por lo que me dice, es una estupidez, señor, que lo hizo porque quería sorprender a su marido, o sea, no.
0: Entonces el marido sí existe.
1: Pues es que no está casada con ese güey, nada más está junta.
0: Los hijos existen, ella mencionó tres, no sé ni el
1: sexo. Sí, son tres hombres, son dos hombres y una mujer.
0: Ahora, dígame, ¿qué significa el tatuaje de la Santa Muerte en el brazo? Eso significa, de acuerdo a mi experiencia, que es una mujer pandillera. Discúlpeme.
1: Ella es devota a la Santa Muerte, ella es devota a eso, pero...
2: Ay.
1: No, pues es que ustedes son la autoridad, ustedes saben qué es lo que tienen que hacer, cómo tienen que actuar.
0: Ahora, yo quiero aclarar una cosa, yo no estoy señalizando si realmente es su gusto o no, pero imagínese, una mujer de 40 años, la forma en que quiso hacer o hizo el robo, metiéndose la ropa dentro de su cuerpo y aparte sabe dónde se escondió el reloj, ahí precisamente se lo metió, lo tenemos grabado, o sea, imagínese nada más esta situación, aparte, no trae identificación. Y este tatuaje de la Santa Muerte en el brazo, usted dígame qué pensaría en mi lugar, porque no puede acreditarse, no puede identificarse.
1: No, yo sé.
0: Entonces, mire, yo sí le quiero pedir de favor que hable con su hermana, que le haga entender que estoy haciendo mi trabajo porque ella está renuente. Incluso una compañera ya trató al momento de catearla y la cacheteó. Nosotros no podemos ser violentos. Entonces, si me permite, le voy a pasar aquí al oficial para que le dé indicaciones a qué Ministerio Público va a ser trasladada. ¿De acuerdo?
1: Ok, sí, está muy bien.
0: Permítame. Oficial, mire, ella se llama Belinda, es la hermana, sí, de la detenida. Aquí estamos entregando ya todas las pruebas, ¿sí?
1: Muy entonces, bien.
0: Sí, se la acusa por robo de un reloj con un valor más de 10 mil pesos. Y aparte las prendas, aquí están los videos. Si le puede indicar, por favor, a dónde va a ser trasladada.
3: Con todo gusto. Buenas noches.
1: Buenas noches.
3: Oficial Mercado Treviño, mi placa de 8404-3314, escrito aquí a la región de Apodaca, para informarle dónde nos llevamos a la señora que responde al nombre de Heidi, de domicilio conocido en la Cantoral, oiga.
1: Ajá.
3: Nos la llevamos a Garza García, ahí a Apodaca, al MP, en la 66600, a ver si pueden llevarle su identificación.
1: Mire, oficial, le voy a ser franca, ¿sí?
3: Dígame usted, madre.
1: Yo soy su hermana, ¿sí? Yo vivo en Paseo San Javier. Mi hermana vive en Cantoral. La verdad, yo no tengo cómo moverme para ir por su credencial. Esa es una.
3: ¿Hasta dónde vivo, oiga?
1: Yo vivo en Paseo San Javier.
3: No, hombre, pues está como aquí a dos horas y media.
1: Y mi hermana vive en Cantoral, o sea, la verdad, hagan lo que tengan que hacer ustedes, porque ella se lo buscó, ¿sí?
3: Pero imagínese, su hermana en Gonzalito, porque se
1: pues
3: robó.
1: Pues es que, mire, ella se lo está buscando, oficial. No es que sea yo, ¿cómo le podré decir? Que me valga, ¿verdad? Que así me vale, porque es mi hermana. Pero ella se lo está buscando, y más por la pendejada que me acaba de decir.
3: No, hombre, le alcancé.
1: Que lo hizo para sorprender a su esposo y para darle un regalo a su esposo.
3: ¡Hombre!
1: O sea, qué pendejada, oficial, o sea, la verdad...
3: ¿Estás de acuerdo?
1: Yo no me movería para ir por su credencial.
3: Pero
1: Dijera yo, lo hizo por una necesidad porque no tiene que comer, no esto, no lo otro, pero por un pendejo que no vale, perdónenme la palabra, que no vale verga.
3: No, hombre, yo no
1: lo haría.
3: Adelante.
1: Yo no lo haría.
3: Que una noche de pasión se la bañe esta mujer.
1: O sea, haga lo que tenga que hacer, nada más Téngame al tanto, oficial. Yo poder ahorita hablar a la casa de mi mamá para hablarle a su hijo, porque un hijo vive ahí en la casa de mi mamá. Para ver qué es lo que tienen que hacer, para ver si pueden localizar al pelado este para que lleve la credencial de elector, no sé.
3: ¿Cómo no? Oye, ¿y por qué el tatuaje de la hermana? Lo que pasa es que aquí en esta área de la plaza hay una banda, están buscando al abuelo también, uno de apodo del abuelo y otro de Pedro, y sería la mujer que anda con ellos, pues...
1: No, pues está cabrón porque...
3: En el brazo derecho y su hermana lo trae, oiga. Se dedica a robar, dígame la verdad.
1: No sé, la verdad. Yo casi no frecuento con ella. Yo me dedico más a mi hogar, a mis hijas, a mi trabajo. No voy ni a verme a mi mamá, con eso le digo todo, oficial.
3: No, ¿sí?
1: O sea, yo me dedico a lo mío, mi trabajo, mis hijas. Yo no sé lo que haga ella, lo que digo, ahorita me molestó por la pendejada que me dijo. Que no, lo hizo para sorprender a su marido.
3: ¿Cómo?
1: O sea, no mames, güey, o sea, por un pendejo que no vale madre.
2: ¡Oh, Dios!
3: ¿Es la menor o la mayor? ¿Quién es la mayor?
1: Ella es la mayor, dígame. Mira,
3: yo la escucho muy enojada, paisa. ¿Me permite una recomendación?
1: Sí, dígame.
3: Mira, hay una canción que dice que familia es familia, por más que estén pues metidos en las broncas, en los problemas, hay que ayudarlos. Hable con el oficial Garza, se ve buena gente. Si usted quiere a su hermana, trate de ayudarla. Yo, como le dije, yo me la llevo al MP de Apodaca, pero de ahí...
1: ¿Pero en qué forma la puedo ayudar, oficial? A ver, dígame usted.
3: Del MP es un robo calificado, que la va a ayudar a Gonzalito. Si llega Gonzalito, mi Dios padre...
1: Por esto, pero ¿en qué forma la puedo ayudar? A ver, dígame usted.
3: Ni la santa.
1: ¿En llevarle la credencial?
3: Ayudar.
1: ¿En llevarle la credencial? ¿Cómo le puedo llevar la credencial? Se lo juro, ¿quiere que le sea franca? No tengo ni dinero, señor, para ir al trabajo mañana. ¿Sí? Esa es una. Otra, yo no me movería por una pendejada. ¿Sí? Por sorprender a un pelado que no vale madre.
2: Ay.
1: Otra, usted es la autoridad, usted sabe qué es lo que tiene que hacer.
3: No, pues, ¿sí? El trabajo, pero...
1: Yo no tengo por qué hablar.
3: Me agüito, mire esta mujer, o sea, por una noche de calentura, irse al penal, oiga.
1: Pues ella sabe, señor, ella lo quiso así. ¿Por qué lo que yo le dije ahorita? Ahorita que me la pasaron.
3: Hable con el colega, con el oficial García y... Mire, la cantidad es alta, más de 15. Pero,
1: pues sí, ¿sabes? Pero ¿de dónde vamos a sacar el dinero para...?
3: Eso ni pensarlo, ya en Gonzalito se va a triplicar y cuatriplicar y...
1: Pues sí, alcanza... señor, pero entiéndame, mire, yo sí, ¿de dónde saco yo 15,000 pesos?
3: No,
1: mi mamá, mire. ¿De dónde saca 15,000 pesos? Su esposo no vale madre, su esposo trabaja haciendo celulares.
3: ¿Qué se va de la fregada? Hable con el oficial Garza, el de aquí de la plaza. Ahorita podemos pagar esto, ya que lo pague después, viniendo a hacernos trabajo social o algo, pero comprométanse, háblenle desde el fondo a su corazón. Eso que me está diciendo, no tiene dinero para mañana para ir a trabajar, dígaselo a... Porque yo me la llevo, pero de ver, la va a pasar bien mal. Haga usted lo que tenga que hacer.
1: Hable, pues es que ya le dije al señor y dice que como quiera la va a remitir.
3: Pero no lo
1: quiere. O sea, ¿en qué forma quiere que hable con él, que le lleve? Dígale. Me está diciendo que yo le lleve la credencial. ¿Cómo le voy a llevar la credencial si su credencial la tiene en
3: cantorán? Hable con él, dígale que está enferma, que ay, es que es una mentirilla, que tiene muchos problemas, que la mamá está enferma, no... ¿Usted se sabe?
1: No, oficial, mire, le voy a ser sincera, oficial, ¿sí? Mi mamá sí está enferma, pero mire, lo que hizo no está bien, oficial, lo que me está diciendo no
3: Dios,
1: está bien.
3: Mire, que Dios nos agarre confesados, hable con Garza. Te lo voy a comunicar, es la oportunidad que le doy antes de llevarlo.
4: A ver, colega, aquí está, le estoy entregando todo el expediente, aquí vienen los videos, las fotografías, todo, ya arregló lo de la credencial del lector.
3: Claro, claro.
4: Ya le dijo dónde lo va a remitir. Habla Garza.
1: Dígame.
4: Bueno, pues nosotros vamos a proceder a entregar a su hermana.
1: Ajá.
4: Directamente va al Ministerio Público, ahí en Apodaca, después, según entiendo, con la experiencia de Gonzalitos, yo lamento mucho,
0: platique con quien tenga que hablar, ella ya no le permitirán hacer la llamada. Pero es importante su credencial de elector, porque si no, va a tardar mucho el proceso.
1: Sí. Ok.
0: Entonces, ¿usted no tiene acceso a la credencial de elector?
1: No, oficial, es lo que le estoy comentando a su compañero. Mire, ella vive en Cantoral, yo sí. Vivo en Paseo San Javier.
0: Sí.
1: Yo no sé si está el pelado ahí con el que ella vive, no lo sé. Yo
0: ¿y quién
1: no
0: es el pelado?
1: Ver.
0: Usted identifica como el pelado, viene siendo su cuñado.
1: Este güey no es mi cuñado porque no está ni casado con mi hermana.
0: Están en concubinato.
1: Están en concubinato, pero no, ese güey para mí no vale madre.
0: ¿Y eso por
1: como
0: qué?
1: Hombre,
0: que
1: no, no, por nada.
0: No es un cumplidor, no es regio.
1: Pues no. No, para que lo que está haciendo, ¿usted cree? ¿Qué haría usted? ¿Sabe qué me dijo ahorita mi hermana?
0: Sí, dígame.
1: ¿Por qué hizo el robo?
0: ¿Qué
1: porque
0: la motivó?
1: Quería sorprender a su marido con lencería y con regalándole el reloj que se robó.
0: No me diga.
1: Me lo acaba de decir ahorita. ¿Usted cree que yo voy a ir oficial hasta Cantoral por la pinche credencial?
0: Entonces, ¿qué ruega amor su hermana o qué? Es que no entiendo.
1: Pues no sé.
0: Porque se ve bien, o sea, no se ve. A mí lo que me llama la atención, como le decía, parece un ama de casa. Lo que me brinca es el tatuaje, ¿verdad? O sea, quien utiliza tatuajes de esa forma, dispénseme, pero son los delincuentes.
1: Sí, sí, la verdad.
0: Yo estoy muy confundido, pero yo tengo que hacer mi trabajo. Ella insiste mucho, de hecho ahorita, oiga, permíteme con mi hermana que le pague. Es la primera vez, yo no sé si
1: mire,
0: sea la
1: señor,
0: primera vez.
1: Mire, oficial, le voy a decir una cosa. ¿De dónde chingado voy a sacar, discúlpeme la palabra, de dónde voy a sacar 15,000 pesos para pagar? Dígame, si no tengo ni 20 pesos para irme mañana al trabajo.
0: Ah, o sea que...
1: Esa es una oficial.
0: ¿Usted también es jodida o cómo?
1: No, no. Yo acabo de empezar a trabajar, ¿sí? Tengo semana de fondo, todavía no me pagan mi primer sueldo. Soy madre soltera, ¿sí?
0: Ah, ok.
1: Yo soy dedicada a mis hijas y a mi hogar y a mi trabajo, ¿sí? No soy jodida. Yo trabajo, soy empleada.
0: No, es que como dice que no tiene ni 20 pesos
1: no,
0: para mañana.
1: Pues
0: bueno.
1: yo no me movería para ir por la pinche credencial de ella por una pendejada que hizo. Mi
0: sí,
1: mamá
0: ¿no?
1: tampoco, mi mamá está más jodida que yo, fíjese, y ella lo sabe.
0: Entonces digo, ya viene de familia la jodidez, o sea, no tienen recursos, por eso es que robó ella.
1: Pues no sé, ella tiene, pues, ella supuestamente, ella tiene todo, y no lo entiendo, no entiendo por qué hizo eso.
0: Bueno, mire, yo no sé si usted tiene la posibilidad, por lo que usted me dice, de la credencial de elector. No sé si puedo avisarle a su cuñado o a alguno de sus hijos.
1: Pues mire, ahorita voy a hablar a la casa de mi mamá para ver si le pueden localizar al pelado este, a ver si la puede llevar ahí a la delegación de Apodaca.
0: Claro, yo nada más le quiero pedir el favor, como se lo mencioné. Nosotros tenemos protocolos, ella está bastante intensa. Sí.
1: Ajá.
0: Y quiero pedirle de favor a usted como su hermana que le diga, está la compañera Graciela, porque tenemos que tratarlo con personal femenino.
1: Sí, que, yo lo entiendo.
0: Que lo acompañe y que se suba a la unidad y que no haga zafarranchos, porque sí nos cuesta trabajo, incluso ya quiso amedrentar, que iba a grabar en su celular y que lo iba a subir a las redes sociales y que somos negligentes, pero no, usted sabe, ya lo mencionó su hermana, ella robó.
1: Sí, sí, sí.
0: Y cada robo tiene una consecuencia.
1: Consecuencia.
0: Es correcto.
1: Exacto.
0: Se la voy a comunicar. Ay, Graciela, trae a Heidi. A ver, Heidi, toma el teléfono, por favor.
2: Belinda, ¿qué fue? ¿Qué te dijeron?
1: Pues que te van a llevar detenida, Heidi.
2: Belinda, es que me están revisando toda y tiene una cara de machorra esta vieja que me está toqueteando.
1: Oye,
2: me está agarrando hasta las chinches.
1: Heidi, pues te están ocultando, Heidi, por lo que te robaste.
2: No, pero es que me quiere meter las manos por todas partes. Son unos prepotentes. Ayúdame, Belinda, hago lo que sea.
0: No, no levante falsos, por
1: pero
0: favor.
1: Pero así es la policía,
2: sí, no,
1: Heidi.
2: No, es que esto tiene cara de machorra. Parece la tronchatoro de la
0: estamos
2: película.
0: Estamos haciendo los protocolos,
1: Heidi,
0: que corresponden.
1: Si sigues ofendiendo, Heidi, van a actuar de otra manera, Heidi.
2: Ayúdame,
1: contigo.
2: No,
1: pues
2: es que
1: yo
2: no
1: te puedo
2: ayudar.
1: No te puedo ayudar,
2: esto.
1: Heidi. ¿En qué forma quieres que te ayude?
2: No sé, hago lo que sea. Si quieres
1: pues yo
2: que
1: no
2: pueda hacer nada,
1: no sé. El oficial ya me dijo lo que te van a hacer, Heidi. Te van a llevar detenida. Yo
2: sí,
1: no puedo
2: pero
1: hacer
2: la vieja
1: nada.
2: Que me están poniendo aquí
1: tiene,
2: se está pasando.
1: Déjame hablar. El que tiene que hacer es el otro pendejo. Yo no,
5: pues,
1: Heidi.
5: Güey.
0: Son protocolos.
1: Cosas que tienen que seguir, Heidi, por lo que hiciste, lo que te robaste, Heidi.
2: Es que nada más quería sorprender porque ya no quiero tener tantos problemas.
1: Y ya ves lo que ocasionaste, sorprender tú al otro idiota que te llevan detenido hasta Gonzalitos.
2: Sí, pero yo no quiero, no le vayas a avisar a nadie, por favor, nada más quédate tú, no avises a nadie, por eso nada más te marqué a ti.
1: Por eso, Heidi, ¿cómo que no quieres que avise, Heidi, si tengo que avisar para que te lleven la credencial de lector?
2: Y es que no te he dicho lo peor, Belinda, hay algo peor todavía.
1: Pues no sé, Heidi.
2: Lo peor de todo, Belinda, te voy a decir, pero lo peor de todo, lo peor, ¡como si hay el panda! ¡Chao! A todos.

0: y Belinda?
1: ¿Sí?
0: Hizo una broma de tu hermana, ¿no es cierto?
1: Hombre, se pasaron de lanza.
0: ¡Estás en la radio!
1: ¡No, hombre, que no mames, mi culero!
0: Oye, es una broma de Heidi. Oye, qué mala onda, jamás quiso ayudarte, Heidi. Púdrete. Oye, lo que sí es que se nota que tienes una muy buena relación con tu cuñado, lo adoras, ¿verdad?
1: No, lo adoro.
0: Sí, oye, ¿y tu marido no está escuchándonos, mi querida Heidi?
1: Sí, aquí está en un lado, quería que le pusiera el altavoz, pero ya que se estaría la comunicación.
0: Belinda. Y ya nos cortó Belinda, Heidi, no manches. Oye, lo que sí que en esta broma el trasteado fue tu marido, ¿eh? Pero cañón, se expresó bien bonito de él, pero bien bonito. Se nota que la relación familiar es increíble. Oye, a ver, vamos a marcarle a tu hermana.
1: Sí, a ver si nos escribió, porque escuchó que vio yo.
2: Buzón de voz. La llamada se cobrará al terminar.
0: Mija, buzón, la perdimos. ¿Crees que después quiere hablar contigo y eso?
1: Sí.
0: ¿Por qué no mandas? Sí. ¿Por qué no mandas a tu esposo y que la salude? Se ve que le va a caer muy bien. Oye, Heidi, pues saludos hasta Monterrey, mija. Gracias por escucharnos en la mejor FM y en Claro Música. Dime, la Ciudad Regia, ¿cómo se oye el Panda Show?
1: A toda máquina, pandita. Panda Show.
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tweets absurdos de 4 líneas en los que demuestras que antes de ser empleada doméstica eres una poeta frustrada que piensa que poesía es copiar noveluchas de puestos de revistas y modificarle algunas palabrejas. O sea, no, mi reina.

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7: Oye, ¿pero tú eres casado o no, Juan? ¿Eres casado o no? ¿O no eres Juan?
2: No, también. No, gracias a Dios, ahorita somos solteritos.
7: Entonces ya entendí. Entonces le vas a reprochar que él se separó de tu mamá, que te faltó la imagen paterna, que estuviste creciendo entre, pues, mujeres. Entonces que apenas te diste cuenta que realmente tu preferencia es hacia
2: de hecho,
7: los hombres.
2: Estuve muy apegado a mi mamá y a mi hermana, ¿no? Tengo dos hermanos más, pero...
7: Okay.
2: Siempre he estado muy apegado a mi madre y a mi hermana. Entonces, la situación es de que yo le voy a decir que tengo alguna preferencia diferente. Entonces, dependiendo de su actitud, voy a irle jalando.
7: Y que te gusta jugar a la comidita y a las muñequitas. Listo, señores. Listos, marcamos en este momento las bromas en el Panda Show.
8: Hola, ¿cómo

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1: Bueno, bueno. ¿Quién habla?
2: ¿Qué anda haciendo, jefe? Soy Juan.
1: Ah, acá estoy. ¿En chinga?
2: Hola. Me dijo la comadre, ahorita fui a la tienda, me dijo que que había hablado por teléfono, que estaba hablando acá en la casa.
1: Hablé en la mañana, hablé creo mediodía, y tiene como más de 20 minutos y ni tú ni Kika, hijo.
2: Pues es que estábamos por acá afuera, que les compramos una alberca a Giovanni, y andábamos acá inflándola, pero ahorita que vine a la tienda y le bajé a dejar unas cosas a la comadre, me dijo... Acaba de hablar tu papá.
1: Sí, pues, dije, pues, ¿qué no están o qué? ¿A dónde andarán? ¿Qué no traen el celular o qué chingas? ¿Por qué no contestan ninguno de los dos?
2: Pues sí, lo dejamos aquí. Ya ve que luego lo dejamos allá adentro.
1: ¿Si fuiste allá, hijo?
2: ¿A lo del terreno?
1: Ahí.
2: Sí, me dijeron que se hace el 30% de descuento, pero que el descuento se hace en el momento de ir a pagar.
1: Por eso yo cuando... ¿Cuánto te dijeron que eras sin el descuento?
2: ¿Sin el descuento?
1: Sí.
2: Tiene que ser 1260.
1: Sí.
2: Y ya con el descuento, pues ya aparte el 30%.
1: ¿Cómo cuánto viene saliendo?
2: Pues como en unos... No sé, como unos 900, más o menos. Sí me dijo la comadre que quería hablar conmigo. Pero yo igual estuve hable y hable por teléfono y no, ni siquiera me contestaba usted.
1: ¿Aquí?
2: Sí. Hasta
1: ¿al celular, el mío?
2: Sí, inclusive a la casa.

0: Es que tuve un montón de broncas acá.
1: ¿Mande?
0: Es que tuve un montón de broncas aquí en la casa.
1: ¿Bronca qué?
0: Tuve un montón de broncas aquí en la casa.
1: ¿Con quién?
0: Pues con mi mamá, con Agustín, que me habló por teléfono.
1: ¿Por qué te habló por teléfono, Agustín?
0: Pues porque mi mamá le habló por teléfono, y Angélica. Y pues yo quería hablar con usted.
1: ¿Por qué o qué?
0: No, es que tengo un montón de broncas aquí.
1: ¿Dónde?
0: Tengo un montón de broncas, le digo, yo ya me, como que me siento un poco desesperado. E inclusive estoy aquí atrás de la casa, me salí ahorita.
1: ¿Y tu mamá qué tiene, por qué te dijo qué?
0: Pues lo que pasa es de que, pues es que yo ya tenía que hablar con ella y le dije que, pues bueno, a usted yo le digo porque pues con quién me apego si mi mamá...
1: Sí, pero a mí me tienes que decirle todo, ni modo, que a quién lo vas a decir, hijo.
0: Y lo que pasa es de que ando con una persona y mi mamá se enojó y me dijo que, pues que no me quería aquí en la casa, que quería que me fuera. Que no me quería ver aquí en la casa. Inclusive ahorita pues ya estoy sacando las cosas. Me estoy sacando mi ropa, la estoy subiendo al bocho.
1: No, tú no vas a ir a ninguna parte. Allí nada, ni tu madre, ni nadie manda. Yo soy el que mando, hijo.
0: Lo que pasa es que le digo lo que pasa es que le digo que me encontró con otra persona y...
1: ¿Y quién es la otra persona?
0: Pues usted igual se va a poner en el mismo plan.
1: No, ¿quién es? Yo estoy para apoyarte, hijo. Yo no, a mí no me... Teresa, yo no me voy a poner... Yo lo que quiero que estén ahí todos. Tu madre no es nadie para que te esté diciendo eso.
0: Pues es un maestro de la escuela.
1: ¿Eh?
0: Es un maestro de la escuela.
1: ¿Y eso qué tiene que estarte diciendo y diciéndote tu mamá ahí?
0: Y me dijo
1: tú
0: que...
1: Tú estás ahí, manda a Angélica, manda a Agustín, manda todos a la chingada, que yo soy el que allí mando, no de ellos.
0: Y
1: tú no te me vas a salir de ahí.
0: Y que no quiere... Y Agustín fue el que me dijo que él no quería ningún hermano aquí en casa y que no.
1: Y yo voy a hablar con Agustín. Agustín no es nadie. Tú te me vas a estar ahí en la casa y ya. Yo mañana estoy allá. Si no te encuentro, yo te voy a buscar a ver a... Me informa dónde chicas estás y
0: pero
1: tienes
0: pues
1: que
0: sí,
1: estar a huevo
0: no,
1: ahí en la casa.
0: Pero sí,
1: ahí nadie se va a salir y nadie va a mandar. Y tu mamá no es,
0: y
1: nadie.
0: ¿Quién va a aceptar en la esta relación conmigo? Pues yo prefiero irme a vivir a otro lado con quien yo quiero, con esa persona.
1: Y ya te dije, mándalos a la chingada. Y todo el tiempo
0: que me anden diciendo que soy un maricón o algo así, pues no sé cómo le contarían las cosas a mi mamá, porque...
1: ¿Quién le contó?
0: Agustín y Angélica, porque Agustín dice que ayer me había visto y quién sabe qué tanto. Entonces, pues ya hoy yo le dije a mi mamá, le digo, pues es que desde ayer es que me están presionando Angélica y Agustín.
1: ¿Quién, tu mamá?
0: No, Angélica y Agustín. Entonces yo dije, pues... Entonces, yo ya le dije hoy a mi mamá y le digo... Pues es que, pues sí, sí me encontré y me dice mi mamá, pues tú qué tienes que ver con ese. Digo, pues es que yo ando con este maestro. Y a Luis pues me dijo que si yo era gay y le dije que sí. Me dijo que no, que era mi decisión y que yo hiciera lo que quisiera, pero pues Angélica y Agustín pues están en esa actitud.
1: Que no se matan ellos, mira, yo voy a hablar con Agustín. Y tu mamá también que no le
0: mi mamá no sabe muy bien ahorita las cosas como debe de ser. Porque, pues, si ella le sacó de onda, estaba usted por teléfono, porque, pues, imagínese, el tiempo que estar viviendo así que me digan que sí, que soy...
1: Que tú no les hagas caso, tú te me vas a estar ahí, ya dije. Yo llegué tarde o temprano, yo te quiero ver ahí en la casa. Tu mamá que te diga que no, que la chingada. Yo voy a hablar con Angélica y Agustín. Agustín no se tiene que meter, para nada. Agustín es, cosa de...
0: Pero sí me entiendes, o sea, ¿tú qué opinas de esto? O sea, yo necesito que tú me digas
1: mira,
0: lo que piensas.
1: Yo no me tengo que meter en tu vida, hijo. Tú ya eres un hombre hecho y derecho y sabes lo que haces. Yo nomás lo que quiero, que estén allí conviviendo y que no te estén chingando ya los cabrones. Yo voy a hablar con Agustín y Angélica. Y
0: pero
1: si tú
0: me aceptas
1: algo,
0: como tal.
1: ¿Eh?
0: ¿Tú me aceptas como tal?
1: Sí, yo... ahí está la casa. Yo no quiero que te alargues. A mí me vale madres que me digan esto y esto otro. A mí ya
0: tú vas a aguantar.

0: en la calle te digan, ahí va tu hijo el joto o eso.
1: Y yo los mando a chingar a su madre, hijo, tú no me conoces, ¿sí? Y que se atreva el hijo de su puta madre que me diga eso.
0: Y pues yo no sé, yo igual quería ver qué opinabas tú, que si de eso, que me dijeras, que me dieras un consejo, si estaba bien, si estaba mal.
1: Tú sabes, ya te dije, platica con mi mamá. Tú eres ya un hombre hecho y derecho y tú sabes lo que haces. Yo lo que quiero es que estén ahí en la casa. Tu mamá, que Agustín no se tiene que meter para nada en tu vida, ni Angélica.
0: De hecho, mi mamá, si yo me acerco ahorita a platicar con ella, pues sé que me va a escuchar, solo que le sacó de onda porque, pues tú sabes, ¿no?, lo que piensa y lo mucho que nos quiere a sus hijos.
1: Pues sí.
0: Si yo me acerco a platicar con ella, e inclusive ahorita se enojó porque me vino a buscar este maestro, vino en su carro y me dijo, mamá, es que entiéndeme también.
2: Carlos, coméntale a mi suegro que nos amamos.
0: Que inclusive ahorita vino hasta acá, hasta la casa, porque me vio muy mal en la tarde cuando le hablé por teléfono al maestro y ya me dijo, pues ahorita voy. Entonces, igual él te está escuchando, que a ver qué es lo que tú opinas o piensas de esto.
1: No, ahí está.
0: Mira, te voy a... Quiero que escuches cómo es, cómo habla, qué es lo que piensa de esto, porque yo quiero que tú me apoyes. Mira, te lo paso. Te hablo. Es mi papá.
2: De verdad. Suegro, buenas noches.
1: Buenas noches.
2: ¿Qué tal? Habla Joaquín, buenas noches. Bueno, de antemano un gusto enorme. Mi nombre es Joaquín. Llevo apenas 6 meses de relación con Juan Carlos. Y bueno, me llamó por lo que está aconteciendo y está pasando con su familia, con su mami. Y bueno, aprovecho la
1: oportunidad. Vamos, ahí mira, no se escucha bien, ¿no?
2: Pues sí, pero me escucha bien.
1: Platica tú bien, ahí yo voy a platicar yo con mi hijo. Como le estoy diciendo, yo no quiero que mi hijo ande por otras partes y que me digan algo. Tú no me conoces lo culero que soy, ¿sí? Yo nomás quiero que respeten a mis hijos y a mí me vale los demás. Madres que digan que ahí va... ¿quién sabe qué? Que a mí me vale madre.
2: Sí,
1: a mí no, que no, me yo... lo canten derecho y a chingar a su madre.
2: Sí, yo lo entiendo, por eso es que vine a verlo. Y bueno, yo le ofrecí mi techo donde vivo.
1: No, mi hijo no se va a salir a ninguna parte. Así sea el que sea el más cabrón de todos mis hijos, pero ahí está la casa para ellos. Mis hijos no van a andar arrimados en otra... Pues, en otra parte.
2: Nosotros...
1: Si quieren no vivir ahí, que hagan su casa. Por eso tienen ahí terreno, para que hagan casa.
2: No, yo lo sé, pero cuando Juan me habló y llegué a casa de su esposa, bueno, ya sabía de mi existencia y todo. Y bueno, la verdad de las cosas es que cuando llegué, doña Caro... Ay, si vieras cómo me maltrató. Me insultó. Me escupió la cara. Juan está aquí de testigo, ¿no, mi amor?
0: Sí.
2: ¿Cómo me escupió la cara tu mamá?
0: Pues es lo que le digo a mi papá, que cómo se puso.
1: No, pues yo no sé para qué te presentaste. Si ya sabían que andaban los tres, ¿por qué te presentas ahora? Yo nomás lo que te estoy diciendo, no quiero que mi hijo ande por otra parte, ¿sí?
2: Yo nada más quiero que sepa que...
1: Yo mi hijo debe de estar allí, en mi casa todos, y como te estoy diciendo, por eso son mis hijos y deben de estar allí. No quiero que anden por otra parte. A mí me vale madre que digan lo que digan de él. Yo lo quiero tener allí en la casa y ya. Yo mañana hablo con
2: Yo quiero que sepa que soy Joaquín, que amo a su hijo, que lo amo sobre todas las cosas, que él también me ama y que somos seres humanos como cualquier otra persona y bueno, nos hemos encontrado, somos la media naranja, somos el uno para el otro y que sepa que su hijo está en buenas manos y que nadie como yo lo va a querer y lo va a amar.
1: Pues mira, ahorita lo que debes de hacer, que se quede allí mi hijo. Y tú vete a tu casa, ahí deja a mi hijo, ahí se tiene que quedar allí.
2: Pero de verdad, yo no soportaría que doña Caro ni nadie de su casa me lo maltratara y me lo humillara, porque cuando me hacen enojar, si soy una perra, don.
3: Ay, sí, perrita.
2: Verdad, suegro, y yo no quiero llegar a ese punto, porque si me convierto en una perra.
1: Por eso, mira, ahorita ya no te le presentes a ella, ¿sí? Y yo a ver qué día me pongo yo de acuerdo con mi hijo y punto. Ya yo mañana voy a platicar allá con ellos y ya.
2: Muy bien.
1: Ya no te le presentes
2: muy bien,
1: a tu mamá de Juan.
2: Me dio mucho gusto conocerlo, suegro, en verdad, sí. Sé que es
1: ya,
2: un
1: ya que se quede ahí en mi hijo, y tú vete a tu casa, cada quien en su casa ya. Ya que... Porque yo mañana, si... No sé si llegue pronto o llegue tarde, y me va a dar más pinche coraje que no encuentro yo a mi hijo. Y yo donde sé que... Donde investigue que esté, me lo llevo a huevo, y hasta contigo, hasta tú la puedes llevar, si no encuentro... Yo a mi hijo en mi casa.
4: ¡Oh,
1: no,
4: Dios!
2: No, eso yo lo aprecio mucho. Juan me ha hablado muchísimo de usted. Créame que le tengo un gran aprecio. Y bueno, lo único que quiero es hacerlo feliz como él me hace feliz.
1: Por eso.
2: Se lo comunico, suegro. Mucho gusto.
1: Sí, a ver qué día tengo que hacer. Eso es lo que te digo. Que yo quiero que mi hijo esté ahí en la casa. Que lo quiero encontrar yo ahí. Que no ande en otra parte. Yo voy a platicar con él ya.
2: Muy bien, se lo comunico y de verdad quiero agradecerle por haber engendrado un hijo tan bello, tan puro, tan sano y tan especial para mí. Gracias. Se lo comunico.
1: Órale, a ver, pásame.
2: Mi amor, tu papá.
5: ¿Qué pasó? Bueno.
2: ¿Qué habla?
5: Bueno. ¿Qué pasó, jefe? Ya te dije, no te vas a ir a ningún lado, que él se vaya para su casa y ya mañana platicamos nosotros allá. Tú platica con tu madre. Si Angélica te está haciendo la menos, ignórala. Que Agustín te dijo de cosas por teléfono, ahorita no le puedo estar diciendo. Le puedo decir nada a Agustín también por teléfono.
6: No, sí.
5: Yo lo voy a agarrar allá.
6: Sí, le digo.
5: Allá en la casa.
6: Para que él no tiene que platicar con mi mamá.
5: En tu vida, yo como te estoy diciendo.
6: Órale,
5: yo lo que quiero que estés ahí en la casa ya. Me vale madres que digan que iba ese puto con su papá, que la chingada, o que me digan ahí va tu hijo puto. Tú no me conoces, los mando a la chingada, hijo. A mí no me dicen nada. ¿Y desde cuándo me han dicho a mí? ¿Y al caso te ha dicho?
6: No, pues no.
5: Pues ahí está. Tú llévate la calmada, tú. Tranquilo con tu mamá y los demás. Los vale madres.
6: Órale.
5: ¿Sí?
6: Órale.
5: Pero no te me vas a salir de la casa. ¿Eh? Y tú te quedas ahí en la casa, platica con tu mamá, y punto, yo mañana llego allá. No sé si pronto o tarde, pero estoy ahí contigo.
6: Y es que también he estado, te digo que también, le digo que también tengo por ahí esa situación, y que he estado acudiendo al médico porque pues estoy enfermo. Y pues le digo, y todo esto es por no cuidarse, por no protegerse, y pues esta persona me ha apoyado bastante en la enfermedad que tengo, y pues le digo que pues yo he tenido el apoyo de esta persona igual, porque pues estoy enfermo, ¿no? Estoy contagiado.
5: ¿Vale?
6: Le digo que estoy enfermo, estoy contagiado y
4: ¡ay!
6: Todo por no protegerme, por no cuidarme, y esta persona me ha apoyado.
5: A ver, mañana, Diego, te platicamos.
6: Vale. Entonces, hoy me quedo y voy a platicar con mi mamá.
5: ¿Eh?
6: Voy a platicar con mi mamá.
2: Juan, mi amor, ¿quieres que ahorita en el carro te ponga tu parche?
6: No.
5: No, por eso, mira, Juan, tú ya quédate ahí en la casa, él que se vaya para donde vive y todo. Ya. Tú quédate, tú platicas con tu mamá. Yo te quiero encontrar allá.
6: Morale.
5: Yo mañana voy a hablar con Agustín. Agustín no te tiene que estar diciendo nada.
6: Morale.
5: ¿Sí?
6: Si no, me voy hasta ahí con Armando allá a tenis.
5: No, ya te dije, ahí en la casa te quiero...
2: Tienes mucha gripa, corazón. Te tengo.
5: ¿Lo dices?
6: Órale, pa. Oye, igual te tengo que decir algo, pero bien fuerte, y tú me tienes que ayudar,
5: ¿A qué?
6: ¿Cómo soy el Panda Show, jefe?
3: ¡A toda madre!
6: No
3: ¡buenas noches, suegro! Don Agustina del Panda Zambrano, camisa número 25, cayó en las bromas del Panda Show.
2: Oiga, Don Agustín, espérese, respire, no se quede mudo.
6: ¿Qué pasó, jefe? ¿Cómo que no iba a caer?
1: ¿Quieren que les diga una...?
6: No, diga palabras no, grandes porque no. Está en el radio, jefe.
2: Sí, no es suegro, no papá suegro, no diga eso porque si no me vuelvo a poner a llorar.
3: Doña Caro ya me escupió la cara.
2: Oiga, ¿cuál fue la parte del cuerpo que más le sudó, suegro? ¿Suegro?
1: Y a lo mejor le mochamos porque me van a hacer más emputar y van a ver. ¿Qué pasó, jefe? ¿Cómo está?
2: Ahí muere. Juanito, despídete de papá y dile por qué le hiciste la broma. Adelante.
1: Jefe. ¿Eres el panda?
6: Es el panda, sí.
1: Dile que lo voy a hacer el más pando con un pinche garrotazo en el pinche lomo.
4: ¿Eres tú?
6: Dale, jefe. Ahorita me echas un fonazo aquí al celular, ¿no?
2: Le mando un beso, suegro. Cuídese mucho. 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

0: Eso de que no entra mi llamada ya no es pretexto porque ahora tienes arroba quiero una broma.
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0: O soy un agente, ¿quién me lo recomendó? ¿Cómo llego con él?
7: Sería la jefa con la que él trabaja, se llama Anabel.
0: Okay.
7: Lo recomendó Anabel.
0: Perfecto. ¿Y con Anabel ya hizo algún trabajo?
7: Ya modeló tenis.
0: ¿Hace cuánto tiempo hizo esta chamba de modelar tenis?
7: Alrededor de 3 meses.
0: 3 mesecillos. Perfecto, pues vamos a pegarle. ¿Estás listo para la bromita?
7: Échale.
0: Vamos a pegarle en directo desde el Panda Gold Center. Las bromas están en este Gasto Show.
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7: ¿Bueno?
10: Yes, please.
0: Yes, Jasmine, thank you. Hello. Bueno.
7: Sí, bueno.
0: ¿Estoy hablando México?
7: Sí.
0: Quiero hablar con Ángel, por favor.
7: Sí, él habla.
0: Hola, ¿cómo estás, Ángel? Te estoy hablando de Los Ángeles, California. So, me dio teléfono Anabel, manager de una agencia donde has modelado en México. ¿Estás disponible?
7: Sí, dígame.
0: ¿Cómo has estado, Ángel?
7: Excelente, de maravilla, gracias. ¿Y usted?
0: ¿Cómo anda todo por México?
7: Todo muy bien, gracias.
0: Ok, mira, yo represento a varias empresas de modelaje acá en Los Ángeles, California. Platicando con Anabel hoy por la mañana, estábamos intercambiando, trabajamos mucho entre los dos países. Me comentaba sobre tres personas. Una de ellas tú, que has modelado en México. ¿Puedes platicarme un poquito de tu trabajo, por favor?
7: Pues la verdad es que no he tenido pues mucho trabajo. Poco lo que he tenido, todo lo hace ella, pues todos los movimientos los hace ella. Ya nada más ella me dice que dónde presentarme y todo.
0: Okay, sí, eso lo entiendo, pero háblame un poquito cuánto tiempo llevas en este medio, cuántos trabajos has hecho, qué tipo de trabajo has hecho, cuál es tu interés, cuáles son tus pretensiones, lo que quieres es o proyección o ganar dinero. Eso es importante.
7: Pues tengo aproximadamente 6 meses ya en esto del modelaje. He modelado más que nada zapatos y fotos mías solamente, que de hecho salió también una revista, de hecho, de Estados Unidos. Y pues sí, de hecho, a mí me gustaría ganar dinero y pues también promoverme, ¿no?
0: Ok, ¿tienes documento o visa para poder trabajar en los Estados Unidos?
7: No tengo, pero de hecho ya voy a sacar mi visa próximamente en estos meses.
0: ¿Ya empezaste el trámite de tu visado o apenas piensas hacerlo?
7: No, ya lo tramité. De hecho, el próximo mes tengo ya mis entrevistas para el consulado.
0: Ok, ¿tienes, digamos, el número de referencia o de cita que te dieron en la embajada norteamericana?
7: No lo tengo a la mano. Es que de hecho estoy en la calle.
0: Okay, no te preocupes. ¿Por qué te hago esta pregunta? Porque aquí, Ángel, podemos manejarlo de dos formas. Tenemos una agencia que trabajamos sociedad en una agencia. Esto en la Ciudad de México, en lo que es Bosques de las Lomas. Ok, no sé si conozcas esto en Mexico City. Podías hacer, digamos, el trabajo ahí, en caso que nos pongamos de acuerdo, o en su defecto también podríamos hacer que vengas a los Estados Unidos. So, quiero suponer que la visa que tú has pedido es una visa de turismo.
7: Así es.
0: Si tú tienes el número de referencia donde ya has pedido tu cita, nosotros podemos hacer como compañía acá en California, hacer que te den una visa de work, una visa de trabajo, ¿ok? Porque si tú vendrías a trabajar acá, no puedes hacerlo con una visa de turismo, ¿ok? Sería ilegal y eso no te ayudaría a ti ni nos ayudaría a nosotros, porque obviamente nosotros tendríamos que pagarte y eso tendría que hacer con una visa de trabajo. ¿Cómo te interesa que se trabaje en caso que nos pongamos de acuerdo? ¿Quieres hacerlo en México o quieres hacerlo en California?
7: Pues en México.
0: Ok, en México, muy bien. Según veo aquí en la información que me mandó nuestra amiga, tú eres grande, tienes ojos cafés oscuros, tienes linda sonrisa, y bueno, aparte eres alto y moreno, ¿no? ¿Me platicas de tu físico, por favor?
7: Pues de hecho no soy tan alto, mido unos 70.
0: Ok, estatura media, ¿es bueno?
7: Pues sí, creo.
0: Ok, ¿cuáles son tus medidas? ¿Haces ejercicio? ¿Tienes tatuajes? Platícame de ti.
7: Pues sí, de hecho tengo 21 tatuajes. Sí hago, pues algo de ejercicio. No tengo un físico así muy chido que digamos, pero pues más o menos.
0: Ok, ¿tienes ya experiencia bien en modelaje? Digamos que la cámara no te intimida.
7: No.
0: ¿Tienes algún tipo de límite o estás dispuesto a modelar cualquier tipo de producto?
7: Por ejemplo.
0: No, por eso pregunto. ¿Tienes algún tipo de límite o estás abierto a todo tipo de producto?
7: Pues más bien podría decirse que a medias, porque si sí, pues había cosas que si no me siento cómodo con ello no los usaría.
0: Por ejemplo, ropa interior para caballero, ¿estarías dispuesto o sería problema para ti?
7: Pues no.
0: Mira, ahorita tengo un proyecto muy bueno donde el presupuesto, dame un segundo, esto es para México, en Bosques de las Lomas, y esto sería para empezar a programar, just a moment, por favor, esta sesión fotográfica empezaría el 28 de enero.
7: Sí, pues de hecho sería más bien que ya lo platicaras con Anabel, que ella pues es mi agente. Y todos los detalles, pues, sí los tendrían que ver tú y ella.
0: Ah, no, bueno, yo hablé ya con ella. Si estoy hablando contigo, es precisamente que Anabel me dijo que lo hablara contigo. Porque, ella me comentó, ¿tú eres como provinciano?
7: No, bueno, es que de hecho yo ahorita estaba hablando con Anabel porque como todavía no sale la revista, de hecho no me comentó nada.
0: Ok, mira, lo que pasa es que yo hablé con Anabel. Te explico, por favor. Dentro de 6 meses sale al mercado una nueva revista en los Estados Unidos. Un magazine que se llama Prepúsculo.
1: Okay.
0: Este Prepúsculo es una revista para caballeros. Lo que yo estoy tratando de explicarte es que dentro de 2 semanas en México empezamos la sesión de fotografía. Y aquí tenemos un presupuesto de 120 mil pesos, digamos, para el modelo. Y serían 3 días de trabajo. ¿Ok? ¿Cuál es la sesión de fotografías, juguetes sexuales para homosexuales? ¿Estarías dispuesto a hacer este trabajo?
7: No.
0: ¿Y por qué no?
7: Porque no. Es como te comentaba hace rato, o sea. Yo modelo, pues zapatos, ropa, puede que incluso ropa interior para caballero, pero pues son mis límites, ¿sabes?
0: Y yo pregunté al principio que si querías crecer, y dijiste que sí. Uh-huh. ¿Será que eres pequeño y te gusta pensar en pequeño? ¿No quieres llegar a ser grande?
1: ¡No, pues, güey!
7: No soy grande, pero pues sabes que uno tiene sus límites, ¿no?
0: Oh, ok, Pero cuando uno piensa en pequeño, tú sabes que el mercado está dividido en varios aspectos. Lo que yo estoy comentando es que aquí es un nuevo magazine, una nueva revista que va principalmente a la comunidad homosexual.
1: La comunidad
0: homosexual ha crecido no solamente muy fuerte en los Estados Unidos, sino en toda América Latina. Si aquí hay una oportunidad en el cual son 120 mil pesos, o sea, estamos hablando de una buena cantidad en dólares. Y son 3 días de trabajo en el cual tú prestes tus servicios de modelaje para juguetes sexuales, para homosexuales. ¿Por qué pensar tan pequeño? ¿Por qué tener un tipo de tabú? ¿Por qué ser retrógrada? ¿Por qué no estar en el siglo XXI, 2022? ¿Por qué estar con cuestiones, de pensar pequeño?
7: No es que piense pequeño, simplemente que, como te digo, yo ahorita estoy en un proyecto de una revista, y ahorita estoy más bien con ellos, pero no sé si me interesaría, pero así en ese plan que me comentas, pues

0: Entonces, la sesión de el hombre preservativo ni hablamos, ¿verdad?
1: No.
0: Ok, bueno, yo hablaré con Anabel, le pediré a Anabel que hable contigo y seguramente ella te llamará y te preguntará cómo se oye el Panda Show, que es una broma de tu hermano.
2: ¡Toda máquina!
0: El vato que solamente piensa modelar tenis. No manches, Antonio. ¿Qué tipo de hermano tienes que solamente modela tenis, güey? No, señor. Yo solamente tenis y pantalones, porque es
1: chao. No, pues oye.
0: Me cae que qué mediocre tu hermano, bien cerrado. Antonio, ahí está tu carnal, adelante.
1: Eso te pasa por faltar a trabajar, mendigo.
0: ¿Y? ¿En qué trabaja, Antonio? ¿En qué trabaja?
1: Instalando piso, pero faltó el canijo y no va al trabajo.
0: Uy, mendigo rascuach, instala. Oye, pero ¿cómo instalas pisos? Como que eso no va acá en tu código postal, ¿no?
1: Ahí está su ejercicio, si se pone mamey.
0: Bueno, Ángel, nuevamente habla Mike. ¿Crees que modelando losetas puede hacer que te guste eso o no? Bueno, Antonio, Ángel, les mando un abrazo. Díganme cómo se oye el Panda Show.
1: A toda máquina.
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0: eso de que no entra mi llamada ya no es pretexto, porque ahora tienes arroba quiero una broma.
1: ¿Qué onda, Zenet? ¿Cómo estás, mija? ¿De qué parte de Tlaxcala, trompuda?
2: En mi hermosa Comunada.
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7: Oye, ¿cómo se llama tu marido?
2: Alfonso.
7: ¿Y cómo puedes calificar tu matrimonio en estos 10 años?
2: Lo puedo calificar de un 9.
7: Ah, mira, o sea que prácticamente eres una mujer plena, llena, feliz con tu marido, con Alfonso y con tus dos
2: pandita,
7: pequeñas,
2: sí,
7: ¿no?
2: Sí, así es, pandita.
7: Oye, y bueno, si tú le vas a hacer este planteamiento de que tienes a alguien y de que lo vas a dejar, ¿no crees que le extraña a tu tía si tienes un matrimonio bonito?
2: No, porque, bueno, ellos así como que siempre han dicho, ¿por qué te casas con él si es mayor que tú, te deja 10 años? Pues haberte encontrado otro más joven... Y así, ¿no? Entonces así ahorita como que a mi tía le va a caer así como que... Bueno, no sé qué va a pensar ella.
7: Ok, ¿y qué va a pasar con tus hijas en la historia? ¿Te las vas pues a llevar? ¿Las vas a dejar?
2: No,
7: ¿cómo
2: no,
7: lo vas
2: no,
7: a
2: no, no, pandita, mira. La situación está así. Mi mamá, yo tengo un hermano igual, nos dejó a mi mamá. Mi mamá nos dejó a mi hermano y a mí. Entonces yo, por lo que yo le he contado a mi familia siempre, es que yo jamás abandonaría a mis hijas. Entonces ahorita la situación está en que pues mi esposo justamente se fue a trabajar en la tarde. Yo, mi amante vino a verme a la casa y no se encontró en el acto porque lo regresaron de trabajar. Entonces pues a mi amante lo golpeó, a mí también. Y aparte pues como estábamos en el acto, pues nos salimos sin pantalones, palita. No tenemos dinero. Y pues entonces, pues mis hijas se las quedó él y me dijo que no me las va a dar. Entonces, pues, como yo no tengo dinero y mi novio este es del DF, entonces quiero que me dé su posada pues esta noche. Ella tiene dos casas, una en donde vive y otra la renta, pero están juntitas. Entonces, pues decirle que necesito que me apoye.
7: ¿Ella vive también ahí en Tlaxcala?
2: Sí, pandita, pero ella vive en otro lugar.
7: Ok. Ahora, ¿te parece, como mencionaste, Chilango, para que también le brinque? ¿Quieres que acá sea uno acá de esos acá de arriba, arriba el DF, arriba acá bien chido? ¿Mierote?
2: Sí, pandita, sí.
7: Digo,
2: sí,
7: pues
2: miedo.
7: Para hacer el personaje Yamalcoy. Te entiendo, sí, creo que estamos listos. ¿Qué nombre me vas a poner, mija?
2: Carlitos.
7: Carlitos, ya está. Se arma la machaca. Buenas noches. Las bromas en el Panda Show.
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11: Bueno.
2: Bueno.
11: ¿Sí?
2: Tía.
11: Tía. ¿Qué pasó?
2: ¿Está en su casa?
11: Sí, hija.
2: Tía, necesito que me haga un favor.
11: ¿Qué pasó, hija?
2: Es que mire, tía, pues... Ay. No sé cómo decirle, tía.
12: No manches, tengo bien hinchado el ojo, mira. Pues, híjole, me está doliendo.
2: Sí, mi amor, espérate. Tía.
11: ¿Qué pasó?
2: Es que, pues... Ay, tía, la verdad... tengo un problemita y necesito que me ayude.
12: Me agarró descuidado ese hijo de la chingada, si no me cree que yo sí lo hubiera puesto chido.
2: Sí, mi amor, espérate, es que... ve que Poncho, estoy aquí, tía, ve que Poncho se fue a trabajar al segundo.
11: Ajá.
2: Entonces, pues, la verdad, tía, yo tengo una relación con otra persona.
11: Ay, hija de tu madre.
2: Entonces, pues, yo pensaba que Poncho se había ido. Bueno, se fue, tía, de hecho se fue, pero lo regresaron del trabajo.
11: Ajá.
2: Entonces, pues, ay, tía, pues nos encontró en mi casa. Poncho.
11: ¿Cómo?
2: Ya se imagina cómo, tía.
11: No inventes, hija.
2: Sí, tía, y pues, no sé, tía, no sé, yo no quiero que se repita la misma historia con mis hijas que con mi hermano y conmigo, tía.
11: Ay, hija de mi vida, ¿qué hiciste hace mes?
2: ¿Qué hice? Pues lo que tenía lo que hacer, tía.
11: No inventes, no inventes, hija.
2: Tía, y pues no sé qué voy a hacer, tía, porque pues, ay, ve que mi mamá está enferma y no quiero darle molestias a ella, mi hermano menos. Ya lo conoces cómo se va a poner, Poncho. Golpeó a mi novio, se llama Carlos, y lo golpeó, tía. Ahorita nosotros, de hecho, nos salimos, pues él se salió sin pantalones, tía, porque pues nos encontró. Entonces, pues sin dinero, sin nada, y aparte, pues mis hijas se quedaron, tía.
11: No inventes, chamaca, ¿qué hiciste, hija?
2: Sí, tía, y pues
11: necesito saber. No inventes, no, es que no, y luego en tu casa, hija, no inventes.
2: Pues sí, tía, ¿dónde iba yo a ir?
11: No, hija, no, que estabas borracho. ¿Qué carajo estabas pensando para hacer eso en la casa?
2: Sí, tía, pues quería yo ver si nos puedes dar asilo por esta noche. Es que eres de México, tía.
12: Dile que nada más un día o el fin de semana mientras hablo con mi jefa, porque pues, sí. A ver si ahí en el cantón nos da chance, pero pues no sabe.
2: Sí, mi amor, tía, dice que si nada más esta noche, el fin de semana, no queda con su mamá, porque... pues él es más chico que yo, tía. Igual su mamá no sé cómo lo tome.
11: Ay, hija, es que no está tu tío, no sé ni qué decirte, hija. Ay, chamaca, hasta me estás haciendo temblar. Estoy rete temblando, chamaca.
12: Mira,
2: no,
12: nada más,
2: tía,
12: mira,
2: no sé,
12: mira
2: qué
12: mi
2: hacer,
12: ojo,
2: hija.
12: Mira mi ojo aquí todo. La costilla la siento bien maltratada acá, bien, pero cañón.
2: Sí,
11: no sé, mi amor.
2: Sí, tía, es que pues sí le pegó bien feo a él. Tiene su costilla bien maltratada y su ojo bien inflamado. Y no le deja de sangrar la nariz.
12: ¿Tu tía no tendrá un bisté para ponérmelo en el ojo?
11: ¿A dónde está él? ¿A dónde están?
2: Pues es que está conmigo, tía.
11: Por eso, pero ¿a dónde están?
2: Es que estamos aquí donde dando la vuelta para irse para Yometicla, por ahí estamos, tía. Pero es que no traemos ni ropa, o sea, me vine por el lado de la calle de mi tío Alfonso.
12: Déjame hablo con tu tía, yo le explico.
2: Tía, quiero hablar mi novio con usted.
11: A ver, pásamelo.
2: Mi amor, habla mi tía.
12: Sí, bueno.
11: Sí, dime.
12: ¿Qué tranza, tía? Pues buenas. Mire, pues antes que nada, pues me presento. Mi nombre es Carlos. Mire, lo que pasa es lo siguiente. Lo que pasa es que yo, pues conozco a Zenet por el Facebook, ¿verdad? Nos conocimos. Yo soy carpintero. Yo vivo en Ciudad Nezahualcóyotl. Y entonces nos tratamos, pues ya de tiempo atrás y todo. Pues ya ve que, pues... ha tenido algunos problemas con el Alfonso, ¿verdad? Y pues de repente nos vemos y yo vengo a Tlaxcala y todo. Yo tengo 24 años, tía. Pero pues la neta, pues yo no pensé que pues nos hubiera... pues es que pues, él no tenía que llegar porque no es la primera vez que lo hacemos. Y
11: Sí, yo entiendo. Pero no era el caso en la casa. En serio que no. Si tanto era su pinche calentura de ustedes, ¿por qué chingados se largaron a un pinche hotel?
12: Por las moritas, tía.
11: O sea, pues no se vale. Mira, permíteme.
12: Sí,
11: ahorita en la pinche bronca que ya la metiste a mi chamaca. Ella iba bien con su marido. O sea, si tanto era su pinche calentura, se hubieran largado, o sea, si era un pinche terreno, cabrón.
10: ¡Oh, Dios!
11: Pero no en la casa y luego con las niñas, por Dios. Ese es el pinche coraje que a mí me da. O sea, es mi sobrina y la quiero un chingo. Y están abiertas las puertas de mi casa para ella. Pero mira ahorita, ¿eh? O sea, mi mamá está enferma, se va a enterar, me va a enfermar más. Imagínate la pinche bronca que ya metiste a mi sobrina, o sea, en la bronca que están metidos los dos. Ese es el pinche coraje que yo tengo, mira, o sea, te lo juro que estoy temblando.
12: No, pues tranquila, pues no se amuine, tía, pues le va a hacer daño y después pues se va a tener que comer un bolillito. Mire, yo vivo con mi jefa. Yo vivo con mi jefecita. Mi jefecita tiene 43 años y trabaja en un table en las noches. Pero, pues lo que pasa es que yo no le he platicado de Zenet. Entonces necesito, pues, tocar terreno, pues, para ver si me da chance, pues, ahí en el cantón, pues, podérmela llevar. Pero, pues, ella está bien preocupada porque, pues, este güey del Alfonso se quedó a las morras. Y ella está preocupada porque, pues, dijo que no. Que aparte acá, pues, me agarró de descuidado y me dio un che trompón en el ojo y me dio unas patadas en las costillas, tía, y siendo bien madreado y me duele retearto. Pero, pues, ella está bien triste y bien agüitada, pues, por las morritas, porque, pues, dijo que donde tope que no se las va a dejar ver, y eso no es justo, tía, porque, pues, acá el trompo es entre nosotros los adultos. Aparte, ya está bien pinche ruco el güey y se pone acá bien sabroso, pues, ¿para qué no atiende bien a su vieja? ¿O no?
11: Mira, esas cosas a mí no me interesan si la trata bien o no la trata bien. El caso es que no era el momento de hacerlo allí en casa.
12: No, pues es que sí tiene que ver, tía. Pues lo que pasa que ya está medio ruco y no se lo hace rico.
11: Eso no me interesa, que esté ruco. Ella lo quiso así. Nadie se lo consiguió. Nosotros hablamos y cuántas veces con ella y ella lo quiso así.
12: Pues sí, pero ella estaba bien enculada, tía. Y pues ya han pasado 10 años y el otro ya ni la toca ni nada, tía. O sea, pues lo que pasa que usted no sabe, nosotros llevamos ya 8 meses escribiéndonos por el Face y nos hemos visto 6 veces y yo he venido acá a Tlaxcala y siempre nos aventamos un palito en su cantón, pero yo nunca pensé que ahora nos fuera a cachar el marido.
11: Pues sí, pero mira, ahorita lo que pasó.
12: Sí, ya sé.
11: Yo ahorita,
12: tía.
11: Mira, yo no les puedo decir que se vengan porque, mira, no está mi marido. Yo no puedo decidir ahorita.
12: Pero, pues, ¿sí? ¿Qué? ¿A poco ahí no manda usted? Pues, ¿para qué tomar
11: sí,
12: la decisión del marido?
11: Yo, ajá, y si llega y se enoja. O sea, yo tengo que platicar esto con él.
12: Pues es que aparte, pues nos lanzó así, pues ella no trae nada y pues yo nada más ando acá, pues en pantalón corto y solamente la playerita y hasta, pues hasta me cuelgan los huevitos, tía, pues échenos la mano, nada más por hoy, pues igual el fin de semana, mientras hablo con mi jefa para llevarme la Nesa.
11: No sé, la verdad no sé ni qué hacer.
12: Yo se eche paro, tía, pues eche paro. Aquí mi vieja, usted la respeta y la quiere un chingo, por eso le está diciendo las cosas como son sin mentiras. Pues sí, pues la verdad es que sí nos agarró, pues ella arriba y yo abajo y le estaba dando bien rico. Y ella hasta decía mi nombre y todo y es cuando llegó el otro cabrón y sí se enchiló bien chido y sí nos pateó bien gacho. Pues yo lo entiendo, tía, pero pues es como me la voy a llevar a un hotel. Primero no tengo bar y segundo, ¿qué hacemos con los morritos? Mientras les poníamos las caricaturas y se entretuvieran, tía. Y así mientras nosotros echábamos el palito,
11: no,
12: siempre
11: manche,
12: tuvimos
11: no,
12: cuidado.
11: Es que eso no me interesa a mí sus cosas que hayan hecho. Ya lo hicieron ya.
12: Pues no, échenos no la mano, tía. Échenos la mano, tía. Pues aquí está la Cenete, está llorando, pues está bien agüitada porque no le puede decir a la jefa. Y como le dije, como mi jefa trabaja de noche, pues no puedo contactarla y pues necesito hablar con ella porque si yo llego acá con la vieja, pues igual hasta me manda a chingar a mi madre y pues ya no vamos a tener ni dónde vivir, tía.
11: Es que yo acabo de llegar, yo no tengo también dinero para salir ahorita y irme. Ahorita llega mi marido y si no me encuentra también, imagínate,
12: Y si nos presta una feria, pues para irnos pues de menos a Ecatepec y rentar un hotelito
11: no
12: para unos días.
11: ¿De dónde les voy a agarrar dinero ahorita? No tengo dinero yo.
12: Pues es que yo no tengo, yo tengo 24, yo soy un estudiante, no soy ningún ratero, lo único que le pido es un varito, de verdad no quiero delinquir y no quiero portarme mal, tía, lo único que quiero pues es un paro y un apoyo de familia, tía, pues somos familia.
11: Déjame ver, a ver si llega mi marido y ahorita que si llega yo... Me marcan dentro de una hora.
12: No, pues es mucho tiempo, tía, pues está haciendo harto frío y pues la neta sí, pues ya es tarde y todo, no se agacha. Espéreme, mi amor, dice que le hablemos en una hora y a mí ya está, me están colgando y ya no son tibios, ya son helado de los blanquillos.
10: Pues, sí, mi amor, tía.
11: ¿Qué pasó?
10: Tía, si no quiere recibir a Carlos conmigo, entonces yo tampoco voy para allá.
11: Es que, hija, lo que hiciste no estuvo bien.
12: Así es la pinche
10: pues
12: familia.
10: Yo sé que no, tía, pero ya lo hice. ¿Qué puedo hacer, tía, ya?
11: Imagínate ahorita. Mamá se va a enterar, hija. Mamá
10: sí,
11: se me va a enfermar.
10: No, mar, que no le avise todavía.
11: No, tía. Yo sé que yo no tengo que hacer eso, hija.
10: No,
11: pero Alfonso
10: nadie,
11: a lo mejor
10: tía.
11: Va a bajar. Y le va a contar a mamá, hija, ¿entiende?
10: No va a hacer nada, tía, él no va a bajar, él no va a decir nada, tía. Es que
11: no, ¿cómo no? ¿Y tu mamá? Si se enteró su madre.
12: Si es que sí es la familia.
11: Me caíste, me caiga hasta para darte tus pinches chingadazos.
10: Es que yo amo a Carlos, tía, si lo supiera, es un hombre, o sea, No tengo palabras, tía, para describirlo.
11: Ay, hija. ¿Qué demonios hiciste?
10: No,
11: yo
10: me
11: sé que a lo mejor hija, sí. Pero si diera tanto su pinche calentura, se diera a mí de un pinche hotel, hija. Para siquiera un pinche terreno, tía, por ahí. No en tu casa.
10: Yo siento amor por él, tía.
11: Sí, pero no en tu casa, ¿entiendes? Ese es el pinche error que hiciste.
10: Tía, él me habla muy bonito, me baja las estrellas, es maravilloso.
11: Sí, hija, yo te entiendo, hija. O sea, tú también sabes de lo mío, pero no es el caso, o sea, ay, chamaca, ¿qué hiciste?
10: Un poeta,
11: ¿qué
10: hiciste? Tía. ¿Qué hago? Tía, ¿qué hago?
12: Pues vámonos a la central, mija, y pues ahí nos ponemos a pepenar o boteamos y pedimos un varo. Pues tía, ¿qué hacemos?
10: Tía, tía.
11: No, es que no era el momento, hija. No era el momento,
10: tía,
11: ni el lugar.
10: Tía, ya.
11: No, es que te voy a calabaciar aquí. Te voy a dar tus pinches chingadazos si te veo. Me cae que te los voy a dar. Sí,
10: no, tía, ¿por qué, tía? Pues yo quiero estarlos, tía.
11: Hija, pero no era el momento, entiende. Entiende.
10: ¿Cuándo, tía? ¿Cuándo? Dígame cuándo.
11: En otro momento, en otro lado, pero no en tu casa.
10: Mis hijas ya están grandes.
11: Hija,
12: chiquita, chiquita, a ver.
11: Grandes, están chiquitas, niña.
12: Deja, hablo con él.
11: Te va a buscar.
12: Tía, hable.
11: Te van a enfermar.
12: Tía, hable el Carlangas. Oiga, mire, un favorcito. Acá mi flaca me dijo que usted tenía dos casitas.
11: Sí, pero una la estoy rentando.
12: Pero pues, ¿por qué no un cuartito? Mire... Pues háganos un rinconcito, no tiene por qué enterarse su marido. Hoy por usted, hoy por mí, mañana por usted, no sea así. ¿Por qué?
11: No, señorita, puedo, no puedo. ¿Cómo los voy a meter si están rentando la casa?
12: ¿Y qué no hay ahí? Pues aunque sea un cuarto de cachivates o algo, mire, nada más con que nos aviente ahí pues un pan y pues toda ahí. Y pues igual y terminamos de hacerlo porque nos quedamos a medio palito.
11: Ay, mira, cállate ya, porque sí también te voy a dar tus pinches fregadas. Ya,
12: oh, pues no me diga eso, tía. Pues es que, pues es la verdad.
11: No. Es más, yo ya no tengo nada que hablar contigo. No tengo nada que hablar. Con la que tengo que hablar que es con mi sobrina, pero te juro que no sé ni qué hacer ahorita. No sé.
12: ¿Qué acaso me está despreciando porque soy de Ciudad Nezahualcóyotl o qué, tía?
11: No, no es eso. No. Pero mira el desmadre que ya hicieron. O sea, el pinche problema en que aquí ya le metiste.
12: Pero todo ha sido por amor, tía. Todo ha sido por amor.
11: Por lo que haya sido, por pinche calentura, por lo que haya sido. Se la hubieras llevado. Si tanto la quieres, ¿por qué chingando te la llevas a un pinche hotel, cabrón?
12: Pues ya le dije, pues primero, pues lo que pasa, pues es que no he cobrado, me ha ido mal en la carpintería. Y
11: sí,
12: otra, pues
11: si te ha ido mal, ¿por qué carajos tienes que venir a buscarla? Te aguanta uno las pinches ganas y ya. Pero no era el momento ni el pinche lugar de hacerlo en su pinche casa, cabrón.
12: Oh, pues imagínate. Es que su sobrina está bien sabrosa y pues uno no se aguanta las ganas,
11: no,
12: pues uno es macho.
11: Sabrosa. Mira, hasta el modito del que te hablas me choca, tu modito de que hablas. De
12: ¿qué?
11: Estrés, la verdad.
12: Ahora me va a criticar que mi forma de hablar, pues si yo soy una persona preparada, tía.
11: No sé, después me hablan, ¿sales? Adiós.
12: Pues deje, nada más, tía.

0: Oye, la tía está, pero así que le da el tramafara. Oye, a ver, espérame. Zenet, tenemos aquí ya un cierre chidísimo. ¿A quién le enteraste de la broma? ¿A tu marido o a tu mamá?
1: A nadie.
0: A nadie.
1: Solo a mis hijas están aquí escuchando.
0: ¿Crees que tu marido, no le has enterado de la broma, pueda participar en la broma?
1: Es que te decía, Panita, que no le dejan ocupar el celular en el trabajo.
0: Ok, perfecto, lo descartamos.
1: Sí, descartamos.
0: ¿Tu mamá puede participar en la broma?
1: No creo, Panita, es que yo no tengo una relación buena con ella.
0: Ok, perfecto. ¿Quién otro familiar, hermana, alguien? O sea, porque la idea, lo que yo quiero hacer es que algún familiar, por eso platicaba del marido, de la mamá, es que te están buscando y no contestas. Para ver qué tanto despepita, pero ¿de quién podríamos agarrar de cómplice? ¿A nadie?
1: No, Palita, no cuento con nadie en este momento. No le dije a nadie.
0: Ay, mira, estamos solos en esta.
2: Sí, mi amor, estamos solitos.
0: ¿Y cuando le decía no? Pues lo que pasa es que nos quedamos a medio palito. ¡Cállese!
1: Pero lo vamos a terminar por ahí en el cuartito de ella, Palita.
0: Ok, mira, vamos a hacer una cosa. Ya sé cómo la vamos a terminar. Tú comentaste que una de las situaciones que hay como cicatriz en la familia es que tu mamá las abandonó a ti y a tu hermana cuando eran chicas.
1: Mi hermano, Pandita, mi hermano.
0: Ah, perdón, a ti y a tu hermano. Perdón, pues es que no sabemos de su sexualidad.
1: No manches, Pandita, ¿te lo voy a presentar?
0: Sí, estamos de acuerdo que esa es como una cicatriz.
1: Sí, Pandita.
0: Y tu tía lo sabe.
1: Uh-huh.
0: Y comentaste que debido a este pasaje en tu vida, tú te juraste y bueno, has argumentado que tú jamás harías eso con tus hijas.
1: Sí, Pandita, sí.
0: Ok, bueno. Entonces, ¿qué te parece que la cerremos de la siguiente manera? Ya que no contamos con nadie más, resulta que en este caso, Carlitos consiguió un apoyo de un tío, de un primo o de un amigo, quien ahorita quieras, en el cual nos va a apoyar a ti y a mí, pero resulta que este familiar vive en Chihuahua. O sea, lejos. ¿Te parece en Tijuana? Puede ser la capital, puede ser en Ensenada. ¿Dónde te gusta? O dime, puede ser Villahermosa. ¿Dónde te gusta que esté lejos? ¿Dónde te gusta?
1: Michoacán, Pandita.
0: No, está más cerca. No, no manches.
1: No, Pandita, Michoacán. Son bien malandros como tú.
0: No, pero algo más lejos.
1: Pues sí, Chihuahua, Pandita.
0: Bueno, Tijuana, porque después de ahí nos vamos a ir al gabacho.
1: Ay, oh, sí, Pandita, sí, bueno. Sí, para que no nos encuentre.
0: Entonces mira cómo vamos a cambiar la jugada. Aquí la situación es, tía, ya habló mi amor, o Carlos, o como quieras expresarle, ya habló con su tío el Rocco, ¿ok? Que ¿qué? Vive en Tijuana. Nos va a comprar un boleto de camión. De hecho, nos vamos a ir ahorita. ¿Hay central camionera ahí donde vives o no?
1: Sí, está por aquí, Pandita. ¿Cómo no?
0: ¿Dices hasta Puebla?
1: Sí, en Puebla, pero pues ya de donde, según estamos nosotros, para Puebla ya está, o sea, fácil.
0: Bueno, entonces le dice, ¿sabes qué? Ahorita nos vamos a ir, vamos a buscar aventón para irnos para Puebla, porque nos van a comprar un boleto, y de ahí nos vamos a ir a Tijuana. Y dices, ay, tía, van a ser como 30 horas en camión.
1: Sí,
0: allá
1: sí.
0: Le van a dar con chamba. Incluso su tío nos va a ayudar a pasar a Estados Unidos. Esa es como parte de la historia. Pero después, donde vas a rematar y le vas a hacer un poco a la llorona, es, por favor, te encargo a mí.

0: Porque a ti ya viene la historia contraria de lo que tú prometiste.
1: ¿Okay? Sí, pandita, sí.
0: Yo voy a estar secundando y ya buscamos el momento para decirle cómo se oye el Panda Show. ¿Estás de acuerdo?
1: Sí, pandita.
0: ¡Vamos a darle, señores! Las bromas están en tu show.
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5: Broma excelente.
6: No manches, mi amor, qué decepción de la tía Blanquiquis.
1: Yo sí, pensé mi amor, que... sí. Bueno, tía, ¿está? ¿Dónde estás? Yo ahorita voy por ti.
6: Sí, tío. Sí.
1: No, tía, no, estés ahí en su casa, tía, ya solucioné esto. Ya voy por ti.
6: Es que cuando
1: ya,
6: lleguemos no, a la Capu ya no, están los boletos.
1: No, tía, ya, Carlos, mi novio ya habló por teléfono con su tío. Su tío nos va a comprar unos boletos, su tío Rocco, nos va a comprar unos boletos. Y ya, pues ahorita ya nos vamos. Ahorita, como estoy aquí en la parada, ya vamos a agarrar el carro para Puebla. Para la terminal. Para la terminal. Y pues ya, ya nos vamos, tía. Pues yo nada más traigo, tía, un pantalón. Y Carlos, pues trae una trusa, pero esperemos que no haya tanto problema. O sea, nos asaltaron y ya, tía. Ahorita nos vamos
7: para acá,
1: nos vamos
7: mañana
1: ir, no, tía, no. Nos vamos a ir para Tijuana, tía, ya hablo.
7: ¿Cómo ves para Tijuana?

0: Pues sí, tía, mucho, por favor.
1: Carlitos me está cuidando. Yo también, tía. Carlitos me sabe cuidar mucho. Ya cuando esté allá en Estados
2: Unidos. Dile que yo te cuido, que eres mi princesa, eres mi reina, eres mi todo. Yo te voy a llevar a la cima del cielo, mi reina. Y voy a velar por ti, por el resto que me quede de vida. Mira, se lo juro a la virgencita, a la virgencita de Guadalupe. Es más, déjaselo, juro a tu tía. Señora, hable el Carlitos. Mira, yo se lo juro por la patrona, por la virgencita y por usted, que yo siempre voy a velar por la felicidad de la CENET. Nada más le encargamos a los morros. Algún día entenderán por qué la mamá luchó por la felicidad. Ya nos vamos para Tijuana, mi tío acá el rojo ya se puso chido. Ahorita me va a dar una feria, me va a comprar los boletos. Vamos a estar en Tijuana y después nos vamos a cruzar al Gabacho y vamos a ganar la pura feria. Y es más, hasta le vamos a comprar su casa para que vea que acá nosotros chido, tía.
0: Cuídala mucho, por favor. Lo único que te pido es que me la cuides mucho a mi chamaca.
2: Pero no llores,
0: tía. Mi sobrina es mi hermana, la más chiquita. Cuídame no mucho porque, mire, se va a hacer más chiquita.
2: Nada más quiero decirle una cosa, que en verdad lo hicimos por amor, tía. O sea, nunca fue así como nada más estar teniendo sexo con sus sobrinas. Y yo venía hasta Tlaxcala porque de verdad por amor y todo, tía. Hasta hacíamos el amor por Facebook y todo. Y yo se lo juro, mire, por los morros, por usted y por la Santísima que está ahí arriba, que yo la quiero un montón.
0: Pues ojalá y sea así. Cuídamela. No la vayas a llevar a otro lado a mi chamaca. No me la vayas a engañar. Por favor, cuídala.
2: ¿Cómo la voy a engañar? Si es como si fuera un cachito de mí. ¿Y le puedo hacer una pregunta, tía?
0: A ver, dime.
2: Pero me la contesta, neta.
0: Sí, dime.
2: Júremelo por la virgencita.
0: Dime.
2: Dígame cómo se oye el Panda Show, que es una broma de su sobrina.
3: A toda máquina.
2: Tía, están las bromitas del Panda Show, tía. Tía Blanquita está en Claro Música, está en la radio, no es cierto, fue una cargadita. Doña Blanquita, me quito el sombrero, es un amor de mujer, es una cosa preciosa, lástima que tenga marido si no le pedía matrimonio.
4: Es un amor, es un encanto, mi tía.
2: Doña Blanquita, con ustedes como es el Buzz Lightyear, con usted al infinito y más allá. Siempre defendiendo a la sobrina, siempre apoyándola, sufriendo la consecuencia, dándole consejos, pero al momento que se ve perdida, pues dándole la bendición y pidiéndole, pues pidiéndole al Carnitos que la cuide porque es su princesa. Doña Blanquita, arriba, arriba, arriba, ciudad de esa.
0: Y arriba Zacateco y Tlaxcala.
2: Ay, Asenet, dile por qué le hiciste la broma a esta preciosura de tía.
4: Tía,
0: ¿qué pasó, hija?
4: Ya sabe que la quiero mucho, tía. Sabe que la amo y sabe que siempre usted va a contar conmigo y yo con usted, tía. Yo lo sé. Y decidí hacerle la bromita, tía, porque pues usted sabe de antemano que yo jamás voy a hacer eso con mis hijas. Usted sabe lo vivido. Sabe que yo nunca lo voy a hacer, tía.
0: Te pasaste esta vez, cabrona. Pero ahora que te vea, yo te jalo las orejas.
4: Perdóneme, tía, perdóneme. Es una bromita, tía.
0: Hija, pero te lo juro que ya iba a llegar al camino verde.
2: Ay, doña Blanquita.
4: No, tía, ya no, tía, ya vamos aquí, camino a Puebla, tía, ya no. Ya no me da tiempo, tía.
2: Ya nos vamos a la Capu y de ahí nos vamos a comprar unos sándwich y unas bebidas endulzantes, tía, pero...
4: Sí, tía, es que, como nada más trae boxer, no, pues ya le
2: he
4: a los...
2: Y yo le voy a decir una cosa, tía, es que cuando llegó el Alfonso estábamos así bien poquito del orgasmo y ya no pude llegar, tía.
0: Bueno, pues terminando de hacer...

0: Oye, ¿cómo me decía? ¡No me diga esas cosas! Oiga, doña Blanquita, aquí hay una gran moraleja. Primero, déjeme comentarle que no es verdad. O sea, ella es feliz con su esposo. Pese que ya esté ruquito y le lleve unos años. Lo quiere, lo ama, tiene dos hijas preciosas. Y la broma fue inspirada porque usted sabe que ella trae una fisurita en el corazón donde su mami dejó a ella y a su hermano un tiempo por lo que ya sabe, ¿no?
1: Sí.
0: Entonces, en eso se inspiró la broma y la verdad, la quiere tanto usted porque me dijo, no, es que mi tía Blanca es una cosa maravillosa y quiero hacerle esta bromita. Y precisamente en eso fue inspirado, pero de verdad, a través de esto se sella el amor que tiene su sobrina para con usted, pero el amor inmenso. Yo no conozco a la mamá de Asenet, no conozco a su hermana Alejandra, pero usted tiene ese título de madre impresionante.
1: Gracias.
0: Yo le mando un beso, mis reconocimientos, y fue una bromita, sí, un poquito subidita en la historia, porque bueno, pues la historia estaba, que es lo bonito de las bromas, no había para dónde moverse y usted hasta se movió cuando colgó, supongo que le habló al marido, no sé, para darle posada, ¿no?
1: Sí.
0: Oiga, jefa, ¿y qué? ¿Dónde me hubiera dejado pernoctar con mi amada?
1: ¿Eh? En la cocina.
0: Ay, está bien chido, porque así lo hubiera subido a la estufa y le hubiera hecho, vente pa' acá, chiquita. Ay, preciosita Blanca.

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4: Hola, Andreita. Buen viernes. ¿Cómo estás?
5: Hola, Pandita. Buenas noches.
4: ¿Cómo está la tremenda muñecota?
5: Ay, cada día como Santelina, Pandita.
4: ¿Sí? ¿Cada día más fea o qué o cómo?
5: No, cada día más buena.
4: Oye, ¿dónde estás que se escucha así como viento?
5: Ando aquí en mi casita llegando apenas. Trabajo en Iztapalapa, pero vivo por Los Reyes.
4: No chingues, pues ¿qué? ¿En qué trabajas? ¿Por qué tan lejos? ¿Qué onda?
5: Trabajo cerca del metro de la línea A, pero vivo aquí por Los Reyes.
4: Órale, ¿y todos los días haces ese camino?
5: Sí, de lunes a sábado prácticamente.
4: Chale, chaparrita, pues sí está complicado, ¿no? ¿Y por qué no te buscas algo más cerquita?
5: Ah, porque el negocio pues ya es mío. Entonces,
4: ah,
5: pues...
4: no, si es un negocio propio está chidísimo. ¿Qué onda, Andrea? ¿Para quién la bromita para que te desestreses?
5: Para mi ex.
4: ¿Qué se llama?
5: Joaquín.
4: ¿Hace cuánto tiempo terminaste con Joaquín?
5: Hace como aproximadamente 4 meses más o menos.
4: ¿Y duró la relación cuánto tiempo?
5: Como 5 meses más o menos.
4: Ah, bien poquito. ¿Y qué? ¿Qué pasó? ¿Por qué terminó tan poquito?
5: Por diferencias con su mejor amiga, me mentía en algunas cosas y pues nos dejamos mejor por la paz.
4: Diferencias con su mejor amiga. Ah, no entiendo. ¿Por qué diferencias?
5: Bueno, en una ocasión él me dijo que iba a ir a dormir y cosas así. Entonces, pues yo entendía, ¿no? Que estaba cansado de su trabajo y al día siguiente me entero que se va a tomarse su mejor amiga. Y nunca me dijo hasta que yo me enteré.
4: Ah, ok. Pero... digamos, ¿por ese tipo de cuestiones o porque andaba poniéndole...
5: Su mejor amiga es su ex también.
4: ¡Ah, soquito Loki, no manches! Oye, bueno, ¿y qué bromita para el condenado?
5: Ah, pues me di cuenta que terminó, amiga. Sí, hace como 2 meses tuvimos un encuentro íntimo.
4: ¡Ay, le pusiste con tu ex!
5: Sí.
4: ¿Y qué? ¿Cómo? ¿Quién? ¿Quién invitó a quién? ¿O cómo se dieron las cosas?
5: Ah, pues según íbamos a ir a platicar, pero terminamos platicando de otra cosa en un 5 letras, ¿no?
4: Entonces, ¿fue en un hotelito? ¿Fue en un hotelito?
5: Sí, en un hotelito.
4: ¿Y qué? ¿Que había jacuzito o normalito?
5: No, normalito.
4: ¿Camita chiquita o camita grandota?
5: Grande.
4: Ok, ¿con esas sillitas maravillosas o no?
5: No.
4: ¿Tuvo o no tuvo?
5: Pues no,
4: erección, más bien. Oye, mija, ¿y qué? ¿Cuántos hubo?
5: Uno,
4: dos, tres, ¿cuántos?
5: Cuatro.
4: ¿Cuatro en cuánto tiempo?
5: En 2 horas más o menos.
4: ¡Oh, Dios! Cuatro en dos. O sea que sí estuvieron camiones, ¿eh?
5: Algo así.
4: Sí le pusieron chido. ¿Y qué? ¿Quién llevó los condones? ¿Él o tú o cómo?
5: No nos cuidamos, por eso la bromita.
4: No manches, Andrea.
5: Sí. Bueno, pero es que me estaba sintiendo mal. Entonces la bromita va por ahí porque yo le he dicho que me he sentido mal, con náuseas, con asco y todo eso. Ya fui al doctor y todo, me detectaron presión baja. Pero pues ya le metí en sustito mientras para...
4: Está bien, oye, pero Andrea, eres una mujer emprendedora, tienes tu propio negocio, no sé qué edad tengas, ni me importa, pero cuando te invitan a una fiesta hay que llevar gorrito.
5: Sí, Pandita, gracias.
4: No tanto por temas de embarazo, digo que es importante, pero si tú misma te retiraste del camino... junto con Joaquín porque presumes que posiblemente te andaba engañando con la ex. Pues eso. Pero bueno, entonces tuvieron... ¿Esto fue hace cuánto tiempo?
5: Hace aproximadamente como 2 meses.
4: 2 meses. Bueno, sí. Platícame de qué se trata la broma.
5: Ah, bueno, entonces la cuestión es que tuvimos intimidad, pero no nos cuidamos.
4: Ajá.
5: Yo le he dicho en estos días que me he sentido mal, me he sentido con asco, con náuseas, con mareos, lo típico de un embarazo, ¿no? Y me preguntó que si no estaría embarazada. Entonces la cuestión aquí es que tú te harás pasar por mi tío y harás como que se haga responsable. Va a tener un año que nos conocemos la próxima semana, entonces sería como una bromita para que recuerde la fecha.
4: Ok, yo soy el tío llamado...
5: Catalina.
4: Ok, ¿y vivo en dónde o con quién?
5: Vives conmigo y nada más te conoce de vista.
4: Perfecto, ¿y tu mami se llama?
5: Josefa.
4: Josefa, mi tocallita, ok. Oye, y Josefa y Catalino son hermanos.
5: Exacto.
4: Ok. ¿Cómo reaccionaría tu mamá si de repente le sales con que te embarazó alguien?
5: Pues ella anhela mucho un nieto, pero pues le he platicado que por el momento soy muy joven para tener hijos.
4: Oye, ¿y se conocen ellos dos? ¿Tu mamá, Josefa, y Joaquín, el que le encanta planchar sin protección?
5: Sí, porque cuando empezamos a andar, pues él fue a pedirle permiso a mi mamá.
4: ¿Y cómo lo trató?
5: Pues normal, nada más le dijo que me cuidara, que no me lastimara y cosas así.
4: Bueno, entonces vamos a manejar que mi hermana, o sea, si tu mamá está muy decepcionada. Hubo una traición. Oye, ¿y qué pasó con tu papá? ¿No lo conoces?
5: Se fue por los cigarros y nunca regresó para mí.
4: Ok, perfecto. Entonces, prácticamente, tu mamá es tu papá. ¿Toda la vida has vivido con Catalino?
5: Sí, de hecho, a Joaquín siempre le platicaba como que esa parte, que mi tío ha sido como la parte paterna en mi familia, porque él estuvo en momentos donde necesitaba.
4: Bueno, entonces la decepción total, tu mamá está decepcionada, el tío Catalino está decepcionado, el embarazo obviamente está consumado, 8 semanas de embarazo, le voy a decir, o 9, 8 o 9, haz bien tus cuentas.
5: 7 semanas.
4: Ajá, 7 semanas. Y vamos a decirle que fue del tercer palo, ni del primero ni del segundo. Ok, pero oye, ¿y el tercer palo qué fue? ¿De misionero? ¿De perrito? ¿Cómo fue?
5: Normal, él abajo y yo arriba.
4: Ah, ok, entonces fue del tercero y es un embarazo de tú arriba y él abajo. Ok. Ya está. ¿Quién entra primero? ¿Tu tío entrando al contexto o entras primero tú?
5: Entro primero yo y ya tú haces como que la interrupción para meter más de lleno la broma.
4: Ok, muy bien. Si te pregunta de dónde le llamas, pues del teléfono del tío Catalino, que de hecho el tío Catalino quiere hablar con él. Listo, señores, marcamos las bromas. Era el Panda Show.

0: No, ¿sabes qué? Entro yo primero, mija.
1: Ah, ok, perfecto.
0: Yo te lo paso. Yo nada más rapidísimo el contexto.
1: Okay.
0: ¿Qué hora tengo?
1: 52 años.
0: ¿Serio?
1: De carácter fuerte.
0: Ok. Muévete el viento.
1: Buzón, la
0: llamada. Ah, ¿sabes hacer llamada de tres?
1: Obvio.
0: Ok, ni modo, viene llamada de tres. Más trompudita.
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1: ¿Cómo? ¿Estás ocupado?
6: Estoy trabajando.
1: Te robo 10 minutos de tu tiempo.
0: Ay, toma. ¿Qué
1: pasó? Es muy importante.
0: ¿Sí?
1: Es que tengo un problemita en la casa. De hecho, me estaba marcando, pero no le tomaste la llamada.
6: ¿Ando, mamá?
1: Tengo un problemita aquí en mi casa. Mi tío te estaba marcando porque quiere hablar contigo.
6: ¿Tu tío?
1: Ajá.
6: A ver.
1: Ok, déjame, te lo paso. Espérame, Danita. Tío.
0: Bueno.
6: Bueno, buenas noches.
0: Oh, buenas noches. Habla Catalina, el hermano de Josefa. Ajá. Oye, pues quiero saber qué pasó.
6: ¿Qué pasó con qué?
0: Pues es lo que digo. ¿Con qué? Con el respeto. Mi hermana está decepcionada. ¿Enojada? Pero, pues, ¿cómo vas a enfrentar esta situación? Porque según me dice mi sobrina, que ustedes terminaron.
6: Ajá.
0: Y le digo, ok, pero entonces sí terminaron. Entonces, ¿cómo es que están embarazados?
6: Ah, caray.
0: Ah, caray, así sí. Nos quedamos aquí en la casa también. Ella se estuvo sintiendo mal, fue al doctor, 7 semanas de embarazo, platicando con mi sobrina, pues, ya me dijo que ustedes... ¿O se vieron? Entonces
6: a
0: yo
6: ver,
0: lo...
6: Pero con tu sobrina ya no me he visto desde hace como 4 meses. La última vez que tuvimos relaciones fue hace 4 meses.
0: A ver, Andrea, ven para acá. Me está diciendo que hace 4 meses. Tú me dijiste que hace 2 meses tuvieron que ver.
1: Tuvimos,
0: está diciendo que no. Entonces, ¿qué? Claro, es, no, ¿salió del Espíritu Santo? ¿De dónde salió?
1: Sí, él es psicopatio.
0: A ver, Joaquín.
6: A ver, mire, señor, no quiero ser grosero, ¿me puede pasar a Dulce?
0: A ver, a mí no me hablas así, cabrón. Si estoy tratando de ser prudente...
6: El tema que tengo que tocar es con ella y no con usted. La relación la tengo con ella y la tuve con ella.
0: No, a mí te me vas mucho a la chingada, porque aquí es una hija de familia, ¿sí? Josefa está muy encabronada, quiere que enfrenten esta situación, pero ahora resulta que se te olvida cuando te has cogido a mi sobrina, o de tu pinche madre. A ver, Andrea, recuérdale, porque tiene amnesia el cabrón, tiene amnesia, pero cuando te la dejó ir, ahí sí no tenía amnesia, o de su pinche madre.
6: A ver, Dulce, que quede claro, si vamos a hablar, vamos a hablar tú y yo no tengo nada que hablar con nadie. Y tú lo sabes perfectamente.
1: Sí.
6: Ok. Aquí, mira, tu tío me falta respeto, la verdad. Tú sabes que yo soy un hombre de derecho y pues nunca le he faltado, ni mucho menos, ¿no?
1: Sí.
6: Se me hace un poquito inmaduro el señor para que se ponga así.
0: Los hombres cuidan a las mujeres y usan condón y más cuando no existe un compromiso. Preséntame a tu mamá, cabrón, papi, para que también utilice condón.
1: Una vez que te había dicho que me había estado sintiendo mal y pusieron la.
6: Mira, creo que ya se está pasando tu tío, tú sabes lo que estoy pasando. Yo no sabía de esto, ni siquiera me habías dicho nada, pero tampoco es como para que se ponga así, y tú lo sabes perfectamente.
1: Sí, lo entiendo.
6: En segunda, tú exactamente apenas que nos vimos, tú me dijiste que la última vez que nos habíamos ido fue en enero, febrero, ¿sí o no?
1: Y ya, ¿cómo estamos?
6: ¿Cómo
1: estamos?
6: Por eso mismo, estamos a 4 meses, no puedes tener ni 7 semanas de embarazo.
1: ¿Cómo 4 meses, Joaquín? Si fue febrero,
6: mira, marzo, abril. A todo esto tú no me habías dicho nada, no me habías dicho en el comentario. Tú sabes perfectamente que nosotros nos cuidamos y yo te dije las cosas.
1: La última vez no nos cuidamos, Joaquín.
6: Pero yo te lo dije, y te lo dije perfectamente y lo sabes.
1: ¿Qué me dijiste?
6: Que yo no estaba para tener un hijo ahorita, ni tú tampoco, y lo sabemos perfectamente.
0: Ay, Andrea,
1: pues sí, pero
0: tanto que te advirtió tu madre.
6: No se tiene que hablar por teléfono, ni mucho menos. Y lo único que sí te pido, lo único que yo...
0: Te metes con cualquier pendejo que va de la responsabilidad y amnésico.
6: Exactamente.
1: Pues sí, pero pues supongamos si vieron las cosas que hago. De todas maneras, ya me regañaron, ya todo me
6: dijeron. Somos mayores de edad y los que tenemos que ver eso somos tú y yo.
1: Pues sí, pero pues si me están diciendo que quieren hablar contigo, ¿qué hago? El primer licenciado hace 20 días estuvo, no sé cómo...
0: ¿Qué forma de este idiota evadir la responsabilidad de la paternidad? Somos adultos, lo arreglamos. ¡Ah, qué chingón! ¡Qué chingón!
6: Al final de cuentas, ya te lo estoy diciendo. Yo no voy a tocar el tema por teléfono, ni mucho
0: pero
6: menos.
0: Pero cuando sí, querías que vino a hablar con mi hermana, sí, con Josefa, a pedir permiso.
6: Yo no tengo nada que hablar con nadie más. Y lo
0: ¡sángano, prángana!
1: Ok, entonces, ¿qué propones? ¿Que hablemos en persona?
6: Hablemos en persona tú y yo, nada más. Ni tengo que hablar. En dado caso, si le tengo que pedir las disculpas a tu mamá, para que lleguemos a un acuerdo, pero primero yo tengo que hablar contigo.
0: Una paternidad no se arregla con una disculpa, idiota. Se enfrenta, si es un hombre. Se enfrenta.
1: Ya me corrieron de la casa, José. Esa es la cuestión.
6: ¿Quién te corrió?
1: Pues están todos decepcionados y molestos que cómo pude hacer eso, que si ya habíamos terminado, cómo pasaron las cosas.
0: Y ya que mi hermana dijo que te fueras, ¿con qué árbol te arrimas?
6: Paso por ti, rato a tu casa. Es que ahorita estoy trabajando. Mira,
1: independientemente,
6: tú sabes que yo no me voy a evadir ni de la responsabilidad, ni mucho menos.
0: Yo no quiero hablar con tu tío. ¡Pocos huevos, cabrón!
6: Contigo, ¿qué locos, por favor? Yo no quiero escuchar a tu tío porque la neta me va a hacer enojar.
1: Okay.
0: ¡Ten los huevos para hablar con un hombre, güey! ¡Ten los huevos!
1: Estoy afuera, de hecho, y él está adentro y o sea, obviamente, pues...
0: ¡Mi sobrina no tiene padre, pero tiene tío, hijo de la chingada!
6: O lo que sea, yo no quiero escuchar eso. Yo quiero
0: hablar contigo. Te voy a topar, cabrón. Te voy a topar y te voy a poner un condón en el culo, cabrón. Para que aprendas a usarlos, güey.
1: Vamos a hablar entonces en persona, hay que arreglar esto, porque tu vida te había dicho que me había estado sintiendo mal, que me hubiera sido mal.
6: Pero creo que estas cosas no van así, ni mucho menos que tu tío me marque y me empiece a decir cuando mi madre no tiene nada que ver en esto. Ni mucho menos te estoy diciendo, ni reclamando, ni mucho menos me estoy diciendo de
0: la ¡tu madre tiene la culpa porque no te enseñó a utilizar un condón, idiota! ¡No te habló de sexualidad, güey!
1: Ok, a ver.
6: Yo ahorita yo estoy trabajando, tú lo sabes perfectamente. Si vamos a hablar, vamos a hablar en persona, nada más tú y yo. No quiero que vaya nadie más.
0: Ahora entiendes, Josefa, ¿por qué? ¿Ya entiendes, Josefa?
6: Yo no quiero tener ni problema.
0: Tú le abriste las puertas, este idiota.
1: Yo tampoco quería generarte un problema, pero pues me encontraron los resultados. Es como te digo, yo por más que traté, porque quería como hablarlo bien. Pues los vieron y pues no puedo evadirme porque pues, al final de cuentas son sus reglas, es su casa, no puedo.
6: Ahorita ya te corrieron, ¿tienes chance de irte con tu amiga y yo paso a verte a rato?
1: ¿Con cuál amiga? ¿O con cuál amigo?
6: Con tu amiga, con tu mejor amiga.
1: Ay, pues no inventes, acabo de llegar y...
0: Ay, ahora tu tío me habla muy feo. Como yo utilizo medias, sí, necesito que me hablen con cuidado.
6: Mayores de edad y sabemos de que tenemos que hablar, pero yo no voy a hablar con personas como tu tío, la verdad.
1: Okay.
0: Los mayores de edad utilizan condón, se cuidan. No solamente de embarazos, sino enfermedades.
1: ¿Puedo hacer una pregunta?
0: ¡Idiota!
1: ¿Y me prometes que no te vas a enojar?
6: No tengo por qué... enojarme, simplemente, mira, yo te lo estoy diciendo.
0: Pero que no me lo diga tu tío, porque somos mayores de edad.
1: Por eso, Joaquín.
6: Éramos mayores de edad y sabemos lo que estábamos haciendo.
1: Joaquín.
6: Sin embargo, yo lo único que sí te pido...
0: ¡Somos mayores de edad, sin condón!
1: Escúchame, Joaquín.
6: Que tu tío me empieza a hacer eso con tu mamá.
1: Joaquín, escúchame.
6: Yo te lo estoy diciendo.
1: ¿Te puedo hacer una pregunta y no te vas a enojar?
6: Sí, lo perfectamente que es importante. Yo no voy a hablar con personas como él.
1: Por eso, escúchame. ¿Te puedo hacer una pregunta y no te vas a enojar?
6: Dime, ¿qué pasó?
1: ¿Me lo prometes?
6: No tengo por qué enojarme, me dice. Simplemente, ya te dije, si vamos a hablar, lo vamos a hablar como mayores.
1: Ok.
6: Veamos lo que hacíamos, sabemos lo que estábamos pasando.
1: Ok. Futuro,
6: si va a pasar esto, al final de cuentas, mira, yo me deslindo, pero sabemos que ya habíamos terminado, pero yo te voy a apoyar en todo. Yo no tengo nada que decir.
1: Escúchame. Dime cómo se escuchan las bromas del Panda Show, que esto es una broma. ¡A toda máquina!

0: Ay, dile a tu tío que no se meta. Somos mayores de edad y nosotros lo arreglamos sin condones. ¿Qué onda, Joaquín? ¿Cómo estás, carnal?
1: Anda, aquí trabajando.
0: Emputado, ¿verdad? Sí, se te nota que estás que te carga la chingada.
1: Pues
0: no te
1: imaginas que estamos trabajando y que me hagan esta ensalada.
0: Oye, ¿y en qué trabajas, carnal?
1: Mi chamba es hacer instalaciones hacia domicilio, todo ese pelo.
0: Ah, ándale, ¿y estás todavía trabajando? Ahora, pues qué bueno, porque ya vas a ser papá. ¡Felicidades! Oye, me comentaba Andrea que tuvieron una bonita relación, que pues, por cuestiones que ustedes sabrán, terminaron, pero que son amigos. Y aprovechando que tuvieron un encuentro cercano y que ella se sintió un poco mal, te quiso hacer una bromita de aniversario de conocerse. Oye, ¿cómo te cayó el tío, Catalino?
1: No mames, no me cae. Mira, yo conozco a su familia, pero yo siempre me he dirigido con respeto, ¿me entiendes? La verdad, ya tratando de hacer una broma, pues ya lo entiendo, pero pues me tocaste un tema de mi madre, pues no tiene mucho
0: que ver. ¡Échame a tu mamá, cabrón, para que veas cómo me la pongo! El tío metido y tú así, pero aguantándote, conteniéndote. Bueno, Andrea, dile por qué la bromita, ándele.
2: Ah, porque ya vamos a tener un año de conocernos y últimamente me ha abandonado mucho excusándose en el trabajo, pero pues quería hacerle la bromita para que no se olvide de mí, porque le dije un día que te estábamos escuchando, algún día te voy a hacer una broma, pero pues como siempre se le olvida todo, pues aproveché el momento.
0: ¡Hicimos una broma sin condón, cabrón! Oye, Joaco, espérate, ya para dejarte trabajar, ven, acércate. Oye, güey, ¿que te aventaste cuatro, güey?
1: ¿Cuatro qué?
0: Pues, ¿qué? ¿Cómo que qué, güey? Te das pendejo.
1: Ah,
0: ¿cuántos
1: se pregunta, juntos?
0: ¿O cuántos te aventaste?
1: Pasadito de cuatro.
0: ¡Ay, chiquitín! O sea que le dejaste ir la microfibra, compadre. Qué bueno, pues ahí estuvo la bromita. Espero que no te vayas a enojar con Andrea. Ya te explico por qué. Así que, familia, díganme, ¿cómo se oye el Panda Show?
2: A toda máquina, pandita.
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1: Panduki, se me antojó un cafecito del Sanborns.
2: Hola, ¿cómo estás, Pedro?
3: Hola, pandita, ¿cómo estamos?
2: Muy bien, carnal, ¿y tú cómo andas?
3: Aquí bien, queriendo hacer una broma.
2: ¿Quién es la víctima, Pedro?
3: Mi jefecita.
2: ¿Quién, tu mamá?
3: Sí.
2: Órale, ¿y qué tan mal te cae tu jefa para clavarle, bro?
3: No, no me cae mal, simplemente hay hechos.
2: A ver, platícame, ¿de qué se trata la broma? A ver, platícame.
3: Mira, la broma consiste en que lo que pasa es que mi mamá es dueña de un taller de costura.
2: Ok.
3: Le maquilamos a una fábrica de Tepeji.
2: ¿Y qué tipo de cosas maquilan?
3: Playera básica.
2: Ok, perfecto. A una empresa en Tepeji, dices, ¿va?
3: En Tepeji, sí.
2: Muy bien, ¿y luego?
3: Y lo que pasa es que, mira, hace 15 días que nosotros entregamos una mercancía de 6,000 prendas, haz de cuenta que nosotros las envolvemos de a 200 por paquete.
2: Ajá.
3: Y entonces, haz de cuenta que revisó el de calidad, revisó y en un bulto de esos llevaba un chicle, pero el chicle iba envuelto todavía. Ay. Haz de cuenta que los de calidad son muy estrictos, ¿no?
2: Claro, como en todas las empresas. Ok, sí. Pero el de calidad vio el chicle, pero estaba cerrado, ¿no?
3: Estaba cerrado y haz de cuenta, llega mi mamá preocupada y nos dice, oye, ¿qué creen, hijos, que lo que pasa es que ya me hablaron por teléfono de que va un chicle en las prendas, pero nosotros pensábamos que era, pues, masticado, ¿no? O que iba pegado en las prendas, pero no, iba cerrado. Haz de cuenta que nos tocó entregar este sábado que pasó.
2: Eso es aparte de las 6,000 que me comentaste.
3: Ándale.
2: Oye, pero ¿les trajo alguna consecuencia al haber entregado las 6,000 playeras en paquete de 200 que llegaran con un chicle cerrado o no?
3: No, haz de cuenta que como que nos advierte para que vaya la calidad mucho mejor.
2: Ok, bueno, ¿y este sábado entregaron?
3: Este sábado entregamos, pero haz de cuenta, 2 días antes que entregáramos nosotros, mi mamá se percató que había ratones en el trabajo.
2: ¿En el taller de ustedes?
3: Sí, en el taller de nosotros.
2: ¡Así o más cochinos! Oye, ¿y de dónde salieron los ratones, tú?
3: Pues no sé, panda, el chiste que como ella es la patrona, ella llegó temprano. Llegó temprano al taller y dice, ¿qué creen? Dice, lo que pasa que, pues ahí, vi unos ratones ahí en el trabajo. Y haz de cuenta que ella sí se quedó, pues, con esa espinita de que, pues, si se habrá ido un ratón ahí. Y esa es, a eso va mi broma de decirle, ¿sabes qué? Te vamos a hacer una multa.
2: Ok, entonces, ¿quieres que le hablemos de Tepeji?
3: Que le hables de Tepeji, que tú te hagas pasar por el encargado de calidad. El señor Rafael ese es el dueño.
2: Ajá, entonces hablo de parte del señor Rafael.
3: Ándale, dile.
2: Y yo me llamo, ¿qué nombre quieres que me ponga? ¿Existe algún nombre que ustedes sepan o no?
3: No, nada más un nombre ficticio, ponte Rubén, si okay. quieres.
2: Rubén, de parte de Rafael, resulta que llegaron, ¿cuántas prendas o dos ratas?
3: Llegaron,
2: cinco,
3: llegaron, te das de cuenta que el corte llegó de 2,500 prendas.
2: Uh-huh.
3: Y que en esos dos paquetes, te das de cuenta que fueron perjudicadas, dañadas 400, porque en cada bolsa
2: paquetes con ratas y dañadas 400 prendas.
3: Ándale.
2: ¡Chale! ¡Órale! Le voy a decir, lo único que le faltaba es ponerle ahí playera Roberto. ¡Está cañón! Oye, pero hablaste de una multa. ¿Tienen algún tipo de convenio, contrato de que si pasa algo, tienen algún tipo de multa
3: o
2: algo?
3: Sí, haz de cuenta que sí, porque cuando haz de cuenta que vamos por el corte y nos mandan que 2,500. Y haz de cuenta que si nos hacen falta allá en la fábrica unas 5, a nosotros nos las descuentan de a 70 por prenda.
2: A ver, ¿cómo que las matemáticas no me dan?
3: Sí, haz de cuenta, nosotros vamos por el corte. Ya,
2: sí, claro.
3: Para que nosotros lo armemos.
2: Ajá.
3: Y así tenemos que llegar con las, si nos dan las 2,000, tenemos que llegar a fuerzas a la fábrica con 2,000, con las 2,000 que nos dieron.
2: Okay.
3: Y si nos hacen falta nosotros de que a lo mejor no las armamos por hueva o X cosa, pues ¿saben qué? Aquí de las 2,000 prendas que yo les entregué, me faltan 7 prendas, nos las descuentan como si las compráramos, ¿me entiendes?
2: O sea que hay penalización de 70 varos por prenda de faltante.
3: Sí.
2: No, pues ¿para qué trabajan entonces? Les han de pagar muy bien las prendas, yo supongo. Bueno, eso que... sí. Ok, entonces, cuando pasa esto, ¿qué tipo de multa les dan? ¿Le platico o le planteo de 70 por prenda, faltaron 400, entonces esa es la deuda?
3: Ándale, esa es la deuda de las 400 prendas.
2: No manches, entonces...
3: Imagínate, ni lo que nos pagan.
2: No, pues no. Entonces entregaron 2,500 playeras, de las cuales 400 fueron dañadas, ¿no?
3: Ajá.
2: Oye, pues tu mamá se va a hacer pipí. Entonces estamos hablando de 28,000 pesos.
3: Ándale, que haz de cuenta que nosotros de ese corte vamos a cobrar 17,000 pesos nada más. 17,500.
2: Okay. Entonces, 28. Y aparte, ¿qué te parece de penalización un castigo? Aparte, ándale, de pagar esto, no sé si cancelación de contrato o un periodo de 6 meses que no vamos a trabajar hasta que liquiden. ¿Cómo te gustaría?
3: No, una penalización de que le digas, quiero que me haga ahora 6,000 prendas y se las voy a pagar de a 2 pesos.
2: Tú lo que quieres es meterle un calambre a tu mamá, ¿no?
3: Ándale.
2: ¿Quién de ustedes trabaja ahí?
3: Es una familia.
2: Ok, ¿y son muchos?
3: Somos 12.
2: Ah, mira, o sea que son la familia ratón. Cañón, señores, marcamos. En directo desde el Panda Goose Center, las
3: no
2: bromas
3: te
2: están.
3: ¿No vas a manchar, Panda, eh?
2: Oh, pues por fin no quieres que le diga que hasta que se lleve las ratas.
3: No, sí, ¡chale! Sí. A ver cómo sale, Panda.
2: Este es tu show.
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2: No, bueno. No, pero sí. Bueno, buenas noches.
6: Sí, buenas noches.
2: Habla el señor Rubén, estoy hablando de parte del señor Rafael de la empresa de Tepeji. ¿Cómo está?
6: Bien, gracias.
2: Qué bueno, soy el encargado de calidad. Hay mucho ruido, ¿me puede regalar unos minutos, por favor? Que es algo importante que tengo que tratar con usted.
6: Sí, está bien.
2: Sí, está trabajando, supongo, ¿no?
6: Sí, ¿qué pasó?
2: Mire, señora, me pidió el señor Rafael que le hablara de una forma directa. Nos hicieron una entrega el pasado fin de semana, 2,500 playeras, pero resulta que 400 prendas fueron dañadas porque adentro de las cajas, ratones. Quería saber
6: ratones.
2: Qué es lo que... Así es, correcto. Se encontraron 3 ratones dentro de las cajas que usted entregó.
6: Ay,
2: de las cuales fueron dañadas.
6: Yo no entregué cajas.
2: Bueno, adentro de las cajas ahí estaba esto. Entonces quiero saber qué pasa.
6: Yo entregué unas bolsas, yo las entrego en bolsas.
2: A ver, señor, entrega bolsas. Nosotros, si se da cuenta, las entregó el fin de semana. Nosotros vamos almacenando esas bolsas, las tenemos en unas cajas. Al momento de abrirlas, adentro de las bolsas que vienen señaladas por usted, encontramos ratas. Y está complicado porque fueron dañadas 400 prendas. Entonces yo quiero saber qué es lo que pasa, por eso me pidió el señor Rafael que le hablara directamente, porque hace 15 días, cuando entregaron 600 prendas, pues adentro de estas bolsas venía, pues ahí paquete de chicle. Estamos tratando con gente seria, ¿o cuál es su proceso, señora?
6: No, pues ahora sí que desconozco, porque bueno... Pues no había pasado eso, no entiendo por qué.
2: A ver, no, es que no puedo permitir que me diga que no sabe cuál es el proceso. Ajá. Que le estoy preguntando. Yo como persona encargado de calidad puedo hablarle de los procesos y de nuestros procesos. Pero si yo le estoy preguntando a usted como dueña, ¿cómo no me puede decir cuáles son sus procesos?
6: Ajá, pues ahora sí que... Pues no sé de dónde hayan salido las ratas, porque pues no... Ahora sí que no...
2: No había pasado esto antes. Ajá. Pero le vuelvo a insistir, hace 15 días, y creo que el señor Rafael se lo comentó. Bueno, al menos él me comentó, no sé quién de mis compañeros le haya hablado, le haya notificado, pero bueno, sabemos que dentro de una de las bolsas venían paquetes de chicles, ¿cierto o falso?
6: Sí, del paquete de chicles y... O sea, sí me dijo, y le dije, no, pues sí, a lo mejor sí, a la hora de que estuvieron empacando, pues se ha de haber ido el chicle, pero pues la rata no creo.
2: Ah, así bueno, que entonces precisamente así como se le fue el chicle, yo no conozco sus instalaciones, por eso le vuelvo a preguntar, señora, ¿cuáles son sus procesos? ¿Cómo es que usted embolsa? ¿Dónde tiene usted su almacén? Porque es bien importante, lo hace usted personalmente, tiene empleados. Yo estoy tratando de ayudar y poder saber cómo es posible que vengan un par de ratas dentro de las bolsas. O sea, se dañaron 400 prendas.
6: Pues no, yo la, ahora sí que nosotros las empacamos aquí, o sea, yo veo cómo las empacamos, ahora sí las empacamos.
2: Pues sí, señora, pero los roedores tienen lo que son dientes afilados que usan para roer. O sea, 400 están dañadas. Entonces, bueno, aquí hay una penalización. Como usted sabe y firmó su contrato, estamos hablando de 70 pesos por prenda. Estamos hablando de 400. Hay una deuda de 28 mil pesos que me pidió el señor Rafael que lo viera con usted. Y aparte también una penalización de castigarlos 6 meses para que no trabajen con nosotros. Usted no me da una explicación. ¿Cómo puedo saber y cómo le puedo explicar al señor Rafael de cuáles son sus procesos y qué hacemos?
6: No, pues ahora sí que le puedo decir, o sea, yo las empaco, no creo que hayan ido los ratones, o como dicen, las ratas, no creo.
2: A ver, señora, no sé si hablo español o usted es un poco tonta.
1: ¡Oh, Dios!
2: Usted dice que las empaqueta, perfectamente, hasta ahí vamos bien. ¿Cómo empaqueta usted?
6: No, pues como empaqueto, pues empaquetando, ahora sí que voy echando de 10 en 10 en las bolsas y ya la, ahora sí que ya, cuando ya nos vamos a ir, ahora sí que ya un día antes que nos vamos a ir, se empaquetan.
2: Muy bien, ¿en dónde empaqueta?
6: Aquí en el mismo taller.
2: Bueno, entonces, ¿en su taller usted presenta o tiene ratas?
6: No.
2: Entonces, ¿de dónde salieron? Porque estaban dentro de las bolsas. Usted fumiga, tiene control de calidad. Por eso estoy tratando de poder entenderlo, señora, para ayudar a una explicación al señor Rafael. Ayúdeme a ayudarla.
6: A la hora que cargamos, ¿a poco no íbamos a ver si un día antes empaquetamos y a otro día ya temprano se carga?
2: No lo sé, señora, yo no estoy en su proceso. Yo puedo hablarle desde mi trinchera, puedo hablarle desde el departamento de calidad de nuestra empresa. Aquí es que 400 prendas están dañadas. Usted sabe, firmó un contrato en el cual hay penalización sobre esto y estamos hablando de 28 mil pesos, porque usted firmó precisamente el documento que son 70 pesos que tiene usted que pagar por cada prenda. Incluso me comentó el señor Rafael que me ponga de acuerdo con usted cómo va a pagar, porque incluso firmó un cheque para la empresa, un cheque en blanco. Entonces me pidió que me pusiera de acuerdo cómo va a pagar, cómo va a asumir esa responsabilidad. Se le van a entregar las 400 playeras roídas para que usted vea qué es lo que está pasando. Y aparte también una penalización de 6 meses. Usted no va a poder trabajar con nosotros hasta que liquide y después nos demuestre. Yo voy a